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12: Muy, pero muy buenas tardes, muy buenas noches, muy buenos días, chicas, chicos, chicles, ¿qué tal? ¿Cómo les va? ¿Cómo andan? ¿Qué dicen? Esto es Mundo Hormiga, una vez más, el programa que hacemos con la Cooperativa de Comunicación UIT y los compañeros y las compañeras de FM, la Tribu de Buenos Aires, para más de 30 radios de toda la República Argentina, y que nos hace tan feliz que ocurra de esa manera. Mundo Hormiga es un programa que está al aire hace 8 años y medio consecutivos, sin interrupciones de una semana siquiera, y que trata de economía social, agricultura familiar, comunicación comunitaria y cooperativismo. Todo esto para el bolsillo de la dama y la cartera del caballero. Como esa. Tenemos unas vías de comunicación para que ustedes se puedan comunicar con nosotros, compartir información, y nosotros se la devolvemos como formato radiofónico, como hacemos de costumbre. Por ejemplo, tenemos el 113-271-5961, 113-271-5961, 113-271-5961. Por ahí andará el mayor caudal de información entre ustedes y nosotros, y está buenísimo. También en redes sociales, que es UIT, Mundo Hormiga en Facebook, arroba Mundo Hormiga en Twitter, y mundo.hormiga.radio en el Instagram, y el Instagram de la cooperativa, que es UIT Comunicación, que por ahí también anda bastante información circulando. Y el mail que es uit.comunicacion@gmail.com, donde también ahí pueden escribir y enviar archivos y solicitar el programa. Así que vamos a estar compartiendo una horita, como decíamos, de economía social, agricultura familiar, comunicación comunitaria y cooperativismo, tres tópicos que están al top de la agenda política del gobierno nacional a la hora de eliminar con todo, ¿no? Pero bueno, ya lo sabemos, ya viene ocurriendo desde hace mucho tiempo, y proponemos insistir, resistir, nunca desistir, sino construir, chicos. Por lo menos desde este pequeño espacio, desde Mundo Hormiga. Si quieren ir al reservorio antropológico de Mundo Hormiga y encontrar absolutamente todos los programas, con todos sus momentos, van a ebooks y Spotify, ponen Mundo Hormiga y ahí van a encontrar absolutamente todo lo referente a este programita y su historia, y bueno, pueden hacer una recorrida y un análisis de Mundo Hormiga durante estos años. Che, vamos a tener en el programa del día de hoy, por un lado, a la profesora Merlina Martínez. Ella es docente de la Tecnicatura en Economía Social y Solidaria de la Universidad de Quilmes y además coordina el programa del ingreso a las materias y a las carreras de comunicación, perdón, de economía social en Quilmes, que es el diplomado. Entonces ella nos va a estar contando un poquito sobre las inscripciones de este año, cómo viene la agenda y toda la información requerida para los que quieran anotarse en las tecnicaturas, en los diplomados, en la licenciatura, en todo lo que tiene la Universidad de Quilmes tan vasto, con tanta historia en materia de economía social y solidaria. Y después vamos a tener también a Gustavo Sosa, que él es integrante del cuerpo de investigación y de la, también de economía social y solidaria y popular, en este caso de la Universidad Nacional de 3 de Febrero. Casualmente se da en este Mundo Hormiga que le dimos por el lado de la universidad. Pero Gustavo está analizando el tema de la mesa de organizaciones de la economía social y solidaria en la ciudad de Buenos Aires. Él es uno de los que está impulsando fuerte ese espacio, luego de la derogación por parte del gobierno municipal de la ley de economía social y solidaria de la ciudad de Buenos Aires, de manera así totalmente unilateral, inesperada, ¿no? Entonces, bueno, por ahí va a armar el Mundo Hormiga de esta fecha. Recuerden, 113-271, comuníquense, 5961, 113-271-5961, comuníquense. Y vamos con Merlina y vamos con Gustavo.

La profesora Paula Prati es la encargada, en este caso, de muchas cosas del mundo hormiga, pero también de seleccionar las páginas musicales, y nos propone escuchar en primer término a Paola Bernal haciendo María Sabina.

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1: Muy bien, chicas, chicos, chiquiles, continuamos con el mundo hormiga y vamos a viajar como siempre hacemos, nos vamos para Quilmes, vamos para la Universidad de Quilmes, la UNCI, la conocida famosa UNCI, para ver el tema de las nuevas inscripciones y carreras que se están nuevas inscripciones a carreras que se están haciendo de economía social en la UNCI para este año y el año que viene. Y estamos en comunicación telefónica con Merlina Martínez, ella es docente de la Tecnicatura Universitaria en Economía Social y Solidaria y coordinadora del Diploma de Extensión de Operador Socioeducativo en Economía Social, también de la UNCI. Merlina, ¿qué tal? ¿Cómo te va? Gracias por atendernos, che.
2: Hola, Walter. Bueno, no, al contrario, gracias a ustedes por darnos este espacio y bueno, nada, poder llegar, digamos, a muchas personas para que vengan acá a la universidad. Acá les esperamos.
1: Ahí estamos. Entonces, ¿cómo viene el tema de las inscripciones y a qué carreras, che?
2: Mirá, les contamos. En realidad estamos haciendo como todo lo que es la campaña de difusión. Uh-huh. Nosotros en la Universidad de Quilmes hay un montón de carreras que pueden visitar en la página en la web de la universidad y hay un montón de ofertas. Particularmente lo que hoy voy a compartir, digamos, tiene que ver con la formación en economía social y solidaria, que estamos difundiendo lo que es la tecnicatura. La tecnicatura es una formación de pregrado que pueden hacer todas las personas que quieran formarse en economía social y solidaria y que tengan el secundario terminado. Es una carrera de la universidad gratuita, presencial, utilizamos también la plataforma del campus, o sea que tenemos ahí como espacios de trabajo en el aula, pero también espacios de trabajo en el campus virtual. Y bueno, nada, eso, si bien estamos en la campaña de difusión, las inscripciones empiezan recién acá lo tengo anotadito,

0: el 13 de octubre arrancamos las inscripciones. Sí, y hasta el 14 de noviembre.
1: Bien.
0: Reitero, son las inscripciones para todas las carreras, ¿no?
1: Para
0: hoy vamos a charlar, claro, exacto.
1: Uh-huh.
0: Vamos a charlar sobre la tecnicatura, pero en realidad si estarían interesados en anotarse en algún otro acá.
1: Perfecto. Bueno, y la tecnicatura, contanos un poco de qué se trata.
0: Bueno, la tecnicatura, como les decía, es un espacio de formación en lo que tiene que ver con la economía social y solidaria. Nosotros, la carrera inició en el año 2012, pero es una carrera que forma parte de un proyecto más amplio de economía social y solidaria. Entonces, esta invitación a que vengan a estudiar en la universidad pública, sobre todo en este momento tan complejo en el que estamos,
1: claro.
0: Hoy la universidad está como en un plan de lucha muy fuerte, por el cumplimiento de la ley del financiamiento universitario. En ese marco, digamos, bueno, en nuestra carrera no solo tenemos espacios de formación, sino que también tenemos todo lo que tiene que ver con proyectos de extensión universitaria y de investigación, incubación. Entonces, venir a estudiar a la universidad es, bueno, no solo tener un espacio para reflexionar, para poder pensar sobre nuestras prácticas, sobre lo que ustedes, los estudiantes, digamos, van haciendo en los territorios, sino también es la posibilidad de participar de proyectos que se hacen con las organizaciones, en articulación con algunas políticas públicas, cuando tenemos, digamos, políticas públicas que apoyan al sector, bueno, como que ahí se va generando un entramado de trabajo que entendemos que son también procesos de enseñanza y aprendizaje y que hacen a esto, a las cursadas, ¿no? Así que en ese sentido, venir a la universidad a veces la puerta de entrada es la tecnicatura, pero es conocer un despliegue de actores, de proyectos, de acciones, mucho más amplio.
1: Buenísimo. ¿Está dirigido a...?
0: Mirá, inicialmente arrancamos con un público muy vinculado al campo de la economía social y solidaria, pensamos en personas que forman parte de las cooperativas, de emprendimientos, pero la verdad que a lo largo de los años, bueno, no sé si antes lo dije, pero arrancamos en el 2012 con la carrera, se fue ampliando el público, y eso también le da como una riqueza en la diversidad, ¿no? De lo que vamos encontrándonos en el aula. Nosotros trabajamos con el dispositivo de comunidad de aprendizaje, en donde buscamos poder, en principio, generar como un grupo en donde nos comprometemos a acompañarnos en estos procesos que se van dando de formación, pero también de poder trabajar a partir del intercambio de saberes, viendo que siempre tenemos algo para aportar, desde la experiencia, desde la pregunta, y ahí se anotan personas. La verdad que nuestros estudiantado es muy mayoría mujeres, que a veces vienen porque te dicen que les gustó el nombre, ¿no? Uh-huh. Bueno, me gustó esto de economía o lo solidario. No siempre quienes estudian están vinculados a alguna práctica específica.
1: Uh-huh.
0: A veces, y también lo que vamos incentivando es que se escuesta un poco más. Pero qué bueno que empiezan a aparecer jóvenes y con interés, digamos, en esto, en pensar en proyectos socioeconómicos que apuntan un poco a la transformación de los barrios, ¿no?, de los territorios que son parte.
1: Eso te quería preguntar, ¿no?, cómo viene el tema en relación al vínculo con los más jóvenes, que en principio se dice que, bueno, están ligados más a cuestiones... o que están atravesando problemáticas de mucho individualismo y de mucho desarrollo tecnológico y cómo se da eso con la economía social, ¿no?
0: Sí, ahí, bueno, como te decía, en general, digamos, no es que prevalecen nuestros estudiantes, digamos, no son en la mayoría jóvenes, pero sí empieza a ver esto como un interés, sobre todo jóvenes que vienen quizás de barrios más populares, en donde empiezan a ver el cooperativismo, la cuestión del trabajo asociativo, no necesariamente pensando en una cooperativa, ¿no?, pero dinámicas que se dan en los barrios desde el cooperativismo, el asociativismo, y que les genera interés, ¿no? Como, bueno, esta cosa de poder pensar que nos salvamos, nadie se salva solo o sola, y que necesitamos ahí como ir generando una estrategia más colectiva

0: y bueno, y esta carrera también apunta un poco a esa cuestión. Tenemos, por ejemplo, en lo que es la escuela técnica de la universidad, que funciona en Espeleta, tienen prácticas profesionalizantes. Y bueno, y hay algunas prácticas que ya van viendo algunas cuestiones vinculadas a economía social y solidaria, y bueno, se empieza a abrir un poco ahí como esta pregunta de qué es, ¿no? De por dónde viene, bueno. Ya te digo, es medio un trabajito de hormiga, pero empieza a haber como un interés, sobre todo jóvenes que se vinculan a alguna experiencia territorial. Ahí capaz que sí viene más por ahí.
1: ¿Cómo, qué diferencias ves desde... o si podés marcar algunas etapas en la carrera o en los rasgos de los estudiantes o de las temáticas?
0: Mirá, la carrera la tenemos organizada, son más o menos, son 21 materias, uh-huh. Nosotros siempre recomendamos cursar tres materias o materias trimestrales, entendiendo esto, que muchos de nuestros estudiantes son personas que a su vez tienen un trabajo y muchas veces familias a cargo, ¿no? Entonces, esto de pensar en la formación de manera trimestral un poco apunta a favorecer que se pueda sostener, lo mismo que esto del uso del campus, ¿no? Uh-huh. La tenemos, bueno, son 21 materias, está organizada en 3 años y un poco más, un trimestre. ¿Por qué? Porque tenemos prácticas anuales, hay 3 niveles de prácticas. Las prácticas son materias anuales, son las únicas anuales, el resto son todas trimestrales, porque entendemos que la práctica profesionalizante es, como decimos, la columna vertebral de nuestra formación. Hay algo, digamos, que vamos haciendo, integrando de esos contenidos que vemos en las materias trimestrales, en este espacio de las prácticas, ahí las organizamos a través de perfiles. La práctica del primer año tiene un perfil socioeducativo, entonces, bueno, las materias de primer año, esto, ¿no? Las vamos pensando desde trabajar en una organización, bueno, por ejemplo, materias de primer año son economía social y solidaria, grupos y equipos de trabajo, educación social y comunidad de aprendizaje, bueno, esas materias que vamos viendo cada trimestre, en la práctica las vamos como esto, haciendo síntesis o integrando a través del trabajo en alguna organización social.
1: Bien.
0: En segundo año trabajamos todo lo que tiene que ver con lo socioorganizativo. Entonces ahí articulamos con materias más como proyectos, desarrollo local, economía social y solidaria 2, y lo mismo, en esta línea de ir integrando. Y el último año son las materias de gestión, porque tenemos el perfil socioeconómico. Entonces, bueno, ahí vemos materias más específicas de gestión económico-comercial. Entonces, bueno, es esto, arrancamos, digamos, este es como el trayecto sugerido, decimos, ¿no? Uh-huh. Pero que es importante como respetarlo en la medida de lo posible, porque sabemos que después conjuga con, bueno, los tiempos, la oferta, ¿no? Como lo que nos va pasando en el mundo universitario, pero que la idea es esto, como poder trabajar desde la práctica y en diálogo con los contenidos que vamos viendo en las materias.
1: ¿Tuvieron que recurrir a algunas estrategias diferentes en los últimos años con la crisis económica que vivimos y de, también de financiamiento de la economía social en general por parte del gobierno nacional?
0: Sí, recontra. Mira, el primer cimbronazo fue la pandemia. Uh-huh. Como que en la pandemia eso fue un cimbronazo en términos de, digamos, toda nuestra propuesta siempre fue con mucha identidad en lo presencial, porque uh-huh. trabajamos mucho con el cuerpo, trabajamos desde la educación popular, entonces encontrarnos y construir esto que decíamos, la comunidad de aprendizaje, poniendo el cuerpo, conociéndonos, ¿no? Mirándonos, era como una identidad muy fuerte de nuestra formación. En claro. La pandemia eso ya fue como un cimbronazo. Como te contaba, el proyecto tiene otras propuestas de formación, que por ejemplo los posgrados son virtuales, entonces bueno, hay muchas herramientas que de ahí fuimos tomando. Y lo que nos pasa ahora con esto que vos traes de la crisis, que estamos primero atravesando en la universidad con el no cumplimiento de la ley, pero también a nivel social en todos los sectores, digo, estamos, es como fuertísimo lo que estamos viviendo, nos pasa eso, tenemos como que recurrir a estrategias. Hago la comparación con la pandemia porque hay algo de la similitud, viste, de esto de las estrategias que vamos implementando, en donde a veces, no sé, hay, por ejemplo, ahora estamos de paro. Hoy se está convocando a Plaza de Mayo para esto, ¿no? Como para multar al gobierno por el no cumplimiento de la ley. pero quizás el campus, lo virtual, es una herramienta para ir generando un puente hasta que nos volvemos a ver, porque no nos encontramos en el aula, pero necesitamos ir sosteniendo el proceso de formación, porque si no lo que termina generando es deserción, que es lo que no queremos tampoco. Entonces es una tensión esto, ¿no? Bueno, ¿cómo sostenemos la lucha adentro y afuera de la universidad, pero a la vez generando dispositivos de acompañamiento pedagógico para que podamos ir aprendiendo incluso de estas situaciones?
1: Tal cual. Che, ¿y cuánta gente pasa aproximadamente, más o menos, cotidianamente por la tecnicatura?
0: Mira, somos, claro, una carrera dentro de todo nueva, nuestras comisiones son más o menos entre 15, 20 personas, así que, digo, son espacios, grupos, que no es que es un desborde, trabajamos esto mucho desde el intercambio de saberes, y bueno, la verdad que las personas que digamos, empiezan a cursar, bueno, después... reconocen como una transformación, no solo por haber accedido a estudiar a la universidad, que a veces nos pasa que hay que, es el primer prejuicio como a derrotar, digamos, ¿no? Como, bueno, decir, no, nosotros, ustedes pueden estudiar en la universidad, ¿no? Como, bueno, acérquense. Vos cuando me presentabas, decías que viste que soy coordinadora de un diploma de extensión, y nuestra estrategia de inclusión educativa es poder validar ese diploma de extensión, que lo hacen personas que no han terminado el secundario, pero que se anotan el diploma y se dan cuenta que pueden estudiar en la universidad, eso les estimula a terminar el secundario, y le validamos el primer año de la tecnicatura. Entonces, ese es como, claro, como el primer, viste, prejuicio a romper de que pueden estar en la universidad.
1: Claro, y después, para muchos es la primera vez que pisan la universidad, ¿no?
0: Exactamente, sí, tal cual. Y una vez que están, se apropian y no se van más. Siempre nos reímos por eso, esto de pensar como los proyectos de extensión universitaria, de investigación, son espacios que también después van alojando egresades, o que desde ahí se surgen propuestas de seguir trabajando en los territorios, ¿no? A partir de otras temáticas más específicas.
1: Sí, además también encontrar un lugar, ¿no?, donde uno pueda hacer sentido en esta realidad tan cruda que nos toca, encontrar un lugar en la como puede ser la universidad, donde puedas hacer sentido con tus cosas, con tus pensamientos, con tus ideas, con tus proyectos, es también importante, ¿no?
0: Tal cual. Y sobre todo en estos momentos de tanta crisis, tener un espacio a veces de pensar con otros o de compartir lo que nos pasa, ¿no? Sí. Que vivimos como en una cotidianidad tan cruda, en donde todo es ya, que a veces no tenemos ese tiempo de poder decir cómo estamos. Y bueno, eso hay algo de lo que circula también en las aulas y que, bueno, que es muy valorado por los estudiantes.
1: Recordanos, Merlina, el tema de las fechas y por dónde ir guiándose para las inscripciones.
0: Dale. Bueno, tomen ahí lápiz y papel o celular, donde quieran registrarlo. Tenemos las inscripciones, arrancan el 13 de octubre y van a estar abiertas hasta el 14 de noviembre. Yo lo que les voy a compartir ahora es el Instagram de la Tecnicatura, porque es una buena forma de, si empiezan a seguir al Instagram, diré, enterándose de algunas actividades que vamos realizando. El Instagram es @tues.unq.
1: Bien.
0: Y hay un celular que es de la Tecnicatura, que también pueden mandar mensajitos, ¿no? Y inscribirse. Tenemos como un Google Form en donde pueden, si están interesados, se anotan y ahí les vamos mandando información. Eso lo pueden solicitar en el celu de la TUES, que es 11 23 48 16 54.
1: Me lo repito.
0: 11 23 48 16 54.
1: Perfecto.
0: Bien. Y además les cuento dos actividades que estamos organizando y que quizás están buenas para acercarse a la universidad y sobre todo descartar dudas o conocer un poco mejor la propuesta, digamos. Por un lado estamos organizando una mateada el 19 de octubre a las 4 de la tarde. Esta mateada la hacemos en el almacén autogestivo de la universidad. Y la idea es esto, que puedan venir para preguntar cosas sobre la carrera, cómo me anoto, para qué me sirve, de qué voy a trabajar, ¿no? Como todas las preguntas que suelen aparecer, bueno, la idea es esto, a través de un mate, de ir conociéndonos, ir trabajando esas cuestiones. Y por otro lado, sí, también les invitamos... Uy, perdón.
1: No, decime.
0: Les invitamos también, el que estamos organizando en noviembre en la Universidad de Quilmes, siempre dos veces al año hacemos la Feria de Economía Social y Solidaria. Claro. Y a fin de año coincide con la Semana Nacional de la Economía Social y Solidaria. Este año es la semana novena, de la semana nacional número 9, digamos, y la segunda semana latinoamericana de Economía Social y Solidaria, que bueno, que está promovida por distintas universidades y redes que trabajan en Economía Social y Solidaria. Y en ese marco vamos a hacer el 3 y 4 de noviembre, vamos a tener la feria, por un lado en la universidad, y además se está haciendo el encuentro de diálogos entre economía feminista y economía popular, social y solidaria. Así que es un espacio también de encontrarnos a reflexionar, a compartir desde inquietudes hasta prácticas que se están realizando en los territorios. Va a haber ejes de trabajo. Bueno, ahí en el Instagram también pueden ir chusmeando porque vamos a ir subiendo info. Así que también es otro espacio, primero para venir a interiorizarse o compartir experiencias vinculadas al encuentro, para pasar un rato en la feria, y además siempre tenemos eventos culturales, porque entendemos que también es necesario el baile, el canto, ¿no? Sobre todo en estos momentos de tanta dureza.
1: Tal cual. Merlina, te queremos agradecer mucho la comunicación, mandarles un saludo y mucha suerte por todo, como siempre.
0: Muchísimas gracias a ustedes y bueno, ojalá nos encontremos pronto en otro espacio.
1: Muchas gracias, un saludo grande.
0: Hasta luego.
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1: Chicas, chicos, chicles, continuamos con el Mundo Hormiga y venimos comentando sobre la mesa de organizaciones de la economía social en la ciudad de Buenos Aires, recientemente conformada, conformada, debido a la derogación de la ley de economía social y otras cuestiones vinculadas a lo que es el ámbito y el camino de la economía social en la ciudad de Buenos Aires. Para eso nos comunicamos con Gustavo Sosa, él es miembro del comité de la UNTRES, que trabaja sobre todo en las carreras de economía social, y además uno de los impulsores, ¿no?, de este espacio. Gustavo, ¿qué tal? ¿Cómo te va? Muchas gracias por atendernos. Che.
4: Hola, Walter, ¿cómo estás? Muchas gracias a vos, a ustedes, a Mundo Hormiga.
1: Bueno, ¿podemos hacer como un raconto así un poquito para atrás de cómo nació la iniciativa de la mesa?
4: Sí, cómo no. Bueno, la mesa surge a partir del momento en que se toma conocimiento de la derogación de la Ley de Promoción de Economía Social de la Ciudad de Buenos Aires. Uh-huh. Esto fue entre los procesos de julio y agosto, que se trató dentro de un proyecto paraguas de una ley hojarasca porteña de derogación de muchas normativas. Esta ley se incluyó dentro de esas normativas con poco debate al respecto, y digamos que lamentablemente tomamos conocimiento medio ya sobre el hecho casi consumado. Uh-huh. Pasaron unas semanas hasta que el jefe de gobierno de la ciudad promulga la ley, con lo cual termina de confirmarse que la ley de economía social, una ley de fines del año 2020, o sea, una ley bastante novel, de joven, se derogaba en su totalidad, sin ningún tipo de cambio, modificación, propuesta alternativa, sin que lo haya hasta este momento tampoco, ¿no? Un poco como reacción de todo ello, primero el enojo, la sorpresa, el enojo, los intercambios entre, bueno, la gente que somos ciudadanos, ciudadanas de la ciudad. Así se fue generando una idea de alzar la voz, generar un espacio donde se pueda pensar esta situación, con todo lo que además trae ello aparejado y otras situaciones que se han venido dando al sector, y es así como

0: formó una mesa, un grupo de federaciones, de referentes de federaciones, de entidades de la economía social y de organizaciones de apoyo, de acompañamiento, ¿no? Ya sean centros de estudios, asociaciones civiles, fundaciones, que bueno, todo eso fue conformando ya esta mesa, la cual luego tuvo dos después de su reunión constitutiva, allí por digamos, agosto, septiembre, en la cacerola, en agosto, en septiembre, octubre tuvimos, perdón, en agosto y septiembre tuvimos dos reuniones, el 24 de octubre creo que va a ser la tercera reunión abierta de la mesa y ya, bueno, ahora te contaré un poquito en qué estamos y en qué consiste esta mesa, ¿no?
1: Sí, eso íbamos ahí, ¿qué temas estuvieron desarrollando, elaborando, pensando para adelante?
0: Bueno, la mesa, digamos, primero la complejidad interesante desde ya de articular de los integrantes, ¿sí? A ver, la mesa surge sobre todo sobre un escenario de carencia, de falta, de falta de articulación, de integración dentro del propio sector de la economía social solidaria de la ciudad y en particular, digamos, por lo menos hoy, de cooperativas. Hoy esta es una mesa de cooperativas. Por supuesto que aspira a poder ser una mesa incluso más amplia a todo el cooperativismo y los otros actores de la economía social solidaria popular de la Ciudad de Buenos Aires, pero por lo pronto hoy es una mesa de cooperativas que de referentes de distintas federaciones, de entidades. También hay cooperativas que no estaban federadas, que han venido a participar. Y eso, bueno, genera obviamente un escenario muy rico, complejo. Lógicamente cada uno tiene una agenda, o mejor dicho, hay agendas comunes, hay agendas totalmente comunes. El enojo, la indignación frente a esta derogación es un punto en común. Pero ciertamente cada grupo tiene sus propios aspectos, están quienes vienen del ámbito textil, quienes del ámbito reciclado, del ámbito tecnológico, de las empresas recuperadas, y de la vivienda cooperativa, y bueno, por supuesto, todo esto genera que cada uno está imbuido de la experiencia en su propio sector, en sus propias particularidades, y con esto hay que construir, es un desafío, construir una agenda conjunta, común. Y bueno, estamos en un proceso de esa construcción. No obstante ello, se ha venido avanzando en esas reuniones que se fueron haciendo y conformándose a priori grupos de trabajo para atender determinados aspectos. Un aspecto central es pensar una ley, una nueva ley para la ciudad, para el sector. O sea que ese problema es que un poco surge ante la derogación de la ley. Bueno, arranca pensando en un nuevo o una serie de proyectos de ley, no necesariamente uno. Por lo pronto creemos que antes de fin de año tendremos un anteproyecto, un proyecto, digamos, breve, referido sobre todo a la importancia del cooperativismo en la Ciudad de Buenos Aires, para luego ir avanzando ya en una ley más integral, donde también podamos volver a tener cuestiones propias de líneas de políticas públicas en materia de subsidios, de apoyos concretos, de capacitaciones, cosas que la ley derogada sostenía. Por supuesto, la ley derogada tenía varios aspectos que podían ser mejorables, cuestionables, pero siempre sobre la base de que era una ley y que reconocía el sector, y que sobre esta base había que construir, por supuesto, lo mejor, pero ahora ni siquiera tenemos siquiera esa base. O sea, hoy la economía social y solidaria no tiene un marco legal que la reconozca en la Ciudad de Buenos Aires, por ende no hay políticas públicas dirigidas hacia el sector desde la legislatura, y es el primer marco para la economía social y solidaria que a nivel local, a nivel provincial o en este caso de la ciudad, se ha derogado. O sea, es el primer caso, digamos, sin ninguna propuesta. No hay una modificación, reitero, un cambio de paradigma No, acá hay una derogación lisellana sin ningún tipo de propuesta alternativa para el sector.
1: Claro, y como siempre ocurre en la Ciudad de Buenos Aires, siempre, lo que ocurre en la Ciudad de Buenos Aires no es noticia. Es muy difícil que circule la información de lo que ocurre en la legislatura, en el Poder Ejecutivo, en el Poder Judicial de la Ciudad de Buenos Aires. Es como una política de Estado que viene desde hace décadas. Es increíble.
0: Es increíble. A ver, yo creo que ahí tenemos un poco de responsabilidad a porteños, las porteñas, en, digamos, responsabilidad entre comillas, quiero decir, uh-huh, ¿sí? Uh-huh. En seguir que compartimos el mismo territorio de la capital del país, sí, y estamos atentos a las agendas nacionales, uh-huh, ¿no? Entonces vemos lo que pasa en el Congreso, lo que pasa en la Casa Rosada, en el Palacio de Justicia, de hasta la Corte, y la cercanía nos marca que seguimos mucho las agendas nacionales. Pero nos falta, a diferencia de las provincias, tener una mirada hacia las agendas locales. Claro. Seguimos pensando todavía en función de la Ciudad de Buenos Aires como un consejo deliberante. A ver, la Ciudad de Buenos Aires tiene una legislatura, tiene 60 legisladores, tiene 3 senadores en el Congreso Nacional, más de una veintena de diputados nacionales, o sea, pero también hay una base de realidad local en estos 200 y pico de kilómetros cuadrados, de mucha actividad, de mucha efervescencia, y ciertamente sí, hay una oscuridad, una opacidad en la información de lo que pasa hacia adentro de la ciudad, casi como si fuera mirar lo municipal fuera menor respecto a la nacional, y eso nos hace pasar muchas cosas. Por ejemplo, entre otras, que la Ciudad de Buenos Aires no ejecuta los fondos que les coparticipa el Estado Nacional en materia de formación cooperativa, el FONEDU. La ciudad recibe parte de su coparticipación y no la destina a lo que corresponde, que sería adherir a la ley nacional y aplicarlo para la promoción y desarrollo del sector cooperativo porteño.
1: Escucha, y para adelante entonces están los proyectos, la conformación de posibles proyectos de ley y algún tema más que estén trabajando en la mesa.
0: Estamos, sí, tenemos además la necesidad de contar con determinada información sobre las distintas políticas, o sea, qué es lo que la actual gestión de gobierno propone, digamos, para el sector, digamos, uh-huh, si es que hay alguna propuesta, conocerla. Probablemente avancemos con pedidos de informes sobre la base de la ley 104, acceso a la información pública, ver que cuáles son las políticas que existen, subsisten, aunque sea por lo menos discriminadas. Ahora tenemos esta semana se presentó la ley de presupuesto en la Ciudad de Buenos Aires, con lo cual ahí también tenemos información que nos gustaría recabar, cuál es las líneas que se destinan al fortalecimiento del sector. Hemos analizado también un poco la ley derogada, su situación desde la mirada de la judicialización. No hemos avanzado, es un escenario complejo. La verdad que entendemos que quizás la agenda propositiva es ir por la construcción de un nuevo marco legal. También nos ha preocupado mucho el tema de los financiamientos, de los proyectos, ante la desaparición del FONDES, que era el fondo que había creado esta ley que se derogó, y no ver por lo pronto las líneas de apoyo, de subsidios, más allá de lo que además hay que solicitar a la ciudad, también estamos viendo, bueno, qué articulación se puede hacer con la Autoridad Nacional de Aplicación, que tiene sede en la Ciudad de Buenos Aires, que es el INAES, que además es órgano local competente en la ciudad, y allí también tratar de trabajar en una agenda de poder lograr que aquellas entidades que están necesitando un financiamiento para crecer, desarrollar, mejorar su actividad de servicios, de productos y generar más puestos de trabajo, en el caso sobre todo de las cooperativas de trabajo, bueno, que podamos lograrlo. O sea que en eso también estamos trabajando y nos estamos también involucrando con otras agendas que van en paralela, pero no ajenas, como lo que va a pasar con la discusión del reciclado en la ciudad, la audiencia pública que este 5 de octubre se va a realizar,

0: integrantes de la mesa vamos a participar de la audiencia, dando una mirada desde la economía social, desde lo cooperativo, la importancia de sostener el sistema de reciclado en la Ciudad de Buenos Aires bajo la promoción y el desarrollo del cooperativismo, que, que así es como se ha sostenido hasta ahora, como una política pública de la ciudad, de más de dos décadas, digamos. Entonces, ahí está también que se reconozca la continuidad de esta política.
1: Y después vendrá el tiempo de ir ahí tanteando legisladores, ¿verdad? También.
0: No, lógicamente, una vez que tenemos un anteproyecto de ley para la ciudad, para reconocer al cooperativismo por su valor, su aporte, de la porteña, su aporte histórico, cultural, social y económico, por lo tanto seríamos hacer una declaración, pero en realidad lo apuntamos a que sea una ley, con un reconocimiento, tal como hizo hace pocos meses el propio Brasil, digamos, con una ley nacional de reconocer el aporte al país del movimiento cooperativo, y sobre esa base hablar con legisladores, generar una agenda legislativa por este proyecto y otros, ver situaciones particulares de cooperativas que se pensen determinados como datos, determinadas situaciones que hacen a una incertidumbre, y que entendemos que eso hay que trabajarlo, que hay que acompañar a esas cooperativas en ello, y por supuesto apuntar a una ley más integral en cuanto al fortalecimiento, a los aportes económicos, las líneas de subsidios que la ciudad debería tener, porque la propia ciudad tiene fondos del propio sector cooperativo para justamente desarrollar esta promoción. La derivación a otros fines, bueno, nos parece una gran injusticia. Digamos, una más, digamos, de las que se vendrían dando. Entonces creemos que el sector cooperativo tiene mucho más para aportar. Para eso necesitamos que nos escuchen todas las autoridades de la ciudad.
1: Gustavo, te queremos agradecer un montón a la comunicación, mandarte un saludo grande, y vamos a seguir en contacto entonces con las actividades que desarrollan.
0: Muchas gracias, Walter, a ustedes, y bueno, seguimos en contacto. Un gran abrazo.
1: Un abrazo grande.
2: Más música en Mundo Hormiga Chicles, más música en Mundo Hormiga Chicles. Profesora Verónica Condomí hace Dueña de mí.

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1: Muy bien, chicles, hasta acá fue el Mundo Hormiga entonces, esta jornada, esta fecha, esta edición, este capítulo, de este episodio. Nos vamos a estar volviendo a encontrar la semana que viene, esperemos que haya sido de su agrado, y si no, vamos a intentar mejorarlo como decimos siempre y después no lo hacemos. Les recordamos comunicarse al 113-271-5961, 113-271-5961 para dejarnos información. En cualquier momento y en cualquier lugar del planeta Tierra lo pueden hacer y lo pueden usar. También a las redes sociales de Mundo Hormiga en Facebook, arroba Mundo Hormiga en Twitter y mundo.hormiga.radio en Instagram. Y al Instagram de UIT, que es la cooperativa que produce este programa, que es UIT.comunicación. Y ahí está. Al mail también, si quieren, oit.comunicacion@gmail.com. Bueno, hicimos este programa el profesor Manuel Barrientos, el profesor Mauro Limas, el profesor Darío Aranda, la profesora Paula Prati y el alumno Walter Isaías. Nos vamos a estar encontrando la semana que viene para volver a hacer un nuevo Mundo Hormiga. Recuerden que pasemos una gorra radiofónica que es cafecito.app/mundohormiga, cafecito.app/mundohormiga, cafecito.app/mundohormiga para todos los que puedan y quieran colaborar ahí. También tenemos que decirles que se tienen que cuidar de la estupidez con la mano y el barro con los pies, como decía el artista musical, y de los y las que le toman la leche al gato y a la gata, como decía el artista deportivo. Les recomendamos, como siempre, que hagan radio y hagan música, porque son dos de las epopeyas más maravillosas de la historia de la humanidad. Curan el alma, dan felicidad, dan alegría y nos hacen felices a todos. Así que háganlo, no dejen de hacerlo, háganlo, insistan y háganlo, disfrútenlo. Che, nos vamos a estar encontrando la semana que viene, se los quiere de una manera cada vez más grande por ser parte de esta comunidad de Mundo Hormiga. Nos vamos a estar encontrando, como decíamos, la semana que viene. Comuníquense al 113-271-5961 durante toda la semana. Y nos escuchamos la semana que viene, chicles. Les mandamos un abrazo enorme. Se los quiero mucho. Que viva el Mundo Hormiga.
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0: Gracias, la hermandad.
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7: ¡Viva Alberto Castillo! ¡Viva!

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0: Claro. Oh.
1: Kevin Johansson. Mi querido.
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0: Gracias, mis hermanos. Gracias, gracias.
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1: Levantá, levantate que el mundo ya arrancó hace rato. Buenas tardes, China. Por Radio Lab.
2: Cinco de la tarde en punto, allá en Tianjin. Y mientras amanece en la Argentina, les decimos buenas tardes, China.
3: 6 de la mañana en punto de este lado del mundo. Y así les digo buen día, mañaneras, mañaneros, a todos ustedes que arrancan este día jueves con nosotros.
2: Sí, es 8 de octubre del 2026. Y empezamos una nueva mañana juntos acá, desde Radio LED, por la cadena China, para todo el mundo. Buenos días.

0: 11-6-01, levantamos la persiana en una mañana donde vamos a estar hablando de la actividad económica porque empieza a aparecer la palabra recesión. Se recuperaron la industria y la construcción, pero todavía siguen abajo y hay pronósticos feos hacia adelante. Una gran automotriz advierte que podría cerrar sus plantas en Argentina. Vamos a estar hablando de las búsquedas de trabajo. También de los reclamos de los estudiantes que hicieron una sentada en la Secretaría de Educación. Vamos a estar hablando además de lo que pasa en España, porque murió la mujer que desató la protesta por la vivienda. Vamos a estar hablando del recuerdo del 7 de octubre, del presidente Milei y de lo que pasó también en Israel. Todo eso y mucho más.
1: Vamos a hablar también en esta mañana de la preocupación otra vez en la comunidad educativa. En Lomas de Zamora, un grupo de estudiantes fue denunciado por violencia y acoso digital contra alumnas desde primero a quinto año. Y en Córdoba, una nena de 6 años llevó un revólver a la escuela escondido en su mochila.
0: Atención con la agenda política.
2: Hoy vamos a hablar del informe de la Fundación Pensar sobre el endeudamiento que generó cortocircuito dentro del PRO a una semana de la sesión pedida por la oposición.
0: Y el deporte.
3: Vamos a hablar de los dos mundos que se cruzaron en la despedida de Messi, el de la selección que ganó todo y el del fútbol argentino cada vez más cuestionado.

0: a lo que era Piero en el 86.
1: Con algunas, con pocas diferencias de la realidad, vamos a ver si me acuerdo de este tema que decía: qué lindo es sentarse en la puerta de un bar y ver a Buenos Aires pasar y pasar.
0: Las cosas que pasan se llama esto.
1: Pasa un cartero en bicicleta con telegramas color violeta.
0: Un ratito.
1: Un patrullero de la policía que busca un chorro hace 15 días.
0: Ya que tenés ese pelo, ¿eh?
1: Pasa el lechero con cara de nada, vendiendo leche contaminada. Y un escribano serio y cerrado tirándole besos a un abogado.
0: Buen día, Yamila Segovia.
2: Buen día, Gerostacha, ¿qué tal? ¿Cómo va?
0: Acompáñame a 1986.
1: Ay, pasa sí. Un político con vaso corto, añorando el Congreso con aire absorto. Pasa un vampiro buscando una mina, pero lo violan pasando la esquina.
0: Buen día, Débora Durieta, ¿cómo andas?
3: Buen día, Jairo Estrella, ¿cómo va?
0: Bien, mira, acompáñame.
1: Y el tiempo que pasa me mira con ganas. Pasan dos tuercas corriendo picadas, se cruza una vieja y la hace pomada.
0: Buen día, Agustín Castro.
4: Buen día, Jairo, ¿cómo va?
0: ¿Qué edad tenías vos en el 86?
4: No estaban ni en los planes.
3: Ni los papás echaron los planes.
4: Muy futuro, te diría,
1: La secretaria.
0: Buen día para todos, un ratito de Piero.
1: Jorge Luis Borges, la niña y su amante.
4: Casi nuestra edad.
1: Claro. Los siete locos, los contrabandistas.
3: Es verdad. ¿Cuántos años tienen tus papás?
4: 55 y 53.
0: Bueno, por ahí, Bueno, buen día para todos, ¿eh? Qué bueno cuando vos sos artista, porque te morís y queda todo, ¿entendés?
2: Sí.
0: O sea, no, qué bueno que te morís.
2: No, qué bueno que sos artista, que trascendes tu música.
1: En sus hermosas
0: los momentos en los que marcaste una época. Ahí va. Buen día para todos, bienvenidos. Bueno, acá estamos,
1: Cualquiera.
0: Cacho escuchando toda la letra.
4: Sí, yo también.
1: Con chapa oficial, llevando la amante de un general.
0: Y la gente le va aplaudiendo cada estrofa, me gusta. Bueno, buen día. ¿Es cierto que va a llover toda la vida los próximos 14 días?
2: Más o menos.
0: Días,
2: sí. más
0: 20
2: o menos, sí.
0: días.
2: Más o menos, sí. Tenemos hasta ahora una temperatura, te digo, de 16 grados, 2 décimas, una humedad, pero. Se nota, ¿no? El pelo de hoy, como lo traje, la humedad 96%, el cielo cubierto. Para este día jueves hay pronóstico de lloviznas por la tarde, pero el cielo bastante nublado durante todo el día con una máxima de 18 grados. Viento sur, tal vez en algún momento refresca un poco, pero mañana viernes va a estar con cielo nublado y pronóstico de lluvias aisladas hacia la tarde. El sábado, lluvias aisladas durante todo el día. El domingo, mayormente nublado. Ese día puede ser un día que pueda salir el sol. Aprovechenlo si ven ese rayito,
0: sí.
2: Porque después el lunes vuelve a nublarse. Y a partir del martes, por lo menos hasta el otro fin de semana, hay pronóstico de tiempo inestable.
0: Era bastante cierto lo que me dijeron.
2: A ver, capaz no de una lluvia constante, de una tormenta, que vos decís, bueno, tenemos 10 días de tormenta. No, pero sí de un pronóstico donde hay nubes, hay algún momento del día donde pueda llover.
0: London.
2: O simplemente, claro, simplemente puede estar tu nube más cargada que de repente otra zona. Así que bueno, ese es el pronóstico de acá hasta este domingo, hasta el otro domingo.
0: O sea, desde que dije que cuando salga el sol voy a poner el micro de Karinovsky hablando de la primavera.
4: Nunca más va a salir el sol.
0: Nunca más va a salir el sol. O sea,
2: ¿vamos a poner igual?
0: Voy a tener que ponerlo igual. Si no, va a llegar el verano.
2: Dale.
3: Igual creo que estaba relacionado, ¿no?
0: Sí, bueno, pero. No, dale. Necesitamos que salga el sol.
1: Pásalo vivo. Pasan los muertos.
0: Por favor.
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2: Che, hoy cierra Experiencia China.
0: Hay un ratito más para anotarse, ¿eh?
2: Sí, hasta las 7:30 de la mañana te podés anotar a través de buenastardeschina.com.ar. Ya hay un montón de gente anotada, pero bueno, obviamente el sorteo lo hacemos dentro de un ratito a través de una aplicación. Y sorteamos entradas para ver a Bersuit el 3 de noviembre, que va a estar en el Movistar Arena. Va a ser un showzazo, así que bueno.
3: ¿Me puedo anotar?
0: Sí, no. Vos porque sos parte del equipo.
2: Claro, no.
0: Pero
2: o sea,
0: mucho...
2: sos socia, podrías.
3: Claro, pero
2: yo también podría anotar.
3: Moralmente, éticamente incorrecto.
2: Claro, éticamente incorrecto.
0: Atención, buenastardeschina.com.ar. Ustedes se hacen socios, ¿eh? Bienvenidos los socios que se inscribieron ayer y antes de ayer, socios nuevos que se han ido anotando. Estamos a 20 socios de que Agustín sea paquete de yerba.
3: Tenemos fecha y hora.
0: Es el viernes de la semana que viene. Esto va a ocurrir. Me parece que ya es imposible que no ocurra.
4: 7 de la tarde.
0: Viernes que viene, 7 de la tarde, que organizar va. ¿Cuántos vamos del equipo? A ver, Defensa y Justicia,
2: con
0: Instituto.
2: Con mi familia,
4: ¿no? Sí, el Norberto Tito Tomaguelo.
0: Mirá que se puede armar, para que vayamos una platea especial de Buenas Tardes China viendo Defensa y Justicia, Instituto,
4: en el
0: momento donde entre el paquete de yerba.
2: Sí, yo estoy.
0: Me dijeron que la gente le canta...

0: y ahí voy a estar yo saludando.
1: Y aparte, todo el mundo, cuando entres vos, que le pegues tres dedos.
0: Sí, sí. Obvio, meta bailecito. Bueno, ese voy a hacer yo, ¿eh? Cuando baile el Yerba Porongo. No, pero ese es el show que voy a dar, la voy a dar todo.
2: ¿Vos tenés que atajar o patear?
0: No, parece que patear nada más, ¿eh?
2: Ah, bueno.
1: Para mí tenés que hacer todo. Donde te ponga sí, el técnico. Veo que...
0: Sí, yo estoy más para patear, pero si el técnico me pone a atajar, sí, atajo.
3: Igual
0: el
3: cuerpo se tapa medio arco.
2: Claro, vos estás para patear.
0: Sí,
2: igual,
0: hay que tirarse, hay que... también, ¿eh?
2: No, y hay que patear con semejante estructura encima, no te resbales.
0: Claro, tenés razón, es cierto, pero yo, bueno, yo me tengo fe, ¿eh? El tema para atajar siento que voy a tener que tratar de volar y el arco es grande, ¿viste?
3: Yo te jugátela.
0: No, yo me tiro un palo y que sea lo que yo quiera.
1: Estás para los desafíos, loco, así empezó Macaya Márquez.
0: ¿Sabes cómo le habla al que venga a patear?
1: No, sí, sí. Esto, mirá que soy hierba con palo.
0: Mirá que te como, ¿vale?
1: Mirá que te como. Chicos, buen día para todos. 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Buen día para todos.
2: Sí, estaba mirando también en la parte de la página buenastardeschina.com.ar en el segmento de la red china. Porque sí, como que, viste, todo el tiempo uno necesita algo. O de contratar, averiguar. Hay de todo. Y la verdad es que entre los chinos hicimos una red en donde todos ofrecen los servicios a los que se en sus trabajos, digamos. Y nosotros y otros, digamos, otros chinos que necesitan esos servicios, bueno, van ahí, buscan y contratan. Y tal me parece cual, que está buenísimo. Es como una bolsa de trabajo propia.
1: De chino así a chino. Que,
2: sí, sí. Háganlo, porque yo lo hago bastante.
1: Yami los va a contratar a todos. No, en algún bueno, momento, pero, algo no, va a necesitar.
2: Ahora estaba buscando pará, y ya encontré lo que necesito.
3: ¿Qué buscas? No,
2: lo puedo.
1: Estoy averiguando
2: okay, para algunas situaciones. Administradores de consorcios.
1: Bien, ok. Ay, ¿y hay administraciones de consorcios?
2: Hay administraciones de consorcios. Sí. Así que, Karina, te voy a estar llamando dentro de...
1: La red china, sí. Para todo. La red china para todo. 11-33-50-0297. Nos escuchamos, nos leemos. Le dan like al vivo, todos los que están ahí en la página de YouTube. Y buen día a todos los que nos escuchan en la cadena china.
2: Aparte, déjame decir una cosa. Que cuando, es lo que yo siento al menos. Cuando me meto en la red china, yo sé que es buena gente.
1: Obvio.
2: Entonces eso te da un plus para llamar.
1: Aparte, Yami cuando se fanatiza.
2: No, de verdad.
1: Esos lentes son nuevos.
2: Sí, de óptica luz.
1: ¿Sabes que hoy es el día de la visión?
2: Bueno, estoy viendo perfecto y cada día
0: mejor. ¿Hoy es el día de la visión?
1: Hoy es el día de la visión.
0: Mirá.
2: Sí.
0: Justo.
2: ¿Viste qué lindo?
0: Muy bueno. Me gusta mucho.
3: Está muy lindo.
2: No, tengo dos.
1: Excelente.
0: Sí.
1: Feliz día de la visión a los que ven y a los que no ven. A todos. Feliz día de la visión. Buen día. Bienvenidos. Un poquito más de Piero, que se murió ayer. Se está muriendo gente que no se moría, decían en mi barrio. Escuchamos Piero y venimos.
4: Pasan los presos con aire de muerte, pasan llorando su triste suerte. Paso yo mismo y me veo sentado mirando a la gente que pasa a mi lado. Pasa la guardia del presidente, los sables al aire, todos dementes. Pasa la historia de nuestra nación, siglo tras siglo sin solución.
5: El famoso dicho, ¿no? La gente se quema con leche, ve una vaca y llora. La gente se quema con leche, ve una vaca y no llora. Digamos, es exactamente lo contrario. Ve que está la vaca, se quemó con leche y no llora. Sigue votando exactamente lo mismo.
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0: 6 de la mañana, 12 minutos. Buenos días. Vayan pasando. Bienvenidos. Un abrazo a un oyente que ayer me gritó en la calle: ¡Chao, Gravia!
1: No, pero...
2: Bueno, que cercano.
0: Bueno, por ahí, no, el rebote. Yo le dije, chao.
2: Saludando.
0: Después me mandó un mensaje por Instagram. No, no quise decir Gravia. No, no.
2: Bueno, aquí te salió.
0: No me confundan con Gravia. Acá estamos empezando este jueves a todo esto, ¿eh? Jueves, ya así, nublado, pero jueves al fin.
2: Sí, muy nublado. Tenemos 16.2 de temperatura hasta ahora, 96% la humedad, el cielo está muy cubierto. Hay pronóstico otra vez de lloviznas, acostúmbrense. El domingo tal vez algo de algún solcito, pero la veo medio difícil. Hoy la máxima 19.
0: ¿Alguien sabe si todos los colegios ayer a las 10:10 de la mañana hicieron 10 segundos de aplauso por Messi o fue solo en el colegio de mis hijos?

0: ¿Trabajaste los dos?
1: Ah, ¿pasó eso?
2: No, no, el colegio de mi hijo de primaria. Me dijo, hoy a las 10 y 10 hubo 10 segundos de aplauso. Ay, me encanta, por Messi. Igual. Pero digo, pero eso fue una decisión. O sea, dijeron del Ministerio de Educación, Leo. Rarísimo, parece que ahí uno dijo, esta es la mía, meto un homenaje acá.
0: Y bueno, está bien.
1: Chicos. No, yo banco, pero claro, no sé si fue generalizado eso, ¿no?
2: Sé que salieron al patio y aplaudieron 10 segundos. Rarísimo.
1: Lo voy a buscar porque...
2: Ay, fíjate si alguien más hizo eso. Pero cada uno puede inventar, ¿eh? En su trabajo, si quieren, a las 10 y 10, un corte, el corte Messi se llama. 10 y 10, pi.
1: No, ¿sabes qué? Creo que sí.
2: ¿En serio?
1: Sí. Acá en la página de buenosaires.gov.ar, 10 segundos para el 10. El homenaje de las escuelas de la ciudad tras el último partido de Messi con la selección.
0: Ah, me encantó.
1: Sí, sí, sí.
2: Mirá.
1: Así que sí, se hizo mucho.
2: Entonces, muy bien, cumplieron. Estaba bien.
0: Sí. Estaba bien.
2: No, pensé
0: tenía
2: que
0: tenía razón, sido... Lulo. Era del ministerio, claro, no era joda.
1: De hecho, acá dice: la propuesta impulsada por el Ministerio de Educación de la ciudad invitó a los estudiantes a dedicarle 10 segundos de aplausos a las 10 y 10 en el turno mañana y a las 3 y 10 en el turno tarde.
2: ¿A las 3 y 10?
1: 15 y 10.
0: Bueno, y 10. Y 10 era.
2: No, pegó. Ya,
1: 15 y 10 medio forzado, ¿no?
0: Y bueno, el de turno tarde no puede aplaudir.
3: Acá los oyentes dicen que sí, que llegó un mail del ministerio.
2: Mirá, mirá, ahí está. Yo ahí pensé va. Que era joda y quedó.
1: No, yo también pensé que era joda.
2: Era joda y quedó, chicos. Así que, ¿por qué no lo hacen ustedes en sus trabajos también? Bueno, 6:15, ¿eh? En esta mañana vamos a...
0: Dice todo, 7:10.
2: Todos
0: 7:10
2: los 10 es feriado. Todos los 10 es feriado. Ya cualquier cosa quiere la producción. Buen día para todos. Voy a empezar con la playlist de actualidad.
1: Dale.
2: ¿Les parece bien?
0: Sí.
2: Porque empieza a recortarse la palabra recesión en el horizonte, que refleja básicamente la constatación en la estadística de que hay un freno, sino un estancamiento, sino una caída en la actividad económica. Y eso, repito, es el reflejo en la estadística de algo que se viene advirtiendo en la discusión pública y que tiene que ver con una economía que llevó la inflación del 200 al 30%, que es el número actual, por ser números redondos, pero que tras un momento de crecimiento en 2024 y 2025 se frenó y dejó de generar actividad económica, que entre gente al negocio y que haya más búsqueda de trabajo que destrucción de puestos de trabajo. Ayer salieron dos indicadores que son el de la industria y la construcción, que habían tenido un golpazo en el mes de julio, acordate, con caídas del 5% en promedio, y que ayer tuvieron una recuperación del 1,9%, en un caso, igualmente queda 3,2% abajo en el índice manufacturero, o sea, la industria, y también en la construcción tuviste una recuperación, pero todavía quedás abajo. Hay que decir que este leve rebote no permite recuperar la caída del 5% en lo que había sido julio, y en todo caso da algo de oxígeno en esa medición, pero no revierte, y acá es donde aparece la palabra recesión, la caída que se había dado en julio y que da a entender que durante el segundo trimestre la economía va a consolidar una retracción que algunos bancos y algunas consultoras ubican alrededor del 1%. De hecho, el dato que ayer en todo el mercado financiero y entre economistas se compartía, lo cristalizó un economista y tuitero que suele ser de los que bancan al gobierno, como Julián Josovich, que puso altas chances de una recesión en Twitter, al revisar que las encuestas que le hacen a economistas en el Banco Central, en una encuesta que se llama Relevamiento de Expectativas de Mercado, que todos los meses le preguntan cómo ven la economía para adelante. Bueno, al preguntarle a los economistas en la última medición de SREM, esperan un crecimiento en el promedio de los casos y apuntan a que cae 1% el PBI en el tercer trimestre del 2026. Si cae 1% en el 2026, tercer trimestre, el PBI, y ya había caído 2% en el segundo trimestre, dos trimestres seguidos se llaman recesión técnica. Esto lo dice cualquiera y el presidente y el ministro de Economía te salen a matar, a decir que no hay recesión para nada, que son todos mandriles, etcétera. Bueno, acá lo está escribiendo alguien que mira los datos, por más de que banca el rumbo del gobierno, como Julián Josovich, y lo pone así: altas chances de una recesión. Fíjate lo que termina poniendo Julián, que en una época vivía en Barracas. Incluso evitando una recesión, estamos lejos de que sean los mejores 18 meses de la historia argentina, que es lo que había dicho Luis Caputo hace dos meses y medio. Por eso hay que ser muy cuidadoso con lo que se dice, no cantar el gol antes de que entre. O sea, hay alguien del universo

0: de la comunicación oficialista, que está viendo los números como los está viendo el mundo de los economistas profesionales, que cuando miran la calle dicen, che, fíjate que hay unos porrazos en la industria, la construcción, el comercio, que son los que más empleo generan, que se está retrayendo. Cuando miran toda la economía, los sectores que mejor les va no compensan esas caídas, ni tampoco, comillas, derraman. Bueno, ¿qué es lo que se configura entonces? Camino a una recesión. Y después te voy a contar datos concretos de lo que se está viendo en la industria, porque vas a ver cifras de cómo le pega el aumento de costos a la industria con este tipo de cambio, volviéndose menos competitiva cada vez y destruyendo más empleo. Y ayer hubo una advertencia muy fuerte en ese marco de una empresa automotriz, la dueña de Fiat y Peugeot, que advierte que tal vez puede cerrar las dos fábricas que tiene en Argentina. Anoten la industria automotriz, porque estamos en un momento donde esa rama de la industria está atravesando un momento muy particular. En la última medición tuvieron dos datos que te explican el nuevo modelo económico visto desde la industria automotriz. La producción de autos, lo que sale de una fábrica hecha en Argentina, cayó 15%. Y de esos autos que se producen todavía, el grueso va a exportación, y la exportación está en un pico exportador. ¿Por qué? Porque el mercado interno no compra casi auto argentino, el 70% están siendo importados y la mayoría chinos. O sea, atención, porque ahí tenés otra foto, ya no de la vista de la macro con la posibilidad de una recesión, sino específicamente de la industria atravesando un momento donde, más allá del serrucho de que había caído en julio, recupera algo en agosto, tenés problemas estructurales, ya sea porque cambia el mundo y hay saldos exportables, incluso de autos chinos, como porque en ese contexto en la Argentina se pierde competitividad porque suben los costos, como las tarifas o las tasas de interés, pero también suben los costos en dólares porque el dólar está relativamente clavado y no se pueden trasladar esos aumentos en dólares a los precios porque no se vende. 6:21 minutos, así empezamos la mañana con ese recorrido de la economía real, con la palabra recesión y esa situación de la industria y la construcción en el comienzo de la playlist, en una mañana húmeda, pegajosa, como novio nuevo.
1: Sí, tenemos 16 grados de temperatura a esta hora, 92% la humedad, y la máxima para hoy 19 grados con un día inestable.
0: En esta mesa, ¿quién se considera novia, novie, novie, pegajoso o al revés, más de distancia?
1: No, yo.
0: ¿Pegajosa?
1: Sí, a mí me gusta.
0: ¿En serio?
1: Sí.
0: ¿Sos un chicle en el pelo?
1: Me encanta.
2: Ay, el pelo no. Encima, no, horrible.
1: Dios. Me encanta el abracito, me gusta el besito. Nah.
0: Sí. No, salí de acá.
1: Me gusta salir de casa a las 5 de la mañana, besito en el cuello, te amo, me voy.
3: Terrible, ¿eh?
1: ¿Cómo terrible?
0: Pero vas caminando,
1: o sea, el día que te toque te va a encantar.
0: ¿Te le colgás?
1: Sí, a veces sí.
0: Oh, Dios.
1: Tipo koala.
3: Y en verano hace calor.
0: Pegátele a la marca, le dice el técnico.
1: No importa, también.
0: Chicos. 6:22 minutos, playlist del día. ¿Qué tenés, los auténticos decadentes?
1: Oh.
0: Qué jueves, ¿eh? Déjame pensar un poquito que es jueves y que en algún momento vamos a ver un rayito de sol.
1: No.
0: Dudo, diría Charlie.
1: Hoy no.
0: Buen día. Yo no sé.

0: en la playlist de actualidad. Me voy a ir a España, porque para mí hay un tema que tiene foco en España, pero que es global y lo vivís en Argentina. Y creo que vale la pena ubicarlo en la playlist de actualidad con la relevancia que tiene, porque estamos viendo como tema global el problema del acceso a la vivienda. Puedo decir de los jóvenes, por no ser más general, en los jóvenes particularmente, pero más general, si salís del acceso a tu primera vivienda, poder pagar un alquiler, poder sostener un nivel de vida bajo un techo, es un tema de escala global, en cada país con sus propios motivos, porque vos podés mirar Argentina y tenés un gran problema histórico que es la falta de crédito hipotecario y solo compra una casa el que tiene el padre que le dio algo de guita o el que la juntó cash, porque no existe casi el crédito hipotecario. Acá de golpe sube 100% el crédito hipotecario y se entregaron 3.000 en un mes. O sea, estamos hablando de que todavía es una gran deuda de la Argentina inestable, la inexistencia de crédito hipotecario, algo que se agrava además porque los salarios en los últimos 10 años cayeron mucho en poder adquisitivo de metro cuadrado. Entonces tenés el capítulo argentino de problema de acceso a la vivienda, que lo vemos cíclicamente. De golpe decís, pero no es un problema solo de países con inestabilidad como Argentina, porque te vas a España y ¿cuál es el tema del momento que entre otras cosas puso contra las cuerdas a Pedro Sánchez? La imposibilidad de la gente de poder pagar un alquiler y el hecho de se construye mucho para inversión, para Airbnb, la gente no puede pagar un alquiler y termina habiendo desalojos o, como dicen los españoles, desahucios. Bueno, ayer fue un día donde toda esa escalada de protestas asociadas a la situación de vivienda, donde lo que se está cuestionando ahí es qué hace un gobierno de izquierda como el de Pedro Sánchez frente a eso, qué proponen los gobiernos de derecha, ultraderecha frente a eso, cuánto tiene que intervenir el Estado o cuánto esto es producto de la escalada especuladora de la vivienda como renta, tuvo un episodio hace algunas semanas que detonó esa escalada de protestas, que fue cuando, ¿se acuerdan?, desalojaron a Mari Carmen Abascal, una señora mayor de más de 80 años que había vivido toda su vida en un piso que había heredado de un régimen de alquiler de la época de Franco, y cuando fue cambiando el esquema de construcción en Madrid, terminó siendo desalojada porque habían comprado el edificio en un fondo de inversión para hacer negocios tipo Airbnb. Como le aumentaban casi 300% el alquiler por fuera de ese régimen original, la desalojaron. Bueno, la noticia del día es que unos días después de que la desalojaron, se desató toda la protesta que se desalojó, murió, ayer se dijo y se conoció, Mari Carmen Abascal, esa mujer que había desatado la ola de protestas en Madrid y que, de hecho, derivaron, entre otras razones, en que Pedro Sánchez adelante elecciones como una estrategia, como una búsqueda de seguir en el poder, lo que quiera, pero tuvo que adelantar elecciones para el próximo 29 de noviembre. Bueno, todo esto, obviamente, es un tema que sacude España, pero que tiene una resonancia local. Fíjate que ayer se difundía uno de los últimos mensajes de Mari Carmen Abascal desde el hospital, habiéndose transformado una señora de esa edad en un símbolo de la lucha por el acceso a la vivienda.
1: Y por favor, tened cuidado, seguir acampado hasta que vuestro cuerpo aguante y vosotros lo deseéis. Esperemos que todo esto llegue a un fin el día de mañana y lo que estáis sufriendo ahora pueda ser corregido entonces con creces.
0: Bueno, es para mirar el efecto que de golpe un hecho puntual, la vida de una señora, el desalojo de una persona, puede generar en el reclamo social por la vivienda y el efecto político en un país. Repito, sobre un problema de fondo que cruza todo el mundo, que es qué ha hecho el sistema, si vos lo querés ver así, capitalista de concentración, de falta de acceso, qué ha hecho la inestabilidad en países como la Argentina de falta de acceso a la vivienda. La titular del sindicato de inquilinos que está protagonizando las protestas en España y dijo que a Mari Carmen, escuchá, la mató el rentismo, es decir, la especulación ligada al alquiler. Escuchá.
2: Comenzar primero con unas palabras relativas a nuestra compañera Mari Carmen. Hoy hemos conocido fallecimiento. La especulación y el rentismo matan a gente cada día en nuestro país. Con cada burofax de expulsión, con cada subida de alquiler, con cada acoso por parte de los rentistas, se llevan por delante nuestra salud y se llevan por delante nuestra vida. La especulación nos cuesta la vida y hoy el rentismo ha terminado de matar a nuestra compañera Mari Carmen.
0: Bueno, ahí tenés el enfoque desde la izquierda sobre qué está pasando con el acceso a la vivienda. Lo traigo porque además es un tema con el que Milei hace bandera todo el tiempo. El de que él eliminó la regulación en el mercado de alquileres, que el mercado tiene que regular la oferta y la demanda y que tiene que haber algún tipo de salida simplemente organizada de esa forma. Acordate que también en Berlín, por ejemplo, acaba de ganar la izquierda, entre otras razones, porque su bandera es tomar algún tipo de medida intervencionista sobre el precio de los alquileres y el acceso a la vivienda. De este lado del mundo, en la Argentina, los voceros del oficialismo hacían otra lectura.

0: Thatcher. Por ejemplo, Javier Negre, el accionista español de La Derecha Diario, escribía: la izquierda ha exprimido y matado a Mari Carmen. Siempre hubo opciones para ella, forzaron la más inviable y la llevaron a vivir sus últimos días sufriendo. Puso Javier Negre sobre Mari Carmen. Igual, hace 4 días, Javier Negre ponía: me importa 3 vainas la jeta de la Mari Carmen. Hay 87.000 ceutíes que van a ser desahuciados de su ciudad por invasores y el gobierno ha tratado de correr una cortina de humo con una anciana caradura que no quería pagar más de 200 euros por un piso. No hay que dejar de hablar de Ceuta, dice Negre, ligando el hecho de la crisis migratoria en Ceuta a lo que había pasado con Mari Carmen. A mí me parece un temón, repito, que es local de España, pero que es global. Y hay que anotarlo para ver si eso no se cataliza en Argentina. Quiero terminar esta recorrida por la crisis de la vivienda con una voz que no es del palo de la política, sino es el palo de los influencers y los streamers. Tal vez es uno de los mayores streamers del mundo, ¿no? De los originales, como es Ibai. Ibai Llano.
1: Ah, Ibai Llano, sí.
0: ¿Cuánto hace que conocemos a Ibai? 10 años.
1: Fácil,
0: bueno,
1: sí.
0: Se ha transformado en una celebridad de la comunicación. Iba a decir de los jóvenes, pero ya si es hace 10 años, cada vez menos jóvenes. Sí. Pero de una parte de la población que tiene problema de acceso a la vivienda en España. Pero escuchá lo que él dice, sacarle la parte de España, la parte de euros. Y fíjate si no está hablando de un problema global.
2: O sea, ¿cómo es posible que una persona con 30 años, habiendo terminado una carrera, habiendo terminado incluso un máster, trabajando, viva en Madrid, en un piso acompañado por 2 italianos que no conoce de nada, porque para lo único para lo que le llega es para alquilar una habitación o para alquilarse él un piso él solo, y sea totalmente imposible pensar que se puede que puede comprarse una casa? O sea, es que un sueño para una persona, coño, un sueño es tener un Ferrari, tener un Lamborghini, ser CEO de una empresa, montarte un restaurante, ganar una estrella Michelin, ser futbolista, eso es un sueño. Pero es que ahora es tan imposible para mucha gente o para todo el mundo comprarse una casa, que ahora mismo el sueño para mucha gente es poder comprarse una casa.
0: Bueno, ahí tenés el mensaje que, no, repito, tomalo si no es algún tipo de espejo que anticipe alguna discusión también en nuestro país, en este contexto, ¿no? Donde de golpe tenés oleadas de que todo lo resuelva el mercado, desalojan a una viejita, esa viejita desata una protesta, después se termina muriendo y se termina instalando hasta el adelantamiento de las elecciones en un país como España. Dame más de los auténticos decadentes en esta mañana. Para ir empezando este jueves.

Vamos arrancando esta mañana ahora con otro tema en nuestra playlist que tiene que ver con el aniversario ayer del 7 de octubre del 2023, el día del atentado terrorista de Hamas en Israel, que tuvo ayer para mí dos maneras de acercarse, tiene muchas más. Una es, obviamente, la del presidente Javier Milei, a través de su cuenta de X, recordando la fecha del 7 de octubre del 2023, su posteo Am Israel Hai y la bandera de Israel en un puño. También después con reposteos de el Gordo Dan, hablando sobre el eventual hecho de una invasión de musulmanes, comparando qué proponen los musulmanes versus qué propone Occidente, y Milei retuiteando eso. Y ese es el foco básicamente del presidente de la nación cuando se ocupa del atentado de Hamas en 2023 o cuando simplemente se alinea con el gobierno de Benjamín Netanyahu en Israel, que obviamente después de lo que fue esa masacre del 7 de octubre del 2023 atroz, comenzó una represalia sobre la Franja de Gaza que, según cifras internacionales, dejó 70.000 muertos y empezó a desatar la mirada de qué está haciendo Israel, y ahí tuviste una escalada sobre todo lo que ha sido el conflicto de Medio Oriente. Pero yo quería contestar lo que está haciendo la posición argentina de alineamiento con Netanyahu, incluso en un día con la fecha tan dolorosa del 7 de octubre, con lo que fue ayer la protesta en Israel en Tel Aviv. Porque nosotros acá, si vos comprás solamente lo que dice el gobierno, te estás perdiendo cuál es el debate que uno puede llegar a ver en Israel. Ayer las movilizaciones en Tel Aviv, lo leía en varias crónicas en el diario Haaretz, lo que eran, obviamente, recuerdo de las víctimas, primer 7 de octubre, con todos los rehenes

0: liberados, o sea, no era uno de los 7 de octubre de los años anteriores donde el reclamo era recuperar los cuerpos o liberar a los rehenes, sino que era un primer 7 de octubre aniversario con los rehenes liberados, pero el foco, además del recuerdo, de la memoria y el repudio del terrorismo, era Netanyahu explicar qué pasó el 7 de octubre del 23. Las familiares de las víctimas lo que están pidiéndole, y eso Milei no lo registra, es que Netanyahu explique cómo se le metieron desde las 6 de la mañana hasta la tarde centenares de terroristas y nunca intervino el Estado. Y hay protestas, repito, de hecho la palabra ayer era responsabilidad. Explícame cuál fue tu responsabilidad, vos como gobierno, de por qué se te metieron. ¿Por qué tardaste tanto en reaccionar? ¿Por qué pasaron tanto tiempo los terroristas en los kibbutzim en Israel? Y a mí eso me parece muy interesante como contraste, porque de acá para acá Milei te compra un paquete y vos escuchás que el posicionamiento de los propios israelíes víctimas es muy distinto, o por lo menos muy complementario. A su aliado Netanyahu le dicen, explícame qué pasó. Y este mes hay elecciones en Israel y todo eso se discute distinto. Y está bueno ponerlo porque si no nosotros compramos acá el foco de un gobierno como el argentino que está totalmente alineado sin ningún tipo de pliego con el gobierno de Benjamín Netanyahu. Es importante esto para practicar la memoria. Quedé muy marcado ayer que estuve compartiendo, cambio de tema, una tarde con la comunidad armenia que desde 1915 está reclamando que se reconozca el genocidio armenio, que mató 1,5 millones de personas a manos de los turcos, primero, ahora de los azeríes también, en lo que fue también la guerra de en la zona del Cáucaso, y pensaba en lo importante que es ejercitar la memoria, pero la memoria y explicar y conseguir que haya justicia y que haya responsabilidades en todas las comunidades que van sufriendo a lo largo de la historia. 6:35 minutos en esta mañana, vamos a poner un poquito más de Los Auténticos Decadentes.
1: Mira, esta noche no se la pueden perder, una noche para toda la familia. Bienvenido
0: al nivel de joda que son Los Auténticos Decadentes. Che, ayer hubo protesta en el Palacio Pizurno, el Ministerio de Educación de la Nación, en realidad ahora es Secretaría de Educación, pero a mí cada vez que me sale Palacio Pizurno me sale Ministerio de Educación, claro. Porque acordate que después del fallo de la Corte Suprema, del fallo de primera instancia que fijó que tienen que cumplir con el pago de la plata que establece la ley de financiamiento universitario, hay expectativa de qué va a hacer el gobierno, obviamente, más allá de apelar, y hubo un grupo de estudiantes de distintas universidades que ingresaron e hicieron una sentada en el Palacio Pizurno reclamando la ley de financiamiento universitario. La semana que viene es semana de protestas, de marchas y de movilizaciones, también en reclamo del cumplimiento de esta ley. La semana que viene, además, va a marchar la CGT el 15 de octubre. Y el 15 de octubre, Debo, es una fecha particular porque en el Congreso vas a tener actividad de los temas que más incomodan al gobierno.
2: Exactamente, tenemos la sesión convocada por la oposición para tratar tres temas. Por un lado, lo que tiene que ver con el proyecto de endeudamiento. Por otro lado, lo que tiene que ver con la prórroga, la emergencia en discapacidad. Y por último, se sumó el DNU 70/23, que entre otros ítems incluye la derogación de la ley de tierras. Acordate que ese DNU ya fue rechazado por el Senado y las intenciones de la oposición en diputados es voltearlo y dejarlo sin efecto. Pero por ahora el quórum no está.
0: Bien, todavía no hay quórum para esa sesión. Quórum,
2: sí, le faltan como 10, 12. Ahí los gobernadores están haciendo... Va, el gobierno está haciendo de las suyas con los gobernadores, pero igual la oposición va a seguir adelante con la convocatoria. Y la idea un poco es aplicar el principio de revelación y poner en evidencia quienes no están dando quórum en una sesión que se van a tratar esos temas sensibles, ¿no?
0: Ahí, el PRO, ¿de qué se está vistiendo? Porque ayer sale un informe de la Fundación Pensar, que es el órgano como de pensamiento.
2: Exactamente.
0: Le pones Pensar del PRO.
2: Sí, ¿querés que te lo cuente ahora el
0: Dale.
2: Informe? Bueno, es un informe que sacó la Fundación Pensar, que acordate que preside María Eugenia Vidal, nada menos, ¿no?
0: Sería el think tank detrás del candidato a presidente Hernán Lacunza.
2: Exactamente, de hecho lo vicepreside, no sé si existe ese verbo, Silvia Lospenato, y sacó un informe que es súper detallado, hace una radiografía de lo que es los endeudados y los morosos en la Argentina y te va identificando por género, por edad, por provincia, después también si tiene trabajo formal o informal. Bueno, ¿y qué es lo que arroja algunos de los datos que te traje? Hay unos grafiquitos que le pasé a Mel. Por ejemplo, el primer dato es que ya lo conocemos, es que 6 de cada 10 argentinos tomaron un préstamo en la Argentina. Y bueno, también te tira, entre los datos que te decía que están buenos para tener en cuenta, que aumenta entre las mujeres un 66%, uh-huh, sectores de menor ingreso y votantes de masa. Esos son algunos de los desgloses que va haciendo el informe de Pensar. Pero hay un gráfico, el primero que le pasé a Mel, que dice que el 26% de los que se endeudaron lo hicieron principalmente para comprar alimentos.
0: Ahí está.
2: Y el 21% para cubrir gastos cotidianos del hogar, el 15% para pagar servicios, impuestos, obligaciones y otros para pagar deudas. O sea, te endeudas para seguir pagando deudas. Y hay un segundo grafiquito que te dice que el crédito ya, o sea, la conclusión que saca después de arrojar datos, uh-huh, es que dice que el crédito ya no aparece solo como una herramienta para comprar en cuotas,
0: sí,
2: como decía, por ejemplo, Javier Milei, que te endeudabas para irte de vacaciones o comprarte un televisor para ver el Mundial, sino que muchos hogares se está convirtiendo en una forma de llegar a fin de mes. Y que dice, por ejemplo, cuando aparece la mora, que el 54% se atrasó o no puede pagar, entre ellos lo que no pueden pagar son los servicios, la tarjeta de crédito, préstamos y otras deudas. Pero
0: ahí está, ¿qué dejó de pagar o se atrasó en su pago? Servicios, tarjeta, préstamos o deuda o impuestos.
2: Exactamente.
0: A mí lo que me interesa marcar es que esto es la agenda ahora del PRO.
2: Bueno, eso es lo que te voy a decir.
0: Porque esto podría ser un informe del Centro de Política Económica, CEPA, del CEPA, de Hernán Lechter, o podría ser, no sé, un informe de Julia Estrada. Lo que digo es, pero es el PRO diciendo esto.
2: Es el PRO. Y además, cuando vos seguís leyendo el informe, te dice que el endeudamiento se disparó porque, si bien bajó la inflación, los salarios no le ganaron la inflación, el trabajo informal. Uh-huh. Digo, da un panorama de la situación económica que es bastante duro. Y hay que ponerlo en contexto. El informe se presenta a una semana de esta sesión que comentábamos, ¿no? Cuando el oficialismo impulsa un proyecto de ley que básicamente no propone ningún tipo de solución para las familias endeudadas, sino que es un dictamen que básicamente lo que hace es darle mayor transparencia, uh-huh, o educación financiera para, claro, prevenir, si querés, el endeudamiento. Por ejemplo, vos antes de sacar un crédito te avisa, mira, si vos sacás 100, la tasa va a ser tanto, lo que fuera, uh-huh, para prevenir. Pero no le da una solución a los que ya están endeudados o, mucho menos, a los que están en situación de mora. Entonces, ¿qué plantea este informe? Lo que plantea es una mirada, primero, crítica de ese dictamen de mayoría del oficialismo que el PRO acompañó, que dice que tiene, entre otros límites, que no introduce quitas, topes generales ni un plan obligatorio para obligaciones ya en mora.
0: O sea, el Centro de Estudios del PRO
2: cuestiona
0: el dictamen que apoyó el PRO en el Congreso.
2: Exactamente, que firmó el PRO y que, recordemos que hace 2-3 semanas, por ejemplo, la diputada Diana
0: Fernández Molero
2: decía, no hay que legislar sobre este tema. Uh-huh. Después, bueno, cuando La Libertad Avanza empezó a meterse en el tema para no dejar a la oposición hablando del tema, firmaron este dictamen. Pero también el informe, si vos lo seguís leyendo, te plantea, por un lado, que la legislatura porteña sí le dio una respuesta, uh-huh, similar a la que plantean los diputados de la oposición, y por otro lado, que el Banco Ciudad también le ofrece una salida a los endeudados y a los morosos. Me puse a hablar con los diputados del PRO y te dicen, este informe a nosotros no nos representa.
0: Pero esos del PRO, ¿son del PRO-PRO? ¿Son del PRO-Bullrich? ¿Son del PRO...?
2: No, del PRO-PRO, del PRO Cristian Ritondo, del PRO, digo...
0: Pero Ritondo es más gobierno.
2: Bueno, pero digo, las autoridades...
0: Si vos sos PRO, ¿sos Ritondo gobierno o sos la Kunza Macri?
2: No hablé con los
0: Bullrichistas. Yo me miro al espejo y soy del PRO, ¿qué soy?
2: Los Bullrichistas del PRO ya están en el bloque La Libertad Avanza.
0: Ah, entonces ya no soy PRO, soy Bullrichista Libertad Avanza.
2: Ahí sos Bullrichista de La Libertad Avanza.
0: Yo soy PRO.
2: El PRO-PRO, te digo, el PRO...
0: ¿Pero es PRO-Ritondo o es PRO-La Kunza?
2: No, es el PRO Ritondo. El PRO Ritondo te dice... Me la hace difícil, pero es el PRO Ritondo. El PRO Ritondo dice, no nos representa ese informe, nuestra postura está plasmada en el dictamen de mayoría, y obviamente te dicen, nosotros no estábamos al tanto de este informe, así que se generó un cortocircuito dentro del PRO a una semana de la sesión.
0: Lo dice Débora la Corajuda de Urieta. ¿Tenés para poner un osito de peluche de Taiwán un poquito? Y después vienen las Yami News, porque nos vamos a meter en las escuelas. Cada vez más lo que cuenta Yami Segovia de lo que pasa con las escuelas es un tema central en el programa. Así que un poquito de un osito de peluche de Taiwán y Yami News, escuelas. No solamente el homenaje de 10 y 10 con 10 segundos.
3: No, no, no.

0: ya que temón.
1: La temperatura a esta hora, 92%, la humedad del cielo está cubierto, es poco. El pronóstico de tiempo inestable desde el día de hoy casi a la eternidad. Tenemos para hoy una máxima de 19 con pronóstico de tiempo inestable. Saludamos a todos los que se suman en esta mañana a través del chat, a través del canal de YouTube de Buenas Tardes China, también a través de la aplicación de Radio LED, a través de la cadena china en diferentes lugares y radios de nuestro país y, por supuesto, a los que nos escuchan en el más allá del más allá también, a través de nada de YouTube y después on demand también, los que se suman después, que van, que vienen, a todos, bienvenidos a este día jueves. Decíamos, preocupación en la comunidad educativa es un tema que venimos siguiendo, la verdad, hace bastante tiempo, y más en este año donde sucedieron algunos casos muy, pero muy graves. Y te voy a decir que lo que vamos a contar, que sucedió en una escuela de Lomas de Zamora, estamos hablando del Colegio Modelo Lomas, es también muy grave, porque habla de violencia digital, acoso y violencia digital. ¿Qué fue lo que pasó? Denunciaron que un grupo de alumnos utilizó inteligencia artificial para crear imágenes falsas de sus compañeras desnudas, las cuales luego comercializaban y distribuían en internet. Gravísimo. Estamos hablando de 45 alumnas víctimas de este acoso, con edades que iban de primer año, o sea, estamos hablando de 13 años a quinto año, 17 años. Y en principio, cuatro estudiantes de tercer año lo que hacían era tomar fotos reales de sus víctimas, de sus compañeras, de las redes sociales. Usaron la herramienta de inteligencia artificial para simular desnudos. ¿Y qué hacían con ese material? Como contaba, armaban una especie de catálogo con los datos personales de las chicas, las vendían y las compartían a través de grupos de WhatsApp, redes sociales y plataformas de contenido para adultos. ¿Cómo sale a la luz esta situación? Parece que dentro del grupo de cuatro alumnos se empezaron a pelear entre ellos, porque parece que uno le pedía plata a los demás para que no los delate. O sea, era parte de lo que hacían, pero en un momento dijo, si ustedes no me dan plata, yo cuento todo. Bueno, y por eso es que la gente se entera de todo lo que estaba pasando hacía tiempo en esa escuela, como decía, Colegio Modelo Lomas.
2: Caso parecido al del Pellegrini, sí. Nacional Buenos Aires de hace un tiempo. Esta vez IA, grupos de WhatsApp. Desnudo de chicas con la herramienta y circulación o venta.
1: Claro,
2: estamos hablando de pibes de qué edad.
1: Estamos hablando de tercer año, 16 años. Las familias, por supuesto, y estudiantes realizaron una sentada en protesta en la puerta del colegio y vamos a escuchar a una de las mamás decir lo siguiente.
3: Nos enteramos es que había cuatro chicos del colegio que habían intervenido con IA. Fotos de chicas también del colegio, todos menores, haciendo desnudos, videos pornográficos, y todas las fotos, todas de origen, todas desnudez.
4: ¿Esto se hacía con algún fin de lucro?
3: Sí, lo hacían, lo vendían, lo compartían con otros colegios de la zona también, con varios colegios. También lo subieron en páginas porno, con nombre y apellido de las chicas. Ellos lo que hacían era como una especie de catálogo con la foto original de la chica que mostraba quién era, nombre y apellido, y a la vez la desnudaban al lado. Y aparte lo hicieron con una IA, que no es IA que usamos normalmente, ¿no? Es IA que la realidad es que si te pones a ver un poco, es IA que se paga.
2: ¿Qué nivel de sofisticación?
1: Sí. ¿Qué hizo el colegio? Separó a los menores que estaban implicados en esto que estamos contando, los separó de las clases presenciales, van a terminar el año en forma virtual y también confirmaron que no se les va a renovar la matrícula para el próximo año. Ahí tenés un tema, más allá de lo que suceda penalmente con estos chicos, porque además, más allá del secuestro y peritaje de los celulares, hay dos adolescentes de 15 que se encuentran imputados en una causa penal abierta por producción y distribución de material de índole sexual de menores, más allá de cómo va a continuar la vida de estos chicos.

0: Bueno, también el colegio toma esa medida, aunque los padres también, los padres de los demás alumnos, consideran que es insuficiente. Escucha.
1: Los nenes se enteran de lo que está filtrado. Supuestamente esto el colegio ya lo sabía hace un mes. El colegio, en vez de llamar a los papás y comunicarnos la situación para que podamos tomar cartas en el asunto, decidió encubrirlos, ocultarnos esta información, que es gravísimo.
0: Bueno, esto es lo que está pasando en Lomas de Zamora, en este colegio, como decía recién, Colegio Modelo Lomas, que bueno, obviamente siempre reabre el debate sobre la inteligencia artificial, sobre la regulación, sobre qué le pasa a los pibes, ¿no?
2: Claro, y la educación, porque también si todo esto termina ponerle en el Código Penal, porque va una denuncia, es una especie de reparación vía el Código Penal, pero hay algo más grave, porque si empieza a pasar en muchos colegios, vas a meter preso a todos los pibes, o sea, hay algo de la educación, de que tienen que poder valorar qué están haciendo. Si hay alguno que tiene que cumplir una pena o una reparación, la cumple, pero me parece que es como demasiado, bueno, lo denuncio al Código Penal, lo saco de la escuela, los pibes no. Es como si esto se empieza a replicar, no sé si los colegios tienen herramientas, si la única herramienta es la denuncia penal, acoso, van pibes de 14, 15 años, que no, que ¿por qué llegaron a hacer eso? O sea, es como hay algo ahí que por ahí es la irrupción de esta tecnología, que no estamos a tiempo de ir regulando o de ir reaccionando con la educación, porque al mismo tiempo la misma IA la empiezan a usar los pibes masivamente para presentar trabajos.
0: Claro.
2: Y no leer. Entonces, mientras van cagándose la convivencia, van no estudiando. O sea, de golpe, no sé. Me agarra medio Black Mirror.
0: No, pero es un tema que no tenemos una respuesta concreta y me parece que la sociedad tampoco la tiene. Lo que sí, hay un signo de pregunta sobre algo que está pasando y que en principio hay que registrar y atender. Y bueno, ver cómo se puede resolver y solucionar.
2: Sí. Así yo lo que veo por mi corta experiencia como padre de adolescente es que los colegios o están desbordados o no tienen herramientas o no quieren quilombos o un poco de cada uno. Y por ahí lo más fácil es aparto, saco, corro, oculto, que es como una reacción.
3: Es que también yo pienso que tiene que venir para mí más de arriba de los colegios, porque como colegio, ¿qué otra opción puede llegar a ser? Más allá de que estuvo mal, porque encima estuvo un mes encubriendo todo esto.
2: Sí.
3: Sacás a los chicos y cuidás a las chicas, pero ¿qué otra cosa más puede hacer un solo colegio?
0: En principio, los padres sostienen que el colegio estaba enterado.
3: Por eso
0: no es que hay una información, bueno, nosotros no sabíamos, no, claro. No sé. Eso es lo que dicen los papás, que bueno, por supuesto es...
4: Pero por ahí si hay alguna materia o algo en que se concientiza a los chicos del uso,
3: digo... ¿Pero lo mantenés?
4: ¿A los chicos? No sé si se está trabajando en los colegios en la prevención, concientizar a los chicos, claro. La IA es buena para esto no, esto está... Digo, ese tipo de cosas para prevenir que se sigan replicando estos casos.
0: Como decía, con respecto a estos 4 menores implicados, van a terminar el año en forma virtual. En principio, en ese colegio no van a continuar la escolaridad. Hay que ver cómo avanza la causa penal también, porque hay que ver si no van a estar detenidos en algún momento. Digamos, claro. Esto recién empieza para ellos. Pero bueno, también lo que pienso es que en caso de que no tengan alguna condena o algo más grave y tengan que seguir su vida y reinsertarse
2: tienen que seguir, tienen que aprender, tienen 15 años.
0: Claro. Por eso, pero no es lo mismo estar en un colegio y libres que de repente tener alguna consecuencia penal. Lo que digo es, en este colegio no van a continuar. Evidentemente van a ir a otro. Hay que ver qué otro colegio los aceptas con este antecedente, que también otro colegio lo va a tener que aceptar.
3: Claro.
0: Porque tienen, como dice Jairo, que seguir estudiando. Sí. Bueno, esto recién empieza, como decía una mamá, esto pasó hace aparentemente un mes que viene generándose esta situación con las imágenes y recién se descubre ahora por esto que te contaba, porque uno de los 4 contó.
2: Y después está la situación de las víctimas, que tienen su vida y están sus imágenes circulando desnudas en sitios porno.
0: Claro, que si bien no son reales, es un impacto.
2: Y aparte ponen el nombre.
0: Claro, es con tus datos, con todo lo que sos vos. Por más de que vos sepas que no son reales, sos vos.
3: Obvio. No, es gravísimo, sí.
2: 6:53 minutos, estamos juntos en esta mañana de jueves 8 de octubre, compartiendo con ustedes esto, también educación, paternidad, qué hacer frente a la inteligencia artificial. 6:53 minutos, ponemos tanda y venimos, dale, en esta mañana. Somos

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1: ¿Estás sufriendo la crisis?
2: Sí, sufro mucho. ¿Puedo decir una palabra?
3: Sí, decirlo.
2: Sufro la crisis de mi señora Andrea Bustamante, que hoy me enteré que estaba en un hotel con otra persona.
3: Bueno. Lo escuché
2: yo gritar.
1: Ya bien. Ya son un tema personal.
3: Claro, son temas personales, sí.
2: No se imagina.
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5: 6:55 minutos, mañana nubladísima, pero nubladaza en la ciudad de Buenos Aires.
6: Sí, tiempo inestable para hoy, 16 grados la temperatura hasta ahora, 92% la humedad.
5: El mundo del deporte en la selección sin Messi lo tiene Agustín Castro.
7: Sí, vamos a hablar del multiverso del Chiqui Tapia. El Chiqui Tapia es un multiverso, el día en el que se le cruzaron los dos mundos. Por un lado, el éxito de la selección argentina, por otro lado, la decadencia del fútbol local. Por primera vez le pasó, creo yo, ¿sí? Y esto tuvo lugar en lo que fue la despedida de Messi de este martes, de la que todavía, lógicamente, se sigue hablando. A ver, yo creo que hay uno de los dos mundos que al Chiqui Tapia lo absorbió por completo, porque si hay algo que quedó claro es que el Chiqui Tapia, que le encanta ser protagonista, que aparte viene con un perfil altísimo, no estuvo casi en la despedida de Messi, o por lo menos nadie lo vio, fue prácticamente un fantasma.
5: En esa escena donde Messi está hablando en el medio y toda la selección alrededor, claro, no está.
7: No estuvo el Chiqui Tapia, incluso contaba Leandro Contento en la nota de La Nación que publicó, que justamente una de las costumbres que es cierto que tiene el Chiqui Tapia es la de publicar fotos en su cuenta de Instagram previa a lo que va a ser el partido de turno, ¿no?
5: El mate.
7: O sea, claro, sí, el mate, o muchas veces incluso con el campo de juego de fondo, en realidad, sobre todo es esa foto donde todavía las tribunas están un poco vacías. Nada, che, vas al Instagram del Chiqui Tapia, no pisó el campo de juego tampoco, e incluso se comió una mojada de oreja increíble que no le cayó nada bien, por ejemplo, porque mientras él estaba agazapado en el Monumental, al mismo tiempo se daba la foto de Messi con Stefano Di Carlo. Quizá la persona Stefano Di Carlo que hoy le represente más el quilombo que tiene el fútbol argentino. Pará, el Chiqui Tapia.
5: Esto es sobre lectura tuya. Vos decís que es un mensaje.
7: Pero yo te digo, el Chiqui Tapia. Vos me decís persona del fútbol argentino que en este momento más le represente un quilombo. Sin lugar a dudas, ¿qué es? Stefano Di Carlo y Verón.
5: Bueno, pero lo está recibiendo a Messi en el Monumental.
7: No, pero yo te cuento la lectura de lo que pasó esa noche. Vos tenés al Chiqui Tapia, alguien que es muy cercano a Messi, que todo el tiempo se saca foto, que incluso vas al archivo y vayamos, si querés, a lo que fue el 2021, cuando en algún momento lo reconoció a Messi. Te pido, Hernán, para que vayamos a la 6. El Chiqui Tapia ha estado en el campo de juego del Monumental.
5: Claro,
7: porque
5: sí,
7: lo ha premiado muchas veces a Messi. En ese momento Messi era el máximo goleador de las eliminatorias sudamericanas.
5: Después de la Copa América.
7: En ese momento un fútbol argentino que tenía 26 equipos. En ese momento un fútbol argentino que no tenía VAR y que no era tan cuestionado como lo es hoy en día. Pero como te digo, Chiqui Tapia con cosas que le hacen acordar al quilombo que tiene en el fútbol argentino y que explican un porqué, por lo menos, de la ausencia que tuvo, con la gente cantándole el famoso hit. Porque si hubo una noche en la que hay cosas que te hicieron acordar al éxito de la selección argentina, cuando, por ejemplo, se cantó El que nos salta es un inglés, te lleva a Atlanta a las semifinales, claro, en donde el Chiqui Tapia podría haberse subido tranquilamente a ese gran momento, no termina pisando el campo de juego y no termina apareciendo, porque la gente le cantó el tema que se canta en todas las canchas del fútbol argentino, en la Malfitani, en la Bombonera también, en el Cilindro Avellaneda, el famoso hit de Chiqui Tapia Botón. Pasaba esto. Este hit que estás escuchando, que al Chiqui Tapia lo trae todo el tiempo a acordarse de los quilombos que tiene del fútbol local, lo llevaron a Tapia a terminar tan agazapado en el Monumental que terminó premiándolo a Messi, como veías, por ejemplo, con un reconocimiento, pero no con toda la gente pegado como tendría que haber estado con el propio Leo al lado, llevándose una foto para el recuerdo, sino en el gimnasio del Monumental. Chiqui Tapia lo premió a Messi ahí, escondido, con la gente de la Conmebol, porque claro, si pisaba el campo de juego, a Chiqui Tapia se le venía el Monumental abajo.
5: Mirá
7: para mal.
5: Mirá este dato, yo no lo había visto.
7: Veamos,
5: en el gimnasio de River le dio un...
7: Veamos otra foto, de hecho, ahí se ve, por ejemplo, todos los colaboradores de la AFA también. Esto fue post-partido.
5: Messi está con botines todavía.
7: Claro, Messi está con los botines, con el camperón, con el que lo vimos, por ejemplo, con la Sole y demás. Toda esa escena que se vio en el campo de juego no terminó teniendo lugar por los quilombos que tiene Tapia, en donde ya no puede pisar el campo de juego en una selección argentina, por ejemplo, que lo tiene también como uno de los principales artífices, más allá de que por ahí uno diga, bueno, Tapia lo puso de casualidad, Scaloni y lo que sea, Tapia se puede adjudicar ese pleno. Ahora yo creo que va a tener un desafío enorme, Chiqui Tapia, de acá en adelante. Por un lado, mejorar la parte competitiva de esta selección argentina, que ya no va a tener a Messi, para eso empezando a fogonearla con los partidos mejores. Y también la parte económica, en donde va a tener que, para mí, dejar de priorizarla también. Y voy a empezar a armar algo que a la gente le enganche y siga a este seleccionado, porque si hay algo que por ahí funcionó como escudo protector también para el Chiqui Tapia, para organizar los partidos que organizó, caso Benín, caso lo que sea, Burkina Faso y demás, era también la chance esta de que siempre era la selección de Messi. Bueno, ahora de golpe no va a pasar más eso.
5: Es la de Scaloni, sí, la de Scaloni va a seguir siendo.
7: La de Scaloni es lo mismo. O sea, confirmarlo Scaloni, porque si bien ya se sabe, Scaloni dijo que quiere seguir y habla como ya... como confirmando lo que va a ser su continuidad al frente de la selección. Bueno, meté el gancho una vez por todas, empezá a abrazarte a un proyecto que hay que ver también cómo le termina yendo, porque ya lo dijo Messi, se pueden llegar a venir momentos difíciles ahora, con una era nueva, con que no se puede ganar todo el tiempo. Bueno, al Chiqui Tapia el ganar todo el tiempo en la selección argentina le dio mucha legitimidad, y hoy, por ejemplo, el fútbol argentino es lo que más le termina pegando y da la sensación que el Chiqui entre los dos mundos está más cerca de quedar mucho más ligado de lo que está, por supuesto, al fútbol local, con una selección argentina que tiene que reconstruirse.
5: ¿Pero tiene alternativas el fútbol local? O sea, ¿hay alguien que lo desafíe en una eventual elección? No sé cuándo hay elecciones en la AFA.
7: Sí, falta todavía.
5: Porque sí, es cierto, Stefano Di Carlo dice una cosa, Verón dice otra cosa, pero está como muy tranquilo en su horizonte.
7: Sí, yo creo que el Frente River es el único que puede llegar a armar algo más adelante, con D'Onofrio siempre en las sombras de lo que es esa guerra de River con el Chiqui Tapia, porque D'Onofrio sí está muy de cerca en lo que pasa en el mundo River. Ha contado que se ha metido en decisiones cuando charló con Di Carlo y le dijo, che, el Container parece que te equivocaste. Digo, es una persona que sigue teniendo influencia, que está todavía en los medios de comunicación bastante presente y que da la sensación que puede llegar a armar algo desde las sombras para competir con el Chiqui Tapia. En su momento lo ha querido hacer D'Onofrio, no es nuevo tampoco esto. Pero bueno, claramente ahora en lo concreto no tenés a nadie. Yo creo que el peso pesado de River, con todo lo que representa plantándose con la AFA, bueno, puede llegar a lo mejor a dar con algo más que se arme con algunos clubes sumándose.
5: O sea, vos tenés a River ahora, Verón.
7: Sí, y Milito ya no tanto. Milito en su momento era, viste que después le terminó claro, recorriendo el predio. No tenés tanto más, en
5: o
7: realidad.
5: O sea que no es que él de golpe va a tener que recoger el guante y cambiar el torneo. El torneo va a seguir siendo lo que es, va a tener las 1000 copas que se juegan, los dos torneos del año.
7: Salvo que, como te digo, la selección argentina no empiece a dar lo que dé y el Chiqui Tapia no le quede otra que empezar a mejorar un poco el producto, justamente, que tiene con el fútbol argentino. Porque por ahora no lo estaría haciendo, pero en un punto... también se escudaba mucho con la selección argentina, que ahora va a encabezar una renovación, una época nueva, y habrá que ver cómo le termina yendo, obvio.
5: ¿Cómo fue tu día después?
7: No, complicado. Todo es complicado, che. Los días así tampoco te ayudan, ¿viste? Todo es como un bajón absoluto.
5: Encima hubo un par de posteos, el de Lisandro Martínez, que lo muestra dentro del micro, que no lo habíamos visto. ¿Lo viste cuando Lisandro Martínez muestra el videito de Messi ahí mirando la ventana?
7: Sí, bueno, hubo incluso el posteo de Messi también.
5: ¿Sabés qué pasó con el posteo de Messi? Lee el posteo de Messi y yo te digo para mí qué pasó.
7: ¿Tenés el 7, Hernán, para ponerlo?
5: Dale, ayer hubo un posteo de Messi el día después de la
7: despedida.
5: Yo tengo una lectura de qué pasó.
7: Ayer fue mi último partido, ya extraño vestir la celeste y blanca. Sé que estoy tomando la decisión correcta. Fue un camino increíble, lleno de alegrías y también de algunas tristezas, pero tengo claro que valió la pena cada paso que di. Y me quedaron muchas cosas por decir. Es imposible expresar todo lo que siento en unas palabras o en un posteo. A ver...
5: No la nombró Antonella, boludo.
7: No la nombró, yo también me di cuenta que no la nombró.
5: Hubo un quilombo.
6: ¿Por qué? Cuando habló ahí en la cancha.
5: Habló 9 minutos, no la nombró Antonella.
7: Tampoco creo que al cuerpo técnico.
5: No, después también lo metió, dijo, no dije nada de Maradona.
7: De Maradona no dijo nada.
6: Bueno, hay que...
5: Para mí llegó a la casa y dije...
6: Se puso nervioso, dijo lo que le salió, banco, ya está.
5: Pero yo lo banco, pero para mí hubo un quilombo. O sea, es como, ¿qué? Fíjate el párrafo ese.
7: Bueno, sigamos, claro, porque quedó la mitad. Este viaje habría sido imposible sin mi familia, que estuvo siempre a mi lado y me bancó, sobre todo en los momentos difíciles. También fueron imprescindibles mis amigos, todos los compañeros y técnicos que tuve, junto con sus cuerpos técnicos. No quiero olvidarme del Diego, que puso a nuestro país donde se merecía estar. Y que, como siempre digo, sé que nos ayudó estando acá con nosotros y también desde el cielo en cada paso que dimos. Después agradece a los clubes también.
5: Claro. Termina cerrando. Es que es muy difícil, hablas ahí, tenés que...
7: Es muy complicado. Y eso coló 10 minutos, ¿eh?
5: Pero para mí, llegó a la casa y...
7: Y se armó.
5: Brazos en jarra. Brazos en jarra.
6: Nada, bracito al dormir. No. Almohada de por medio, cada uno.
5: Agarró Instagram y empezó. Es Messi, ¿no? Es Messi, pero en un punto.

En esta mañana vamos a estar hablando de la industria con datos que muestran algún alivio en el último mes, pero datos estructurales preocupantes. Una automotriz que advierte que podría cerrar sus fábricas en el país. También la compra de maquinaria agrícola en cajas desde China. Vamos a hablar además del plan vial del gobierno, si existe, todo eso y más.

0: 7 de la mañana, 6 minutos. 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
0: Sí,
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2: Ver a muy Abus, buenas. Pero ver a Abus vestido de yerba no
1: sí,
2: tiene precio.
1: También.
3: Sí, va a ser espectacular.
1: Es más, si llegamos al número que tenemos que llegar a
0: 2.900,
1: podemos invitar a un chino o otra china también para que...
2: Ay,
0: hay
2: sí,
0: que preguntar cuánta gente nos can llevar, pero sí.
1: Sí,
0: combi.
1: Pero vamos con
0: un micro, un camión.
1: De chino. 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
0: La rompe, sí. La rompe. Che, vamos a meternos en el podio de noticias a esta hora, con la gente que va arrancando. Recién cuando hacía el chivo de Goyeneche me sentía Sancor Seguros. También. ¿Para usted favoreció o perjudicó a Sancor Seguros el
3: no,
0: rebote?
3: La favoreció.
1: Para mí la favoreció.
2: Sí, la favoreció.
1: Estamos hablando
2: sí,
1: todo el tiempo.
2: Es mala.
3: Es que la
1: claro,
3: como llegó,
1: están hablando
3: la
1: de vos.
0: Sí, tengo que sí. Preguntar a Bayala, que es nuestro es capo
1: están
0: de la
1: están hablando de vos. O sea...
0: Sí, pero también te apareces como desubicado, como chupete
1: sí,
0: en el traste.
1: Pero...
0: Cuando viene la emoción,
1: Sancor. Pero la verdad que yo no sé, tenía idea que existía esa empresa, pero...
0: Sí. Hoy
1: no
0: día la pensás en seguros y pensás en...
1: No, no pienso en seguros, en Sancor Seguros, pero es una imagen que tengo
3: está
1: en la cabeza.
3: Presente. Sí, sí, sí.
1: Es
3: totalmente.
1: Como el jingle, ¿viste? Que de repente te empezás a cantar en cualquier momento una canción con una marca que...
0: Le voy a preguntar a ver qué dice Carlos Bayala de si es buena publicidad o mala publicidad.
3: ¿Vos crees que es mala o buena? Te veo más para otro lado.
0: Más que más a creer que no lo deja bien parado.
3: Que es mala.
0: Que te asocia a... Che, vamos a emocionarnos y... Sancor Seguros. ¿Entendés?
1: No, bueno, sé, también, pero... también lo podés tomar como un error,
2: Sí. No sé, para mí le echas la culpa a los organizadores.
3: También genera esto, ¿eh?
0: La sí, no, obviamente.
3: No estaríamos hablando de si
0: genera los posteos, esta, hasta el presidente este ayer hizo su versión. Tenés el posteo de Milei que ayer hizo la drona, después del show de drones, puso la tobillera de Cristina, porque ayer era un día donde cualquiera, de hecho nosotros pusimos asociate a Buenas
1: sí.
0: Tardes China,
1: sí.
0: Con el dron. Y esto se ve que lo hizo alguna parte de los recursos públicos que le pagan a Santiago Oría, su gente que hace cosas en IA, sí. Le dijo, tengo esta que la

0: Mbappé. Y Milei lo posteó en su cuenta de Instagram ayer.
1: Recordemos que hay 60 personas que le filtran lo que sube a Instagram.
2: Ah, 60 personas le filtran.
1: Sí, lo contamos acá, que lo contó Manu Jode.
0: Bueno, estamos
1: 60.
0: Con el presidente.
1: Personas que filtran.
3: Uno le filtra al otro, le filtra al otro, le filtra al otro.
2: Y aparte, para probar.
0: Fíjate que si hay 60 que le filtran y llega esto.
1: Imagínate lo que no llega.
0: Mamita, bueno, esa es un poco la cabeza del presidente Milei vía sus redes sociales. Un Milei que va entre su mambo en Olivos, los viajes, está por ir a España, se está por ir de vuelta a Estados Unidos y las redes sociales. Y ahí va armando su día a día el jefe de Estado, que la tesis de Carlos Pañi hoy en su columna La Nación es: cuanto menos le dan los datos económicos a favor, más loco se pone, más furioso se pone, y puede llegar a ser una línea para seguir. Y a propósito, quiero mostrarte algunos datos del mundo de la economía. Hoy te decíamos, aparece ya como confirmándose que vamos a estar entrando en una recesión técnica en términos estadísticos, cuando, según los consultores que el Banco Central releva, están esperando una caída de 1% para el tercer trimestre del año en la economía, vas a tener dos trimestres seguidos de retracción y eso se llama recesión. Pero quiero hacer un doble clic en la industria, porque ayer se conocieron los datos de la actividad industrial, que obviamente, por un lado, te da una recuperación del 1,9% en el mes de agosto, que había caído cerca del 5% en el mes de julio, no recupera del todo, y en el año todavía está 3,2% abajo. Pero en ese dato de la industria, quiero dar dos noticias asociadas para que entiendas el fenómeno que estamos viviendo. ¿Lo puedo presentar con los amigos de Snoop Consulting? Si me decís que no, sigo. Sí.
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0: Este dato de la industria aparece en el marco de seguramente una discusión donde va a haber gente planteando, para mí con razón, che, estás permitiendo que la apertura comercial se dé, si necesitabas que se dieran todos los sectores y restricto en un momento de boom exportador chino, mientras las industrias locales están afrontando un problema de competitividad, no porque sean malas empresas en todos los casos, sino porque vos generás un modelo económico que las pone contra las cuerdas. Esa discusión, que para mí es central hoy, detrás de la caída de la industria y la destrucción del empleo, tiene un gráfico que la resume. Porque cuando vos decís, che, no, la empresa cierra porque le abrí la economía y entonces no puede competir con la versión importada porque antes cazaba en el zoológico y eran todos empresarios abusadores de los consumidores, que ponele que había. Cuando le mostrás estos datos que te voy a mostrar ahora, empezás a relativizarlo. Porque cuando un industrial te dice, no, pará, no es que yo tenga un problema, que soy peor productor de los bienes que yo hago. Lo que hay es que vos me estás haciendo un modelo que me acogota y me abrís la importación china que está subsidiada y a veces con precios por abajo de lo que se puede competir. Entonces, Diego Coats, de la consultora I+D, hace el siguiente cálculo. Dice, che, escuchá, los precios de la manufactura están subiendo, si yo no veo mal, 8%. Entonces, eso es lo que puede subir el precio un industrial para salida de la fábrica. Vos fijate que la inflación promedio es 15%. Los servicios suben 21%. Y puntualmente la energía eléctrica sube 41%. Si vos entonces le decís al industrial, che, competí, bancátela, pero el industrial te dice, sí, pará, pero yo no estoy subiendo los precios más que esto porque la gente no me compra. Y mientras yo no subo más que esto, y el dólar además está clavado, que es la variable con la que yo podría exportar más, me sube 41% la energía eléctrica, en promedio los servicios me suben 21%, y ¿cómo hago para ser más competitivo? ¿Entendés lo que te digo? El tipo que tiene una fábrica no puede aumentar de precio, tiene el dólar clavado si exporta, pero a él le sube la energía 40% y en promedio los servicios 21%. O sea, se le disparan los costos y no puede mover los precios porque si no, no vende. Es obvio que va a terminar cerrando o achicando la línea de producción. No tiene que ver con cuán el tipo cazaba en el zoológico. Y si al mismo tiempo lo pones a competir con la industria china, que tiene, al revés, la energía eléctrica subsidiada, los créditos subsidiados y la mano de obra más barata, es obvio que lo va a terminar desplazando. En ese marco, te cuento dos noticias de la mañana. Una, que para mí hay que tomarla como un anticipo. Estos tipos juegan, tal vez el chabón está advirtiendo porque está negociando algo, pero habló el capo de Stellantis. Stellantis es la empresa que engloba firmas muy conocidas de autos, como Fiat o Peugeot. Y habló número uno, Gerlander Sola, para la región, que dijo esto, textual. Tenemos dos plantas en Argentina. Dependiendo del mercado, de las reglas, de la competitividad, podemos trasladar la producción de una a otra, o sea, pasar a tener una, cerrar una y mantener la otra, o cerrar ambas. El costo de la mano de obra en Argentina es el doble que en Brasil. Todo puede pasar, le dijo al medio brasileño Exame. Claro, vos decís, ¿cómo el costo de la mano de obra es el doble en Argentina que en Brasil? ¿Qué, los operarios acá viven como nunca? ¿Les pagan una fortuna? No. Es que si vos tenés el dólar clavado y aumenta simplemente la paritaria con la inflación, cada vez a una empresa multinacional le hacen falta más dólares para pagar el mismo sueldo que antes. Si vos te pagabas un sueldo de 1.000.000 de pesos con el dólar a 1.500, necesitabas una cantidad de dólares. Si por la paritaria ahora pagás 1.300.000 pesos y sigue valiendo 1.500 dólares, necesitas más dólares para pagar el salario. Una multinacional de autos dice, che, me está saliendo cada vez más caro producir en Argentina. Entonces yo tengo una planta en Brasil. ¿Qué empiezan a decir? Bueno, fíjate, nos conviene empezar a producir en Brasil. Eso no es porque Argentina sea un país pedorro que no puede fabricar autos. Es porque tus condiciones económicas están haciendo que esa planta eventualmente cierre. Y la industria automotriz es un caso testigo de esto que te estoy contando. Y te lo completo con lo que acaba de publicar Bichos de Campo, el sitio especializado de campo de Matías Longoni. Escucha esto, el título de la nota. Comprar un tractor en caja como si fuera una compra online. Crece el negocio de la maquinaria china sin concesionarias. Estamos hablando de que el campo es uno de los sectores que la está rompiendo. Vaca Muerta, el gas, el petróleo, el campo. Bueno, en el campo una de las vías de contagio a la actividad de los pueblos o de las ciudades es la maquinaria agrícola. Bueno, ponele que no puedas vender toda la maquinaria agrícola local, que venga maquinaria agrícola de afuera. Pero escuchá esta nota. Un tractor llegó a un campo de Pigüé dentro de una caja de madera. Dos productores la abrieron, le colocaron las ruedas, pusieron en marcha el motor y poco después lo sacaron a trabajar con una pala frontal. El video terminó circulando por TikTok y llamó la atención por una escena que hasta hace poco hubiera resultado bastante difícil de imaginar en el campo argentino. Comprar un tractor y recibirlo directamente en el establecimiento sin pasar por una concesionaria tradicional empieza a ser una alternativa concreta para algunos productores. Claro, el gobierno te va a decir, es más competitivo el productor, compré un tractor más barato. Cuando vos lo ves como industria, decís, bueno, entonces el campo, ¿cuánto va a derramar en los pueblos y en las ciudades si los tractores van a venir en cajas de madera para armar? También debate sobre el modelo económico. Y en el modelo económico hay una cuestión que el gobierno está tratando de remediar ahora, que es la no obra pública. Hoy el gobierno está comunicando que comienzan en breve los trabajos en el plan vial de 9.000 kilómetros de ruta, después de casi 3 años de no poner un mango en obra pública y de tener las rutas destrozadas. En ese contexto, hoy es 8 de octubre y se cumplen 20 años de la tragedia del Colegio Ecos. El 8 de octubre de 2006, un micro que venía de una misión solidaria termina chocando contra un camión termina con la vida de 12 personas, 9 estudiantes, un docente, el chofer del micro y también el acompañante del camión, que hasta donde recuerdo venía con los conductores en estado de ebriedad y haciendo maniobras totalmente imprudentes. Cada 8 de octubre se hace un recital, yo me acuerdo de la época del Flaco Spinetta que lo apadrinaba.
5: Sí, claro.
0: Y está en línea Diego Molina, que perdió a su esposa en la tragedia del Colegio Ecos y es uno de los referentes siempre de este movimiento Conduciendo a Conciencia, y además creo que es chino también. Diego Molina está en comunicación a 20 años de la tragedia de la Escuela Ecos. Diego, ¿cómo estás? Gracias por atendernos.
6: Hola, Chino, ¿cómo estás? Jairo y toda la mesa, ¿cómo andas?
0: Bien, la verdad, con ganas de escucharte. 20 años pasaron. Me interesa ver vos qué estás viendo hoy, qué tienen como actividad, pero me interesa escucharte también en un momento donde el debate de las rutas y la situación en la que se dan los viajes de las personas en nuestro país está también muy en el debate.
6: Hablemos primero de las rutas, entonces. La verdad que estamos en manos de Dios, ¿no? Porque mantenimiento de la obra pública en las rutas nacionales es nulo, completamente cero. Yo, por mi novia vive en Rosario, viajo permanentemente por la 9 y no hay una

0: sola máquina reparando ni haciendo nada en ninguna de las rutas, incluso después de la inundación que tuvimos tan grande que tuvo la ruta completamente parada un mes, no pasó una sola máquina. Y así están todas las rutas nacionales del país. Entonces estamos con un gobierno donde la seguridad, el valor de la vida de sus ciudadanos no le importa. Realmente es muy preocupante, muy, muy.
1: El contexto en el cual van a cumplir los 20 años, ¿qué incluye? ¿Y van a hacer el recital como siempre? Contanos un poco para la gente que se quiera sumar, si es que todavía quedan entradas o lugares.
0: Quedan entradas pocas, pero quedan a muy buen precio, muy baratas para este tipo de eventos. Hoy a las 21 horas en el Teatro Ópera estaremos haciendo el recital número 20 del Día del Estudiante Solidario, con la presencia de, quiero llamarlo amigos ahora, después de tanto tiempo, como León Gieco, Los Auténticos Decadentes, que hoy sonaron en Buenas sí. Tardes China. Y acaba también de sonar Los Ravioli, que también son parte de Conduciendo a Conciencia, y hoy se cumple de ay, no sé bien el nombre, pero bueno.
1: ¿Qué es el cumple?
0: De Vale.
1: ¿Hoy se cumple de Vale?
0: Hoy se cumple de Vale.
1: Mirá.
0: Cumpleaños para Vale. Van a estar Los Tipitos, va a estar Eruca Sativa, va a estar Iván Noble, Hilda Lizarazu. Y vamos a tener sorpresas, muchos cantantes que van a venir también a decirnos y a cantarnos algo en este marco. Hay entradas todavía, por fíjate, van a encontrar una sorpresa al momento de comprarla si quieren. Y a partir de las 18 volvemos a poner un camión solidario en la puerta del ópera. Aquellos que tengan alguna posibilidad de donar, desde herramientas de trabajo para el campo, porque las mandamos a las escuelas que son agrarias, hasta un algo de comida no perecedero, útiles, que también es muy importante. Así que realmente vamos a hacer una movida bastante, bastante grande.
2: A mí lo que me gusta también de este evento, que sucede hace muchísimos años, es que la gente siempre acompaña. O no, Diego, digamos, siempre, todos los años, vos ves que cuando ves el evento se agotan las entradas rápidamente. La gente tiene una memoria activa con eso que pasó y el acompañamiento, ¿no?, a la memoria, tal vez es redundante, pero es importante, ¿no? Que no es que de repente, bueno, pasó y con los años se diluye, es algo que se trabaja, que se labura desde la agrupación de ustedes, por supuesto, para mantener la memoria de lo que pasó y también la importancia de las rutas de conducir a conciencia, como ellos dicen, que me parece que es esencial y muy importante.
0: Hola, Yami. Hola. Gracias por llamarte también. Sí. Sé que estuviste haciendo algunas cosas para esta noche. Y hay varias cosas, ¿no? El sostener la conciencia y buscar este cambio cultural en la sociedad, que sabemos que lleva más tiempo, y en sostenerlo solidario.
2: Claro.
0: Nosotros hoy apadrinamos 12 escuelas del norte del país, a las cuales vamos, conocemos a sus directores. De hecho, hay algunos directores que los hemos traído acá para que participen hoy. Conocemos los chicos, la cantidad de chicos que hay, porque no es lo mismo que llegue un plato de comida pensado para los chicos de jardín, las chicas de jardín, que zapatillas específicamente para los chicos del secundario. Entonces, cada escuela tiene su cabeza puesta ahí, en lo que ellos necesitan, y acompañando su proyecto también pedagógico. Entonces, es generar conciencia, es seguir trabajando en una política de seguridad vial que nos piense a todos, y es seguir haciendo ese trabajo solidario que claro. Empezaron los chicos y Mariana hace 20 años.
1: La verdad que el hecho de que hayas, desde aquel hecho trágico, tomado la bandera para sostener el trabajo en la memoria de lo que hacían con el colegio, y que además se haya transformado ahora en una voz importante sobre la seguridad vial 20 años después, la verdad que es un recorrido que te quiero agradecer y que te queremos agradecer acá todos, porque, bueno, es una forma también de transformar el dolor en acción, de también ayudarnos a todos de golpe a partir de algo que te pasó a vos y les pasó a ustedes como familias, y te lo quiero agradecer y nada, creo que no sé si habíamos hablado, simplemente habíamos chateado, y me parece importante que lo podamos resaltar, porque son 20 años de lucha, de estar sosteniendo y de haber transformado ese dolor en acción.
0: Gracias a ustedes, Jairo. Este recital tiene una particularidad que hemos decidimos llamarlo Ser Semilla. Ser Semilla es apenas un pedacito de una frase de la canción 8 de octubre, mi naturaleza es ser semilla, y es momento de empezar a cosechar. 20 años.
1: Gracias, Diego, te mandamos un abrazo con el corazón, y bueno, la mejor esta noche.
0: Gracias a ustedes, los escucho siempre.

0: Abrazo, Diego. Te queremos. Bueno, escuchen, la verdad, se me puso la piel de gallina. Porque, bueno, eso que decía recién, como te toca esa en la vida y le buscas la manera de transformar eso que te pasó en algo que prevenga otros hechos así y en una voz importante. Hoy todavía quedan entradas, dijo Tiquetec, a la noche, Teatro Ópera, bandazas y gente que va a estar ahí poniendo como siempre el pecho. Y nada, queríamos compartirlo con ustedes porque además es política pública lo que está planteando él, ¿no? Nosotros estamos con la discusión macro, la discusión, los números y el superávit fiscal, la obra pública, pero está diciendo, che, con las rutas así va a haber más accidentes. Por más de que accidentes hubo siempre, de hecho les pasó a ellos en el 2006, pero está siendo una voz importante por el tema vial. 7:25 minutos, los estamos acompañando en esta mañana. Vamos a respirar hondo. ¿Y qué temperatura, Yami?
1: Bueno, tenemos 16 grados de temperatura a esta hora, 19 la máxima para hoy, el día muy nublado, encapotado, y te digo que...
0: Es peor.
1: Sí. Hay pronóstico de lloviznas para hoy.
0: Che, me dice a esta hora que le dé paso Pepe Gil Viral.
1: Bueno, Pepe, bienvenido. Pepe, pase adelante. Lo que vamos a mostrar, escuchar, ver a esta hora tiene que ver con el clima de trabajo, porque si a nosotros es algo que nos gusta es llevarnos bien.
0: La verdad que sí. Y que el clima, yo a veces no te soporto y te trato bien.
1: Pero bueno, porque eso es lo importante. Eso es lo importante.
2: La buena, digamos, onda.
1: La buena onda, sí. Y el respeto, ¿no? Obvio. El respeto, la valoración ante el otro.
0: El clima de
1: trabajo. En el programa de Moria Kazán discuten seguido.
0: Me lo estás trayendo seguido como clima laboral.
1: Porque
0: programa de Moria.
1: Discuten siempre. Pero el tema es que ahora tenemos otra protagonista de una discusión. No estamos hablando de las protagonistas de siempre, María Fernanda Callejón o Cintia Fernández, que también se agarraron en algún momento. No, tenemos protagonistas nuevos. Ahora vamos a hablar de Amalia Díaz Guiniazú, que protagonizó una fuerte pelea con su compañera y colega Pampa Mónaco y con los abogados de Facundo Moyano. Estaban hablando de los procesos legales. En ese caso, parece que a Amalia no le gustó cómo la trataron con respecto a su opinión y se calentó. Escucha.
0: A ver.
3: Pero el que hace todas las cosas bien es como que
4: Moria,
3: te sentís siempre...
4: Hay una justicia para los pobres y hay una justicia para los ricos.
3: Perdona,
4: y te voy a decir, pero yo quiero aclarar esto porque si no se me deja como un ignorante,
3: sí,
4: y no está
3: bueno.
4: Yo estudié Derecho muchos años.
3: No parece, dice Pampa.
4: Bueno, que diga lo que quiera, Dios. A mí tampoco.
3: El Código Penal dice que hay uno solo, dice Pampa.
4: Lo que todos sabemos, y a mí no me gusta subestimar a la gente, porque el otro lado también hay abogados viéndonos y jueces viéndonos. Digo, también sabemos que el juez es el que termina de interpretar lo que los fiscales o lo que los querellantes presentan. Y depende, la última palabra la tiene el juez.
3: María, no te está poniendo, toda la prensa argentina te está poniendo como sos el terror de los abogados, ¿eh? Como
4: y, pero como bueno, no, pero si el terror dice que... Igual no voy a iluminar al Pampa porque la verdad es que no lo conozco mucho. No lo conozco mucho y tampoco compañera. Me parece que esas caras sean de una persona adulta, ¿no?
5: Qué bueno que digas que no me conoces.
4: Porque
5: con Monti dijiste que me sufriste
4: si
5: trabajamos una hora en 6 años en Crónica.
4: No es cierto, trabajamos con María Belén Ludueña también, y fuiste bastante...
0: Se va un poco de tema,
4: pero no
0: la conversación.
4: Personal, esto también te
5: no, lo ya
4: no voy a
5: personal.
4: Hacer personal. Esto.
5: Conmigo,
4: no,
5: con
4: no.
5: Capulla, con Gustavo, con Nacional.
4: ¿Sabes qué es triste, Moria? ¿Sabes qué es lo que me da tristeza esto?
3: No, mi amor, no
4: el corporativismo.
5: Claro.
4: Me da mucha tristeza el corporativismo, que solitos no puedan, que tengan que hacerse todos un bloque. Claro. Y que tengan
1: bueno,
4: que salir
1: al aire, en vivo.
4: Y que yo no pueda hacer una demanda.
3: Pero, perdón, yo te juro que
4: no. No, vos no.
3: Soy ignorante. ¿Quién dijo barbaridad?
1: Bueno, y ahí Moria siempre se hace, bueno, pero ¿cómo? No, bueno, el cruce que parece que va a tomar lugar en la justicia, esto que pasó.
0: Igual no entiendo de qué se acusaban.
1: Se acusaban de... Papa Boneca le decía a Amalia que como que no tenía una opinión
0: formada
1: como ella decía que tenía sobre el caso que estaban discutiendo.
2: Claro,
1: entonces,
2: bajar el precio.
1: Entonces ella dice, bueno, o sea, tampoco me traten como una ignorante porque yo estudié no sé cuántos años,
2: muchos años.
1: Momento,
2: no parece.
1: Abogacía, y la verdad que sé. Entonces el otro le dice, no, o sea, en realidad la justicia es una, más allá de tu interpretación. No, bueno, pero los jueces... Bueno, el clima.
0: El clima de trabajo. Les cuento una cosa.
1: Sí,
0: vamos a hacer la tanda.
1: Sí.
0: A la vuelta regalamos las entradas para Bersuit entre los socios chinos. Y después se va a pudrir todo.
1: ¿Por qué?
0: Después se va a pudrir todo.
1: Bien.
0: Porque yo en sumo... ¿Qué? No, ¿qué pasa? No quieren sortear las entradas, las quieren retener. Ah,
1: no.
0: El clima de trabajo.
1: No quieren que se pudra.
0: El clima de trabajo.
1: ¿Qué quieren?
0: No.
1: El clima de trabajo.
0: Después de la tanda, después del sorteo, se va a pudrir todo. Porque yo una vez opiné algo sobre algo que dijo una periodista en su programa.
1: Sí.
0: Y esa periodista se acaba de apersonar en el estudio.
2: No. Voy a recoger la yerba, te digo ya, ¿eh?
0: O sea que en un ratito se va a pudrir todo.
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0: Ah, yo te había robado los auriculares.
1: Claro, yo dije, ¿dónde están?
0: Mirá, está. Amalia, portate bien.
1: ¿Qué pasó?
0: Amalia.
1: No, sabemos que estamos al aire.
2: Ay, ves, no, menos mal. No, no, perdón, me asusté.
1: Como el hijo, ¿no?
0: No, estamos casi, al aire.
2: No, no, dio miedo.
0: Nosotros nacimos y ya estábamos
2: sí,
0: al aire.
2: Sí, por el grupo de trabajo los quería cuidar.
0: No, sorteo, atención, todos los chinos que se anotaron, como 300 chinos se anotaron para la experiencia china. Si sos socio chino, tenés estos beneficios. Te suscribís y hoy regalamos dos entradas para la Bersuit Vergarabat el 3 de noviembre.
1: 3 de noviembre en Movistar Arena, las entradas en Movistar Arena, en la página, por supuesto, pero ahora tenemos un par de entradas que se van para los chinos.
0: Sí, y sigan al día porque creo que la semana que viene vamos a meter o Mafalda Inmersiva o No Te Va a Gustar, van a venir
1: bueno,
0: showsazos.
1: Bueno, adelante.
0: No, pero
1: adelante
0: estoy tirando solo para que la gente...
1: Bueno, tenemos Hilo Raso también.
0: Bueno, no adelante.
1: Bueno, está bien, me estás diciendo No Te Va a Gustar, estás diciendo...
0: Bueno, primero hacemos ganador por dos entradas y después hacemos ganador suplente.
1: Dale.
2: A ver.
0: 3, 2, 1 y sorteo está en la página. Todos los chinos atentos a los que se anotaron. 3, 2, 1. Se va a ver a Bersuit. No veo.
3: Jorge Santorum.
0: Jorge Santorum. ¿Cómo se nota que? ¿Cómo se nota que viene el Papa, eh? Ya gana Santorum. Gana Santorum. Es re, bueno, es Jorge, re León 14.
2: Sí, bueno.
0: Jorge se va con un acompañante a ver a Bersuit. Pero sí. Si Jorge no puede.
2: Es un aplauso,
1: puede,
2: ¿eh?
1: Porque justo...
0: Ahora un solo sí. Aplauso porque es suplente. Okay, para okay. Que no se entusiasme.
1: Vamos a entrar, dale.
0: Suplente, en caso de que Jorge Santorum no vaya.
1: ¿Quién es?
0: 3, 2, 1. Vanessa
4: Dani.
0: Dani.
1: Bueno, bien.
0: No festejes.
1: Vanessa
0: que...
1: debe estar así con los dedos
0: no,
1: cruzados.
0: No, no, no. Le desees el mal a Jorge Santorum.
1: No, claro.
0: Felicitaciones.
1: Felicitaciones, pero Jorge no, y Vanessa.
4: Ay, dale.
1: Casi felicitación por las dudas.
0: Felicitaciones. Gracias, Vanessa, por estar ahí. Bersuit el 3 de noviembre en, Movistar Arena.
1: En Movistar Arena, sí, va a ser un fiestón.
0: Escúchame, Yami, ¿te puedo expulsar como
1: sí,
0: si fuera el programa de Moria?
1: Me voy,
0: porque te
1: sí,
0: vas tranquila
1: sí,
0: que
1: sí.
0: Tienes que ir para allá.
1: Sí, por supuesto.
0: Y recibo
1: hubo
0: a mi
1: un tema
0: invitada.
1: En un bar ahí en la esquina de Niceto y Humboldt, no sé qué pasó.
0: Ni se te ocurra. Dale, sí.
1: Sí, vos hablás, estirá.
0: Yo estiro.
1: Sí,
0: escúchame, ¿cuándo vuelve el fútbol? Además de que vos el 16 de octubre podés ser paquete de yerba de porongo.
2: Mañana mismo.
0: Mañana vuelve el fútbol
2: mañana
0: local.
2: Mismo. Sí,
0: el
2: mañana
0: producto.
2: Mismo. El producto arranca la fecha 12. Mañana está confirmada la fecha del superclásico. También con día horario, todo.
0: El superclásico.
2: Domingo 1 de noviembre, 3 de la tarde en La Bombonera. Boca va a recibir a River. Obviamente la terna arbitral falta. Pero también es una de las noticias que dejó la jornada de ayer con el superclásico confirmado. River vuelve a jugar después de mil años este fin de semana.
0: Dios, no jugamos
2: sábado,
0: nunca.
2: Claro, nunca juega River. Bueno, 9:30 de la noche en el Monumental con Estudiantes de Río Cuarto. Debe el partido con Sarmiento que lo va a jugar recién la otra semana. Puede que no juegue Sebastián Driussi con sobrecarga. Ojo al piojo.
0: Bueno, le dije, se pudrió todo.
2: Se pudrió todo.
0: Yo el otro día puse un recorte del programa 11-11.
4: 11-11, sí.
0: De Ardoce.
4: Y, correcto.
0: Estaba Cintia García, periodista, a quien recibimos con un aplauso, más de que se pudrió todo. Y estaba charlando
4: aplaude
0: con.
4: Aplaude mucho en este programa.
0: Aplaude mucho.
4: Son muy aplaudidores.
0: Muy temprano y hay que.

0: mantenerse despierto.
1: Me gusta el reconocimiento.
0: Y ella estaba charlando barra discutiendo con Graciana Peñafort en la idea de Cristina está proscripta, tiene una imposibilidad legal. Yo puse ese recorte y Cintia me dijo, che, pero ese no era el espíritu. Pero yo le digo, el recorte lo tomé del programa. Pero el espíritu era otro, pero la diferencia existía. Cintia, gracias por venir.
2: Hola, ¿qué tal? Gracias a ustedes por invitarnos, Jairo querido. Gracias. Gracias. Gracias por la reciprocidad.
0: Por esto favor.
2: De escucharnos entre nosotres.
0: Sí, la verdad que sí, yo trato de consumir todo y contar los debates. En realidad, uno pone debates que representan también algo que se está discutiendo, en este caso en el peronismo.
2: Yo te voy a decir algo.
0: Oposición.
2: Los recortes, No, te voy a decir algo general, digo, sí. Para todos. Los recortes son válidos, por supuesto, es la manera que tenemos.
0: Depende.
2: Depende, correcto. Pero es la ponerle que es la manera que tenemos de comunicar. Ahora nos vamos a morir de recorte.
0: Total, comparto.
2: De dos cosas nos vamos a morir, ponele. De diagnóstico y de recorte, ¿no?
0: Puede ser.
2: Nos estás haciendo muy mal los recortes. Pero bueno, yo entiendo las reglas del juego también.
0: No, yo igual trato de no poner recortes cuando no estoy convencido de que lo que están diciendo represente la charla, pero me confié porque era el recorte del propio programa.
2: El recorte está bien. O sea, que no es que yo no estoy discutiendo, no estoy diciendo es mentira. No estoy diciendo... ¿Entendés? Ese es el problema.
0: Sí, sí.
2: No estoy diciendo... Diciendo
0: el tono era otro, el matiz era otro.
2: No se dijo lo que se dice, claro. En el recorte. El recorte es un extracto, son unos minutos, segundos de un espacio y de una conversación. El tema es qué se ve del recorte.
0: Bueno,
2: ¿Qué es lo que vos viste de ese recorte o de cualquier otro?
0: Yo lo que vi puntualmente...
2: Mira, si la vas a pudrir, pudrila.
0: No, pudrirla. Yo lo que vi es que Graciana Peñafort, abogada que ha trabajado en causas de Cristina, obviamente, estaba diciendo, che, hasta donde entiendo yo, Cristina tiene una imposibilidad legal para presentarse, veamos quién se puede presentar.
2: Sí.
0: Porque tiene una imposibilidad legal. Y vos le marcabas, no, está proscripta, no la dejan jugar.
2: En línea general es eso. Sí.
0: Entonces interpreté, bien.
2: No, sí, pero dijiste...
0: Dale más,
2: dijiste,
0: vos.
2: Osa decir.
0: Sí.
2: Vos dijiste. Porque acá hay un tema que
0: dale.
2: Yo...
0: Sabiendo
2: que de tu lado... Viste que a mí no me gusta pelear. A mí no me gusta pelear.
0: Pero peleemos.
1: Igual vos dijiste.
2: No soy peleadora, pero sí me llaman al ruedo. Voy a hacer un esfuerzo.
0: Haga.
2: Entonces, vos dijiste...
0: ¿Tomás mate? No, estás con café.
2: No, estoy un poco resfriada, si no tomaría. Bueno. A esta hora tomo todas las... Ay, qué difícil hacer radio a esta hora, chiques.
0: No, es lo mejor del mundo.
2: Hice muchos años.
0: Me arruina la vida, pero estás feliz.
2: Confieso algo, extraño la primera mañana.
0: No sé esto.
2: Si lo pensé o lo dije. Sí. Bueno, no importa.
0: Dale.
2: Entonces, vos dijiste...
0: Osa decir.
2: Claro, pero hay un recorrido que va por ahí, que es... Primero... Como si fuera algo, como el recorte lo que queda es como que es una competencia de saberes. O sea, Graciana es abogada. Yo no tengo nada contra Graciana, la adoro a Graciana. Tenemos una excelente relación, no es personal. Entonces, Graciana es abogada, fue abogada de Cristina y osa decir frente a... Y dijiste algo así porque la cam, por ahí no sé qué, no sé cuánto. O sea, eso que vos dijiste tiene una cantidad de construcciones adentro. Uno, el estigma sobre la cámpora. Yo no soy de la cámpora. Igual, digo, no tendría ningún problema en serlo, pero no lo soy. Es un dato de la realidad. Él osa decir, comprende una intolerancia del otro lado. Entonces, vos osás decir...
0: No, y cruza un límite de algo que está establecido en el kirchnerismo más duro.
2: Correcto, bien, está bien.
0: Entonces ¿cómo? Se atreve, osa, ¿cómo? El verbo osar,
2: claro,
0: es de atreverse.
2: Claro, pero osa decir, ese se atreve, es como está rompiendo algo que del otro lado es... Una secta.
0: No, está rompiendo algo que es
2: una cosa que no se puede hablar.
0: Un consenso establecido muy fuerte.
3: Lo dijo en un programa que se llama 11-11, además.
2: Correcto. Entonces,
3: no es menor.
2: Sobre eso quiero decir un par de cosas. Pero eso que vos decís es 11-11 la invita.
0: No, más vale. No, yo no estoy diciendo
3: estamos de acuerdo,
0: que...
3: Pero digo...
2: Entonces, ella dice algo en un lugar donde la invitan a decir lo que tiene.
0: Estamos de acuerdo.
3: Llamativo.
2: Pero la primera aclaración es, chicos, 11-11 la está invitando.
0: No, están trabajando en la obra contra
2: No nos quieren cagar la carrera, no, olvídate.
0: Sí, obvio que la invitan y ella va al debate.
2: Claro, entonces,
0: más vale.
2: Graciana dice, y insisto, no es Graciana. Puede ser Graciana o puede ser cualquier situación, porque esto es algo que está construido. Yo más que a discutir, vengo a intentar desde mi humilde y relativa verdad, que es, la verdad es eso, en definitiva, una relatividad de intereses, de saberes, de una cantidad de cosas, ¿qué hay detrás de todo esto? Entonces, Graciana va a un espacio donde la invitan a decir lo que ella tiene que decir. No es cierto que no pudo.

0: hablar, no. Digo, por un recorrido y qué sé yo. Esa fue una parte de la conversación.
1: Pero y en el fondo de la cuestión, porque cuando yo digo que ella se atreve a decir algo es porque ahí dame a mí la derecha de que hay una especie de consenso muy fuerte desde la posición política en ese espacio de los seguidores más fervientes de Cristina, sean o no sea de la Cámpora, los seguidores más fervientes de Cristina, de decir, está proscripta, no la dejan jugar, hay que reclamar su libertad para que sea candidata. Y lo que yo digo, ¿por qué se atreve a decir? Porque desde esa misma convicción ideológica de apoyar a Cristina, ella dice, no discuto la palabra proscripción. Yo digo, está imposibilitada legalmente y yo entiendo, visto de afuera, y dice, veamos qué hacemos con las elecciones.
0: Es que esa, la discusión es la palabra proscripción.
1: Por eso,
0: entonces,
1: sí.
0: No. La discusión es la palabra proscripción. Mi planteo sobre la proscripción de Cristina no es electoral. No sé de estrategias electorales, me encantaría saberlo porque si no, sí que podría aportar un montón, pero no lo sé. Sí sé que Cristina esté proscripta no es algo de los seguidores de Cristina.
1: Pero es una lectura sobre
0: no
1: el fallo judicial.
0: No es una lectura. La proscripción siempre detrás tiene una legalidad. No hay proscripción sin legalidad. No hay proscripción sin el Código Penal. O sea, piensen ustedes, por ejemplo, en Aparicio. ¿Conocen el caso de la científica del INTA?
1: Sí.
0: Que investigó toda su vida sobre la contaminación de plaguicidas en el agua, participa de un proyecto internacional sobre cómo los contaminantes inciden, uh-huh. Hacen muestras a ciudadanos cercanos y lejanos de poblaciones por herbicidas. Los resultados dan que muchos de habitantes de la ciudad de Buenos Aires probablemente tengan en su cuerpo, no cerca de lugares uh-huh. fumigados, herbicidas. ¿Qué hacen con Aparicio? La quieren una moción, la palabra no es censura, no me sale la palabra, pero la quieren inhabilitar de por vida a investigar sobre plaguicidas. Eso es consecuencia de la proscripción de la democracia en la que estamos. La proscripción de Cristina no es una proscripción de Cristina, es una proscripción democrática.
1: Pero eso es una lectura
0: no
1: de
0: es
1: un fallo
0: una lectura,
1: judicial.
0: No es una lectura, Jairo, no es una
1: Bolsonaro
0: lectura.
1: ¿Jair Bolsonaro está proscripto en Brasil?
0: No, Jair Bolsonaro intentó hacer un golpe de Estado contra Lula.
1: Hay un fallo judicial que lo condena y lo inhabilita
0: sí,
1: hasta el 2031.
0: El nazismo también tenía un régimen jurídico que justificaba la Cámara de Gas.
1: No, pero ¿qué estás hablando?
0: Vos me estás planteando un positivismo legal. Hay una condena, entonces hay un fallo judicial que lo condena. La ley y el derecho, el Estado de Derecho es diferente, o sea... Modelo de rápido, ¿no? Para que se entienda. Modelo de solución de conflicto. Estado de derecho, Estado de policía. Sí, conviven, son modelos teóricos. Pero para para hacerlo simple, solución de conflictos, ¿quién resuelve el conflicto en un Estado de derecho? La ley y la Constitución. Uh-huh. ¿Quién resuelve el conflicto en un Estado de policía? El que manda, la fuerza. Ejemplo extremo, dictadura, democracia plena. Para uh-huh. darle una idea. Entonces, la ley y el Código Penal... no son positivistas. Esa mirada, no tu mirada, sino decir que está condenada y entonces que la proscripción es una lectura de la condena, es pensar en una perspectiva positivista del derecho. O sea, ¿hay una condena? Sí. Esa condena es...
1: Tiene la pena de prisión y la pena de inhabilitación.
0: ¿Esa condena fue tiene sentencia firme? Sí. Ahora, si vos vivís en la Argentina... no vivís en otro lugar del mundo, te atenés al Estado de Derecho, entendés que el derecho no es solo el régimen escrito, sino hablemos de las leyes de impunidad, de obediencia debida y punto final. Esas leyes
1: había que
0: respetarlas.
1: Vos lo que decís es, en la Argentina, la justicia está aplicada por hombres con intereses políticos según el momento y según sus intereses, entonces no me digas que por lo que dice el Código Penal hay una decisión estrictamente de las leyes que no la dejan participar, sino que es una decisión política. Entonces, igual es proscripción. Estoy haciendo el resumen correcto.
0: Sí, correcto. Ahora, la pregunta es, no lo digo yo, lo tendrías que decir vos también. Lo tendríamos que decir todo.
1: Lo que pasa
0: ¿Vos
1: es
0: no
1: que...
0: crees que...? Yo te hago una pregunta. Vos,
1: yo creo que el problema es más amplio.
0: Pero pará, no importa.
1: ¿No?
0: Lo charlamos en un momento. Sí, pero quiero decir, sobre este punto, honestamente te pregunto, ¿vos no crees que Cristina está proscripta?
1: Yo creo que no la dejan participar...
0: Olvídate de lo electoral.
1: Yo no creo que sea una proscripción con fines estrictamente electorales, de que a alguien se le ocurrió sacarla del ruedo y entonces por eso proscriben.
0: O sea, para vos no está... Porque,
1: creo que tiene un problema el planteo y es más amplio. Uh-huh. Porque una lectura...
0: Pero pará, déjame... O sea, para vos Cristina no está proscripta.
1: No, para mí tiene... Yo estoy más con el plan de Graciana Peñafort.
0: Pero Graciana... Pero no es una cuestión de que... el debate no es con Graciana.
2: O sea, para vos Cristina Kirchner no defrauda al Estado, es inocente y la justicia la condena para
0: pero
2: que no,
0: no
2: pueda
0: para
2: ser
0: mí, chicos, ¿ustedes no vieron?
2: No, yo veo...
0: Pero ustedes no... Perdón. Pero te ¿no vieron las pruebas?
2: Pero te tengo un solo dato.
0: Dale, a ver.
2: La declaración jurada de Máximo Kirchner.
0: Sí.
2: Máximo Kirchner fue el único pasado laboral que conocemos de él, es diputado y que administraba la inmobiliaria de sus padres, ¿no? ¿Cuál sí. es la el de, cuánto declaró Máximo Kirchner? 11.000 millones de pesos.
0: Sí. ¿Y qué tiene que ver con la
2: digo, ¿no te hace ruido que una persona...
0: No, pero para. De... Ahí es donde entramos en mezclar todo para generar confusión. ¿Qué tiene que ver Máximo Kirchner con la causa vialidad que estamos analizando, la proscripción de Cristina?
2: Se inhabilita a una persona que fue condenada por defraudar al Estado.
0: No, pero decime qué tiene...
2: Pero a vos
0: no.
2: te parece que una persona que fue condenada por defraudar al Estado puede ser electa para administrar al Estado.
0: Pero decime primero, respondeme lo que te pregunto. Sí. ¿Qué tiene que ver Máximo Kirchner? Ese dato que
2: heredó la plata de sus padres.
0: Lo googleé. Perfecto.
2: La declaración jurada.
0: ¿Qué tiene que ver con la causa vialidad?
2: Pero no te hace ruido. No te hace ruido.
0: No, a mí me hace ruido. A mí me hace
2: su vida trabajó en el Estado, sea tan millonario. ¿No te hace ruido que la tripulación de Aerolíneas Argentinas
0: no
2: se quedara en los hoteles de Cristina Kirchner?
0: No, perdón. Yo no me baso en lo que me haga ruido o no me haga ruido. Yo me baso en... Soy periodista, chicos, me baso en la investigación, en los hechos, en el derecho.
2: Bueno, un hecho es que la tripulación de Aerolíneas Argentinas se queda en los hoteles de Cristina
0: ¿qué
2: Kirchner.
0: ¿Qué tiene que ver pero con para. La causa vialidad?
2: No, pero para. Te pregunto
0: no,
2: en general.
0: Es que no, si querés, ¿qué tiene que ver? Si querés, hablemos de la incidencia del cambio climático en la causa vialidad. ¿Qué
2: el
0: tiene
2: empresario
0: que
2: se benefició con la obra pública creó su empresa 10 minutos antes que Néstor Kirchner fuera presidente. Y después fue el principal beneficiario de la obra pública.
0: Dijiste algo que tiene que ver.
2: ¿Eso no te hace ruido?
0: Dijiste algo que tiene que
2: bueno,
0: ver.
2: Bueno, pero ¿dónde está la plata?
0: No. Entonces dijiste algo que tiene
2: pero
0: que
2: pero todo tiene que ver con todo.
0: No tiene que ver con todo porque si no sos bueno, prima de George Clooney bueno, si todo tiene que ver con todo.
2: No, Cristina aquí no decía todo.
0: No.
2: Pero lo que
0: Cristina
2: quiero...
0: no tiene que ver con todo. Pero, a ver, pensemos.
2: Bueno, no te para, hace ruido.
0: Pido pista. Yo creo que acá se está... y les agradezco que me hayan invitado porque ustedes están plasmando justamente lo que yo llamo la construcción alrededor de la proscripción de Cristina. Entonces, si vos vas a tomar café con leche, tomás café con leche. Ahora, si a la café con leche le metés té, no tiene que ver con el café con leche, es té. Entonces, no podemos mezclar. No, por favor, tenemos que volver a un análisis científico del oficio del periodismo. No me hace ruido el cambio climático
2: no, pero
0: en la condena de Cristina.
2: Hace ruido la plata de Máximo
1: pero pará, ordenemos esto. Porque
0: quiero... déjame decir rapidito. Ahora, un dato de todo lo que me dijiste que no tenía nada que ver con la condena.
2: No, porque...
0: ¿Sabés por qué? Porque es importante. Porque hay una persona que está proscripta de por vida. Inhabilitada de por vida. La condena de vialidad de Cristina, que es una causa armada... que si ustedes, si googleas profundamente, te vas a dar cuenta, tenés que hacerlo mucho, porque de entrada no te va a salir. Porque hay un esquema que está generando las condiciones para que una piba, un pibe, alguien que no está metido en el tema, crea que Cristina es una chorra. O sea, eso está armado.
1: Pará, Cintia.
0: Déjame decir esto solamente para responderle a ella.
1: Dale.
0: Entonces, pero un dato es efectivamente la obra pública. Entonces, en la causa vialidad, la obra pública, del total de la torta de obra pública que se efectivizaba a través de un decreto de la Rúa, que para que se simplificar es la torta distribuida en obra pública, ¿sabés qué porcentaje de la obra pública total del país fue a Lázaro Báez?
2: No, y de la provincia, háblame de la provincia.
0: No, total del país. De la provincia y el país. Bueno, o sea, el total de la obra pública.
2: Era muy poco.
0: ¿Sabes?
2: No, era muy poco. Sé que era muy poco.
0: 0, menos del 1%.
2: ¿Y de la provincia?
0: Total, menos del 1%.
2: ¿De la provincia?
0: No,
2: las obras públicas de la provincia.
0: Cristina es presidenta de la nación.
1: Bueno, pero para, Cintia, seamos buenos. Una cosa.
0: Yo no soy mala.
1: Pero para, está Cintia García con nosotros tratando de discutir la idea de proscripción.
0: No es una idea la proscripción, Jairo. La proscripción nos afecta a cada uno de nosotros.
1: Pero pará, yo creo que hay un tema más amplio. Déjame que te desarrolle que lo quiero
0: más
1: decir.
0: ¿Más amplio
1: desde
0: que
1: hoy.
0: La proscripción?
1: Claro, porque el que discute y dice Cristina está proscripta y no la dejan participar, incluso cuando la obviamente desde el cariño, el apoyo ideológico y la banca, para mí tiene un problema previo. que es que si la justicia es trucha y la justicia no te va a dejar jugar, uh-huh, porque afectás los intereses de los, uh-huh, poderosos en defensa de los sectores populares, uh-huh, deberías preguntarte si antes no tenés un problema que daña tanto la democracia, como vos decís que daña la proscripción, uh-huh, como es la corrupción. Te quiero decir esto. Si vos vas a hacer un gobierno...
0: Pero la corrupción, déjame que te
1: redondeo esto. Si vos vas a hacer un gobierno, sí, que va a enfrentar a los poderosos, que va a ir contra, uh-huh, las élites para darle más a los sectores populares, mejorarle la calidad de vida, que es lo que es, transmite cada vez que habla Cristina, o lo que uno puede decir un militante. Si te vas a meter con eso, tal vez no deberías tener un esquema de choreo, porque la justicia, si está arreglada para cagarte... Pero, te redondeo el punto y te dejo hablar a vos. Si la justicia está arreglada para cagarte, porque Cristina tiene razón, y esto yo lo digo siempre, cuando dice que hay doble vara, no le des un esquema de choreo para que te puedan meter preso. Entonces, ¿cuál es el problema de la democracia? La justicia trucha, que ese es el punto que vos decís, la justicia que actúa con intereses políticos, que yo te lo tomo, o es ese problema más la corrupción. ¿Qué es lo que afecta a la democracia? Porque si hubiera corrupción, como la justicia en Argentina comprueba, y Cristina tuviera que estar presa, y estuviera bien presa, sería un problema igual para la democracia, porque ella representa el 25-30% de la población. Entonces, ¿el problema para la democracia es la justicia trucha únicamente, o es que los líderes, como puede haber sido Cristina, avalen un esquema de choreo? ¿Cuál es el problema de la democracia? Eso te lo digo.
0: El problema de la democracia es la mentira, en esta narrativa que vos haces. Vos asegurás, en tu hipótesis sobre el problema de la democracia, vos decís... El problema de la democracia no es la proscripción.
1: No es únicamente la justicia trucha.
0: No es justicia trucha, ojo. No,
1: las palabras, es la justicia que se mueve
0: las
1: políticamente.
0: Las palabras tienen peso. La corrupta es la justicia.
1: No, también.
0: Poné a pensar
1: esto. Nadie le crea a la justicia porque es corrupta, por eso no tenemos verdad. Obvio.
0: Me dijiste, te dejo hablar.
1: Dale.
0: Vos dijiste, habilitó un esquema de choreo. ¿De dónde sacas eso?
1: Lo reconstruís periodísticamente más allá de las causas. Si vos no le crees a la justicia...
0: ¿De dónde? ¿Vos le crees a los medios que reconstruyen la corrupción? ¿Vos le crees? ¿A quién le crees, Jairo?
1: Buenísima esa pregunta. Si querés que yo te diga mi trabajo periodístico respecto de Lázaro Báez, toda la cobertura que yo hice cuando Cristina estaba en el poder con la Cámara de la Construcción tenía un punto en común. Periodísticamente te lo estoy diciendo.
0: Sí.
1: Un punto en común. Acá el único que cobra es el negro, es Lázaro. ¿Por qué cobra? Le paga la Casa Rosada. Importaba la resolución.
0: ¿De dónde sacaste eso?
1: Dicho por autoridades de la Cámara de la Construcción que convivieron con Lázaro
0: Báez.
1: Pero
0: entonces Cristina estaría...
1: Vos me estás preguntando mi verdad, porque
0: vos dijiste, yo no le creo a la justicia. Vos decís que Cristina habilita un esquema de choreo.
1: Heredado de Néstor.
0: Vamos de nuevo. Sí. Vos decís, Cristina y Néstor son chorros.
1: Néstor manejaba con la plata de la Casa Rosada vía José López y los pagos a los constructores, dicho por la propia gente que le pagaba.
0: No, pero ¿de dónde lo sacás?
1: De hablar con los protagonistas.
0: ¿Con qué protagonista?
1: Con Juan Chediak, el titular de la Cámara de la Construcción de la última gestión de Cristina, mano a mano en una entrevista. No puedo entender la plata que hizo Lázaro Báez, me dijo, lo publiqué en perfil, dicho con nombre y apellido.
0: ¿Cómo vos decís Cristina es chorra? ¿Cómo haces esa construcción?
1: Escuchame.
0: Porque te cuento una cosa sobre la causa vialidad. Yo necesito, quisiera pedirles de corazón que ustedes investiguen sobre la causa vialidad. Porque además, una persona está condenada por lo que está condenada. No,
1: obvio,
0: se puede, insisto, esta cosa. Te hace ruido. Y la verdad que a mí me hace ruido todo. Pero tengo que discernir las razones por las cuales condenan a una persona. Uh-huh. Porque esta justicia no es trucha. Esta justicia juega en contra de la gente. Y no digo la justicia, digo un esquema de fuero federal. Habilitemos a la compañera si quiere que... Yo vengo a que me interpelen, o sea, estoy dispuesta a eso. Necesito explicar, no lo tomo como un ataque personal.
1: No, ya sé.
0: Entonces, ustedes tampoco lo tomen como enojo. Porque a mí me preocupa muchísimo esto que vos decís. O sea, me preocupa muchísimo que vos pienses, porque además entiendo que mucha gente se siente identificada con sus voces aquí en la radio, que está, es cierto que Cristina y Néstor habilitaron un esquema de choreo. Eso no es verdad.
1: Bueno, ahí yo,
0: pero
1: creo,
0: además,
1: que,
0: pero
1: yo
0: además,
1: creo que ahí tenés un
0: pero
1: quilombo.
0: Pero además ni siquiera es verdad en la justicia corrupta.
1: Yo creo que ahí tenés un quilombo.
0: Ni siquiera es verdad en la justicia corrupta.
1: ¿Sabés qué me pasa?
0: Déjame decirte esto. La causa vialidad, el objetivo de la causa vialidad era acusarla a Cristina de asociación ilícita. ¿Sí? Sí. Asociación ilícita, dos o más personas, esto, la plata viene de esto. ¿Qué hace la Nata? ¿Cuál es el núcleo de ataque de la Nata hacia el kirchnerismo? La Nata un día dice, en ese programa donde se mostraban las bóvedas y todo eso es lo que ahora sigue mostrando, dice, yo voy a demostrar, esta es la investigación más importante de los últimos 10 años, dice la Nata. Yo voy a demostrar que la plata de Lázaro Báez era de Néstor. Nunca lo logró. Nunca demostró eso. Esa es la ¿cómo le llamas vos? El esquema de choreo. Eso es lo que nunca se demostró. No solo se demostró. Se desestimó judicialmente dos veces. Uh-huh. Hasta que después lo desfrizaron como desfrizan a Nisman una vez por año. Pará. Uh-huh. Entonces, a Cristina de la causa de vialidad la querían acusar por asociación ilícita. No se pudo, no hubo manera. Porque vos, para que alguien...
1: No la condenaron por asociación ilícita.
0: No, no pudieron. Entonces, ¿por qué la condenan? Por administración fraudulenta. Esto es para vos que...
2: Sí, ya sé, pero ¿qué usa? Pero los hoteles lo usaban justamente en teoría. Pero es para blanquear la plata que te desviaban de la obra pública.
0: No, es otra causa. O Tesur y los autos.
2: Y los trabajadores de Lázaro Báez se quedan en los hoteles de Cristina cuando están
0: atrasando. Pero son otras causas, así como vialidad y cuadernos.
2: Bueno, pero tú hablas de la justicia. Esperá. El PJ del 83 hasta hace un par de años tenía mayoría en el Senado. ¿Quién nombra a los jueces? El Senado. Después, sí. Tenés el Consejo de la Magistratura, que durante muchos años el PJ tuvo mayoría. ¿Por qué no remueven a los jueces corruptos? Veo ahora, en el Senado, el PJ vota con la Libertad de Avanza los jueces. En ese tema se ponen todos de acuerdo.
0: ¿Sabés quién preside el...
2: Pero quiero decir, ¿sabes? Hablan de la justicia, pero ¿sabes quién, el PJ es responsable de la justicia que tenemos.
1: Dejémosla que cierre ella porque nos quedan 2-3 minutos y que cierre Cintia.
0: El Consejo
1: Cintia.
0: De la Magistratura lo preside el presidente de la Corte Suprema.
2: Ahora, pero...
0: Pero porque decidió autopresidirla. No existe el PJ maneja. El Consejo de la Magistratura es un órgano, un colegiado que funciona horrible, pero no lo controla el PJ, nunca lo controla el PJ.
1: Cintia,
0: pero
1: te quiero dar a vos para que vos cierres el paso por acá para que no nos quede a nosotros la última palabra.
0: Entonces,
1: yo solo te digo este comentario y vos cerrás.
0: Sí.
1: A mí me hace dudar mucho de algunas posturas. No, ruido no. Pero me hace tomar con muchas más pinzas argumentos que pueden tener puntos, como la justicia tiene doble vara, que es lo que el planteo que para mí es más fuerte de Cristina y tiene razón. Pero te dejo para que vos cierres. Me cuesta mucho tomar muchos de esos planteos con seriedad cuando de golpe no escucho una mínima mención de lo que, aunque te moleste lo que yo diga así, había un esquema de choreo contado por los propios protagonistas. Después me podés cuestionar la justicia, pero vos hablabas con constructores, con funcionarios, periodísticamente, y te lo contaban. Pero no hablo más y cerrá vos.
0: Mira, hablar no es probar. Cualquiera puede hablar de todo, pero para que a vos te proscriban, si querés sacar el término proscripción, te inhabiliten de por vida, te tienen que probar mucho. Y a Cristina no le probaron. O sea, la verdad, si vamos a hablar de la justicia es el acceso a la justicia. Cristina está presa por una causa que tiene una condena, ¿viste? Supongamos que en un esquema de... que le creemos a esta justicia, le creemos a esta corte, entendemos que vos decís doble vara, bueno, algunas cositas no me cierran, pero le creo. Ok, ¿sabés cuánto es la condena? La condena, o sea, te probaron, la condena es de 6 años. Uh-huh. La inhabilitación es de por vida. Esa es una de las pruebas de la proscripción. Pero además de eso, Cristina está yendo a un esquema internacional para... ¿Y qué dice Cristina? Dice, mis derechos humanos están siendo... vulnerados. Mis derechos sociales, cívicos y políticos están siendo vulnerados. Esto es injusto. Uh-huh. Cristina no quiere, nunca quiso que no la investiguen. Se sometió a derecho cuantas veces fue necesario. La causa vialidad, ella cuando va a la audiencia de la causa Cuadernos, que es otra causa, la causa Cuadernos es el esquema, supuestamente, de coimas que el kirchnerismo pagaba a los empresarios. Y la causa vialidad es el esquema de favorecimiento a Lázaro Báez. Cristina dice, perjudiqué a los empresarios para beneficiar a Lázaro Báez, o coimé a los empresarios en contra de Lázaro Báez. Las dos cosas no se pueden hacer. Entonces, acá hay una construcción judicial corrupta. La corrupción, el esquema de choreo que buscás, lo vas a encontrar en Comodoro Py, no en Néstor y Cristina. Hacia un proyecto político.
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1: El Servicio Meteorológico Nacional prevé para hoy una temperatura máxima de 18 grados con cielo nublado y probabilidad de lluvias. El viento soplará del sur a lo largo de toda la jornada.
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1: Reeligieron a Fernando Espinosa al frente de la Federación Argentina de Municipios. Intendentes de todo el país reeligieron al jefe comunal de La Matanza como presidente de la FAM y difundieron un duro documento contra Javier Milei, a quien le exigieron la urgente corrección del rumbo económico y le reclamaron una reunión. Además, advirtieron sobre el impacto de las políticas nacionales en el empleo, la producción, la salud, la alimentación, la educación, la seguridad, la jubilación, la discapacidad, la asistencia social y las economías regionales.
0: Nuestra provincia.
1: Los inquilinos bonaerenses destinan casi la mitad de su salario al alquiler. De acuerdo a un relevamiento de inquilinos agrupados realizado a partir de datos de ARBA, la proporción de lo que significa el salario en el alquiler aumentó de manera significativa en los últimos dos años, ya que mientras que en 2023 representaba alrededor del 35% del sueldo, hoy está cerca del 50%. Además, según el informe, con la derogación de la ley de alquileres mediante el decreto 70/23, un inmueble destinado al alquiler hoy genera una rentabilidad de alrededor del 10% sobre el valor de la propiedad, cuando anteriormente se ubicaba entre el 4 y el 5%.
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1: Prevén fuertes aumentos en el costo eléctrico del conurbano durante 2027. Una estimación de la consultora Economía y Energía aseguró que por el recorte de subsidios incluido en el presupuesto 2027, aun si el costo de abastecimiento permaneciera estable, los hogares subsidiados del área metropolitana de Buenos Aires enfrentarían una suba del 26%, mientras que el impacto sería del 19% para los comercios y del 9% para los residenciales sin asistencia. El cálculo partió de la premisa de que si el Estado reduce su participación, una mayor proporción de ese valor deberá ser cubierta por los usuarios con incrementos superiores incluso a la inflación proyectada.
0: Nuestro mundo.
1: Murió en España la mujer desalojada que inspiró las protestas y la crisis política. Mari Carmen, la mujer de 87 años desalojada en Madrid por la que estallaron las protestas en la capital española, murió ayer, según lo confirmaron el sindicato de inquilinas y su familia mediante un comunicado. La noticia se conoció mientras se realizaba una asamblea en la Puerta del Sol, una de las plazas principales de la ciudad, por lo que los manifestantes hicieron un minuto de silencio para homenajearla. En ese contexto, las organizaciones de inquilinos y las centrales obreras ibéricas ratificaron un paro general de 24 horas para el 11 de noviembre próximo en reclamo de mejoras en los salarios y en el acceso a la vivienda.
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1: La policía desalojó violentamente una protesta de estudiantes en la Secretaría de Educación. Expulsó a golpes, empujones y con uso de gases lacrimógenos a unos 100 estudiantes de distintas universidades del área metropolitana de Buenos Aires que realizaban una sentada pacífica en reclamo de la implementación efectiva de la Ley de Financiamiento Universitario bajo el lema «Se acabó la paciencia».
0: Testimonios.
3: Hasta que no esté la plata para la universidad, esta es la decisión que tomamos. Es una protesta pacífica, entramos pacíficamente, la policía rompió una puerta de vidrio, están los videos que ya estarán circulando por todos lados, imagino. Lastimó una compañera, nosotros como estudiantes universitarios es la medida que estamos tomando porque la paciencia se terminó hace rato y vinimos a estudiar. Y lo pueden ver, estamos haciendo carteles, hay gente con apuntes. En nuestras universidades ya no podemos estudiar porque se vienen abajo, porque no tenemos docentes, así que venimos a sentarnos pacíficamente a estudiar acá.
1: Antes del desalojo, los estudiantes habían reclamado una respuesta al titular de la cartera, Carlos Torrendel, quien no solo no respondió a sus pedidos, sino que convocó a efectivos policiales por pedido expreso de la ministra de Capital Humano, Sandra Petovelo.
0: Polideportivo.
1: El Superclásico tiene día y horario. La Liga Profesional de Fútbol confirmó la agenda del torneo clausura hasta la fecha 15, por lo que oficializó que la próxima edición del encuentro entre Boca y River se disputará el domingo 1 de noviembre a las 15 en la Bombonera. También se dio a conocer la fecha en la que el Ceneice se medirá con Independiente y el Millonario con Racing por la jornada 14.

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¿Qué tal? ¿Cómo andan? Aquí estamos comenzando nueva jornada día jueves 8 de octubre de este año 2026, dándole continuidad a Cruce, la cadena conurbana de comunicación y cultura. Te saludamos desde acá, desde Radio Aijuna, tras lo que fue una jornada marcada por fuertísimas lluvias y tormentas en nuestro conurbano. Bueno, saliendo de esa, porque el clima va a mejorar, pero bueno, con las advertencias, creo hemos pasado esta semana las advertencias necesarias para el resto de la primavera y del verano. Cuando el Servicio Meteorológico Nacional y Mundial hizo advertencias sobre el Niño, bueno, acá están claramente los ejemplos. Hay que manejarse con muchísimo cuidado, más allá de que te haya tocado o no en tu barrio, en tu localidad, en tu municipio. Bueno, ha sido bastante de fuerte impacto en la provincia de Buenos Aires en general, ¿no? Así se va a venir las alertas y las advertencias de las tormentas. Hoy arrancando, si querés, con otra cara, un post de eso, también de un montón de temas que venimos compartiendo a diario en Cruce y en Aijuna en particular también. Tengo que saludar a las radios ya que están compartiendo esta transmisión desde temprano. Vos sabés que venimos de Buenas Tardes China, que pasamos por aquí, que nos vamos moviendo por FM en tránsito, que la tarde es con la Uni y con Radio Universidad. Y también saludamos a UNQ Radio, ya allí a todo el equipo de laburo, Diego Restucci con el panorama conurbano, a Meme Poggi, a Martín Iglesias. Bueno, saludando también a Radio UNDAB, Radio Conurbana, Radio UNAG en Florencio Varela, a FM Aires también, Radio Cooperativa de esa localidad, a Enganchate Rock, que están por Tigre, gardeleando en Morón, Radio Asamblea, La Pata de Cruce en la Ciudad de Buenos Aires y FM Freeway en Ramos Mejía. El saludo para todos ellos. También aquí a Martín Castro, a Manu Iglesias, a Milagros Hermida, compartiendo la jornada. Estamos en el canal del Radio Aijuna también, transmitiendo vía streaming. Ahí nos podés dejar un mensaje en el chat, como siempre. En el 15 57 99 5025 tenemos nuestra vía también para comunicarnos con mensaje de WhatsApp. En redes sociales de Aijuna, estate atento porque estamos sorteando entradas para completar la grilla, últimas entradas que quedan para Jaff en La Moreno este próximo sábado. Así que el récord

0: recorrido también. Tenés un tiempo, metete ahí en las redes sociales de Radio Aijuna. Y como siempre te decimos, me gustía un poquito ahí, tírate algún corazoncito, suscríbete al canal de YouTube de Radio Aijuna. Bueno, es el pedido que te hacemos para seguir conectados por otras vías también. ¿Qué más? Bueno, se vienen algunas buenas canciones, como siempre. Algunas canciones que son estrenos. Venimos así en la semana y este día jueves no va a desentonar. Así que ya arranca Loco No Te Sobra Una Moneda de día jueves.
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0: Bueno, mientras el gobierno está dedicado a buscar culpables de la recesión económica, provocada, hay que decirlo, es producto fruto del modelo que está aplicando Javier Milei desde el año 2023. Digo esto de buscar culpables porque el propio ministro de Economía, Caputo, hasta puso la visita del Papa en la lista de los culpables, ¿sí? En paralelo, vos sabés que corren largas filas de jóvenes y de adultos en condición laboral para un puesto de trabajo, el más mínimo que sea, hasta en un comercio. Largas filas acá en el conurbano, en Mar del Plata, en Rosario, donde se te ocurra. Porque cuando hay recesión económica, cuando no hay crecimiento de la economía, rápidamente aflora esa dificultad. Es lógico que un gobierno tenga incapacidad de crear puestos de trabajo. No lo hace ni de forma directa ni de forma indirecta, en este caso en el sector privado. Así que esa es un poco la foto que estamos teniendo ya cada vez con mayor frecuencia. Por ahora nada parece parar lo que técnicamente mantiene en vilo a la economía. El gobierno también está un tanto paralizado en la toma de algunas decisiones. Tiene muy en claro el horizonte, pero no cómo llegar al mismo. Quizás ese horizonte está no solo en el 2028, como dijo el presidente, sino en el 2035, en el 2040. Bueno, pues no saben cómo llegar, pura teoría en este caso. Y lo que tiene en vilo también al gobierno, además de la economía recesiva, esperando los números del próximo trimestre también, es la ley de tierras, ¿sí? Ahí se abrieron varios frentes, te quiero destacar dos. Uno va a ser comentario, el otro va a ser entrevista en esta hora. Mira, la justicia bonaerense le puso un freno a la ejecución total de la derogación de la ley de tierras, le ordenó al gobierno de Javier Milei que preserve toda la información existente sobre tierras rurales en la provincia de Buenos Aires. Controlar dónde y cuántas son las hectáreas en manos de extranjeros. El juzgado en lo contencioso administrativo, el número 4 de La Plata, hizo lugar a ese pedido que vino por parte de la Defensoría del Pueblo. Le dio al Ministerio de Justicia Nacional un plazo de 5 días para que precise la información solicitada. Según el comunicado de la Defensoría, el juzgado consideró que la pérdida o alteración de esta información provocaría un daño irreversible para la planificación y el desarrollo sostenible de la provincia, de nuestra provincia, tengo que decir. Bueno, lo que la cautelar pidió concretamente fue indicar en qué fecha se actualizaron las bases de datos de tierras provinciales, garantizar la conservación íntegra de todos los registros recolectados en los últimos 15 años. Esa información había sido recabada mientras estaba vigente la ley de tierras, que el oficialismo y aliados pusieron en jaque a partir de la publicación del DNU 70/23. DNU cuestionado, con ya un día y una fecha, que es el próximo jueves, que tendrá debate en el Congreso Nacional. La oposición y aliados está buscando quórum para voltear definitivamente no solo el capítulo, los artículos relacionados con ley de tierra, sino el paquete completo, ¿sí? DNU 70/23. Bueno, sobre esto nuevo que apareció como otra vía judicial para habilitar la ley de tierras, también vamos a mencionarte en algunos minutos otra llave abierta que quedó en la Suprema Corte de Justicia sobre, en este caso, una medida cautelar que había sido solicitada ya a comienzos del año 2024, una vez promulgado el DNU 70/23, por la Asociación Árbol de Pie, algunas comunidades mapuches y algunos legisladores, entre ellas la legisladora de Río Negro, Magdalena Odarda, con quien vamos a estar hablando en algunos minutos.
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0: Bueno, volvemos al tema ley de tierras. Vos sabés que en estas últimas horas la Corte Suprema, no sé si pegó un volantazo, no sé si decirlo de esa manera, pero sí ha abierto una posibilidad de, en este caso, revertir en base a un pedido que han hecho organizaciones ambientalistas, comunidades mapuches, referentes políticos, en relación a frenar de alguna manera la derogación de la ley de tierras. Vamos a profundizar un poquito, nos va a contar algo Magdalena Odarda, ella es legisladora de la provincia de Río Negro y en definitiva es una de las referencias que te mencionaba respecto a esta medida cautelar que está pendiente desde el mes de agosto. Magdalena, aquí saluda a Pablo Martínez de Radio Aijuna para Todo Cruce, ¿qué tal? Buen día.
1: ¿Qué tal, Pablo? ¿Cómo estás?
0: Muy bien, muchas gracias por los minutos de charla. Bueno, ¿qué observan con este movimiento que está haciendo la Corte Suprema, que además ha pedido referencia en otros dos magistrados, ¿no?
1: Sí. Bueno, te explico para que por allí pongamos en contexto. Uh-huh. Nosotros presentamos esta acción de amparo desde Río Negro en el mes de diciembre del 2023, cuando se conoció el decreto de necesidad y urgencia 70 de 2023, que en uno de sus artículos derogaba la llamada ley de tierras rurales, ¿no? Uh-huh. Que pone límites a la extranjerización y concentración de la tierra. Entonces nos presentamos junto a una organización ambientalista de San Carlos de Bariloche que se llama Árbol de Pie. Uh-huh. Y también a dos integrantes de comunidades mapuches, los Fanicón y los Lasquenche de Bariloche y de la zona sur de Río Negro, y también otros vecinos y vecinas de asambleas socioambientales y sindicatos. Uh-huh. Nos presentamos y como es un juicio de incidencia, donde se trata un derecho de incidencia colectiva, se inscriben dentro de un registro. El juez consultó si había presentado alguna causa y surge que se había presentado ya la causa CECIM. Uh-huh. Horas antes que la nuestra. Entonces la nuestra comienza a correr en forma conjunta con la causa CECIM porque uh-huh. nuestro expediente se vincula por ser posterior, pero sobre el mismo tema, claro, o el mismo objeto, a la causa CECIM. Uh-huh. Entonces la causa CECIM logra el fallo favorable en La Plata, del juez federal de La Plata, luego se ratifica también por la Cámara de La Plata y llegamos a la Corte todos, uh-huh. CECIM y la causa Árbol de Pie, con todos estos integrantes que te he nombrado. Cuando la Corte falla en forma negativa respecto del planteo de CECIM, nosotros nos preguntamos qué pasó con nosotros, porque nuestro planteo era fundamentalmente uh-huh. Teniendo como bien jurídicamente protegido, además de la soberanía, el ambiente, por eso las asociaciones ambientalistas.
0: El reclamo en este caso está focalizado ahí.
1: Y uh-huh. de los derechos de los pueblos indígenas. Uh-huh. ¿Cómo afecta la extranjerización de tierras, uh-huh. la compra de tierras por parte de extranjeros, pero también el caso Río Negro, que es compra de tierras por parte de estados, de otros estados, uh-huh. como el caso de Emiratos Árabes Unidos o el caso del Principado de Qatar, que han comprado aproximadamente 70.000 hectáreas ya uh-huh. en Río Negro, siempre amparado en empresas que se dicen ser argentinas, pero en realidad son
0: las famosas mamushkas, podríamos decir, ¿no, Magdalena?
1: Sí. Exactamente. Entonces, nosotros ya denunciamos ese caso también. Entonces, nos sentimos que estamos legitimados para presentarnos, para defender la ley de tierras, porque en nuestra provincia tenemos el caso Lewis, que lo llevamos también nosotros hace 22 años, uh-huh. por el libre acceso al lago escondido, y todavía no logramos entrar a un lago que está a 19 kilómetros de una ruta nacional. Uh-huh. En nuestro propio territorio no podemos conocer un lago que es de los argentinos. Es una vergüenza que la justicia todavía no ha dado respuesta a este caso emblemático, porque Lewis hay en toda Argentina, pero el caso de la Patagonia es muy muy conocido, ¿no? Uh-huh. Entonces, nos presentamos una vez conocido el fallo de CECIM con un recurso aclaratorio diciendo, señores jueces, díganos en qué estado estamos.

0: nosotros con este amparo que estaba vinculado a la causa Cecín, pero que evidentemente no ha sido analizado.
1: Uh-huh. Porque además los supremos no hicieron ninguna mención en su toma de decisión
0: a esta instancia. Sí lo hizo la Cámara Federal de La Plata, habla de la causa Árbol de Pie, que está vinculada, pero cuando llega a la Corte parece como que la Corte, no sé si habrá traspapelado o cuál fue el problema, pero no hizo mención a nuestra causa. Uh-huh. A raíz de esto y de este periodo de aclaratoria, lo que hace la Corte es decir, bueno, sí, vamos a tratar la causa Árbol de Pie ahora, y como evidentemente no se han puesto de acuerdo los tres jueces en aceptarla o rechazarla, buscar cuál es la salida a la causa al Árbol de Pie, en ese caso decidieron nombrar dos jueces más, y ayer se hizo el sorteo de jueces en realidad que van a ser ad hoc, porque van a ser solamente para esta causa, para resolver, y ya se designaron, son cinco jueces varones, no hubo en realidad participación ciudadana para que esos jueces estén ahí en la Corte, pero bueno, más allá de eso, estamos esperando que haya una resolución. Uh-huh. Si se logran tres votos a favor y dos en contra, se podría salvar la ley de tierras, por eso es tan importante y de tanta trascendencia institucional esta causa.
1: Bien, el termómetro, Magdalena, sigue estando como en varios lugares, digamos, más allá de lo que pueda suceder en la decisión dentro de ámbito judicial, también empieza todo el tiempo a estar en juego qué es lo que pasa con este tema en el resto de la ciudadanía, en ámbito de debate político y demás, ¿no?
0: Claro, claro. Yo creo que la lucha va en tres andariveles paralelos que tienen que ir de la mano. Por un lado, la suerte de la causa judicial en la Corte de Árbol de Pie, y por otro lado, lo que va a suceder en el Congreso, si en la Cámara de Diputados se logra el quórum el día 15 de octubre para directamente tocar el decreto 70/23 completo. Y por el otro lado, el camino más efectivo es la ciudadanía que reclame pacíficamente en la calle como lo hizo el 6 de agosto. Entonces ninguno de estos tres aspectos se puede descartar y tienen que ir de la mano, por eso ahora estoy yendo justamente a la Cámara de Diputados porque hay una reunión con los diputados para analizar los pasos a seguir. Así que estamos esperando con expectativa, pero también con los pies sobre la tierra, porque sabemos que bueno, este tipo de causas donde hay muchos intereses en juego son muy difíciles, ¿no? Para sobre todo para el derecho a las justicias, para ser garantizado para todos los ciudadanos argentinos.
1: Por último, que habló de la ciudadanía y me quedó picando este anuncio que hizo el propio ministro Caputo en relación a la compra de ciudadanía en nuestro país, y lo interpreta íntimamente vinculado a la posibilidad de extranjerización de la tierra también.
0: Sí, por supuesto, es vergonzoso que eso suceda con la Constitución Nacional vigente, el derecho a la igualdad ante la ley. En Río Negro, como en otras provincias, se ha impuesto una tasa que tienen que pagar las personas migrantes para poder hacerse atender en un hospital público o acceder a la educación. Una vergüenza la discriminación que existe para aquellas personas que son extranjeros de países hermanos latinoamericanos respecto de los grandes capitales que vienen del RIGI, de la mano del RIGI, a quedarse con nuestro país y nuestras riquezas. Y ahora poder comprar la ciudadanía con dinero, eso es una vergüenza. Eso no se puede admitir en la Argentina.
1: Le agradezco los minutos de charla. Dejamos la posibilidad de hablar en otro momento, siguiendo claro el caso que acaba de explicar.
0: Bueno, muchísimas gracias. Un gran abrazo.
1: Hasta luego. La palabra de Magdalena Odarda, legisladora de Río Negro.
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6: Hola Argentina, muy buen día, ¿cómo están? Les damos la bienvenida a esta producción informativa nacional de Farco, el Foro Argentino de Radios Comunitarias. Estamos aquí en nuestro centro de producción, en la ciudad de Rosario, y ya estamos enlazadas las radios comunitarias del país para nuestra primera edición de este jueves 8 de octubre de 2026. Diputados de oposición anticiparon que no acompañarán el denominado proyecto de ley de defensa de la soberanía nacional si se mantienen los capítulos que modifican el sistema de inteligencia y defensa y sancionan supuestas amenazas externas. Así lo expresaron en una nueva reunión del plenario de comisiones de la Cámara, en el que participó la secretaria legal y técnica de la presidencia, María Ibarzábal Murphy. En el comienzo de su exposición, la funcionaria dijo que no se busca afectar la libertad de expresión, algo que sí afirman desde la oposición y también expresaron las organizaciones que participaron del plenario anterior.
7: Esta propuesta entendemos que no criminaliza la difusión falsa, el error periodístico, ni mucho menos la cooperación internacional. No tiene nada que ver o es la intención, y por eso creemos que si es necesario hacer los ajustes propicios para que no quede ninguna duda sobre esto, no tiene nada que ver con el pleno ejercicio del derecho a libertad de expresión, sino que es encontrar juntos con los consensos necesarios y entendiendo todos cuál es la problemática que sí advertimos, la acción de entes estatales que buscan vulnerar nuestra soberanía.
6: Recordemos que el proyecto crea un Consejo de Seguridad Nacional con amplias facultades que será presidido por el presidente de la Nación. El diputado de Unión por la Patria, Matías Molle, explicó algunos casos en los que podría usarse la ley para impedir la libre expresión.
8: Y ahí hablan de manipulación de la opinión pública y desinformación masiva. ¿Qué quiere decir esto? Que entonces cualquier persona que actúe por beneficio propio, porque cree en determinada cuestión, empieza una campaña en alguna red social, en algún canal de televisión, en su propio portal de noticias, y establezca una o dé a conocer una noticia, no sé, que Esper fue bancado por Machado, o que Adorni, si alguien lo va a comentar, lo va a llevar a las redes, pero el presidente cree que eso es mentira, como dijo siempre, vino acá al Congreso y nos dijo, ustedes son unos mentirosos, Adorni dice cosas de verdad. Entonces, ¿qué va a pasar con esos periodistas?
9: No sé de qué llevar.
8: ¿Qué va a pasar con esos periodistas? ¿Qué van a hacer? ¿Acusados de manipular la información pública? Y cuando ponen la economía, entonces, ¿qué va a pasar cuando

0: consultoras, periodistas, empiecen a hablar de la economía argentina y todo el gabinete diga eso que está diciendo no es así, ¿qué va a pasar? Esas organizaciones, supongamos que esas organizaciones, entre un montón de otras cosas, tienen financiamiento de otras organizaciones externas. ¿Qué van a hacer? ¿Terroristas que están manipulando la opinión pública? Vamos, muchachos, no hace falta ser muy inteligente para darse cuenta de esto. Algunos se ríen, yo creo que no leyeron el proyecto. Vienen después, se llenan la palabra, se llenan la boca de palabra republicana, pero después está todo acá, ¿eh? Está todo acá, no estoy inventando nada, yo estoy leyendo.
1: Parte de lo que pasaba en el plenario de comisiones de la Cámara de Diputados, en el que se está debatiendo este proyecto impulsado por el Gobierno Nacional, denominado Ley de Defensa de la Soberanía Nacional. La comunidad universitaria convocó a participar masivamente en la quinta marcha federal que se va a realizar el jueves 15 de octubre frente al Congreso Nacional. Fue en una reunión convocada por el Consejo Interuniversitario Nacional en el Cabildo de la Ciudad de Buenos Aires, en la que participaron rectores, sindicatos y estudiantes. Vamos a escuchar al presidente del Consejo y a la secretaria general de la Federación Docente CONADU, Clara Chevalier.
2: Si hay que ir una y mil veces a las autoridades, vamos a ir. Si hay que ir una y mil veces al Congreso, vamos a ir. Si hay que ir hasta las últimas consecuencias en la justicia, vamos a ir. Y cada vez que sea necesario, vamos a llenar las plazas de la República para defender esto que es tan importante. De lo que se trata, a quienes tuvimos sobre todo la posibilidad, como derecho, pero también como enorme privilegio, de formarnos en la universidad y con eso crecer, es de cuando estamos arriba no patear la escalera. Uno puede tender la mano para que suban los que vienen o puede patearla para que no suba nadie más. Este país definió ya hace mucho tiempo que todos los que tenemos la posibilidad de subir, cuando llegamos tendemos la mano para que vengan otros.
3: Es mucho verdaderamente lo que tenemos en juego en este momento crítico y por eso estamos hoy acá y por eso vamos a construir una marcha histórica que no solo le va a marcar un límite a este gobierno y a su desprecio por nuestro país, sino también va a empezar el camino de construcción de una patria en la que las personas que habitamos en ella no seamos descartadas. El 15 de octubre las universidades públicas nos jugamos una parada crítica. Tenemos que estar ahí abrazando a la universidad pública y abrazando a la bandera.
1: Y también ayer decenas de estudiantes ingresaron y realizaron una sentada pacífica en el ex Ministerio de Educación para reclamar que se cumpla la ley de financiamiento universitario que establece, entre otros puntos, el aumento de las becas. La protesta fue desalojada violentamente por la policía y desde el Ministerio de Capital Humano a cargo de Sandra Petovelo anunciaron que van a hacer una denuncia penal por los hechos a pesar de que no hubo agresiones de ningún tipo de parte de los y las estudiantes. Vamos ahora a Neuquén porque allí vence mañana el plazo para que la comunidad mapuche Melo desaloje su territorio que es reclamado por un privado de origen belga. Nos informa nuestra compañera Maiten Cañicul desde la FMCH.
4: Saludamos a la audiencia del informativo Farco. Este es un reporte con mucha preocupación desde territorio mapuche ante la orden de desalojo que pesa contra la LOF Melo y que vence el plazo este viernes 9 de octubre. La LOF Melo se encuentra resistiendo en el territorio del paraje Pedregoso, en el Parque Nacional Nahuel Huapi, específicamente en el lote 42, y está convocando a comunidades mapuche, organizaciones sociales, partidos políticos, sindicatos, a manifestarse en toda la provincia del Neuquén el viernes por la mañana de las 8 a las 11 horas. La convocatoria de la comunidad Melo invita a quienes quieran manifestarse a que lo puedan hacer de formas pacíficas en toda la provincia. En la región del Nahuel Huapi la convocatoria es a las 8 de la mañana, también el viernes 9 de octubre, en el lote 42, en la ruta 40, en el kilómetro 2082. En Neuquén Capital la convocatoria es en la puerta de la gobernación provincial. Se solicita desde la comunidad darle máxima difusión a esta convocatoria y que se pueda organizar en toda la provincia distintos puntos de encuentro para manifestar el rechazo a esta orden de desalojo que tiene en puerta la comunidad Melo. Recordemos que este conflicto que tanto la LOF Melo como la LOF Quintriqueo enfrentan contra un privado extranjero es una muestra de lo que sucede cuando avanza la extranjerización de los territorios, cuando se cede la soberanía y sobre todo cuando se pretende perpetuar el genocidio contra las naciones originarias en este país. Reportó para Farco, FMCH, Radio Comunitaria de Junín de los Andes.
1: Vamos a Formosa porque allí sindicatos y organizaciones sociales se manifestaron contra el fallo de la Corte que habilita la extranjerización de tierras sin límites. El informe de nuestro compañero Guillermo Guillén desde FM La Nueva.
5: Hola compañeros, compañeras y oyentes del informativo Farco. En comunicación telefónica con La Nueva, el secretario general de ATE Formosa, Carlos Villasanti, se refirió a la radio abierta llevada a cabo en la esquina histórica de Rivadavia y 25 de mayo, en rechazo al fallo de la Corte Suprema de Justicia de la Nación sobre la extranjerización de tierras y en consonancia con la movilización nacional. Esto nos decía.
6: Mirá, hoy nosotros nos concentramos acá en Rivadavia y 25 de mayo, para nosotros ya un lugar histórico como es el reloj, donde vamos a llevar adelante una radio abierta en rechazo y en repudio del fallo ya conocido por todos, que es que habilita uno de los artículos del decreto de necesidad y urgencia número 70/23.
5: Villasanti además comparó la actual conformación de la Corte con la mayoría automática de la época de Carlos Menem.
6: Hoy esto me hace acordar a la mayoría automática que tenía Menem en la Suprema Corte de la Nación. Bueno, una mayoría al servicio de los intereses concentrados de la economía, que es lo que está pasando ahora nuevamente. Entonces, nosotros hace tiempo que venimos diciendo que hoy la Argentina está siendo gobernada por la embajada norteamericana y bueno, prueba de eso es lo que nos está pasando ahora.
5: Como parte de la convocatoria federal, ATE dispuso un retiro de dependencias laborales a partir del mediodía para permitir la participación de los trabajadores en las actividades de protesta.
6: Acá se resolvió con la multisectorial hacer en horas de la mañana. Se hizo la reunión con la multisectorial donde está ahí partido político, movimientos sociales, gremios, bueno, es complicado porque tampoco se convocó un paro, sino que se convocó a una movilización. Bueno, y eso es lo que estamos. A partir de las 12 del mediodía, ATE, por ejemplo, convocó a un retiro de los lugares de trabajo y demás para que se pueda acompañar a esta movida a partir de las 12 del mediodía.
5: Reportó para el informativo Farco desde la ciudad de Formosa, Guillermo Guillén de La Nueva, 98.1.

0: información deportiva en el noticiero de Farco, porque la selección sub-17 masculina ganó un cuadrangular internacional en China y ya piensa en el Mundial de Qatar. Nos informa Iván Alday.
1: En Londres, el equipo dirigido por Diego Placente, la sub-17 masculina, venció a China por 3-0 en el cierre del cuadrangular Vertex y llega de la mejor manera al Mundial de la categoría, que se disputará en noviembre con Qatar como sede. Tras haber rescatado un empate en el inicio de la competencia frente a México por 2-2 y una trabajada victoria ante Tanzania por 3-2, llegaron al partido decisivo ante el conjunto asiático chino por 3-0. Los goles fueron obra de Tobias Goitia, Alan Alcaraz de penal y Emiliano Barrionuevo para completar una gran actuación en el certamen. Este desarrollo llega en la mejor manera de la preparación, ya que en noviembre afrontarán el 21º Mundial de Selecciones de Qatar, una nueva edición que tendrá 48 selecciones como el torneo del año pasado. Recordamos que para fomentar esta división y esta categoría, hasta el 2030 habrá Mundial unificado en Qatar. En una nueva cobertura de DirecTV Sports y la TV pública para nuestro país, Argentina integrará el Grupo C y debutará el 19 de noviembre ante Australia desde la hora 16. El segundo partido será 3 días más tarde, el 22 de noviembre, frente a Mozambique desde las 15:30, mientras que cerrará la fase de grupos el 25 de noviembre contra Dinamarca. Deportes, Noticiero Nacional de Farco, Iván Alday.
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0: Y hasta aquí llegamos con nuestra primera edición de Informativo Farco de este jueves 8 de octubre de 2026. Cristian Torres estuvo en controles, Pepe Frutos en la conducción y las radios que integran Farco en la producción. Volvemos en la segunda del día. Chau.
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1: El Servicio Meteorológico Nacional prevé para hoy una temperatura máxima de 18 grados con cielo nublado y probabilidad de lluvias. El viento soplará del sur a lo largo de toda la jornada.
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1: Denuncian falta de transparencia en la privatización de AISA. El proceso entrará hoy en una instancia decisiva, ya que el gobierno abrirá las ofertas económicas de los dos consorcios que quedaron en carrera para quedarse con el 90% de las acciones que todavía están en manos del Estado. En ese marco, el jefe del bloque de Unión por la Patria, Germán Martínez, cuestionó duramente la operación y apuntó contra la falta de transparencia en torno a la licitación.
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2: Se está dando este debate en otra cosa que también planteó la diputada Cariñano y que creo que algo la legal y técnica tiene que ver, que es con el oscurantismo alrededor del proceso de privatización de AISA, que mañana se abre todo esto. Mañana nos vamos a enterar cuál de los amigos de Santiago Caputo se queda con AISA.
1: La licitación que el Ejecutivo presenta como parte de su programa de privatizaciones volvió a generar fuertes cuestionamientos en el Congreso por las condiciones del proceso y la falta de información sobre quién podría quedar al frente de una empresa que presta un servicio esencial en el área metropolitana de Buenos Aires.
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1: Los judiciales bonaerenses reclamaron que se los convoque a reanudar la paritaria. La Asociación Judicial Bonaerense realizó una nueva presentación ante el Ministerio de Trabajo de la provincia para solicitar que se convoque a reanudar las negociaciones e informó que la gestión se realizó con el objetivo de destrabar una discusión que permanece sin avances y que resulta clave para definir la evolución de los salarios del sector en lo que resta del año. En un comunicado difundido tras la presentación, la AJB señaló que es urgente establecer una nueva recomposición salarial ante la continuidad de los incrementos de precios que afectan severamente el poder adquisitivo de los salarios y profundizan la necesidad de una actualización que permita recuperar lo perdido.
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1: Ponen en valor la central del SAME Quilmes. La intendenta Eva Mieri recorrió la obra de refacción y puesta en valor de la central administrativa del Sistema de Atención Municipal de Emergencias del Distrito, ubicada en Bernal Centro y que se financia con 100% de fondos municipales. Allí indicó que cuidar a la salud pública también es cuidar a quienes la sostienen. Las tareas buscan mejorar las condiciones laborales, de seguridad y de higiene del personal y fortalecer la infraestructura que sostiene el funcionamiento del servicio. La obra comprende la adecuación de los espacios de trabajo y los sectores destinados al almacenamiento de medicación e insumos, entre otras cosas.
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1: Cayó la pobreza en Uruguay. De acuerdo al último informe del Instituto Nacional de Estadística, la pobreza en el país oriental afecta al 14,8% de la población y cayó 2 puntos respecto a los datos de diciembre de 2025, mientras que la indigencia también bajó, clavándose en apenas el 1% de la población en todo el país. El dato fue celebrado en Montevideo por el gobierno de Yamandú Orsi, ya que los indicadores sociales habían mostrado estancamiento durante los últimos 2 años.
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1: El CIN convocó a la quinta marcha federal desde el Cabildo. El Comité Ejecutivo del Consejo Interuniversitario Nacional se reunió en el histórico edificio de la Ciudad de Buenos Aires para convocar a la movilización del próximo jueves 15 de octubre en reclamo del cumplimiento de la ley de financiamiento. En el encuentro, además, estuvieron presentes representantes del Frente Gremial Universitario. En ese contexto, el titular del CIN, Franco Bartolacci, denunció como un hecho insólito la falta de respuesta del Poder Ejecutivo y aseguró que existe un ensañamiento del gobierno con la universidad pública y el sistema científico, además de una obstinación por mantenerse al margen de la ley.
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1: Una mujer dirigirá un partido de la Primera B por primera vez en la historia. Ariadna Palacios, de 29 años, impartirá justicia este sábado en el encuentro entre Ituzaingó y Argentino de Quilmes. La jueza cuenta con experiencia en distintas categorías del ascenso y ya se desempeñó como árbitra principal, así como asistente y cuarta árbitra en partidos de los torneos Proyección, Promocional y Primera C. El partido se disputará desde las 15 en el Estadio Carlos Sacán y marcará un hecho inédito para la categoría, aun cuando ambos equipos ya no tienen objetivos en la competencia. El verde consumó su descenso, mientras que el mate quedó fuera de la pelea por los puestos de playoffs.
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Bueno, vamos a arrancar con algunas noticias y con algo de música esta hora y retomando. Desde el año 1969 que Piero formó parte de la música popular argentina, desde aquel disco Mi Viejo, con altos picos de popularidad, lo tengo muy presente, sobre todo en mi niñez, ¿sí? Era una persona pública, muy presente. Falleció ayer con 81 años. Cada cual le quedará la canción que quiera, el disco que quiera, la frase que quiera. A mí me quedó la de Para el pueblo lo que es del pueblo, ¿sí? ¿Viste esa parte que dice? Al país lo remataron y lo remataron mal. Lo partieron en pedazos y ahora hay que volverlo a armar. Gran frase, sí, gran párrafo, ¿eh? Para el pueblo lo que es del pueblo. Bueno, acá vamos a compartir una canción, un clásico de Piero, Manso y Tranquilo, con la banda Che Sudaca, una banda que ya tiene muchas décadas, de argentinos y colombianos, junto con el mismo Piero de invitado.

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4: Bueno, linda versión esa, ¿eh? Con Piero ahí cantando también. Es una de las últimas participaciones de Piero, de colaboraciones. Eso fue 2022. Piero la rompió toda en Latinoamérica, ¿eh? Sí. Mucho antes de que Soda Stereo haga giras en Latinoamérica, Piero ya había recorrido todos los países que te puedes imaginar. Contalos, ta, ta, ta. Sí, muy conocido, muy conocido, muy conocido. En Perú, en Ecuador, en países de Centroamérica, muy conocido, muy conocido, muy escuchado. Bueno, se fue Piero, ¿sí? Pilar de, yo digo, la música popular en la época en donde Piero, por ejemplo, te podía sonar en el perfil rock, ¿sí? O te ponían el disco en la batea de rock, ¿sí? Después cambiaron las cosas. Bueno, te tengo que contar pocas situaciones de alternativas en materia de movilización, porque está todo bastante tranquilo, autopistas. Bueno, se ve que hay prudencia, porque la verdad que hay una lloviznita que mantiene húmeda la calzada. Hay que tener cuidado. No se esperan demasiada lluvia para la jornada, pero el cielo está plomizo, gris. El Servicio Meteorológico Nacional está anunciando jornada incluso con temperatura más baja que la de ayer. Línea Mitre había tenido interrupciones en el ramal José León Suárez. Normalizó frecuencia ya entrada esta hora, así que por parte de los trenes poco para mencionarte. Hay mensaje de Walter, dice: hola, buen día. Eso de cobrarle un copago a los extranjeros es figurita repetida. Recuerdo cuando Aldo Rico fue electo como intendente de San Miguel. Fue más allá de eso, el tipo le empezó a cobrar a la gente de otros partidos que se hacían atender a los hospitales locales. Estamos como estamos por la falta de memoria de la gente, dice Walter. Yo le voy a agregar, Walter, te puedo agregar, ¿sí? Ponele que hay falta de memoria de la gente. Estamos como estamos porque ser hijo de puta está de moda. Agregale esa a Walter también. Me encantaría participar por la entrada de Huff porque es una figurita que me estaría faltando. Pero me regalaron una entrada para Die Totenhausen. Muy bien, sí, bien ahí. Mirá, tengo amigas y mi compañera que van a estar en el recital. Se van a cruzar. Pues no sé cuántas fechas hace Die Totenhausen. Así que bueno, disfruta eso, Walter, que en la visita de los alemanes a la Argentina es verdaderamente toda una fiesta. Bueno, por aquí nos movemos con algunas apreciaciones de Walter, de lo político también, de lo musical, y ya nos metemos con la entrevista de la hora. Dale.
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4: Nos vamos a ir para la provincia de Córdoba. Radios comunitarias que forma parte del Foro Argentino de Radios Comunitarias, de Farco. Y que van a estar muy movilizadas durante este fin de semana por la inmensa llegada de mujeres y diversidades a la provincia por el encuentro plurinacional que se va a hacer allí. Una nueva edición, la edición 39. Diálogo con Laura Carizoni, forma parte de una radio Muchas Voces, está en Capilla del Monte, gestionada por la cooperativa Viarabá. Bueno, hace muchos años también que están sosteniendo ese espacio de comunicación y otras cosas en ese lugar. Laura, aquí te saluda Pablo Martínez, de Radio Aijuna para Todo Cruce, la cadena conurbana de comunicación y cultura. ¿Qué tal? ¿Cómo andás?
12: Buen día, Pablo, y a toda esa cantidad de gente que están llegando por medio de esta red.
4: Bueno,
12: bien, por acá bien, ya expectantes.
4: Sí, claro, preparándose porque me imagino que ya hoy jueves, viernes, empieza...

0: a la movilización, uno podría decir, ¿no?
1: Sí, sí, de hecho también hay gente que ya llega el viernes al encuentro, depende un poco de dónde vengan, ¿no? Y con qué medio, así que ya la movida es fuerte.
0: Laura, imagino también que para, las propias cordobesas es un momento de encuentro. Córdoba es una provincia que tiene también gran participación en temas relacionados con el feminismo, también tiene fuerte impronta en cada una de las radios comunitarias, en cada una de las localidades. También es un fin de semana de encuentro para todas ustedes.
1: Sí, y la verdad que, bueno, somos varias radios comunitarias dentro de la red Farco en la provincia de Córdoba, diseminadas en distintas ciudades y pueblos. Y también son muchas los medios de la red de medios digitales con quienes estamos trabajando justamente en este fin de semana para activar todo lo que tiene que ver con la cobertura de prensa. Por supuesto que el encuentro en sí ya tiene un equipo de comunicación, tiene la prensa del encuentro, pero bueno, nosotras queríamos preparar una transmisión especial, como muchas veces lo ha hecho Farco, aprovechando justamente esto que decís vos, que vienen compañeras, por supuesto, de distintos lados del país, de las radios comunitarias, pero que incluso acá en Córdoba somos varias las que estábamos ahí con ganas de activarnos y con posibilidad, ¿no?, estando más cerca. Y te diría más también por el vínculo articulado que tenemos con el sindicato de prensa de aquí de Córdoba. Estos tres actores venimos trabajando fuertemente, sobre todo los últimos 2 años y medio, en los reclamos por los derechos de los trabajadores y trabajadoras de prensa, por políticas públicas, por derecho a la comunicación, bueno, por todas las cosas que están siendo negadas en este tiempo. Y bueno, de esa articulación nos parecía obvio que había que prepararse, recibir a las compañeras y compañeros y armar transmisiones especiales como las que estamos previendo para este fin de semana.
0: Por lo pronto va a haber una streaming federal el día sábado, así le han dado en llamar, el sábado por la tarde. Y el domingo también están preparando una radio abierta. Bueno, también me gustaría que nos contés qué están planificando, qué voces quieren poner ahí al aire en esos streaming, en esa radio abierta, qué temas creen también que van a atravesar el encuentro, ¿no?
1: Claro. Como vos decías, ¿no? Sí, están los dos formatos que vamos a utilizar, un poco acomodándonos a lo que es la estructura del encuentro en general, que, bueno, supongo que mucha gente sabrá, mucha audiencia sabrá, pero que está lleno de talleres,
0: claro,
1: lleno de espacios, digamos, de discusión, una apertura, una marcha el domingo a la tarde, un cierre el lunes eligiendo también la próxima sede del encuentro, digamos. Acá se está esperando cerca de 50.000 personas participantes y realmente se activa mucho la diversidad de temáticas que las encuentreras y encuentreres van a estar atravesando. Entonces, planificando, digamos, la transmisión especial en ese marco, previmos estas dos cosas. Por un lado, como vos decías, el sábado a las 14 horas, un streaming audiovisual que tiene que ver, ahí te voy a contar un poco los principales temas que vamos a estar tratando, las entrevistas que estamos planificando, y a su vez, el domingo, la radio abierta, que ya tiene, bueno, otro formato, ¿no? Más callejero, con más participación todavía de la gente que ande pasando. Vamos a estar cerca de la zona donde va a estar pasando esta marcha, que va a ser multitudinaria.
0: Es el... Entonces, ahí, Laura, ¿es en horario de marcha? ¿La radio abierta es en horario de marcha? ¿O es previa?
1: Ya te digo, no, es un poquito previo.
0: Es previa.
1: Ojo, estas cosas... como cualquier espacio, digamos, que se da en un evento tan masivo, los horarios pueden cambiarse un poquitito, correrse un poquitito, sobre todo lo digo para quienes vayan a escuchar, porque conectarse a los canales de YouTube de Farco, la red de medios, o tal vez en las radios comunitarias que se va a estar transmitiendo, bueno, hay que tener un poquito de paciencia porque a veces este tipo de cobertura en eventos tan grandes hace uh-huh. que haya que acomodarse un poco, ¿no?, a la realidad.
0: Pero claro, la idea de la radio abierta del domingo es que sea un poco esa, como una radio móvil, digamos, ¿no?, que trate de reflejar la movilización.
1: Exacto, la radio abierta va a ser de 13 a 16, bueno, o eso es lo planificado. Uh-huh. Va a ser en la Plaza Colón, que es como uh-huh. te digo, ahí la zona de donde van a estar participando la gente para la marcha, y ese formato, como decís, va a tener todo esto del clamor de la calle, ¿no? Uh-huh. Las encuentras que van a estar pasando, las distintas dirigentes que vamos a estar encontrando también e entrevistando, esa, digamos, la radio abierta va a tener un carácter mucho más de voces que vamos a ir tomando en el momento, ¿no? Uh-huh. El streaming, por otra parte, sí está más planificado en términos de algunos temas que queremos tratar. Uh-huh. Entonces, vamos a tener, por un lado, vamos a tener distintos bloques, ¿no? Pero por un lado, lo que es la historia, digamos, del encuentro, la comisión organizadora, visibilizar los 40 años que ya lleva esta organización, uh-huh. las diferentes propuestas, los puntos, cómo va a estar atravesándose la... vamos a tener un bloque también de lo que tiene que ver con lo plurinacional en el encuentro, que esta es esta característica que tomó el encuentro, es bastante reciente, si mal no recuerdo, en 2021 se empezó a llamar o se definió, uh-huh. también entenderlo ya no como un encuentro nacional, sino plurinacional. Entonces vamos a tener las voces de diversas referentes de pueblos originarios analizando esta situación y también la realidad de cómo están en muchos casos los distintos territorios, ¿no?, en este momento avasallados. Uh-huh. Vamos a tener otro bloque que tiene que ver con todo lo que solemos llamar las disidencias sexuales o diversidades sexuales, ¿no? La característica travesti, trans, no binarias, digamos, las distintas maneras de vivir esta también característica, que por otro lado también fue algo que se fue incorporando en los encuentros ya hace más tiempo, que nació como un encuentro de mujeres solamente, uh-huh, ¿no? Uh-huh. Y vamos a elaborar también lo que vienen siendo las voces de los movimientos sociales, la feminización de la pobreza, cómo están en ese sentido atravesando y qué cosas se están haciendo también, ¿no?, desde esos lugares, los barrios más populares, las realidades más crudas respecto de lo que vienen siendo justamente las políticas públicas nacionales, la uh-huh. economía, el trabajo, y todo lo que viene pasando en los barrios también con las niñeces, con las adolescencias. Uh-huh. Y finalmente el otro bloque también tiene que ver con la cuestión del Poder Judicial y las reformas o las miradas también de perspectiva de género, las miradas feministas, transfeministas, desde el punto del derecho, lo que pasa con el Poder Judicial, con los casos, o muchos casos, digamos, de violencias de género, uh-huh. A través, digamos, repartiéndonos con las miradas de abogadas y de sociólogas que trabajan también en estas temáticas.
0: Uh-huh. Bueno, Córdoba en particular, bueno, además, ha sido atravesada, ¿no?
1: Sí.
0: Córdoba en particular, bueno, también ha sido atravesada, sí, como provincia por un caso en donde el Poder Judicial también dejó ahí sus manejos.
1: Exactamente. Lamentablemente, ¿no? Otra vez más, teniendo que dar la nota, digamos, en ese aspecto, ¿no? La crueldad del caso, digamos, la crueldad con la que fue tratada Agustina, tanto obviamente respecto del femicidio como también uh-huh. La manera en que manejó el caso, por lo menos en los principios, el Poder Judicial. Bueno, ustedes ya conocerán que ha sido muy criticado el trabajo del fiscal, uh-huh. y esto, lo que sucede además, es que no es un caso aislado, por eso
0: claro.
1: Todavía, digamos, queda mucho por transformar hacia adentro del acceso para muchas mujeres que, por ejemplo, que denuncian violencia de género en el interior de sus hogares, en los cuidados también para las niñeces, y por otro lado, cuando ya también tenemos casos extremos, ¿no?, como los femicidios, cuando todavía se viene teniendo aparentemente que explicar nosotras, ¿no?, cómo tiene que tratarse estos temas, a referentes del Poder Judicial que ya deberían tener muy claro cómo son las leyes que nos están en este sentido marcando, ¿no? La manera, y además transformar

0: desde adentro algo que está todavía muy enquistado en la manera patriarcal en que se abordan.
1: Uh-huh. Bueno, Laura,
0: creo que esto suscitó la idea de tener también un blog al respecto. Y por supuesto también vamos a tener los móviles desde la calle, porque como digo, va a haber 50.000 personas dando vuelta con millones de experiencias distintas y bueno, en lo posible vamos a tratar de reflejar todas las realidades, ¿no? Uh-huh.
1: Sí, voces políticas, voces también de la cultura. Sabemos que el encuentro tiene sus momentos también en donde, bueno, claramente es un espacio como para cruzar diferentes expresiones artísticas. El debate político un poco está siempre matizado por eso, digamos. Quería también reflejar, Laura, que muchas veces el encuentro, y en particular para las radios comunitarias, concentra un poco lo que se viene amasando como lectura y reflexión diaria, todos los días en nuestras radios, y un poco también es el momento para parar la pelota y bueno, ver qué otras reflexiones salen ahí, ¿no? ¿Qué otras reflexiones y acciones salen ahí?
0: Seguro, es un torbellino, yo creo, también de acciones y de emociones. Todo lo que dijiste, más todo junto que te digo, porque, bueno, no sé, por supuesto, cualquiera que esté escuchando del otro lado, bueno, habrá se ha participado alguna vez en alguno de estos encuentros o en otros encuentros masivos donde justamente la tarea principal es cruzarse con otras personas, compartir ideas, reflexionar en conjunto, y todo eso nos moviliza en un montón de sentidos, ¿no? Creo también muy importante en estos momentos donde estamos viviendo, digamos, desde los poderes concentrados, nos invitan al individualismo, al sálvese quien pueda, nos manejan, digamos, nos llenan de mensajes de odio todo el tiempo. Estos encuentros y tantos otros que hacemos las organizaciones populares, ¿no?, en los barrios, digo, desde lo pequeño, si se quiere, de un barrio a estos ya más grandes territorialmente hablando y en cantidad de gente, todos los encuentros son importantes en poder entender lo que les pasa a otros, poder vivenciar las distintas experiencias, los distintos testimonios. En este caso particular, hablando obviamente de la realidad de las mujeres y diversidades, pero en todos los sentidos creo que es importante, y en nuestras redes comunitarias eso pasa todos los días, debemos tener alguna experiencia de este tipo para contar, ¿no? Uh-huh. Para informar y para invitar. Entonces, sí, todo eso va a pasar este fin de semana. Y me gustaría decirte, Pablo, que especialmente también para quienes nos estén escuchando y que tal vez estén prontas a viajar, contarles que también todo el sector, digamos, los trabajadores y trabajadoras de prensa y la comunicación, vamos a tener, o estamos invitados, digamos, a participar especialmente también de actividades que tienen que ver con nuestra tarea, tanto respecto de los reclamos sindicales, discutir sobre el estatuto del periodista, que están, que está en este momento justamente atravesando una situación de peligro y que hay un planteo, un proyecto de reforma desde las federaciones, digamos, de sindicatos, de una reformulación para mejorarlo, pero que básicamente la ley de reforma laboral lo que establecía era darlo de baja. Tenemos también, entonces tenemos Asamblea Nacional de Trabajadoras de Prensa el domingo a las 12, o sea, antes de la cobertura y de la marcha, también vamos a estar en eso, y hay muchas otras actividades que se van a estar dando en la sede del Sindicato de Prensa, a la que pueden concurrir, y bueno, invitamos también a eso. Un poquito también vamos a estar también, digamos, colaborando justamente porque somos somos las que recibimos a todas las compañías anfitrionas que van a estar viajando. Anfitrionas, gracias. Vamos a estar también colaborando muchas de nosotras con las acreditaciones de prensa. ¿Qué pasa esto, no? Cuando sos integrante, cuando te dedicas en una radio, en cualquier medio, a participar de estos espacios, es como que tenés este doble rol, ¿no? De ser participante, encuentrera y a su vez de estar cubriendo. Así que vamos a tener mucha actividad en estos días.
1: Muy bien, Laura, te agradecemos los minutos de charla, deseando que sea un gran encuentro, un buen encuentro como siempre, y bueno, a laburar el fin de semana, que va a ser muy arduo, como venís destacando.
0: Sí, va a ser arduo, pero también hermoso, y bueno, ojalá que el encuentro para

0: para todas las personas que participen sea también un espacio de renovar las fuerzas, renovar la esperanza, que tanto la esperanza, digo, en las transformaciones que se pueden hacer desde el pueblo, que es algo que tanto venimos necesitando.
1: Te dejamos un abrazo, Laura.
0: Abrazo grande, hasta pronto.
1: Laura Carizoni forma parte de una radio Muchas Voces, que gestiona la cooperativa Viarabá en Capilla del Monte, en la provincia de Córdoba, anfitrionas. Esta radio y más de las 20 radios comunitarias que en particular forman parte de Farco. Mira, te contó ahí que van a hacer transmisión sábado y domingo, cobertura junto con la red de medios digitales y también con gran participación de espacios de prensa diversos de la provincia de Córdoba. Nuevo encuentro plurinacional de mujeres lesbianas, trans, travestis, bisexuales, intersex y no binarias. Cobertura que también va a tener muchas voces y cuerpos de nuestras compañeras conurbanas. Hay algunas representantes de Aijuna también que estarán por allá.
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1: Bueno, vengo con algunas canciones ligadas a efemérides y en particular a fallecimientos, porque ayer falleció Piero y un 8 de octubre, un día como hoy en el año 2020, en plena pandemia, se nos fue Gabo Ferro. Yo la verdad que podría hacer programas y programas de Gabo Ferro. No porque sea un fan de Gabo Ferro, ni porque conozca toda su discografía completa. Simplemente porque cada vez que me cruzo con algún comentario, alguna apreciación, alguna recomendación de una canción, simplemente te encontrás con todo un mundo muy, pero muy particular, con mucha potencia y con mucha poesía. Y con todo lo que Gabo ha sido, su vida personal, su vida artística, su postura frente al escenario, frente a lo artístico, sus crisis traducidas, su hardcore y su voz tan particular, sus ensayos de historia, que capaz que alguno incluso accedió a esa faceta de Gabo Ferro, ¿no? Como historiador. Sus posicionamientos políticos, todo traducido en bellísima poesía, bellísima poesía. La poesía es el mismo Gabo Ferro, ¿sí? Es un tipo que ha logrado traducir sus pensamientos y su cuerpo en eso.

Y por eso voy a recomendar una canción recomendada. Este año alguien escribió una nota larguísima y cuando terminó de escribir la nota dijo: mira, todo lo que hablé tiene que ver con esta canción de Gabo. Y la elegí. Fui a buscar aquella nota de mediados de año y me encontré con una canción que nunca había escuchado de Gabo. Está ahí en uno de sus discos, ¿sabes? Así que recorré esa discografía de Gabo y acá te traigo para traerte a casa.

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4: Tema universidades, tengo para contarte algunas cosas que vienen sucediendo, que también han sucedido en el día de ayer. Novena apelación del gobierno por fallos que habilitan la ley de financiamiento universitario y obliga al gobierno, en este caso, a cumplir

0: con la ley. Te diría que ya esa novela apelación queda como un recurso común, ordinario y por el momento eficiente, pero sin destino para el gobierno, porque todo lo que viene sucediendo más allá de esa decisión es más fuerte y es más potente. Va confluyendo, por ejemplo, ayer un cabildo abierto de rectores en la Plaza de Mayo, donde se han expresado también respecto a el cumplimiento de la ley de financiamiento universitario. Ayer una sentada, ingreso de estudiantes de diversos centros de estudiantes de universidades en el Palacio Pizurno, reclamando aumentos de las becas Progresar, que en este caso inmediatamente el gobierno tendría que cumplir con esa decisión. Lo de ayer además fue un papelón, todo lo que ha sucedido, cómo también esas acciones van sacándole la careta al gobierno, ¿no? Sabiendo que no les importa nada, actúan en consecuencia. ¿Por qué digo? Porque pedían una reunión, porque la reunión no se la daban a los estudiantes, porque finalmente la reunión fue concedida. La reunión fue concedida, duró 3 minutos. En esos 3 minutos pusieron al teléfono a la ministra de Capital Humano y un estudiante logró escuchar que la ministra le decía al secretario de Educación que no los atienda, que no dialogue con los estudiantes. Eso es lo que sucedió. El destino de la ministra de Capital Humano es un destino bastante complejo, oscuro, ¿eh? Porque su manera de gestionar tiene un poco que ver con esa frase que le dije a Walter de la Tablada en la media hora anterior. Le negaron cualquier tipo de reunión, de compromiso, de diálogo. La policía terminó sacando a los estudiantes del Palacio Pizurno, que de todas maneras hicieron una acción a destacar en el día de ayer. Y también se viene una marcha. Primero vas a escuchar testimonio de Franco Bartolacci. Él es el presidente del Consejo Interuniversitario Nacional, rector de la Universidad Nacional de Rosario. Ayer estuvo dialogando con la Uniradio. Escuchamos en primera instancia sobre este nuevo avance en la justicia que ha tenido la ley de financiamiento universitario.
1: Es una señal importante para lograr el cumplimiento pleno de la ley, no solo de los artículos 4, 5 y 6, que son los que están contenidos en la cautelar, pero además es muy relevante como antecedente de cara a la discusión en el Parlamento del presupuesto 2027, porque lo que debería suceder es que el Parlamento incorpore los recursos que están previstos en una ley que fue aprobada por el mismo Congreso de la Nación. Prácticamente la diferencia que hay entre lo que pidió el CIN y lo que presupuestó en el proyecto el Gobierno Nacional se justifica porque el Gobierno Nacional no incorpora los recursos que están previstos en la Ley de Financiamiento Universitario. Que la justicia asista con razones al planteo que venimos haciendo todas las universidades del país, definiendo una sentencia sobre la cuestión de fondo, es muy importante también de cara a ese proceso, así que lo valoramos mucho.
0: Bien, rescatamos la voz de Franco Bartolacci dialogando ayer en Cruce, en la Uniradio, también relacionando el presupuesto 2027, lo que viene sucediendo con las universidades y la ciencia, y también la convocatoria a la quinta marcha que se viene la próxima semana, el próximo jueves.
1: Yo estoy siempre muy cauteloso con mis declaraciones públicas, porque el tema es serio y requiere responsabilidad. Pero con la misma responsabilidad que declaro siempre, tengo que decir que si no encontramos la posibilidad de introducir modificaciones razonables, vamos a tener dificultades realmente muy importantes para funcionar, ni más ni menos que eso. En el ámbito científico es más dramático todavía. Es terminal la situación si no logramos revertirla a tiempo, porque ahí el desfinanciamiento es mucho más pronunciado y estamos perdiendo recursos humanos, se están cortando proyectos de investigación, la situación realmente es muy muy compleja. Nosotros tenemos la convicción de que nos asiste la razón, porque hay una ley absolutamente legítima que tiene que cumplirse. Y yo aspiro siempre a que el Estado de Derecho funcione, y si no funciona, nuestra responsabilidad es accionar para que lo haga, de todos los modos posibles, en la gestión ante las autoridades, en el Congreso, en la justicia y en la calle. Por eso está convocada la manifestación para el próximo 15 de octubre.
0: Bueno, el próximo 15 de octubre, como te decía Franco Bartolacci, presidente del SIN, en donde además del tema universitario, la ley de financiamiento universitario, van a confluir varios reclamos. Acá te dejamos con una invitación a esa marcha del próximo jueves.
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2: Lo tenemos a Diego Restucci con Deportes. Otras yerbas. ¿Cómo anda, Diego? ¿Bien?
3: ¿Cómo le va, estimado Martínez? Entre todas las otras yerbas, sí. Yo estoy manija por la semana que viene, Martínez. Semana que viene, marcha universitaria, sí. El próximo jueves. Miércoles voy adelantando un festival en defensa de la educación pública en la Universidad Nacional de Quilmes en horas de la tarde, para el miércoles, haciendo vigilia previa a la marcha. El 17 de octubre, Día Peronista, si los hay, Científico del Palo, en Ciudad de Buenos Aires.
2: ¡Qué agendita!
3: Y la otra semana, Biribiri, Malavia 1175, casi esquina Córdoba, presentamos el disco de Antonella Restucci, así que nada, entre ahí a...
2: No tengo la entrada todavía.
3: Ponga la teca, saque la entrada, que está baratita, está tobara. Y venga, escucha buena música.
2: Estoy juntando la moneda.
3: Bien, loco, no sé, afanásela al árbitro y...
2: Aparte, Diego, no es que acá vamos todo gratis, no funciona así, acá hay que bancar la producción independiente, así que yo soy de los que pagan entradas.
3: Escúcheme una cosa, de todo modo voy adelantando, última semana en la previa al 23 de octubre, viernes 23 de octubre, ¿y si hacemos un sorteo?
2: Bueno, después lo programamos.
3: ¿Y si sorteamos?
2: Sí, sorteamos, claro.
3: Un par de entradas.
2: Un par, sí.
3: Señora, señor, si tiene ganas de ver a Anto, si tiene ganas de verme a mí en otro rol que no es esta huevada que hago todas las mañanas, sorteamos un par de entradas.
2: Diego, estás ensayando, ¿no?
3: A organizarlo. Obvio.
2: Ah, bueno.
3: Y no sabe cómo.
2: Muy bien.
3: Un montonazo.
2: Bueno,
3: Martínez.
2: Agenda cultural. Dejamos la yerba a un costado y hablemos de Boca, vamos.
3: Vamos a hablar mucho de Boca. Boca. Bueno, ya se sabe cuándo se va a estar jugando el Superclásico Boca-River, que se va a estar jugando justamente en la Bombonera. Esto es a partir de que la Liga Profesional de Fútbol dio a conocer las fechas para la disputa de la jornada 13, la jornada 14 y la jornada 15 del torneo clausura. En la jornada 15, en la fecha 15, va a estar jugándose justamente el partido entre Boca y River. River y Boca será en la Bombonera el primero de noviembre a las 3 de la tarde.
2: Muy bien.
3: Lindo horario. El que corresponde, domingo 3 de la tarde para un clásico.
2: Como en las viejas épocas.
3: Como en las viejas épocas, exactamente. También se dieron a conocer los partidos previos, fecha 14, hay también clásico, porque Boca va a estar enfrentándose a Independiente en el Libertadores de América, esto será el 25 de octubre, y River va a estar enfrentándose a Racing en el Monumental el mismo día, pero a las 7 y cuarto de la tarde. El partido de Boca contra Independiente será a las 5 de la tarde. Boca, seguimos hablando
2: de Boca.
3: Adelantó el encuentro contra Talleres por la 13ª fecha del torneo clausura. Se iba a estar jugando un domingo, pero se adelanta a el otro viernes.
2: Sí.
3: A las 9:30 de la noche.
2: No me mareé, Diego.
3: Con Instituto.
2: Sí.
3: El otro viernes se adelanta, ¿por qué? Porque Boca tiene que jugar semifinales de Copa Sudamericana, aún no sabe dónde, porque Vasco da Gama está peleando por jugar en el Maracaná, pero la justicia de Río de Janeiro por ahora no le da el visto bueno. El que corre con ventaja, porque no puede salir de Río de Janeiro Vasco da Gama, porque ya no le dan los tiempos para avisar a Conmebol. Entonces, el que corre el estadio, si no es el Maracaná, será el estadio del Botafogo, el Nilton Santos, mucho más chiquito, obviamente, que el Maracaná, pero por lo pronto Vasco da Gama todavía insiste en la posibilidad de jugar en el mítico estadio que tiene capacidad para más de 100.000 personas. Mamita, qué
2: me gusta.
3: Espera mucho
2: hincha. Ojalá que salga el Maracaná.
3: Espera mucho hincha de Boca.

0: Sí. Y hablando de Boca, Copa Sudamericana, sí. El primer partido será el martes 13 de octubre a las 9:30 p.m. en la Bombonera, y ya hay árbitro. Será el chileno Piero Massa, quien va a estar acompañado por sus compatriotas José Retamal y Carlos Poblete como asistente. También se sabe quién será el árbitro del partido de Estudiantes de La Plata, que va a estar jugando semifinales de Copa Libertadores. Esto será el jueves 15 de octubre, el mismo día de la marcha universitaria. Será a las 9:30 p.m. con el arbitraje del paraguayo Juan Gabriel Benítez, acompañado por los también paraguayos, Eduardo Cardoso y Milcíades Saldívar. Dejamos Boca, nos metemos un toque en la selección argentina, que se sigue hablando obviamente de la despedida de Messi. Ayer escribió una nueva carta Messi para los fanáticos, en donde dijo: no me quiero olvidar del Diego. Levantó la bandera de Diego Armando Maradona en esa nueva misiva el astro rosarino. Pero lo que voy a contar yo es que Scaloni está intentando convencer a alguien que ya había dicho: me voy de la selección.
1: ¿A quién? ¿A Di María? No.
0: No. No es jugador.
1: ¿Hizo un gol? ¿No es jugador?
0: No es jugador, sino que es parte del cuerpo técnico. Estoy hablando de Walter Samuel, quien había dicho que se iba a retirar de la selección argentina para intentar priorizar su carrera individual como director técnico. De hecho, tiene alguna oferta para trabajar en Europa, pero Scaloni dijo: yo me voy a quedar en la selección argentina.
1: Quédate un cachito.
0: Pero dale, quédate. No rompamos esto.
1: Como ese que se quiere ir, son las 4 de la mañana y se quiere ir de la fiesta. Le dice: quédate un cachito más.
0: Dale, vamos a tomar una birra más.
1: Claro,
0: una cosa así. Scaloni va a estar intentando convencer en su continuidad como técnico que continúe justamente también, y valga la redundancia, todo el cuerpo técnico de la selección argentina, este cuerpo técnico que ha sabido ganar Copas América, finalísima, Copa del Mundo, dos veces jugar finales del Mundial. Bueno, la idea es que Walter Samuel se quede, no solamente Walter Samuel, sino también el payasito Aymar, sostener la base de técnicos que acompañan a Lionel Scaloni para pensar justamente la selección argentina.
1: Parte del equipo, uno podría decir, ¿no? Parte del equipo.
0: Claro, eso es parte
1: del equipo también.
0: Exactamente. Quiero recordar una jugada que se dio durante el Mundial, un gol de Alexis McAllister yendo hacia el primer palo. No recuerdo contra qué equipo, pero una jugada que pica hacia el primer palo y cabecea.
1: Que dijeron que fue obra de Samuel, ¿no?
0: Fue obra de Samuel. Entonces, Samuel se encarga de eso y no lo quiere perder Scaloni en el futuro. Teniendo en cuenta, además, que justamente no vamos a tener a el mejor del mundo, pero vamos a tener que tener una selección fuerte. Yo creo que hay, ¿eh?
1: Bien.
0: Yo creo que hay material. Esperemos que así sea. La última, Martín.
1: Ya nos vamos.
0: Con esto lo dejo.
1: Sí.
0: Si usted tiene ganas de quedarse a la madrugada para ver a Colapinto, hágalo nomás, porque las primeras prácticas libres serán a las 5:30 de la mañana del viernes 9 de octubre. Únicas prácticas libres porque en el Gran Premio de Singapur, que se va a estar corriendo durante este fin de semana, habrá carrera sprint. Así que, si tiene ganas, madrugue nomás, Martínez, y mira a Colapinto.
1: Te mando un abrazo, Diego. Mañana la seguimos.
0: ¡Se vemos!
1: Diego Restucci. Sí, los deportes. Acá el Manu me dice: el gol de McAllister fue contra Suiza. Sí, ese que fue a buscar al primer palo. Che, atenti con Berazategui, que el lunes que viene la C define el campeón de esta ronda y posiblemente Berazategui se meta en la final, para ascender. Así que, bueno, después le vamos a decir a Diego que comente algo de eso. Che, el resto uno grita más, pero antes... No, es verdad. Dice Walter. Bueno, nos vamos. Sí, mañana volvemos con Loco No Te Sobra Una Moneda. Se viene Pablo Bin, La Patria de las Moscas, FM en Tránsito. Cruce se va para el oeste, pero se queda en todo el conurbano. Mañana nos vemos desde las 8. Un abrazo.
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0: fuimos el domingo, el 4 de octubre, hasta llegar a Ezeiza. En todos los controles no hubo ningún problema. Al dar mi pasaporte parece que se activó algo, yo no vi nada, pero la funcionaria que estaba controlando los pasaportes dijo que tenía que aclarar algo. Se fue a la Oficina Nacional de Migraciones. A mí se me acercó un funcionario. Yo dije, ¿por qué me tenían que controlar? Yo creo que sé por qué estoy aquí, pero quiero que me lo digáis o que me des una argumentación por escrito. Más tarde vino un trabajador de la aerolínea Air France, en la cual yo viajé, y me dijo, voy a buscar tu maleta porque te van a deportar. Y él es el que me dio el papel de este funcionario, donde pone que no me dejaban entrar al país, que tenían una sospecha fundada de falsa turista.
1: Buenos días, bienvenidos, bienvenidas a la Patria de las Moscas. Tomamos cabecera desde FM en Tránsito para las radios de la cadena Cruce, en continuidad de la programación, y seguimos con la información que tiene que ver con un hecho destacado de este fin de semana, que es el Encuentro Nacional de Mujeres. Venimos haciendo entrevistas en todos los programas. Ayer estuvimos hablando con una de las integrantes de la comisión organizadora desde Córdoba. Acá estuvimos con Mavi Sosa, nuestra cronista, periodista de La Patria de las Moscas, que va a la cobertura del encuentro. Estuvimos con organizaciones de los territorios, oeste, norte, sur, que estaban en el programa.

proceso recaudatorio para poder viajar de manera colaborativa. Hace un rato en Loco no te sobra una moneda, también las voces estuvieron en ese sentido. Y en el marco del encuentro pasó esto que ahora vamos a contar y con lo que elegimos arrancar y editorializar este programa del día de hoy, bajo la hipótesis de conflicto de la censura en la República Argentina. A quien escuchamos esa voz, ese testimonio, pertenece a una periodista vasca del País Vasco, Nekane Zapartegi, que fue deportada en Ezeiza, a donde había llegado para cubrir el Encuentro Plurinacional de Mujeres y Disidencias, que se va a hacer, como dije, este fin de semana entre el 10 y el 12 de octubre en la ciudad de Córdoba, en la capital de la provincia mediterránea. Bueno, el relato de los hechos por ella misma que escuchamos, llegó a Ezeiza en un vuelo de Air France junto con Integración Feminista de Suiza, de la ciudad de Zurich, donde ella vive. Al llegar a Ezeiza, fue separada de los otros periodistas, de las otras periodistas que la acompañaban, trasladada a una oficina de la Dirección Nacional de Migraciones, a un cuartito. Le dijeron que había irregularidades, que no tenía el pasaje de regreso, que sí tenía, lo mostró, y dijo, no vengo a quedarme a Argentina, vengo a cubrir un evento, a participar de un encuentro, y me voy, acá está el pasaje de regreso. Pero no se lo tomaron, y finalmente la enviaron de regreso a Europa, sin recibir ninguna explicación de las autoridades migratorias argentinas. La única justificación que tuvo fue de la aerolínea, que la trasladó nuevamente a su lugar de partida, a Suiza, Air France. Ahí contaba ella que un empleado le mostró un acta de la vicejefatura de gabinete del interior, que fue la que intervino, en la que figuraba la expresión sospecha fundada de falso turista, que es una forma legal para impedir el ingreso de personas, presuponiendo que cabe la posibilidad de que esas personas vengan a quedarse de manera ilegal y clandestina al país. Lo que se está denunciando ahora a nivel internacional es un hecho de censura, violación de la libertad de expresión y persecución por motivos políticos. Y más grave, todavía me parece, por lo menos, es que todo fue ejecutado por autoridades migratorias argentinas, pero habría sido ordenado desde afuera, o por lo menos coordinado con el gobierno de los Estados Unidos. Es la aplicación del mismo modelo de persecución de migrantes y de deportación violenta, de detenciones de ICE y de asesinatos que hace la policía norteamericana o ese cuerpo de seguridad norteamericano creado por Trump dentro del territorio del país del norte, trasladado a la Argentina, ¿no? Con esta escena de una periodista que llega a un país y la encierran en un cuartito y la aprietan, la violentan y la rechazan y la mandan de vuelta. Es una escena de película norteamericana o de la realidad norteamericana de todos los días, pero bueno, se trasladó a la República Argentina. Y representa, si esto es así, todavía nadie lo desmiente, y es el indicio más fuerte, que Estados Unidos fue el que en realidad dio la orden, o que hubo una coordinación con Estados Unidos para que esta periodista no entre a nuestro país, representa una entrega de la soberanía sobre nuestra seguridad nacional, sobre nuestro territorio. Quién entra y quién sale, no lo decide Argentina, lo decide alguien más. Es gravísimo. ¿Quién es la periodista Nekane Zapartegi? ¿Y por qué Estados Unidos la querría fuera de Argentina? ¿O por qué Argentina no querría que entre al Encuentro Plurinacional de Mujeres y Diversidades? Es una activista del País Vasco que vive exiliada en Suiza hace bastantes años. En 1999, cuando era concejala de un municipio de su lugar, de su territorio, fue detenida por la Guardia Civil Española, acusada de ser militante o de colaborar con la ETA. La ETA, la organización independentista vasca, catalogada como terrorista en ese momento. Durante los días que permaneció incomunicada, denunció haber sufrido torturas y violencia sexual por parte de las autoridades del Servicio Penitenciario Español y sostuvo que fue obligada, bajo amenaza, a firmar una declaración de culpabilidad. Todo esto fue probado. Finalmente, ella la condenan en España, pero logra salir a Zurich y conseguir asilo frente a reiterados pedidos de extradición de la España, en ese momento, la España ultraderechista, heredera del franquismo. Desde entonces, esta periodista, Nekane, milita en espacios feministas y de denuncia de la tortura a nivel global. Y también es periodista, desarrolla la tarea de corresponsal en distintos eventos en el mundo, como lo que venía a hacer a Córdoba, para participar del Encuentro Plurinacional de Mujeres y Diversidades. Es colaboradora de la revista vasca Argia, así se llama, desde afuera, porque está exiliada de España,

0: y publicó artículos relacionados con feminismo, prisión, torturas, derechos humanos, persecuciones políticas y demás. Bueno, con todo esto, Argentina queda envuelta en un cuestionamiento internacional, porque si bien acá seguramente ustedes no vieron esto en ningún noticiero, a nivel internacional esto está fuerte en Suiza, en Francia, en varios países de Europa. Esto es un tema que está denunciado y que está poniendo incómodas a las autoridades de la Cancillería Argentina. Este tema lo tiene Kirchner en su escritorio, el canciller, porque realmente hay reclamos de jurisdicciones internacionales sobre lo que pasó. El medio donde trabaja la periodista deportada, con apoyo de organizaciones de libertad de expresión de Suiza y de otros lugares de Europa, sostiene que su deportación fue justamente por su trayectoria política, su pasado como presa política y su actividad feminista y periodística. Denuncian que el caso se produce en un contexto de endurecimiento de los controles migratorios impulsados por el gobierno de Argentina, alineado con las políticas de Trump. La sospecha, y acá viene la cuestión, es que Migraciones de Argentina está trabajando con listados de personas calificadas como peligrosas o como terroristas provistos por Estados Unidos. Estados Unidos nos dio la lista, le dio a Argentina la lista de quienes pueden y no pueden entrar a nuestro país. Hasta el momento, sobre esta denuncia, no hubo respuesta al reclamo ni aclaración ni de la Dirección de Migraciones, ni de Cancillería, ni del gobierno. Confirman con el silencio todo lo que están denunciando desde Suiza por esta situación. Los periodistas suizos explican que la expresión falso turista, usada para rechazarla en Argentina, no aplica porque ella no viajó pretendiendo ser turista, sino como periodista. Claramente, ella entró, mostró credenciales, dijo que venía a cubrir y a participar del encuentro de mujeres y la deportaron, de todas maneras. La utilización de esa categoría de falso turista ha sido cuestionada por organizaciones a nivel global, por organizaciones de derechos humanos y de defensa de los migrantes. Datos analizados por la Comisión Argentina de Refugiados Inmigrantes muestran un incremento de los rechazos en frontera bajo la categoría de falso turista, que pasaron en el 2021 de 46 casos apenas a 6.800 casos en el gobierno de Javier Milei el año pasado, en 2025. La periodista vasca Nekane sería entonces una de las 30.000 terroristas que dijo Milei hace poco en una entrevista periodística que habían deportado porque venían a atacar a su gobierno y que querían desestabilizarlo y demás. Bueno, primero los números no coinciden porque dijimos que las deportaciones fueron 6.800 y Milei dijo que eran 10.000 más 20.000, el número de 30.000 terroristas. Segundo, no es terrorista la periodista, no hay pruebas ni acusación que valga para decir que ella sea terrorista, ni tampoco el resto de los deportados previamente, que fueron deportados solo por portación de cara o por alguna flojera en alguna respuesta al oficial de migraciones. Aunque seguramente, si esto escala y el gobierno tiene que salir a dar explicaciones, van a ser la asociación libre e ilícita de que Nekane, la periodista vasca, como era militante, de militante política, y la van a vincular con la ETA, van a decir que era terrorista, entonces van a ser la asociación de que es periodista, pero es terrorista, entonces los terroristas que se disfrazan de periodistas y van a acusar a todos los periodistas extranjeros y también a los argentinos y argentinas que critican o investigan al gobierno como terroristas, ¿no? Y ahí viene la cuestión del permanente ataque a la prensa en la República Argentina. El famoso 95% de los periodistas que son mierdas humanas, basuras, que mienten todo el día, que dice Milei, que dice el presidente en Twitter, y él no odiamos lo suficiente a los periodistas, que es una de sus hashtags de cabecera, para insultar siempre. Así la situación, entonces. No dejaron entrar a esta periodista extranjera a cubrir el encuentro de mujeres y diversidades. Imaginemos que esto hubiera pasado en Venezuela bajo el gobierno de Maduro. Estarían todos los medios internacionales y Estados Unidos invadiendo Venezuela diciendo que hay una dictadura. Que pase en Cuba, o que pase en Rusia, o que pase en Irán, que no dejan entrar a un periodista internacional. Bueno, sería un escándalo, bien armado el escándalo, ¿no? Si sucediese. Pero como pasa en la Argentina de Milei, queda todo escondido. Repito, acá, en Argentina está escondido. En los medios y con el poder de cepo informativo que tiene el oficialismo. Pero a nivel internacional está circulando esta noticia por los despachos, por las organizaciones, por los medios de comunicación, y en algún momento va a tener que responder el gobierno. Y imaginamos que esa va a ser la respuesta, ¿no? Sostener que era una posible terrorista. De todas maneras, vuelvo a lo que me parece más grave de todo, porque En definitiva, Cuba, Venezuela, Irán, Estados Unidos, Rusia, Argentina, cualquier país tiene derecho sobre su política migratoria, y estés de acuerdo o no estés de acuerdo, yo no estoy de acuerdo en un cepo y un cierre a la migración como el que aplican algunos de estos países, Estados Unidos puntualmente, y ahora Argentina. No estoy de acuerdo, pero en definitiva es una política soberana, ¿no? Que un gobierno decida y diga, no vamos a dejar entrar a nadie o vamos a ponernos muy duros con el ingreso de migrantes. Bueno, es criticable, pero legítimo en términos legales, en términos de administración política. Pero lo que pasa acá es que fue Estados Unidos. Lo que están denunciando es que la lista donde figura Nekane, la periodista, es una lista que armó la CIA en Estados Unidos y se la dio a los gobiernos amigables con Estados Unidos para que la apliquen, para que repriman, para que deporten a quienes están en esa lista, porque son peligrosos para la seguridad nacional norteamericana, no para la Argentina. Entonces ahí entramos en una especie de plan cóndor de baja intensidad, ¿no? Donde un poder extranjero le dice a la Argentina quién puede o no puede entrar a su país. Me parece una gravedad total representativa de lo que está pasando en esta República Argentina. Y además las contradicciones, ¿no? Porque no dejan entrar a una periodista vasca o se vanaglorian de expulsar bolivianos, paraguayos y peruanos porque son feos, sucios y malos, según ellos. Mientras, Caputo y Kirchner, los funcionarios de Milei, arman un negocio con una firma británica para vender la ciudadanía argentina por $395,000. Un buffet de abogados que intermedia para vender la ciudadanía argentina a quien quiera comprarla por $350,000. El que viene y paga esa plata tiene la ciudadanía. Seguramente ahí también va a funcionar la lista de exclusión norteamericana, ¿no? Si es un magnate ruso, probablemente no lo dejen comprar la ciudadanía. Si es un capitalista norteamericano o un fugador de dinero europeo, seguramente va a poder comprar la ciudadanía. Y sobre la censura, por ejemplo, en el proyecto de ley de defensa de la soberanía nacional, con el argumento de la defensa de Malvinas que está manejando el gobierno, ahí hay una herramienta de sanción y hasta penas de prisión a quienes supuestamente operen contra el interés soberano argentino, cosa que podría caberle, lo podrían acusar a cualquiera, periodista o activista, que denuncie o critique alguna política oficial. Bueno, pueden decir que por esa crítica está operando en contra de los intereses nacionales y bajo esa ley que quieren aprobar, deportarlo o sancionarlo o hasta condenarlo a prisión por opinar, ¿no? Bueno, ahí está el esquema de la censura. Esta es la hipótesis de conflicto de hoy, la deportación y la censura a pedido de un poder extranjero en beneficio de intereses extranjeros, y mientras tanto se vulneran todos los intereses nacionales con leyes, con decretos, con fallos de la Corte Suprema que habilitan la derogación de una ley que protege al país contra la extranjerización de la tierra. Todo eso está pasando, todo eso está pasando y no se está viendo, ¿no? Silencio total sobre este hecho puntual que contamos hoy en La Patria de las Moscas y que dejamos sembrado para seguir investigando y contando.
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con Yanina Espinosa en los controles técnicos y la puesta en el aire, operadora técnica de la Patria de las Moscas, en este segmento para todas las radios de cruce. Vamos a seguir desarrollando este programa hasta la 1 de la tarde. Está Rocío Pimentel hoy en el manejo de las cámaras, dirección del canal de YouTube. Métanse al canal, suscríbanse, toquen la campanita, naveguen en el foro, dejen sus mensajes, saluden, opinen, hagan ruiditos, todo lo que quieran con el canal de YouTube. Y además hay un montón de información, podcast, documentales, producciones especiales, transmisiones, programas especiales, series, además de los vivos de La Patria y del resto de la programación. Así que utilicen ese recurso como mejor les parezca. Lo importante es que compartan, es que ayuden a que más oídos lleguen a estas palabras, a estas noticias y a estos contenidos que generamos desde las barriadas de nuestros territorios conurbanos. Están hoy en la producción Marian Go y Catalina Furno. Están en la producción periodística, coordinación de aire y todos los quehaceres invisibles del programa que se plasman en el aire, en todo el

0: recorrido que tenemos por delante, con mucha información, con mucha agenda. En el día de hoy, jueves, ya declinando la semana, por suerte pasaron las lluvias, quedan solamente algunas gotitas y alguna superficie humedecida por un rocío, no Pimentel, por un rocío que cae desde el cielo. Rocío Pimentel es un rocío que nos hace visibles en el canal de YouTube nuestra operadora. Bueno, perdón, está bien. 15-41-65-82-52, el WhatsApp para la comunicación, Twitter, Facebook, Instagram, de La Patria de las Moscas, de FM en Tránsito. Sigan a todas las radios de la cadena Cruce en todos los territorios. Ahora están escuchando este programa, por ejemplo, en Quilmes, en Bernal, en Florencio Varela, por alguna de las radios comunitarias o universitarias de la cadena Cruce, o en Los Polvorines, o en San Miguel, o en Don Torcuato, o en Zurdó, o en Bellavista, están escuchando en este momento este programa, o en Morón, o en La Matanza, o en Merlo, en Moreno, o en Ituzaingó, etcétera, etcétera, etcétera. Bueno, la radio que sintonizan, síganla. Si se encontraron por casualidad haciendo zapping con esto y se quedan un ratito y les interesa, háganse parte de la cadena de comunicación y cultura Cruce. Somos un montón de radios trabajando conjuntamente en todos los territorios. Pasan 27 minutos de las 10. Hago un paréntesis para, en instantes, presentar nuestro duelo de hoy del imaginario mundial de discos debut.
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juegan hoy, llave número 37 de la tercera fase. Indio Solari con El Tesoro de los Inocentes, su disco debut después de salir de Los Redondos en el año 2004, publica este trabajo, versus Rage Against the Machine con su disco homónimo del año 1992. Tercera fase, para llegar acá pasaron primera fase de grupos de 4, donde clasificaban los dos primeros. Pasaron la segunda fase de grupos de 3, donde pasaban también los dos primeros. Y ahora estamos ya en zona de mano a mano, mata-mata, playoff. Indio Solari versus Rage Against the Machine. Se vota en el Instagram. Vamos a empezar a escuchar, a picar los discos que nos van a acompañar todo el programa en el día de hoy. Arrancamos por el clásico Bomb Track de Tom Morello y Zack de la Rocha. Rage Against the Machine, 1992, disco que hizo un ruido tremendo en la escena musical internacional, con un mensaje combativo, con un mensaje de resistencia, de denuncia, que voló bien alto y vuela bien alto todavía en los distintos países de América y del mundo. Rage Against the Machine pide votos contra el Indio Solari. En el Instagram se puede participar.

deje su voto en el Instagram de La Patria de las Moscas. En las historias está la urna virtual. Tocas el botoncito correspondiente a este disco de Rage Against the Machine. Queda registrado el sufragio y al final del programa conocemos al que gana y clasifica a la cuarta fase, buscando la gran final que va a ser en el mes de diciembre. Rival de este disco de Rage Against the Machine del año 1992 es El Primero del Indio, El Tesoro de los Inocentes. Salió en el año 2004, Canción para un Goldfish, se llama esta, que forma parte de ese álbum donde el indio empieza a experimentar, o sigue experimentando como había hecho en la última etapa de Los Redondos, con otras sonoridades diferentes a la raíz rockera argentina que tenía Patricio Rey y sus Redonditos históricamente.

0: Dice Rosa en el foro del canal de YouTube de FM en Tránsito: hola, buen día, patria. Hola, Pablo. Vamos con el Indio, es como Maradona y Messi, un grande siempre en nuestros corazones. Bien, voto por el Indio de Rosa. Hay que votar en el Instagram, Rosa, en el Instagram de la Patria de las Moscas, para que quede registrado. Nancy de Morón: saludos, muy bueno el programa. Voto por el Indio, claramente, dice. Y acá me pone un corazón, muy bien, un corazón para el Indio Solari. Bien, excelente. Elías, por acá, vota Rangers de Machine y me hace la fundamentación de cada día, que después vamos a leer. Elías, de vuelta más adelante, vamos a poner más temas del Indio y de Rangers de Machine. Y vamos a leer el mensaje porque menciona varios temas y varias historietas de la banda, como siempre participando nuestro querido oyente. Bueno, se vota en el Instagram de la Patria Moscas. Al final del programa conoceremos los ganadores, el ganador, el disco ganador. Bien, Elías, dice Walter, Walter de Tablada, que encontró un nuevo amigo radial a través de la votación en el Mundial de Discos Imaginario. Acá Elías, perdón, Walter nos manda un meme sobre los diputados y los senadores que acompañan al gobierno, los senadores opositores. El meme dice: papá, ¿cómo digo prostituta sin decir prostituta? Se dice bloque dialoguista, dice el meme que nos manda Walter. Bueno, está muy bien. Bien, Elías, dice, gracias, Walter. ¿Y Walter a quién vota? Dígame. Acá Germán de Morón dice que vota por el Indio. Bueno, vamos a ver qué pasa al final del programa. Hay que votar en el Instagram de la Patria Moscas para definir. Cerquita de la 1 de la tarde conocemos al disco ganador de hoy, que va a pasar a la próxima ronda de este imaginario campeonato mundial de discos debut.
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25: Vamos a intentar contar qué pasó ayer en el Palacio Pizurno, en la Secretaría de Educación Nacional, ex Ministerio de Educación de la República Argentina, con la protesta de estudiantes que fueron allí a exigir una reunión para seguir reclamando el cumplimiento de la ley de presupuesto universitario que el gobierno viene incumpliendo, ley aprobada 4 veces en el Congreso Nacional, 2 veces en diputados y 2 veces en el Senado. Tras la aprobación y el veto del presidente, se volvió a ratificar. Tiene muchos fallos judiciales. Un último fallo que determina también la inconstitucionalidad de la no aplicación del presupuesto. El gobierno sigue apelando, el gobierno sigue dilatando. Ayer estudiantes fueron a hacer ese reclamo y se produjo una escena, una especie de montaje, digo yo, de un momento violento que termina con el desalojo de los estudiantes por parte de las fuerzas de seguridad. Nos va a contar Malena Quinteros Gio, que es consejera superior de la Universidad de las Artes, estudiante de actuación en el Departamento de Artes Dramáticas, que estuvo allí participando de la protesta, del intento de reunión con las autoridades. Queremos contar eso también. Malena, Pablo te saluda en la cadena Cruce. ¿Cómo estás?
26: Hola, Pablo. ¿Qué tal? Buen día. ¿Cómo te va?
25: Buen día. Gracias por atendernos. Bueno, el día después de todo lo que pasó, ¿no? A ver, ¿nos podés contar qué ocurrió exactamente? Me interesa mucho la fallida reunión que quisieron tener con las autoridades.
26: Sí, nosotros éramos estudiantes universitarios que nos organizamos para entrar a Pizurno de forma pacífica. Fue una sentada pacífica. De hecho, calculo que lo habrán visto en redes, se ve que nuestro ingreso es pacífico y no atentamos ni somos violentos con nadie. Entramos y nos sentamos, llevamos nuestros apuntes, hicimos carteles y estuvimos ahí sentados pacíficamente exigiendo que Carlos Torrendel, el secretario de Educación de la Nación, venga a recibirnos, a darnos alguna respuesta, porque Nosotros fuimos, obviamente, por la plena aplicación de la ley de financiamiento universitario, pero específicamente por las becas Progresar, que están congeladas en un monto de 28 mil pesos desde 2024, un monto que es muy bajo, que no abarca ningún gasto de nada, ni siquiera en viáticos o apuntes o comida para estar cursando en la facultad, así que fue específicamente por eso que nos enteramos cuando entramos al edificio, por lo que nos comentaban los trabajadores de la institución, que los días de lluvia Torrendel no va a trabajar al ministerio. Así que imagínate que llegamos y no estaba el secretario de Educación en su lugar de trabajo. Después los ñaquis son otras personas, ¿no? Pero bueno. Y después, bueno, estuvimos ahí, creo que habrá pasado una hora y algo, más cerca de 2 horas, y finalmente accedieron a darnos una reunión. Torrendel vino a tener una reunión, entraron algunas de nuestras compañeras, eran 4 si no me equivoco, que tuvieron esa reunión y les sacaron los teléfonos, o sea, estuvieron en esa reunión sin comunicación alguna, y después duró nada, creo que menos de un minuto, no fue una reunión en serio. Estaba presente también Alejandro Álvarez, el subsecretario de Políticas Universitarias, en la reunión, y las ridiculizó, grabó un reel o, no sé, un video para redes, y en esa reunión le dijeron que no podían negociar en esas condiciones. Lo llamó Petovelo a Torrendel y le dijo que en esas condiciones no iban a negociar, y que nos iban a desalojar del edificio, y así fue. Nosotros estábamos sentados pacíficamente en el hall de Pisurno, como te decía, y entró la infantería, la policía federal, creo que terminó siendo más policía la que entró que la cantidad de estudiantes que éramos ahí dentro, y nos desalojaron del edificio de una forma muy violenta. Nos hicieron cordones alrededor, desde el lado de adentro hasta la puerta de entrada, no dejaban entrar a los medios tampoco. Sí.
25: ¿Ustedes confrontaron con la policía?
26: No, la idea era que no, justamente. Uh-huh. Porque nosotros estábamos, como te digo, en una sentada pacífica. Nosotros queríamos tener una reunión con Torrendel. O sea, realmente la acción fue para conversar con Torrendel, que nos diera alguna respuesta, ¿no?, sobre todo esto que está pasando.
25: Sí.
26: Y esa fue la respuesta que tuvimos. Un desalojo súper violento para estudiantes que no estábamos ejerciendo ningún tipo de violencia.
25: Sí. El gobierno responde alegando que era una toma ilegal, violenta, que podrían haber dejado una nota en la mesa de entradas para pedir la reunión, que finalmente pudieron tener en esos 2 o 3 minutos inservibles, porque realmente no se pudo charlar de nada. ¿Ustedes siguieron todos estos pasos que dice la institución que hay que seguir para poder hablar con las autoridades?
26: De hecho, sí, hace una semana fuimos también a Pisurno, no ingresamos, estuvimos en la puerta del lado de afuera, con algunos sindicatos también, docentes y no docentes. Creo que fue el día que se negociaron las paritarias, por eso fuimos, las últimas paritarias que hubo, que les ofrecieron un aumento del 3%, ¿no? Como para que tengamos dimensión de lo que es los salarios docentes y no docentes congelados prácticamente desde 2023, y el aumento que les ofrece es el del 3%. Para que tengamos el panorama completo, ¿no? Me parece que es una vergüenza, es una falta de respeto absoluta a los trabajadores de la universidad pública. Y fuimos ese día, y también por mesa de entrada, así como bien decís, presentamos un petitorio por las becas Progresar, que, como te decía, están congeladas en 28 mil pesos desde 2024. Y también creo que habían entrado 2 compañeras, nos recibe Alejandro Álvarez, el subsecretario de Políticas Universitarias, con la misma reacción. Ni siquiera fue una reunión, creo que no llegó ni a ser una reunión, terminó siendo medio una conversación muy breve de pasillo, en la que fueron compañeras con este papel que te di, con este petitorio, firmado, digo, bien redactado, con todo lo que tiene que ser, y así todo, no nos dieron ninguna respuesta. Y bueno, no nos íbamos a quedar sin respuesta, claramente, y por eso fuimos ayer a la institución a exigir que nos den una respuesta seria.
25: Totalmente.
26: Porque no, aunque nos hayan dado esa reunión, fue una toma de pelo, no nos dieron ninguna explicación de nada, no nos dieron ninguna justificación de nada, y bueno, y seguimos obviamente en esta lucha, ¿no? Pero bueno, queríamos por lo menos tomar una medida un poco más drástica para ver si había algún tipo de reacción por parte de, por lo menos, el secretario de Educación.
25: Sí, bueno, y para visibilizar también el problema. Nos está contando Malena Quinteros Guío, consejera superior y estudiante de la UNA de la Universidad de las Artes. Malena, aprovechemos para insistir con las becas, ¿no? Con la situación de las becas, que realmente es grave y es terminal. ¿Se están cayendo compañeros de la posibilidad de ir a la universidad? ¿Compañeros, compañeras?
26: Sí, sí, es así. De hecho, se ha profundizado mucho esa problemática. Ya lo he mencionado con los salarios docentes y no docentes, que también están buscando otros trabajos para poder llegar ni siquiera a fin de mes, a mitad de mes. Es realmente un sueldo por debajo de la línea de pobreza, es una vergüenza lo que están cobrando los docentes, pero bueno, esa misma problemática nos atraviesa a los estudiantes, que no solo estudiamos, ¿no?, sino que también trabajamos. La mayoría, te diría, de los estudiantes de la universidad pública trabajan y estudian al mismo tiempo, y bueno, muchos compañeros y compañeras están dejando materias, están dejando cursadas completas, están deteniendo sus estudios para poder agarrar más horas de trabajo o más trabajo del que ya tienen, porque no llegan ni a mitad de mes, ni hablar de los que viven solos, tienen que pagar alquiler, o los que tienen personas a su cargo, o los que viven en el conurbano, que viajan 2-3 horas para llegar a la universidad, y de vuelta, digo, es un gasto enorme. No tenemos boleto educativo. De hecho, yo soy de CABA, pero el boleto educativo que ha ofrecido Jorge Macri es solo habilitado para gente que tiene el DNI en CABA y solo para subtes. Digo, el colectivo no está amparado dentro de eso, y me parece que los que más tienen que recibir ese tipo de boleto son los compañeros del conurbano, porque son los que más tiempo están viajando y los que más transporte utilizan para llegar a la facultad. Y con las becas congeladas, en 28 mil pesos, digo la Progresar porque es la más importante, es nacional, es federal, todas las universidades nacionales podemos acceder a ella, pero primero que está a este número que te digo, de 28 mil pesos hace 2 años. Y segundo, ponen muchísimos requerimientos para que menos gente pueda acceder todavía. Entonces es peor porque se profundiza, porque no hay ningún tipo de ayuda posible para compañeros y compañeras que necesitan una beca para poder seguir cursando. Entonces, obviamente, eso los deja completamente desamparados y obliga a que tengan que dejar horas de cursada o la cursada en sí para estar trabajando muchas más horas de las que yo trabajo.
25: Sí, y en el presupuesto 2027, en el presupuesto nacional, no hay contemplada un ajuste de las becas tampoco, y siguen sin cumplir la ley de presupuesto universitario, que también incluye este tema. Así que

0: Ahí está claro el reclamo y lo que hicieron ayer los y las estudiantes. Sobre el hecho puntual, Sandra Petovelo, que es la ministra de esa mamushka de ministerios que es Capital Humano, donde quedó metida ahí abajo, escondido, Educación, anunció que el ministerio va a hacer denuncias penales contra los estudiantes y las estudiantes. ¿Cómo toman eso? ¿Cómo responden? Es intimidatorio, ¿no?
1: Sí, me parece que es más que nada intimidatorio, ¿no? No sé si van a abrir una causa a cada uno de los que estuvimos ahí, me parece que no sé si eso será posible, la verdad hay algo de esa cuestión de las denuncias que a mí un poco me excede, no estoy muy informada, por eso tampoco quiero opinar tanto, pero sí me parece que es una cuestión más intimidatoria, ¿no? Me parece un poco un montaje mediático, además de del desalojo que sufrimos ayer, me parece que fue un montaje mediático, no hacía falta llegar a ese nivel de violencia y agresión de las fuerzas de seguridad para con nosotros, me parece que podría haberse resuelto de cualquier otra forma menos así, y más defendiéndonos de antidemocráticos y de violentos a nosotros, cuando nosotros no fuimos a agredir a nadie, ni a romper nada, ni a ser violentos con nadie. Y cada trabajador que quería salir del edificio salió y conversamos con ellos y muchos están, de hecho, de acuerdo con la medida que estábamos tomando. De hecho, fueron ellos los que nos comentaron lo de Torrendel, que no iba a trabajar los días de lluvia. Me parece que es una cuestión intimidatoria eso que quieren hacer. No sé cómo irá avanzando. Calculo que lo iremos viendo un poco día a día, a ver qué sucede. Con los compañeros lo iremos hablando. Pero me parece que es más una cuestión intimidatoria, pero bueno, que sepan que nosotros no tenemos miedo, no les tenemos miedo, que nosotros hemos perdido la paciencia y por eso estamos tomando medidas de esta índole, ¿no? Me parece que ya se cumplió un año de que esta ley no se cumple, me parece que vale la pena recalcarlo una y otra vez porque hay gente que todavía quizás no lo sabe, me parece que el gobierno no está cumpliendo una ley aprobada por el Congreso. La justicia ha fallado a favor de la ley y así todo no la cumple. El gobierno vuelve a apelar. El martes la justicia volvió a ratificar la cuestión de fondo, que es que tienen que aplicar la ley completa y así todo apelan. O sea, ya está por fuera de cualquier tipo de sistema democrático esto. Y después nos decían antidemocráticos a nosotros. Me parece que antidemocráticos son ellos. Me parece que esto, ¿no? Es una decisión autónoma, independiente de los tres poderes que conocemos como el Estado, del Poder Ejecutivo, de no cumplir una ley que está aprobada. Me parece que no solo la sociedad, porque hemos hecho cuatro marchas universitarias bastante masivas, ya los otros dos poderes dijeron, che, tienen que aprobar esta ley y la tienen que cumplir. Y así todo no la cumplen. Bueno, entonces nosotros vamos a hacer cosas, ¿no? No vamos a esperar a que nos pasen por encima, no vamos a dejar que se lleven puesta la universidad pública. No vamos a dejar que eso pase, porque para nosotros es un valor fundamental de nuestra sociedad, la universidad pública.
0: Totalmente. Bueno, el jueves 15 está la quinta marcha federal universitaria, que seguimos contando claramente. Malena, te agradecemos el tiempo. Bueno, te abrazamos en el mal rato porque a nadie le gusta que la policía, la fuerza de seguridad amenacen y que te hagan protagonista de un reel prefabricado con tomas que hicieron ahí los propios funcionarios, ¿no? Alguna compañera tuya dijo gobiernan para los reel, ¿no?
1: Sí,
0: parece que es así, ¿no? Hacen todo un montaje para mostrar a sus seguidores en las redes una supuesta realidad. Por eso sobre la causa judicial, en todo caso, si eso avanza, hay imágenes, hay testigos, hay un montón de gente que puede alegar lo contrario a lo que esgrime el gobierno. Bueno, y rumbo al 15, seguimos informando, así que te agradecemos mucho el contacto.
1: Muchísimas gracias a ustedes por recibirme.
0: Abrazo grande. Malena Quinteros Guío, consejera superior y estudiante de la Universidad de las Artes, estudiante de actuación en el Departamento de Artes Dramáticas, estuvo ayer en el Palacio Pizurno, fue una de las estudiantes que fue a reclamar por las becas, como nos contaba, y por el reclamo de cumplimiento de la ley de financiamiento universitario.
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0: Por los 17 grados anda la temperatura máxima de 18 para esta jornada de hoy, jueves 8 de octubre. Seguimos en la patria de las moscas. Vamos a completar la primera hora con esta canción versionada por Guillermina, que se llama Para el pueblo lo que es del pueblo.

Para el pueblo, lo que es del pueblo, versión rockera de Guillermina, la banda de Aedo, en un disco de versiones que hizo la Guille, llamado Canción Sin Permiso. Para el pueblo, lo que es del pueblo, de la pluma de Piero, que falleció en estas últimas horas a los 81 años de edad. Partió el músico y poeta y combatiente por la justicia social, así él se autorreconocía. Argentino, nacido en Italia, adoptado por la República Argentina. Esta canción la escribe en 1974 y tiene tanta vigencia. Al país lo desarmaron y ahora hay que volverlo a armar, dice la canción de Piero, hablando de la dictadura, hablando de la proscripción del peronismo, hablando de la pobreza creciente, de la extranjerización. Bueno, mismos modelos replicados y repetidos en el presente, por eso más vigente que nunca. No lo despedimos a Piero, quedó su música. En esto está la grandeza de un artista, ¿no? Que lo versionan las generaciones que lo suceden. Hacen sus canciones, una canción de Piero que la Guille, Guillermina, convirtió en esta canción recontrapotente, ¿no? Le dio energía rockera a la métrica cancionera de Piero, sonando en La Patria de las Moscas. Con esto completamos la primera hora, nos vamos a la tanda, a la vuelta actualizamos la información con el servicio con Urbano.

0: Bueno, las noticias, los títulos, desde la radio de la Universidad Nacional de Quilmes, hacemos enlace con En Tránsito para Cruce con Diego Restucci en instantes.
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6: El Servicio Meteorológico Nacional prevé para hoy una temperatura máxima de 19 grados con cielo nublado y probabilidad de lloviznas. El viento soplará del sur a lo largo de toda la jornada.
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6: La CGT se moviliza en la ciudad de Buenos Aires. La central obrera marchará desde las 15 hacia el ex Ministerio de Industria para denunciar una crisis profunda de la industria nacional por la caída de la producción y el cierre de empresas, hecho ligado al modelo Milei Caputo, que según aseguran provoca que la economía real se achique. La marcha por la industria se decidió la semana pasada y es parte del cronograma de movilizaciones anunciado en julio pasado, que la CGT promete que terminará con una marcha federal y un paro general antes de fin de año.
5: Nuestra provincia.
6: Kicillof cruzó a concejales libertarios que denunciaron que ABSA funciona mal. El gobernador bonaerense reaccionó con dureza cuando le consultaron por una denuncia presentada por dirigentes de La Libertad Avanza de Carlos Casares contra ABSA y funcionarios de la provincia por las deficiencias en el servicio de agua, y los acusó de no tener cara por reclamar obra pública cuando es el gobierno libertario el que la suspendió. Testimonio.

0: pero lo que pasa en la Argentina, culpa de Milei, estemos caídos y estamos caídos libres.
1: En ese contexto, la provincia anunció una nueva etapa de obras para intentar resolver el problema estructural del servicio de agua, por lo que Kicillof confirmó una inversión de 25 mil millones de pesos para el recambio del acueducto que abastece a Carlos Casares y a Pehuajó.
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1: Podría faltar agua en el norte y el oeste del conurbano. La empresa Aguas y Saneamientos Argentinos AISA realizará una inspección del tramo San Martín Saavedra del río subterráneo para evaluar la situación estructural del curso y verificar que se encuentre en correcto estado para su funcionamiento. La afectación del servicio, que incluye cortes, escasez o episodios de turbiedad, puede darse desde las 22 de hoy jueves hasta las primeras horas de la tarde de mañana viernes, ya que las tareas modificarán la operatividad de las estaciones elevadoras de Villa Adelina, Saavedra, 3 de febrero y Morón.
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1: Se profundiza la protesta estudiantil en Francia. Estudiantes de liceo y universitarios continúan con sus reclamos por mejoras en las condiciones para la educación, con nuevos bloqueos, concentraciones y enfrentamientos con la policía, mientras el movimiento entra en su tercera semana sin una solución concreta. El conflicto podría extenderse durante los próximos días, ya que los sindicatos obreros preparan una jornada de movilización todavía mayor para el 17 de octubre, mientras las organizaciones estudiantiles mantienen la presión para obtener respuestas antes de finales de mes.
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1: La CONADU Histórica definirá nuevas acciones de su plan de lucha luego de la marcha federal. Docentes de asociaciones de base pertenecientes a la Federación Gremial presentaron un pedido formal de congreso extraordinario con el objetivo de darle continuidad al plan de lucha y profundizar las medidas de fuerza en la previa de la preparación de la quinta marcha federal universitaria del próximo jueves. El pedido propone convocar al congreso en forma virtual durante la semana posterior a la movilización para considerar y definir un plan de lucha nacional que contenga un paro de la docencia universitaria y preuniversitaria, cuya duración esté determinada por el pago efectivo de la totalidad de lo contemplado en el artículo 5 de la ley para cada docente.
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1: Liga Nacional de Básquet. Boca derrotó en la Bombonerita a Oberá Tenis Club de Misiones por 96-73, mientras que en Santiago del Estero, Atenas de Córdoba le ganó al local Olímpico de la Banda por 91-87. Esta noche, desde las 21, Racing de Chivilcoy recibirá a San Martín de Corrientes. A las 21:30 jugarán en Córdoba Independiente de Oliva y Ferro, mientras que a las 22, San Lorenzo recibirá en el Roberto Pando a Gimnasia de Comodoro Rivadavia.
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6: Estamos bajo producción periodística de Marian Go y Catalina Furno. Y vamos a contar, a través del trabajo de nuestras compañeras, lo que está pasando ahora en Mar del Plata, en una fecha muy simbólica y de mucho dolor. Se cumple una década del feminicidio de Lucía Pérez en esta ciudad de la provincia de Buenos Aires. La familia sigue esperando justicia y se están produciendo en este mismo momento encuentros, caminatas y todo lo que tiene que ver con recordar y no olvidar ese suceso que data del 8 de octubre, justamente se cumplen 10 años, 8 de octubre del 2016, el femicidio de esta joven que provocó el primer paro nacional de mujeres en todo el país. Lucía Pérez Montero tenía 16 años al momento de su femicidio. A partir de entonces se produjeron dos juicios y tres sentencias y la familia jamás dejó de pelear, continúan peleando. Hoy mismo en una Mar del Plata lluviosa se están produciendo las movilizaciones. A 10 años del crimen, la familia convoca a la comunidad a participar de todas las actividades y acompañar el reclamo. La casa de Lucía es el punto de encuentro. Durante

Buena parte de la semana se vienen produciendo actos y hoy la demanda se traslada en Buenos Aires a tribunales para pedir, para reclamar por esta situación. El caso había tenido un largo recorrido judicial. Como dijimos, se produjeron más de un juicio, dos juicios, dos instancias y tres fallos, tres sentencias que no dejaron conforme a la familia de ninguna manera. El primer juicio se realizó en el 2018. Los acusados no fueron condenados por abuso, homicidio ni femicidio, sino por venta y suministro de drogas a una persona menor de edad. Así quisieron saldar ese hecho en ese momento. La decisión generó un fuerte repudio social y se abrió una nueva etapa de reclamos que continúa. Llegaron después las siguientes instancias, revisiones, el juicio del 2023, en donde la familia sostuvo públicamente que el proceso había sido demoledor, y Marta, la mamá de Lucía, llegó a declarar ante el tribunal que el calvario de 10 años se lo debemos a los jueces, señalando a los jueces. En la cara les dijo a los jueces que el calvario de la familia tenía que ver con la mala acción de la justicia, la falta de perspectiva de la justicia para un caso semejante. En la causa, Matías Farías cumple condena como detenido, mientras que Ofidani accedió al beneficio de la libertad asistida. Alejandro Maciel, otro de los primeros implicados en el expediente, ya falleció. La situación de Ofidani motivó el reciente planteo de la familia ante el Consejo Deliberante con los reclamos de revisión. La discusión judicial continúa abierta para los padres de Lucía. En abril, antes de una nueva definición de pena, el abogado de la familia había anticipado que van a insistir en probar que se trató de un femicidio y que seguirán recurriendo a instancias superiores si es necesario. Todo esto está sucediendo ahora en Mar del Plata, se están produciendo los actos y también en tribunales hay movilizaciones y hay todo un cronograma de acciones que tienen que ver con la situación de los femicidios y la violencia hacia las mujeres y las diversidades. Se viene el Encuentro Nacional de Mujeres y esto de alguna manera es una espina clavada de injusticia que dio origen también al paro de mujeres que a partir de este suceso generó que salgan a la calle centenares de miles, millones de mujeres en todo el país para dar el reclamo y para exigir esa situación que sigue vigente, que sigue en marcha. Las actividades empiezan a las 7 de la tarde con una concentración en el Palacio de Tribunales de Mar del Plata, donde ocurrió todo el hecho y los juicios que recién narramos. A las 11 de la mañana tenemos ya en marcha un homenaje a Lucía en el Senado de la Provincia de Buenos Aires, en La Plata. Al mediodía una intervención en la Suprema Corte de la Provincia de Buenos Aires, en la ciudad capital, en La Plata. Al mediodía también intervención en el Congreso de la Nación en la Ciudad de Buenos Aires. 15:30, participación en la Ronda de las Madres de Plaza de Mayo con la foto de Lucía. Hoy van a marchar los familiares y las organizaciones con las madres en la plaza para seguir pidiendo justicia. Bueno, y ahora en este momento es cuando está sucediendo, creo, el hecho más fuerte en términos políticos, que es la marcha, que estábamos viendo algunas imágenes, recibiendo algunas imágenes, es multitudinaria. En Mar del Plata hay un acompañamiento social importante, en una ciudad difícil para estos temas, una ciudad con una composición socioeconómica y cultural de identidades y de antagonismos que hace muy difícil, ¿no?, la situación de la familia de Marta y de toda la familia de Lucía. En el reclamo donde la víctima, para una parte de la opinión pública reproducida por los medios de comunicación hegemónicos, la víctima siempre termina cuestionada, ¿no? Siempre se termina poniendo en el juzgamiento a quien sufrió el femicidio, a la mujer, a la chica en este caso, una adolescente, y no a los responsables, ¿no? Se desvían las situaciones. Bueno, este fin de semana, en el Encuentro de Mujeres en Córdoba, Mujeres y Diversidades, se va a hablar de esto. Esto sigue siendo un caso testigo de todos los tantos que se reproducen a lo largo y a lo ancho del país. Bueno, Córdoba, con el caso del femicidio de Agostina, tiene muy presente en el tiempo reciente una situación parecida a la que pasó con Lucía Pérez en Mar del Plata en el año 2016, cuando tenía apenas 16 años. Por eso es tan importante el Encuentro de Mujeres y Diversidades este fin de semana y por eso es tan importante la batalla que continúa dándose a lo largo y a lo ancho del país por estas temáticas. Se negaron los jueces en tres fallos y en dos juicios a aplicar el término jurídico del femicidio. Algo que en la batalla cultural de hoy que están dando desde las derechas globales quieren quitar de la jurisprudencia, ¿no? Dicen que el femicidio no existe, que es un homicidio.

0: que vale lo mismo la vida de una mujer que la vida de un hombre, o que la vida de una persona trans, diversa, bisexual, lesbiana o lo que sea, pero evidentemente no vale lo mismo, ¿no? Porque cuando se trata de un crimen de odio de géneros, la justicia pone todos los palos en la rueda para proteger o para mitigar las penas y el avance de la justicia sobre los criminales, sobre los violentos, sobre los femicidas. No es lo mismo, ¿no? Hay una relación de poder diferente y un contexto social diferente. Pero bueno, la batalla la están dando por borrar el femicidio, algo que en los hechos, lamentablemente, en muchos casos, como en el caso de Lucía Pérez, tan emblemático, viene sucediendo. Así que está ahora la marcha en Mar del Plata y continúa luego con los homenajes que mencionamos. Repito, para el mediodía en La Plata, intervención en la Suprema Corte de la Provincia de Buenos Aires, que tiene la llave también para poder avanzar en justicia después de tanto tiempo. Intervención en el Congreso de la Nación, en la Ciudad de Buenos Aires, ahí marcha al mediodía a las 12. Y la Ronda de las Madres. Hoy jueves marchan las madres. Y es emblemático este caso que toman también ellas, acompañando a Marta, a la mamá de Lucía Pérez, en este reclamo de justicia que permanece en el presente.
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0: Tengo un reclamo de corrección, porque yo dije más temprano que Elías Reyes, uno de nuestros oyentes, había votado por Rage Against the Machine, y no, él votó por el Indio Solari. Además me dice, obviamente voté por el Indio Solari. Pablo, ¿qué decís? Pero igual, también me gusta escuchar, dice Elías, a Rage Against the Machine. Destaca estas canciones de Rage: Take the Power Back, Bone Track, la pasamos antes, Bullet in My Head, Fistful of Steel, Township, Rebellion, Freedom y su hit Killing in the Name. Casi todo el disco me destacó. Bueno, primer disco de Rage Against the Machine que juega contra el Indio. Vamos a escuchar una del Indio ahora. En La Patria de las Moscas pedimos votos.

El Indio Solari sonando, pidiendo votos imaginariamente. Esta del Indio se llama Ciudad Bane. Es parte del disco El Tesoro de los Inocentes del año 2004. Le mando un saludo a Paloma Carreira Griot, a Palis, nuestra querida compañera columnista de este programa, que quiere hacer una maldad. Está pidiendo una canción del nuevo disco de Las Pelotas, pero con maldad, con mucha maldad. Porque hay dando vueltas un meme, somos un mundo de memes en la República Argentina y en el mundo, en el cual, bueno, se habla del nuevo disco de Las Pelotas, de una nueva canción del nuevo disco de Las Pelotas, muy difícil de presentar para los locutores y locutoras. Quiero verte, Las Pelotas. Bueno, ya lo hice, Palis, sin poner la canción. Espero que estés contenta. Vos lo pedís, lo tenés, y el que se expone soy yo. Pero está muy bien, todo lo hacemos colectivamente. Un abrazo grande. Después la ponemos, capaz, la canción, o mañana, en estos días. Bueno, ahí está, Las Pelotas. Las Pelotas que responde al propio meme, ¿no? La cuenta oficial de la banda que, cuando la gente comenta, pone el emoji del ¿qué querés que haga? Así salió, así sucedió. Bueno, votamos por El Indio, por su disco El Tesoro de los Inocentes, o por Rage Against the Machine, desde su disco debut de 1992. Esta es una de las que marcó Elías, que votó al Indio, repito, pero que también le gusta Rage Against the Machine. Take the power back. Devolver el poder, le dice Rage Against the Machine al gobierno norteamericano, a la CIA, a la industria de las armas, a la represión, al imperialismo global. Suena Rage Against the Machine, años 90, disco emblemático del new metal o del power metal o de la música pesada, como quieran llamarle, mezclándose también con características del hip hop.

0: Mientras suena Rage de Machine, Liz Bruni, oyente en la zona sur, nos dice que vota por el indio. Muy bien. Antes nombré a las madres, ¿no? Recordamos los 10 años del femicidio de Lucía Pérez en Mar del Plata y contamos que hoy a la tarde se va a marchar en la marcha que hacen las madres en la Plaza de Mayo. Van a marchar las organizaciones y parte de la familia de Lucía pidiendo justicia. De paso, hoy es la marcha de las madres, a las 15 arranca, 15:30 se gira, se marcha, se movilizan los pañuelos en torno a la pirámide como desde hace tantos años. Por memoria, por verdad, por justicia, por lucha presente también. De paso, le mando un gran saludo al querido amigo Daniel Ballester, militante de las Madres de Plaza de Mayo, oyente de este programa prácticamente todo el tiempo. Lo encuentro a Ballester ahí haciendo algún comentario o después comentando algo del programa. Muchas gracias, querido Daniel. Un gran compañero de las calles y de los pasillos de las radios. Recomiendo a Daniel Ballester. Hace un programa con mucha historia de las Madres de Plaza de Mayo que se llama El Sonido y la Furia, que se emite en las trasnoches. En las trasnoches de los sábados y los domingos, de 1 a 4 de la mañana. Él es un hombre de noches recorrer, ¿no? Con la radio. El sábado para el domingo, sería el domingo a la madrugada, de 1 a 4. Cuando volvés de algún lado, vas con la radio ahí escuchando historias con Daniel Ballester. Y después, del domingo al lunes, o sea, el lunes de 1 a 4 de la mañana, está también El Sonido y la Furia. Bueno, y Daniel siempre acompañó a Eve de Bonafini y acompaña ahora a Carmen Arias en las marchas de las Madres de la Plaza de Mayo. Así que ya que nombramos este hecho, y sé que Daniel está del otro lado, le mando un abrazo gigante. ¿A quién votará Daniel Ballester? Me pregunto. ¿A Rage Against the Machine con la rebeldía o al Indio Solari? Las Mares, yo creo, están cerca de los dos artistas, ¿no? En muchos sentidos, de la lucha internacionalista y de la lucha nacional. Dejamos atrás a Rage Against the Machine, dejamos atrás al Indio Solari. Un saludo a Germán de Morón, también que anda por acá, que repite que voto al Indio. Dice que no lo dije, sí que lo dije antes, yo creo que lo dije. La cinta Janina Espinosa, porque creo que lo dije, pero bueno, lo digo de vuelta. Y Walter por acá, Walter de Tablada, me dice, hoy me levanté directo, contundente, sin muchas ganas de metáforas. Mucho gregre para decir Gregorio, dice Walter. Mi voto es para Rage Against the Machine. Ahí está, esto era lo que quería descubrir. Qué linda versión, dice después, hablando de el tema de Piero, versión Guillermina que pasamos antes, para el pueblo lo que es del pueblo. Me lo sumo a mi lista de reproducción musical. Muy bien, Walter, voy a repetir info. Ese tema de Guillermina, ese tema de Piero, que versiona Guillermina, es de un disco que se llama Canción Sin Permiso, que tiene un montón de versiones. Ese tema de Piero de Benedictis, que falleció en las últimas horas a los 81 años, bueno, lo pusimos para sostener el legado de Piero, versión rockera de Guillermina. En el disco también Guillermina hace Juego que me regaló un 6 de enero de Silvio Rodríguez, en versión rockera, recomiendo mucho. Hace un tema de María Elena Walsh, como La Cigarra, un clásico que cantó Mercedes Sosa, entre otras. Lo hace en versión rockera, Guillermina, en ese disco. Hacen la samba de Valderrama de Manuel José Castilla y de Cuchi Leguizamón, en versión rockera. Hacen Vuele Bajo de Facundo Cabral. Hacen Hipocresía de Los Pasteles Verdes, una canción viejísima también, la vuelven rockera y que tiene una letra muy actual también. Es un canto contra el neoliberalismo, Hipocresía desde el Caribe al mundo. También lo hace Guillermina en ese disco. ¿Qué haremos? Es un tema propio de la Guille. Y una gran versión de Cinco Siglos Igual de León Gieco y Luis Gurevich. Recomiendo ese disco de la Guille, ya que a este oyente le gustó y dijo que se lo queda en sus listas de reproducción. Y además, Guillermina, de paso, completamos la información, está tocando el próximo 25 de octubre en la Cuadra Bar de Ramos Mejía. Hay entradas disponibles, capacidad limitada en la cuadra, vas a ver cerquita la banda. Bueno, otra oportunidad para encontrarse con alguna de estas canciones que recién volví a mencionar y que recordamos hace un ratito con Para el Pueblo, lo que es el pueblo de Piero, por la Guille. En cuanto al Mundial, seguimos votando hasta casi la 1 de la tarde de tiempo. Se define por voto directo. Instagram de la Patria Moscas, tocan el botoncito de Rage Against the Machine, 1992, o tocan el botoncito del Tesoro de los Inocentes del Indio Solari, y al final del viaje vemos quién clasifica.
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5: Mensajes al 1541-6582-52. Nos divertimos con los mensajes. Algunos no los leemos al aire, pero coqueteamos con la audiencia a través de la mensajería 1541-6582-52. Foro del canal de YouTube, se meten allí y pueden dejar sus mensajes. Ahí nos divertimos, por ejemplo, con Palis, que se ríe de las cosas que hacemos a pedido también. Bueno, muchas gracias, Paloma. Paloma la semana que viene vuelve con el cine. La vamos a tener de recomendaciones de cine, como siempre. Pasan muchas cosas interesantes en las pantallas del conurbano bonaerense y de la República Argentina. Bueno, estamos también en Instagram, donde se puede seguir votando, como contábamos antes de la tanda, en el Mundial de Discos. Hoy juega El Tesoro de los Inocentes del Indio contra El Primero de Rage Against the Machine. Va ganando el Indio, pero todavía no está nada definido, así que se puede seguir votando. Y en las redes estamos con toda la construcción también de los mensajes y de toda la información que va transitando el aire de la patria de las moscas. Estamos en este rato desde FM en Tránsito 93.9 en Castelar, de 10 a 13, transmitiendo por la red, por las radios de la cadena de comunicación y cultura Cruce, en todos los territorios. Y cuando se acerca un feriado, siempre lo que hacemos es salir de la caja, ir a la ruta, buscar destinos cercanos, porque los feriados no nos dan mucho tiempo para escaparnos, pero en pocos kilómetros podemos tener buenas propuestas interesantes. Y cuando hablamos de turismo, hablamos de no solamente salir compulsivamente a consumir destinos, sino con un sentido cultural, con un sentido histórico, con un sentido formativo, con un sentido de esparcimiento en términos positivos y de construcción. Y para esto viene a la Patria de las Moscas Maite Moca, que nos va a llevar fuera de la caja otra vez a algún lugar que vamos a intentar adivinar, a ver dónde es el destino. ¿Qué tal?
6: Hola, Paul, ¿todo bien? Buen día a todos, buen día a todas las oyentes. He traído lugares que son más cercanos como para ir y venir en el día. Hemos ido a Moreno, San Antonio de Areco también se deja ir y venir en el día.
5: Se deja.
6: Pero hoy me tomé la licencia de irme un poquito más lejitos, solo como para hacer esta desconexión real. Viste que cuando te vas realmente lejos decís como, bueno, ahora sí estoy con esta sensación como de estar medio de vacaciones.
5: Claro, cuando estoy lejos de casa y no me puedo volver inmediatamente, como si voy a Moreno, bueno, no sé, de repente me arrepiento y me vuelvo.
6: Claro, así estás muy cerca. Esto es como para quedarse a dormir por lo menos una nochecita. Hoy voy a ir contando un par de informaciones más. Pero bueno, queda dentro de la provincia de Buenos Aires. No nos vamos a Entre Ríos como fuimos una vez a Villa Paranacito, que también queda cerca, pero ahí como que es un estilo, más o menos esa lejanía, un poquito más dentro de la provincia de Buenos Aires.
5: Igual la provincia de Buenos Aires es más grande que España.
6: Ah, bueno, así que buen dato. Es más fácil de Francia a España que de acá hasta, todavía que no lo hemos revelado.
5: Probablemente.
6: Es una de las sierras más antiguas del planeta. No sé, eso es un buen dato. Es tierra de salames y quesos. Tiene una piedra movediza muy conocida. Ajá. Y vio nacer a Juan Martín del Potro y el Pico Mónaco.
5: Mirá, bien.
6: Me encantaría que lo estén sacando ahora en el chat. Nos mandan por telequinesis si ya lo sacaron.
5: Seguramente sí, ¿no? El tema de la piedra movediza es, bueno, emblemático.
6: Sí, tiró una pista ahí bien, bien regalona. Estoy hablando de Tandil, que de hecho se llama así por el vocablo mapuche Tanlil, que significa piedra que tiembla. Y bueno, la piedra movediza fue el primer lugar al que fui a visitar, a tomar unos mates. Lo vamos a mostrar en un ratito porque he traído video. Pero bueno, como dije, es lejos, pero lo vale. El propósito de esta columna es desconectar un poco. Por eso venimos en las vísperas de los findes largos. Y vine un jueves para planear bien la escapadita de viernes, sábado, domingo, que con dos o tres días alcanza perfectamente para alcanzar todos los lugares turísticos de la ciudad. así que viene bien.
5: Sí, bueno, además de la emblemática, el emblemático emplazamiento donde estuvo la piedra movediza de Tandil, la ciudad es muy linda.
6: Sí.
5: Los barrios son muy lindos, calles que suben, que bajan. Bueno, ves ahí la montaña, la sierra,
6: es hermoso. Sí, es tremendo. Ahí es como que te sentís un poquitito en Córdoba de repente, pero bueno. Voy a decir la lista de lugares, como así medio taca, taca, taca, lista de supermercado, de solo algunos lugares en los que podés ir a pasear. Tenés el Circuito de las Sierras, el Cerro La Movediza, que dato curioso, la original se cayó en 1912, pero está la réplica desde 2007. Tiene lindas vistas igual, se puede ir a tomar mate. Es el más turístico, el lugar más turístico de ahí.
5: Sí, el tandilense, no voy a decir que es medio engañoso, pero el tandilense, la tandilense, no te confiesa que la piedra se cayó y que lo que hay es una réplica. Te dicen, vamos a la piedra movediza.
6: Claro.
5: Y vos decís, ah, mirá, la piedra, pero no es la original.
6: Después la ves y está pintada. Claro. No es esa, pero bueno. Después está el Cerro Centinela, muy hermoso lugar. Paseo de los Pioneros, Granja Los Pibes, que me quedé con ganas de ir porque ahí hay un serpentario, hay varios animalitos. Animales por todos lados igual. Mm. Vacas y caballos, ahí nomás, o sea, muy cerca tuyo. Reserva Natural Sierras del Tigre, Manantial Gardey, cerca del lago del Fuerte, perdón. Hay agua que nos encanta, un poquito ahí. Un montón de parques y monumentos que son un super point. Los tandilenses tienen point para tomar mate en todos lados. Eso es increíble. La verdad que muy buena ciudad. Y bueno, realmente, como siempre que me voy de viaje para una de estas columnas, me quiero quedar ahí.
5: Claro.
6: A vivir.
5: Sí, sí, totalmente. Bueno, aparte yo insisto con esto, a mí me gusta mucho el paisaje natural, pero también me gusta mucho la urbanidad. Como dijiste, está todo integrado.
6: Sí, tiene las dos.
5: Y es una ciudad grande además, no es un pueblo chico.
6: ¡Enorme! ¡Enorme! Eso me reimpresionó, como que de punta a punta. Bueno, y fuimos con el auto, pero ahora vamos a explicar cómo llegar con él. Si me pueden ir mostrando el mapa, una foto o ahí.
5: Ahí va, para el canal de YouTube, para quienes están siguiendo el formato audiovisual del programa. El mapa nos transporta más o menos 350 kilómetros, ¿no?
6: Sí. Voy a ir relatando un poquitito porque si vamos haciendo zoom, vamos pasando por ciertos lugares clave. Agarrá la autopista Riccieri. Desde acá, desde zona sur, desde zona norte. Tenés que ir a pasar por el aeropuerto de Ezeiza, luego por Cañuelas. Pasás ruta 3 derecho, te cruzas con San Miguel del Monte, uh-huh. Una de las conocidas. Seguís, parada opcional en Las Flores, ¿por qué no? Y ahí es donde te desvías por la 30, que va por Rauch, y de ahí Rauch ya estás muy, muy, muy, muy, muy cerca. Un poquito más por la 30 y ya llegas hasta Tandil.
5: Sí, con el GPS no me pierdo. Pensar que antes la gente esto lo hacía viendo los carteles, ¿no?
6: Sí, preguntando. Ay, había una revista o un mapa, algo que te llevaba de la página 55, en la 110.
5: Era como un elige tu propia aventura de la cartografía.
6: Una rayuela de los mapas, era complicado llegar. Pero bueno, se podía. Para los que no tienen auto como yo, ni que mi moto 110 ni mi sube llegamos a Tandil, se puede llegar en micro, en la plataforma 10 o cualquier central de pasajes, vos consultás ahí, desde la terminal de Liniers Ciudadela hasta allá sale 55 mil pesos, te clavas auriculares, capucha, reclinás la silla para atrás, te dormís un poquito, llegas y ve ahí como que medio fresquito para arrancar a turistear. Es una buena opción. Después, está semicama arriba y cama abajo, como para que sea más cómodo.
5: Uh-huh. Bueno. Cama arriba, cama abajo. Bien.
6: Esa es la mejor. Después, alojamientos. Ahora sí. Si podemos entrar ahí vemos la página en YouTube también. Si no, Tandil Turismo Alojamientos va a aparecer primera en cualquier buscador de internet. La mejor manera de compartirles el alojamiento para mí es esa, porque tenés desde el camping más barato hasta el hotel que te hace masajes. O sea, cualquier opción que se adapte a tu bolsillo va a ser la mejor. Yo elegí una habitación privada dentro de una casa compartida con la dueña del lugar, de una señora que era súper copada, y bueno, quedaba cerca del centro, que si no tenés auto te conviene ir por ahí. Aviso que la SUBE sí funciona dentro de Tandil, hay colectivos internos, eso está bueno.
5: La misma SUBE que tenemos acá en Buenos Aires Metropolitana funciona,
6: sí,
5: allá.
6: Exacto.
5: Bien.
6: Bueno, yo mi habitación la encontré por Booking igual, pero para mí ahí en la página es donde está todo como más, hay más oferta de lugares y depende lo que quieras hacer este finde. Bueno, ¿estás para ver el videíto?
5: Sí, vamos a hacer el experimento de meternos, de viajar a Tandil virtualmente. Y para quienes están escuchando por la radio, vamos a llevar a la oralidad también ese viaje.
6: Sí.
5: A ver. En la ruta.
7: Primera. Adentro.
6: Nos tocó un lindo día como para llegar y arrancar bien temprano.
5: Me gusta la canción rutera que eligieron. Yo hubiera puesto un rock and roll, pero voy surfeando, ¿no?, con esta canción.
6: Me gusta. Ahí estamos en la piedra movediza. Mirá la vista. O sea, hay algo de la altura en Tandil, como vos decís, voy abajo, voy arriba. Points materos por todos lados. Ahí está la piedra pintada. Se nota que no tiene el mismo tono que las demás. Todo el tiempo naturaleza, donde te metas. Por suerte tocó un lindo día. Capaz este fin de semana no te llueve. Estará nublado, pero no lloverá.
5: Bien. Bueno, la piedra, a pesar de que es una réplica, insistimos con esto, para no querer engañar a nadie, también es majestuosa, ¿no? Porque muestra algo que fue y algo que nadie podía explicar, ¿no? Cómo se sostenía esa piedra sobre un puntito. Una piedra de no sé cuántas toneladas hacía equilibrio ahí durante muchos años hasta que se cayó, ¿no?
6: En la Ley Sáenz Peña, 1912.
5: Exacto.
6: Ahí estamos ya en el Centinela, en las aerosillas, que podés ir al Centinela sin abonar, son 16.000 pesos por persona, ida y vuelta. Llegás a un lado donde hay confiterías, pero lo podés ir igual, hay estacionamiento gratuito, son esas las vistas. Ahí, ¿qué animalito es?
5: Un zorrito, ¿no?
6: Sí, por todos lados animales. No, hermoso, hermoso, hermoso. Real contacto con la naturaleza.
5: Sí, una vaca.
6: Una vaquita.
5: Un ser humano.
6: Un ser humano. Otro animal.
5: Otro animal no identificado. Bueno, mucho verde. Y insistimos con esto. De todos los lugares, quien está siguiendo la transmisión en YouTube, y si no contamos, estás en la naturaleza, pero siempre como está la ciudad ahí presente, ¿no? En algún horizonte, desde los miradores.
6: Sí.
5: Seguís viendo la ciudad.
6: Sí, total. Y ahí estamos en el Parque Independencia, donde hay un castillo, castillo morisco, ahí en el parque. Ajá. Monumento de San Martín y mira la ciudad.
5: La ciudad de noche, impresionante. Bien. Bueno, ahí está la magnificencia de Tandil, de esa gran ciudad de la provincia de Buenos Aires. Bueno, este viaje me encantó, ¿eh? Me encantó. Lo que decía al principio, Maite, tiene sentido de esparcimiento, de conocer, pero también tiene mucho peso histórico, mucho peso cultural.
6: Me quedó algo más.
5: ¿Qué?
6: Mirá, fuimos al último día al Palacio Sanssouci. Se escribe Sanssouci, pero es Sanssouci, mirá. Es, un palacio que le pertenecía a José Santamarina, que había heredado 70 hectáreas de su padre, su esposa británica Sarah Wilkinson, eran los dueños de ese lugar, ahí vemos a la familia. Era solo la casa de vacaciones de esta gente. Uh-huh. Pero después fue un lugar de centro de clandestino en la dictadura del 76, algo parecido como la Mansión Cereaca, no más. Es medio peligroso meterse, o sea, es como un parque alrededor, hay un instituto de formación profesional ahí también, pero vos podés entrar a la casa, es como hectáreas, parques, de repente está la casa, podés verla como por afuera, cómo era, se puede percibir, podés entrar a penitas, aunque dice peligro de derrumbe, cuidado, hay tejas tiradas, o sea, hay lugares de la casa centro en los que no puedes acceder, pero tiene hasta un sótano, ahí vemos, hay fotos mías y fotos que las saqué de internet por las dudas, derecho de autor. Pero bueno, sigo contando un poco la historia de esta casa abandonada hoy.
5: Un aljibe.
6: Un aljibe, tenía de todo, ahora te cuento más que tiene. Como dije, era solo la casa de verano a la cual llamaron Sanssouci en honor a un hotel que visitaron en Francia. Sanssouci se traduce como sin problemas. Muchos problemas económicos no tenían porque trajeron desde allá materiales de construcción y hasta decoraciones de lujo desde Europa, solo para la casa de verano. Tres pisos, decenas de habitaciones, baños cubiertos de mármol italiano, grifería bañada en plata y atención acá, porque esta casa fue construida en 1910 y tenía ascensor y un sistema de calefacción central, algo adelantadísimo para la época. Bueno, en la crisis del 30, Wilkinson y su matrimonio... Ah, bueno, porque Santa Marina falleció de joven, después tuvo otro matrimonio, esta chica Sara. Bueno, en la crisis del 30 quisieron vender la propiedad, pero nadie estaba dispuesto a pagar lo que pedían exactamente, porque era muchísima plata. Pero en la expropia, y pasa a ser la residencia de verano de los gobernadores bonaerenses, y en la dictadura del 55, los militares se la devuelven a sus dueños. La familia dice, no, que se la quede el Estado, sí es un lugar para educar a la gente. Y en su momento, antes de la dictadura del 76, es que era uno de los mejores lugares de educación por sus altos prestigios de profesores. Era una escuela rural, entonces había tambos, gallinas. Era súper, súper de prestigio.
5: Sí, mucha historia, mucha historia. Liz, que está escuchando el programa, está viendo por YouTube, dice, me dieron unas ganas de ir a Tandil, muy linda la casa a explorar. Y Germán de Morón, que es muy futbolero él, me dice, claro, Santa Marina de Tandil, el equipo de fútbol, de ahí viene, dice.
6: Había un club también, yo había visto otro, pero ese de Santa Marina no lo chequeé. Uh-huh.
5: Santa Marina creo que es el más grande de Tandil, que llegó a la Nacional B. Bueno, acá Germán hace la asociación, muy bien.
6: Muy bien, y sí, tiene que ver con este ricachón de ese momento. Llega la dictadura del 76 y mientras los pibes tenían clases, ocupan el lugar para sembrar el terror, como en varios lugares de este país. Les avisaron a los chicos que las clases se suspendían hasta nuevo aviso y no se comentó nada más, ni el por qué ni el para qué. Se usaron los sótanos del palacio, los cuales me dio hasta miedo entrar. Yo me asomé un poquitito, vi que tenía sótano, todavía no sabía que era fue como usado como centro clandestino, pero ya me daba mala vibra, me da mucho, yo soy muy cagón, aunque sea de día, no te entro.
5: Es que esos lugares pesan, ¿no? Le pasa a quienes hacemos reiteradamente la recorrida de las ruinas de Mansión Seré, está eso ahí, ¿no? Ese horror está, o cuando vas a la ex ESMA, a las catacumbas, a alguna actividad... Bueno, se siente todo ese peso.
6: Arrancás a bostezar, todo medio pesado, como que se siente verdaderamente. Bueno, usaron los otros en el palacio. En la recuperación de la democracia, el predio vuelve a ser estatal, pero estaba completamente destruido, saqueado e inhabitable. Recién en el 2001, a pocos kilómetros de esa mansión, dentro de ese predio de hectáreas, se construye el Instituto Superior de Formación Técnica número 75, que funciona hasta la actualidad. Ahí es donde digo, bueno, Sara Wilkinson, la dueña, quiso que sea un lugar de educación, hoy en día lo es, eso está bueno. Y bueno, para cerrar, en 2008 se intentó avanzar con un proyecto de restauración de ese palacio para que sea como de interés cultural para la gente, no llegó a nada. En enero del 2009 hubo un incendio que afectó el 70% de ese lugar, afectando también a la casa. Se dice que fue intencional, pero bueno, no llegó a mucho más. Y hay diferentes proyectos para realizar ahí en la instancia, como viviendas sociales, construcción de más escuelas, y se está analizando si la estructura del edificio abandonado se puede finalmente recuperar, pero todavía es como que hay peligro de derrumbe, puedes pasar a visitar. Está lleno de grafitis, de pendejos que seguro habrán entrado a, ay, vamos a entrar al sótano. Pero bueno, nada, no mucho más.
5: Bueno, está bueno que siga siendo de todos los tandilenses y todas las tandilenses, ¿no?
6: Sí, volvió.
5: Que siga siendo un bien social, ¿no?
6: Sí.
5: Propiedad colectiva de todos los habitantes. Que es lo que quería la dueña, una de las dueñas, por lo menos dejó ese legado. Bueno, está buena esa historia. Palis dice, qué ganas de unos quesos y salames tandilenses. Porque no estás comentando quizás lo más importante, ¿no? Que es los quesos y los salames en todas las esquinas.
6: Sí, en todos lados hay uno. No entré porque esta vez que estoy haciendo una dieta de no azúcar, no harina, no ni mate. No te acepto ni un mate, no porque no te quiera, sino porque estoy en esa, así que salame no he probado. Por eso, bueno, mil disculpas a la gente que he defraudado el día de hoy. No
5: muy,
6: me
5: muy defraudados, estamos muy defraudados.
6: Pero allá Marian dijo que pasó sus vacaciones por allá y que la recibieron muy bien en una quesería. ¿Te acuerdas el nombre?
5: ¿Cómo es el nombre de la quesería? Que no me acuerdo. Yo la última vez que fui a Tandil, el holandés.
6: El holandés.
5: Fui. La última vez que fui a Tandil fui en el año 2014.
6: Ajá.
5: A un foro de el de la Defensoría del Público de Servicio de Comunicación Audiovisual a hablar de comunicación, y me llevaron a pasear por todas las queserías y salamerías de ahí del
6: centro. ¡Qué lujazo!
5: Hermoso, hermoso. No lo olvido nunca. Saludos a Hugo Muleiro, que en ese momento era funcionario de la Defensoría, y fue quien me recibió y me llevó de guía ahí con todos los comunicadores y comunicadoras que habíamos ido. Bueno, el periodismo salamero sería este, no sanguchero.
6: Vamos a pasear, si pinta este fin de semana.
5: Totalmente. Bueno, Tandil, 350 kilómetros, más o menos, depende de dónde arranques en el conurbano. En auto, en motito, en
6: micro.
5: Micro público, transporte público, se puede llegar. Bueno, buenísima propuesta. Maite, bueno, y buenísima la recorrida histórica, ¿no? Y todas estas patas que tiraste al paisaje son el contenido cultural, el valor cultural que tienen los pueblos.
6: Muchas gracias.
5: Gracias a vos.
6: Volveré el mes que viene.
5: Volverá y será turismo. Maite Moca, fuera de la caja en la Patria de las Moscas.
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5: 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Las agujas siguen girando. La patria de las moscas no se calla y se mete en la tercera hora del programa de hoy.
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6: El Servicio Meteorológico Nacional prevé para hoy una temperatura máxima de 19 grados con cielo nublado y probabilidad de lloviznas. El viento soplará del sur a lo largo de toda la jornada.
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6: Preocupación por el posible cierre de las plantas de Fiat y Peugeot. Luego de mudar la producción de la marca Citroën a Brasil, el presidente del grupo automotor Stellantis para América del Sur, Herlander Sola, cuestionó los costos de producción en el país y advirtió que la apertura de las importaciones deterioró la competitividad de la industria local, por lo que no descartó el cierre de las fábricas de El Palomar y de Ferreira en la provincia de Córdoba, en las que emplea a unas 5.000 personas. En mayo pasado, el grupo impuso un esquema de suspensiones en la producción y convocó a los operarios para ofrecerles un plan de retiros voluntarios para recortar su plantel de personal.
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6: Funcionarios bonaerenses viajarán a China en busca de inversiones. Se prevé que acompañen a 10 empresas del sector alimentario y metal mecánico en la feria China International Import Export que se va a hacer en Shanghái entre el 5 y el 10 de noviembre, según se explicó desde Gobernación, luego de una reunión con el ministro consejero Wang Xiaoyu en la embajada de ese país en la Argentina. El encuentro sirvió también para definir los detalles del viaje que va a hacer Gastón Bioni, subsecretario de Energía bonaerense, al país asiático, en el marco de la implementación del programa de unidades de almacenamiento de energía en baterías, que servirá para mejorar el servicio en nodos críticos durante el verano, la época del año de mayor demanda eléctrica.
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6: El polo productivo de Morón sumó un nuevo taller textil. El espacio de la economía social del distrito celebró su undécimo aniversario con la inauguración de un nuevo taller textil y un aula de capacitación, espacios que permitirán ampliar las propuestas de formación y producción destinadas a emprendedores de la comuna. Desde el polo se promueven vinculaciones comerciales con empresas privadas y cooperativas con el objetivo de generar encadenamientos productivos y nuevas oportunidades para los emprendimientos autogestivos, siendo muchos de ellos desarrollados por mujeres.
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6: Israel cerró el consulado general del Reino Unido en Jerusalén. La medida fue anunciada esta mañana por el ministro de Exteriores hebreo Gideon Saar en represalia a la decisión del gobierno británico de prohibir la importación de productos de colonias israelíes en Cisjordania, consideradas ilegales según el derecho internacional y cuya expansión se ha disparado con el actual gobierno de Benjamín Netanyahu. Reino Unido aseguró que no acepta que Israel tenga derecho legal a adoptar la medida, aunque no tomará medidas recíprocas mientras negocia con las autoridades hebreas para revertir la situación.
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6: El CIN volvió a advertir sobre el presupuesto 2027. El presidente del Consejo Interuniversitario Nacional, Franco Bartolacci, volvió a cuestionar al gobierno nacional por la falta de aplicación de la ley de financiamiento universitario en una entrevista con Fingiendo Demencia en la UNI y Cruce, y advirtió que si el proyecto de presupuesto 2027 no incorpora modificaciones, la situación

0: El también rector de la Universidad Nacional de Rosario aseguró que el proyecto presentado por el Poder Ejecutivo contempla un nivel de recursos que, proyectado para el año que viene, alcanzaría solo para cubrir los salarios, pero dejaría a las universidades con serias dificultades para afrontar los servicios básicos para poder funcionar, como la luz, el agua y el gas. Polideportivo. Franco Colapinto comienza su actividad en Singapur. El piloto argentino de la escudería Alpine afrontará a las 5 de la madrugada del viernes las únicas prácticas libres en el circuito de Marina Bay, ya que durante el sábado habrá carrera sprint programada para las 6 de la mañana, mientras que la principal será el domingo a las 9 de nuestro país. El circuito callejero es un trazado urbano caracterizado por curvas cerradas, numerosas frenadas y pocas rectas largas, y es muy exigente para los corredores de Fórmula 1, debido al calor, la humedad y la duración de la carrera.
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3: Bueno, acá tenemos a uno que dice que para irse a Tandil, en vez de usar micros en mi cama y todas esas cosas que antes dijimos existían como alternativa, pero que están un poco onerosas en estos tiempos que corren, dice Walter de Tablada: me recorrí casi todo el sur con micros donde viajaban los peones golondrina. Se pagaba 2 mangos los pasajes. Había que ser valiente para subirse a esos micros y viajar en esas circunstancias. Bueno, una alternativa que no sabemos si seguirá existiendo, pero Walter lo hizo porque dice que era joven y aventurero. Hoy en día no podría. No es que me aburguesé, sino que mi cuerpo se desgastó. Solo de cintura, de cervical y todo eso que les agarra a los viejos. Dice, bueno, está bien, Walter, me parece muy bien. Igual, no importa la edad, importa la actitud, así que se puede repetir. Y después Rosa, que dice por acá en el canal de YouTube de FM en Tránsito, en el WhatsApp, nos habla Rosa también en este momento, dice, equipazo, me transporté a Tandil, la columna de Maite Moca que nos llevó de turismo a Tandil en esta previa del fin de semana largo. Qué hermoso poder ver a través de la radio, hermosa canción de Las Pelotas, dice, quiero verte. Escuchamos de Las Pelotas hace un ratito, nueva. Y después dice Rosa, Yani es un amor. Yanina Espinosa, nuestra operadora, es un amor. Porque yo la acuso, pero es verdad, ella es un amor. Contemos, ¿no? Llegamos y Yani deja preparada el agua del mate calentita para que tengamos acceso quienes tenemos que correr al aire. Sí, es un amor, Yani. Tenés razón, Rosa. Me retracto de todo lo que pueda haber dicho y que pueda haber llegado a herir la susceptibilidad del público presente. Hablando de presentes, está Gaby López Subiría con información en el conurbano bonaerense, nuestra cronista territorial en la patria de las moscas. ¿Cómo le va, Gaby? ¿Qué dice?
4: ¿Cómo le va, querido? Bien. Por acá todo bien. Pringosos.
3: Pringosos, claro, pegajoso. Volvió, pringosos. Volvió la palabra del millón en la patria de las moscas.
4: Así es.
3: Bien, bueno.
4: Sí,
3: arranquemos con la agenda.
4: Te cuento, tenemos actualización sobre el caso de Denor y los retiros de medidores, que como habíamos adelantado, fueron así muy puntuales, unas 17, 18 familias en distintos puntos del conurbano, entre ellos La Matanza, Ciudad Evita, Isidro Casanova, y en la zona norte tenemos Pilar, Bellavista, en Maschwitz. Lo que nos comentaban era, bueno, al punto al que se había llegado en el informe anterior era que habían, en acá puntualmente, ¿no? Las y los vecinos de Ciudad Evita estaban sin luz, utilizando generadores a nafta, con todo lo que ello implica, con el problema de que también estaba corriendo peligro la provisión de agua. Y lo que hicieron a partir de asesorarse fue contratar letrados, unas abogadas que los representaron, porque en la experiencia de otros vecinos, puntualmente los de Pilar, que hace más de un mes y medio que están sin luz, habían seguido todos los canales oficiales, desde cartas a Edenor, Defensoría del Consumidor, el ENRE, y todavía no habían tenido resultados. Entonces, por una cuestión completa,

0: absolutamente fáctica, ¿no? Que es una cuestión de la disponibilidad del recurso. Seguían en esa instancia, acá se organizaron, contrataron letrados, que lo que me contaban es que, si bien la cuestión, lo spoileo, la cuestión se solucionó con un amparo en la justicia, en los tribunales de San Martín, y finalmente les repusieron el servicio tras 10 días sin luz, les costó 5 millones de pesos.
1: Claro.
0: Que es un número. Que, bueno, generaron los recursos como para reunirlo y pagarlo. Y bueno, y un poco esto era lo que nos contaba la vecina que está al frente de toda esta organización, que si quieren escuchamos el testimonio y el saludo, ¿no? Porque somos vecinas.
1: Bien, vamos a escucharla.
2: Hola, ¿cómo estás, Gaby? ¿Bien? Bueno, mira, mejor te lo resumo para si no escribo tanto. Bueno, vos sabés que nosotros, viendo lo que pasaba en Pilar, en Bellavista, en Isidro Casanova, que a ellos no les había vuelto a dar el servicio, nosotros ante ese antecedente ya fuimos directamente con abogada. Entonces, fuimos patrocinada por abogada, que nos recomendó otro vecino. Entonces hicimos un recurso de amparo. Entonces, al tener el recurso de amparo, la abogada presentó todo ante la justicia, nos salió sorteado el juzgado de San Martín, y bueno, los jueces, obvio, dictaminaron que nos tenían que reponer el servicio en 48 horas. Así que vinieron, volvieron a poner otros medidores, y bueno, después ellos apelaron, que es algo formal, nos dijo la abogada, que son pasos, digamos, normales dentro de lo que es la ley, tienen el derecho a ellos a decir lo que piensan. Se les volvió a contestar, y bueno, y ya tenemos ahí lo que dijo la justicia, bueno, que ellos tienen que acomodar, si ellos creen que hay un peligro, que en 29 años no les pareció que había peligro, y ahora sí, ¡buah! Pero bueno, se tendrá que ver cómo hacen. Pero sí, nos restablecieron la luz. Yo informé a la gente de Pilar que haga lo mismo, porque ellos, haciendo los pasos que te digo, de ir a Defensoría del Pueblo, cartas a Edenor, no pasa nada. Entonces yo les avisé a la gente de Pilar que van a tener que ir con letrados. Bueno, así que imagínate, la gente de Pilar está hace un mes, y hasta que yo sabía, un mes y 15 días sin ninguna solución, tanto enganchado, pero eso es todo un tema, ¿viste? Porque después la empresa se va a agarrar de que, ay, están robando a la luz. Así que bueno, eso es lo que yo sé. Después la gente de Bellavista también se estaba organizando, pero bueno, a nosotros, al ir, como te digo yo, ya patrocinados, fue distinto, y nosotros a los 9 días tuvimos de nuevo la reposición de los medidores, cosa que no está pasando en los otros distritos.
1: Bueno, los vecinos en La Matanza recuperaron el servicio de electricidad con esta medida que presentaron ante la justicia, como ahí contaba la vecina. No así en Pilar, no así en Bellavista, en otros territorios. Bueno, con este tema, Gaby, empezamos a pensar que las empresas eléctricas están desenganchando gente por una decisión que tiene que ver con algo administrativo, económico o hasta político, y no por una cuestión real de situaciones de peligro que hayan detectado.
0: Ellos es que, bueno, hubo un cambio de normativa, efectivamente, ¿no? Ellos, cuando ellos construyeron, tienen todos los papeles en regla que dicen que por un acuerdo podían construir a 4.5 metros de la torre. Los vecinos de Pilar, que tienen, de hecho, a ellos en su momento les dieron la luz de obra, pusieron el pilar, siguieron todos los pasos correspondientes. Los vecinos de Pilar están desde el año 84, en el cual la normativa decía que se construía a, creo que es 7.5 metros de la torre. O sea, también están dentro de la regulación. Se ve que en algún momento esta regulación cambia. ¿Y qué sucede? Sucede que la empresa comete errores, negligencia, no avisa. No avisa, no le preocupa, no hay adecuación, empieza a correr para los nuevos. Estamos hablando de que ahora es un peligro, pero hace 29 años que existen. Los de Pilar más, hace 40 que está construido ese lugar ahí. Y ahora vaya uno a saber por qué.

0: por qué condiciones, porque ni siquiera uno lo puede pensar en términos de para recaudar, porque tampoco les está generando ingresos. Así que probablemente por alguna cuestión de adecuación a la norma en la que se encuentran mal parados, porque hay un incumplimiento de la norma, porque ellos no avisaron y no adecuaron, viene toda esta movida que, aparte, es así. Lo que me comentaban era que le llamaba la atención el número. Son 17, 18 familias en cada lugar. No es masivo, porque si es masivo se los comen crudos.
1: Claro, totalmente. Bueno, ¿puedo ser mal pensado? Porque
0: por favor.
1: Una operatoria de las empresas desde que se privatizaron es, históricamente, hacer cortes selectivos para ir repartiendo la distribución de la energía, porque no dan abasto, porque nunca hicieron obras suficientes para poder brindar la energía cuando sube un poquito la temperatura o cuando crece un poquito la industria, y ahí vuela todo. Entonces, los cortes suelen hacerlos en lugares donde el reclamo no se escucha, ¿no? En González Catán, en Derqui, en Florencio Varela al fondo, y suelen ir cortando, prendiendo. Por eso yo decía, no será una estrategia de desenganchar 20 familias de acá, 20 familias de allá, 20 familias de allá, para ir repartiendo esa energía que no alcanza.
0: Yo te la concedo esa, pero justamente en este momento donde hay una caída del consumo brutal y donde la capacidad instalada está por debajo del 50%, ¿de qué energía estamos hablando?
1: Sí.
0: Entonces podemos pensar que las empresas privatizadas no solamente están cobrando costos noruegos, ¿no?, sino que además no han invertido un mango en los últimos, ¿cuánto?, 40 años.
1: Uh-huh. Sí, tarifas noruegas y servicio ruandés nos dan.
0: Por lo menos, sí. Así que bueno, esa es la situación. Por lo pronto siguen en contacto, porque también se está pensando esta cuestión de que, bueno, hay muchas familias que no pueden asumir el costo de contratar abogados. Y más allá de esta situación que se ha solucionado, pues también una cosa que yo le preguntaba, le digo, ¿y el famoso lucro cesante? Porque ustedes tuvieron 10 días sin luz, tuvieron que pagar generadores a nafta que los prendían de noche porque decían son carísimos. Toda esta cuestión que generó en el medio. Otro dato, ellos no pagaron la reposición de los medidores. Hubo una disposición judicial que tuvo que venir la empresa y ponerlo de nuevo. Ajá. O sea, es muy raro todo. Digamos que es muy raro como estrategia empresarial. Es horrible.
1: Totalmente.
0: Es todo lo que no hay que hacer.
1: Sí, así no se trata un cliente, ¿no? En términos
0: empresariales. Exacto, así no se trata un cliente. Así no, por más que sea tu cautivo.
1: Claro.
0: Así no se trata un cliente.
1: El tema es claro. El cliente no puede elegir en este caso irse a otra empresa.
0: Obviamente. Una cosa que sí estaba escuchando es que están pasando cosas similares con algunas familias que tienen el servicio en Edesur. También han denunciado el retiro de medidores. Y otra cuestión que también está sucediendo es que, bueno, que las familias, por una cuestión de necesidad, bueno, puede estar 10 días sin heladera, se terminan enganchando, los vecinos les terminan pasando alargues, y lo que le dijeron los abogados es traten de no hacerlo, porque si la empresa, encima, cuando viene, los encuentra a ustedes en una infracción, va todo para atrás.
1: Sí.
0: Entonces es una situación realmente muy compleja y están pensando en demandas de acción colectiva.
1: Uh-huh. Bueno, creo que ese es el camino, ¿no? Porque
0: ese es el camino.
1: Individualmente, sí. Capaz que una familia puede, pero la mayoría no puede, ¿no? Enfrentar cinco.
0: La mayoría no puede.
1: Cinco palos para presentar una cautelar para que te devuelva la luz.
0: Es una locura.
1: Es una locura, totalmente. Bueno,
0: es una locura.
1: Seguimos el tema semana a semana, día a día. Afectadas familias por tiro de medidor en La Matanza, en Pilar, en Bellavista, en distintos territorios, y ya no es solo de Nor, sino también casos en Edesur, así que vamos a seguir con esta agenda para adelante, informando con testimonio de los vecinos, como trajo hoy Gaby López de Subiría en La Patria de las Moscas. Completamos esta vueltita con economía, con consumo,
0: sí,
1: con industria.
0: Seguimos con buenas noticias, seguimos bien, dando buenas noticias. Vamos. Bueno, ¿qué sucede? Vos viste que el avance de las empresas importadoras en detrimento de la producción local es algo que viene sucediendo. Ahora, La Matanza se ha convertido en el nuevo territorio que las grandes importadoras quieren conquistar. En los últimos meses se empezó a dar una especie de disputa por quedarse con unos mercados de los de consumo más grandes del país, ¿no? Este es un fenómeno que, si bien genera entusiasmo entre los compradores, también una creciente preocupación entre comerciantes y pequeñas empresas. Tenemos dos casos para comentar, ¿no? En primer lugar, que en las últimas horas se viralizó el reclamo del dueño de Rarlenic, que es uno de los mayoristas de electrodomésticos más importantes de Argentina, ¿no? La empresa ya operaba un local en Gregorio de la Ferrer, pero este establecimiento fue clausurado por incumplimiento de las normativas municipales, ¿no? Y hasta ahora su reapertura sigue en pausa, ¿no? El empresario utilizó redes sociales para manifestar, ¿no?, su descontento y reclamar que se habilite nuevamente su actividad. Y otro gigante que ya confirmó su desembarco en el distrito, pues nosotros no estamos muy... Nosotros, en tanto consumidores, ¿no?, la última posta de esta línea, no estamos muy al tanto de quiénes son estas empresas, estas grandes empresas importadoras de producto. Conocemos las plataformas porque tienen otra visibilidad y otra relación con el cliente, pero no conocemos aquellas empresas que vienen con todos sus productos y se instalan, ¿no?, compitiendo mano a mano con la producción local. Mano a mano en lo geográfico, porque en el tema de costos y costos de producción tienen muchísimas ventajas, ¿no? Ya de movida no tienen aranceles para aquellos que ingresan.
1: Sí, y no tienen trabajadores en la línea de producción.
0: Y no tienen una línea de producción con trabajadores locales, exacto.
1: Bueno, acá la trampa siempre es, primero aterriza la empresa importadora, se instala en el territorio, hace quebrar a los competidores que tienen mano de obra y que generan puestos de trabajo con precios más bajos. Después que se fueron los competidores, el precio bajo desaparece y empieza,
0: obviamente,
1: a maximizar los márgenes de ganancia.
0: ¿Sabés qué situación es esta? Yo soy una chica grande, por eso me acuerdo. Quizás los más jóvenes no lo recuerden. En los 90, cuando se instalaron las grandes cadenas de supermercados, sí, que en primera instancia tenían una legislación que decían que tendrían que estar lejos de los ejidos urbanos para no afectar a los comercios de cercanía, y después eso quedó en la nada. ¿Qué pasó? La instalación de las grandes superficies, diga Carrefour, Walmart, etcétera, el desaparecido Unimark, y así. ¿Sí? ¿Qué hicieron? Bueno, tuvieron un impacto directo y letal sobre el comercio de cercanía, con los que no se podía competir.
1: Sí, bueno, vendían el fiambre 40% más barato, hacían cerrar la fiambre 100% más caro.
0: Obviamente, como comparaban con las ovejas que llegan y se comen todo, ¿no? Que arrasan. Bien, otro gigante que ya confirmó su desembarco en La Matanza es Kiran Import. La sede principal de esta empresa se encuentra en Ituzaingó y... lo que hizo fue anunciar que abriera un galpón gigante en San Justo con el objetivo de captar a los consumidores matanceros. Fíjate vos, esta firma está envuelta en ha tenido algunos problemas. No solamente fue víctima de un robo millonario, sino que también Arca le incautó mercadería que había ingresado, según informe del ARCA, había ingresado al país de manera ilegal. Ahora bien, ¿a qué apunta esto? O sea, ¿cuál es el gran problema? ¿Cuál es el mercado que intentan conquistar? No somos nosotros los consumidores los que vamos a comprar, esta es una textil, ¿no?, una o dos remeras, sino que están buscando ocupar un espacio que, fíjate vos, ni siquiera Mercado Libre logró dominar por completo, que tiene que ver con la economía informal y la reventa, ¿sí? Que tiene que ver con justamente lo que ahora se llaman los manteros digitales, ¿no? La reventa desde las casas, por redes sociales, en ferias, generando un círculo comercial paralelo, que es algo que denuncian los comerciantes, que crece al ritmo de la crisis. ¿Y cómo crece? Muchísimo y muy rápido. La denuncia de los comercios es que no pueden competir en igualdad de condiciones. Ya ni siquiera se trata de una cuestión ni de costos ni de posibilidades, sino que la competencia es fuertemente desigual. Bien, lo que se el debate que se genera es la llegada de estos gigantes, ¿representa realmente una oportunidad para que las familias accedan a mejores precios y para que miles de emprendedores puedan revender productos? ¿O se trata de una competencia desigual que termina poniendo en riesgo a los comercios de barrio y esencialmente a las pymes que generan empleo formal? Uh-huh. Esa es la discusión que se está dando. Digamos que esta es una disputa que recién está iniciando, vamos a ver cómo evoluciona. Pero sí, desembarcan estos mega mayoristas en el territorio, va a cambiar para siempre el mapa comercial del distrito, como en su momento lo cambió la llegada de las grandes superficies de extranjeras con alimentos y productos.
1: Importadores versus producción local en La Matanza, es el título para seguir desarrollando. La Matanza, caso testigo de todo el conurbano bonaerense y, por qué no, a nivel nacional también de esta problemática. Gaby, muchas gracias como siempre, abrazo.
0: Por favor, un beso grande.
1: Cronista en los territorios de La Patria de las Moscas, Gabriela López Subiría, con la información, retiros de medidores en distintos distritos por parte de las empresas eléctricas y las cautelares que presentaron vecinos para recuperar la luz, y la importación queriendo venir a matar los comercios y la producción local en los territorios.
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1: Secuencia 2, el último disco de Buocracia. Si mi calendario mental, periodístico, musical no me falla, está cumpliendo un año en este mes de octubre, más o menos, ¿no? Está recorriendo desde las plataformas a los escenarios, presentándose en distintos lugares de la República Argentina. Y vamos a actualizar qué está pasando con esta banda del conurbano oeste y con este disco, con Secuencia 2, del cual extraemos sonidos para meternos en este rato en el que vamos a compartir con Tomás, cantante y guitarrista de Buocracia, para contar un poco cómo viene esta parte del año para la banda, como hacemos con todas las bandas y con todos los artistas de todos los lugares que forman parte de nuestro ecosistema de 20 años de este programa, donde nuestra música es la música que hacen ellos, los artistas, las artistas de los barrios. Los saludo a Tommy, Pablo de este lado, ¿cómo te va?
2: Gracias, Pablo, ¿cómo estás? ¿Todo bien de un tiempo?
1: Muy bien, acá estamos. Bueno, con novedades de la banda, con la banda que está, bueno, con un año de disco a cuestas y también con festejos que tienen que ver con el recorrido a lo largo del tiempo. A ver, ¿podemos hacer F5 y actualizar todo esto que yo torpemente intento decir?
2: Sí, obvio. Sí, estamos con el disco tal cual. El otro día me daba cuenta que ya está un año, porque salió en octubre del año pasado y qué bueno, que fue un hermoso trabajo. Y obviamente es hermoso también el trabajo de tocarlo y de seguir girándolo y presentándolo desde ese lanzamiento. Ese fue un disco que nos trajo mucha alegría porque fue hacía desde el 2016 que no sacábamos un disco de estudio. Uh-huh. Sacamos disco en vivo y singles y temas sueltos y seguimos tocando, pero estuvo bueno y entonces hacía mucho que no componíamos, componíamos un disco y laburábamos un disco y grabábamos, y encima nos trajo enormes satisfacciones porque lo estuvimos presentando en Córdoba, Mar del Plata, en Capital. Bueno, nada, eso está bueno. Está
1: bien,
2: bueno.
1: Aparte de un disco largo, ¿no? Un disco de 10 canciones, 11 canciones.
2: 10, sí, no me acuerdo si tiene 10 o 11 contando el track. De hecho, lo tenemos físico. Mirá, tendría que tener uno a mano, pero queda desprolijo que me levante.
1: Está bien.
2: Lo hicimos físico y que era algo que queríamos hacer, como fue Secuencia 1. Después los otros dos discos no tuvimos físico. Entonces, sí, y eso, tal cual. Nos gusta mucho, está buenísimo, suena hermoso, los temas están bárbaros, estamos muy contentos. Y seguimos en eso.
1: Totalmente. Bueno, mezcla de futuro con...

0: pasado con presente, ¿no? Porque ese formato de disco, no sé si quedó en desuso, pero hoy viste, Tommy, que las plataformas te llevan a todo el tiempo lanzar simples, como el concepto disco en algunas cabezas o en muchas cabezas se fue fumando. Y ustedes, cuando salió Secuencia 2, aparecieron con un disco, un long play, como decíamos antes, con todo un desarrollo, una historia. Si bien es un disco conceptual, bueno, que vos me pongas el tema 1 primero, el tema 2 después, que yo vaya recorriendo el disco y viajando por todo ese camino que ustedes plantean, ya algo te está indicando y te está poniendo un escenario planteado.
1: Sí, porque, o sea, no renegamos de los singles, todo lo contrario, está buenísimo, porque de hecho nosotros lo hemos hecho. Sería hipócrita que te diga que no está bueno el tema de sacar singles o temas sueltos, porque nosotros lo hicimos. Y me parece que está bueno también, porque para ahí uno a veces puede girar, puede armar un concepto en torno a tres temas o en torno a dos singles. Digo, eso está bueno también. A nosotros nos pareció que hacer un disco era algo que teníamos muchas ganas de hacer, un disco nuevo. Los temas siempre, digo, tenemos, si nos ponemos a poner en común los temas que tenemos y que estamos trabajando cada uno, se ponen en común, y además hicimos nuevos juntos, entonces es como, y justo, digo, es una duración, porque teníamos o discos muy cortos o muy largos, y entonces es una duración que nos cayó bien, porque era algo inédito en nuestro laburo, porque si no teníamos EP de 5, disco de 7 o disco de 14, 13, que creo que tiene el otro, que es verdad que igual estaría bueno, digo, no sé si el número es una regla. Sí sentíamos que los temas de ese disco, de este disco de Secuencia 2, están mucho más maduros, o llegaron mucho más maduros, o no sé si los nosotros y los temas, las dos cosas.
0: Bien, habíamos arrancado con Que Condense, que nos está acompañando ahí de fondo, una de las canciones de este disco de Budocracia. Enseguida vamos a poner una completa, porque todos los discos que nos traen o que nos acercan se nos quedan girando. Y Tommy, yo usaba la palabra editorial. Las canciones dicen cosas también, ¿no? En los programas, así que son uno con la radio, con las radios, los artistas, ustedes. En ese sentido, ¿qué andan contando ahora? El disco ya tiene su mensaje y su recorrido, sigue siendo presente, pero me imagino que están escribiendo, que están componiendo. ¿Qué está saliendo? ¿Qué inquietudes, qué historias, qué les está viniendo a la sala de ensayo para tocar?
1: En este momento nosotros nos encontramos, terminamos de grabar una sesión eléctrica y estamos por grabar una sesión acústica de temas, algunos del disco, otros de discos anteriores pero reversionado, y algún homenaje que seguramente haremos en esa sesión que vamos a grabar. Componiendo en este momento como banda no estamos, sí estamos el verano que pasó, empezamos a trabajar ya en el próximo disco. Porque nada, quedamos con la... ¿Qué pasó con Secuencia 2? En paralelo a eso, inauguramos nuestra sala de ensayo propia, y entonces el verano pasado nos quedamos mucho tiempo tocando, zapando y generando bases de lo que van a ser el próximo disco. Entonces, como que hay un laburo ahí que ya empezamos a hacer el verano pasado, y ahora también tenemos temas que les va surgiendo a cada uno, o canciones enteras o partes o riffs, que también decimos, uy, eso lo tenemos que agarrar. Por lo tanto, no hay algo que estemos componiendo en este momento, pero sí estamos, sí, pero no como grupo todavía, o estamos en eso, sí lo que gira en torno o las sensaciones que tenemos cuando charlamos y cuando hablamos de la vida, de la banda, de la vida y de lo que pasa en general, es un poco lo que después seguramente esté plasmado en canciones. Porque digo, en ese sentido, la obra de cualquier persona, de cualquier artista, es inevitablemente termina estando relacionada con lo que uno piensa, siente, charla, opina. Después el soporte o cómo lo expresa uno puede ser más explícito o menos explícito, pero digo, ¿de qué está hablando Budocracia hoy en forma de canciones? Por ahora no volcó nada concreto a ninguna canción, pero sí estamos siempre

0: preocupados por la cultura, por el país, por encontrar esa humanidad que a veces se pierde en términos sistemáticos, o porque hay decisiones que no pasan por nosotros, que hagan que perdamos humanidad. Entonces, si las decisiones que pasan por nosotros, que las que sí pasan por nosotros, pueden hacer que seamos más humanos, todos mejor. y entonces, no sé, estamos con eso, ¿viste? Por ahí estamos... Por eso digo que nuestros temas de conversación, que giran en torno a lo que nos pasa, a lo que sentimos, a lo que creemos u opinamos, que después va a estar volcado en la música, está en torno a eso, ¿viste? A cómo está la escena, a cómo están los colegas, a cómo estamos nosotros, a cómo anda el artista, a cómo anda nuestro vecino, nuestro amigo o el de la vuelta. Eso.
1: Bien, bien. Bueno, para eso es la música, ¿no? Justamente, o para... Eso y otras cosas, es la música.
0: Tal cual.
1: Ahí está Wodocracia. Bueno, hay presentación este sábado, que también es lo que queríamos venir a contar acá, sí, en este ratito con Tomás y con Wodocracia. Van a estar tocando en el Oeste.
0: Estamos, nos invitaron, primero nada, antes que nada, cuando hablamos de la fecha, felices 10 años a Lupera Bailable y a Conurbalcan, que son los que cumplen años, son los agasajados de este sábado. Así que nosotros estamos de invitados ahí como para hacer de separador entre lo que va a ser la radio abierta y micrófono abierto, si mal no recuerdo, pero bueno, obviamente radio abierta desde las 3, que esperemos que el clima acompañe, de separadores entre, estamos de separadores entre todo lo que pasa antes y los anfitriones, tanto la Lupera como con Urbalcan, que la verdad que es la primera vez que vamos a estar compartiendo escenario con ambas bandas. Es algo quizás lógico a veces porque los estilos quizás son distintos. No ilógico, desde que abajo del escenario está todo bien con todo el mundo, porque somos todos compañeros y colegas y artistas. Entonces, agradecer la invitación, pero estamos en estaba tratando de recordar la última vez que tocamos en Ituzaingó, propiamente dicho, y no recuerdo, para mí hace 7-8 años que no tocamos en Ituza.
1: Loco, siendo una banda casi del barrio, ¿no?
0: Sí, pero es lo mismo, porque en realidad no es lo mismo, son distritos distintos, pero el circuito del oeste, que comprende Ituza, Ingó, Castelar, Morón, Aedo, Ramos, Padua, no sé, por decir algo, de esa parte, Merlo también, lo venimos tocando, obviamente, pero está bueno porque creo que sí es la primera del año que tocamos en el oeste, entonces está bueno.
1: Bien, buenísimo y buenísimo el motivo de la fiesta también, con la Lupera Bailable, con Urbalcan, y Wodocracia va a estar ahí tocando en Moody's, que queda en Mariano Acosta 168, pero va a ser a la calle, ¿no?
0: A la calle, se corta la calle, además esa calle es hermosa, esa parte está buenísimo, entonces, es hermoso, y esa parte está re linda, así que, bueno, nada, vénganse con mate, con vino, con lo que consideren, a pasar bien.
1: Excelente, desde las 3 de la tarde toda la fiesta, con Wodocracia incluido ahí. Tommy, gracias por el encuentro. Bueno, vamos a poner música, que también es a lo que vinimos acá a este programa. No hay nadie que nos mire del todo. Vamos a poner, hacete el prólogo de esa canción, a ver.
0: Esa canción salió el primer corte, salió antes un poquito justamente del disco, fue como un adelanto, está tremenda. Tremenda, tiene acústica, cosa que hacía mucho que no metíamos, así como que cante una acústica. Es hermoso.
1: Bien.
0: Justamente, sí, esto de no hay nadie que nos mire del todo es una frase que me encanta, que es de Luchito. Así que nada, es un temazo.
1: Ahí va. Bueno, nos metemos en ese viaje desde este último disco, quinto disco que la banda sigue presentando por todos lados. Un abrazo grande a todos ustedes, a todas ustedes. Y dejate por último redes, plataformas donde ir a buscarles.
0: Estamos en Wodocracia Oak en Instagram, en Spotify, en YouTube, estamos en todos lados. Con poner la palabra Wodocracia va a aparecer. Y tenemos, no mucho más, porque el Facebook está en desuso y hace bastante tiempo, pero bueno, lo que hay está ahí y es hermoso.
1: Bien, abrazo grande.
0: Abrazo.
1: Este gracias. Sábado, Wodocracia en Ituzaingó, presentación en vivo ahí en Moody's, en la calle. No hay nadie que nos mire del todo, se llama esta canción.

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4: Comunicado de AISA para el conurbano bonaerense. Atención, posibles cortes de agua en distintas regiones del área metropolitana. Comunicado oficial de la empresa indica que este jueves por la noche, en el día de hoy, se va a realizar una inspección de ríos subterráneos en el norte y oeste del AMBA y que frente a esto podría haberse afectado el servicio en varios partidos de la región. Jueves por la noche, a partir de las 10, se va a hacer una inspección, tareas en los tramos San Martín, Saavedra y Barracas de Voto para evaluar la situación estructural del río subterráneo y verificar que se encuentra en correcto estado para su funcionamiento. Frente a esto, dice AISA, podría haber una afectación en el normal funcionamiento del servicio desde las 10 de hoy, 10 de la noche, hasta las primeras horas de la tarde de mañana viernes en localidades como Vicente López, San Fernando, San Isidro, San Martín, 3 de febrero, Hurlingham, Ituzaingó, Merlo, Morón y zona norte de La Matanza. Comunicado de AISA para esta noche y para el día de mañana, que podría tener esta afectación. Falta de suministro total o parcial en estos distritos, en algunas zonas de estos distritos, no en los partidos completos, en el marco de estas tareas que están realizando. AISA, que está en un proceso privatizador. Está avanzando el gobierno en el intento de la venta de la empresa, de la venta de las acciones, a través de una licitación pública muy cuestionada y que empezó a realizar trabajos que quizás tienen

Tienen que ver con esto, ¿no? Tienen que ver con dejarle todo el camino preparado a la empresa que se haga cargo de la concesión de una empresa pública. Que bueno, esto es entre paréntesis a la información central que tiene que ver con la posibilidad del corte de agua durante algunas horas desde esta noche hasta mañana en estos lugares que mencionamos. Repito, Vicente López, San Fernando, San Isidro, San Martín, 3 de Febrero, Burlingame, Ituzaingón, Merlo, Morón y zona norte de La Matanza. Además, nos tomamos de lo que nos vienen contando los trabajadores y trabajadoras de AISA y distintos sectores de la política nacional y del ambientalismo nacional y de la defensa de la soberanía en contra de la privatización de la empresa. Fue un logro recuperarla. Bueno, el proceso político está llevando a querer volver a venderla, así que entre paréntesis a la información cotidiana del suministro del agua afectado que contamos, también reiteramos el reclamo, el pedido y la resistencia en contra de esa privatización que pretenden imprimir y llevar adelante desde el gobierno nacional. Ahí estamos con la información en el tramo final del programa del día de hoy. Yanina Espinosa en los controles técnicos y la puesta en el aire de la patria de las moscas. Muy elogiada, Yani, hoy. Siempre, pero hoy especialmente muy elogiada en el foro del canal de YouTube. Muy reconocido su trabajo y su selección de canciones, su puesta en el aire. Muchas gracias. Rocío Pimentel en la transmisión audiovisual. Dirección de cámaras en el canal de YouTube, contra los molinos de viento, contra las mareas, Rocío Pimentel, nuestra heroína de las imágenes y de los contenidos en el canal. Canal de YouTube de FM en Tránsito, suscríbanse si no lo hicieron. Si ahora están descubriendo que tenemos un canal de YouTube, van a la plataforma FM en Tránsito, tocan la campanita, se suscriben y mañana les va a avisar el sistema de comunicación internacional que empieza la patria de las moscas. Así se pueden sumar a la transmisión audiovisual. Estamos en las radios de la cadena Cruces sonando. Lo que viene tiene que ver con las medidas de fuerza de las universidades que afectan nuestra programación en el sentido de acompañar esas luchas. Tenemos programación especial en las radios de Cruce en continuidad, por lo menos en esta parte de la transmisión, en la tarde. La patria de las moscas vuelve mañana a partir de las 10 desde FM en Tránsito. En la producción estuvo Mariangó en la producción, coordinación de aire y contenido. Estuvo en la asistencia de producción Catalina Furno. Estuvo Gaby López Ubiría, cronista territorial. Noé Astudillo con la producción musical del programa siempre. Flora Pablazo hoy no está, mañana va a estar Flor en la producción, también siempre trabajando. Todo el equipo, un equipo gigante que no alcanzan 3 horas que tenemos todos los días para mencionar y reconocer. Así que nos reconocemos colectivamente, que es la mejor manera. Mi nombre es Pablo Vina, acá en el micrófono. Bueno, nos retiramos de a poquito. Todavía falta un minutito para que cerremos nuestra encuesta del día de hoy, nuestro duelo musical del Mundial en el grupo que disputamos en esta ocasión. Está por cerrarse la encuesta. Hay gente votando todavía, así que damos un minuto más. Voy a anticipar quién va a jugar mañana en el Mundial. Mañana tenemos la llave número 38 de la tercera ronda. Juega Hotel Calamaro de Andrés, disco de 1984, contra Mundo Guanaco de Almafuerte de 1995. Ese es el duelo de mañana. Bueno, comentarios al margen y música al frente. Mañana votamos. Hoy cerramos, ya cerramos. Indio Solari con El Tesoro de los Inocentes versus Rage Against the Machine. El ganador es El Tesoro de los Inocentes, el Indio. 68% de los votos. Estaba haciendo un suspenso, había una cantidad de votos indescontable y yo haciendo suspenso como tonto, para nada. Pero bueno, así somos. Nos encontramos mañana a partir de las 10 con más Patria de las Moscas, con más noticias, información, vísperas del Encuentro Nacional de Mujeres. Y mañana les contamos cómo, cuándo y dónde va a ser la fiesta de los 20 años de la Patria de las Moscas en el mes de noviembre. Mañana contamos el motivo principal para sintonizar mañana la Patria de las Moscas.

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5: Hola Argentina, saludos otra vez. Les damos la bienvenida a esta producción informativa nacional de Farco, el Foro Argentino de Radios Comunitarias. Compartimos con ustedes que nos reciben a esta hora en todo el país nuestra segunda edición de hoy, jueves 8 de octubre de 2026. Veteranos de Malvinas se expresaron en defensa de la soberanía en la Cámara de Diputados. Fue en una reunión de la Comisión de Asuntos Cooperativos, Mutuales y Organizaciones No Gubernamentales que preside el diputado chaqueño y veterano de Malvinas, Aldo Leiva. Allí fueron invitadas organizaciones de excombatientes que integran la Mesa de Coincidencia Malvinas. Allí, el periodista y veterano de guerra Edgardo Esteban agradeció la oportunidad inédita de escucharlos, mientras que el integrante del Centro de Excombatientes Islas Malvinas de la Plata, Hugo Robert, reiteró el rechazo al fallo de la Corte que habilitó la extranjerización de tierras sin límites.
6: Lo que queda, muchachos, compañeros, es la lucha, es mostrar los dientes. Creo que es la única alternativa que tenemos contra este gobierno y contra esta Corte. Una Corte que dejó a todos los argentinos desnudo de ley. Hoy los Peter Thiel de la vida se pueden apropiar de las costas patagónicas, por ejemplo. Parece que la Corte y sus miembros no están enterados que a solo 500 kilómetros de nuestras costas patagónicas está la base de la OTAN y de los británicos más poderosa del Atlántico Sur. Hoy cualquiera puede comprar un pedazo de nuestras costas, un pedazo de nuestros límites. La verdad que es horroroso. Y los cortesanos no pueden desconocer que han dejado desnudo a todo el pueblo argentino con este fallo insólito.
7: Somos para hacer números, ser tropa. No nos aceptan la justicia, no nos aceptan cuando planteamos nuestras propuestas, nuestras inquietudes, cuando defendemos la soberanía, como lo hacen los compañeros del CECIN. Y es la primera vez, creo, que este recinto del Congreso Nacional que recibe a los excombatientes para que hablen, para que cuenten sus historias y que no seamos números ni a voces aisladas, sino para que hablemos de lo que tiene que ver con la patria, con la soberanía y con nuestros recursos naturales y con la lucha que venimos reivindicando.
5: Parte de lo que pasaba hoy con la participación de los veteranos de la Guerra de Malvinas invitados a la Comisión de Asuntos Cooperativos, Mutuales y de Organizaciones No Gubernamentales. Vamos ahora a Neuquén porque allí la legislatura aprobó el acuerdo del gobierno de Rolando Figueroa con las petroleras para que las rutas de Vaca Muerta se repavimenten con adelantos de regalías que paguen las empresas y que la provincia deberá devolver. Nos informa nuestro compañero Marcelo Pascucio desde Neuquén Capital.
8: Se aprobó el acuerdo con las petroleras para mejorar 160 kilómetros de rutas en Vaca Muerta. La responsabilidad de mantener dichas rutas era del gobierno nacional. Desentendido de dicha responsabilidad, el gobierno de Milei delegó el mantenimiento y arreglo al gobierno provincial. El gobierno provincial propuso entonces pedirle adelanto de regalías a las empresas para arreglarlas. Los aportes, en definitiva, serán devueltos a las petroleras a partir de los 30 meses de cada partida efectivamente realizada. Este mecanismo se concretará con deducciones a cuenta de futuras regalías. Respecto al mantenimiento futuro de las trazas, el proyecto del gobierno de Rolando Figueroa propone el cobro de peaje. La propuesta recibió 22 votos a favor y 8 en contra, incluye el prefinanciamiento por $177 millones para intervenir.

0: en la construcción y mantenimiento de las rutas nacionales. Desde Neuquén Capital para Farco les informó Marcelo Pascucio.
1: En Rosario, familias endeudadas se hicieron oír en una audiencia realizada en el Consejo Municipal. El informe de nuestro compañero Darío Uliassi, desde Aire Libre, Radio Comunitaria.
2: Se realizó una audiencia pública de personas endeudadas en el Consejo Municipal de Rosario. La jornada contó con la participación de más de 100 inscriptos que relataron su situación en cuanto al endeudamiento que están atravesando. En la ciudad de Rosario, actualmente se registran 500.000 personas que tienen algún tipo de deuda y 120.000 están en situación de mora. Así contaba su situación una jubilada a los micrófonos de Aire Libre sobre la deuda que mantiene con el Banco de Santa Fe.
3: Una mala experiencia con el Banco Provincia.
4: ¿Y cómo salís?
3: Y ahora la estoy pagando la deuda, pero yo alquilo y tengo esa deuda y no me alcanza la plata para nada porque soy jubilada, tengo una... La jubilación no es la mínima, pero no me alcanza para pagar las dos cosas, el alquiler y la deuda.
2: En tanto, una docente comentó que hay personas que padecen de problemas de salud por la situación que atraviesan, pero que de todas maneras van a trabajar porque si no pierden el presentismo impuesto por el gobernador Puyaro.
5: Tenemos compañeros que les sube la presión, algunos se termina suicidando, al que no le sube la presión le sube la diabetes o se brota y le salen herpes. Entonces tenemos un presentismo extorsivo, o sea que el gobernador ni siquiera nos deja faltar si estamos, ¿me entendés?, con presión alta, porque eso implica una quita en el salario. Entonces nos presionan desde todos los lados y el cuerpo revienta.
2: Por último, la concejala peronista Norma López reflexionó sobre la jornada.
6: Muy importante la participación de endeudados, porque es una de las cuestiones que siempre nos cuesta ubicar en voces y hacerlas públicas, por el hostigamiento que sufren por las empresas, la vergüenza que ha logrado instalar el gobierno nacional, como si tener una deuda fuera un delito. Lo que sí me parece que también es un punto de partida para que sepamos que desde el municipio se pueden hacer cosas. Y entre esas cosas es organizar lo que significan las y los deudores, y sobre todo escuchar y avanzar en algunos proyectos. Tenemos el único banco público de la provincia de Santa Fe, somos autónomos, podemos hacer varias cuestiones porque nadie debería endeudarse para vivir.
2: Desde Rosario, Santa Fe, para el informativo Farco, reportó Aire Libre, Radio Comunitaria, FM 91.3.
1: Vamos ahora a Córdoba, porque allí se va a realizar desde el 14 de octubre una nueva edición del Congreso de Culturas Originarias. Nos informa nuestra compañera Guadalupe Fittipaldi desde Radio La Ranchada.
7: Hola a toda la audiencia de las radios comunitarias y del informativo Farco. Córdoba será sede del 11º Congreso de Culturas Originarias. La ciudad de Córdoba será sede del Congreso de Culturas Originarias organizado por el Instituto de Culturas Aborígenes, que se realizará los días 14, 15 y 16 de octubre en el CPC de Argüello. Bajo el lema Raíces Sonoras, Arte, Memorias y Saberes para Interculturalizar las Prácticas Educativas y Socioculturales, el encuentro contará con charlas, conversatorios, talleres, ferias de artesanías y presentaciones de libros. Las actividades serán de entrada libre y gratuita para el público general. El Congreso propone poner en el centro las expresiones artísticas, las memorias, los saberes y las experiencias de resistencia vinculadas a las culturas indígenas, afro y populares. Vamos a escuchar a Mariana Stagnaro, quien participa de la organización del Congreso, para conocer más sobre esta propuesta y su importancia.
8: El Congreso es el número 11, es decir, que ya hemos realizado 10 congresos anteriormente, se hacen cada 2 años, desde el 2005, siempre con el objetivo de poder abrir un poco el diálogo, la conversación con toda la sociedad respecto a lo que tiene que ver con pueblos originarios, los colectivos afrodescendientes, los sectores populares. Y este año el congreso se va a hacer con una propuesta variada de actividades, porque la propuesta en realidad es como abrir un diálogo, un debate una conversación, digamos, en torno a todo lo

0: que implica el 11 de octubre, el 12 de octubre, sobre todo en estos, en estas épocas en las que se le han vuelto a asignar a esas fechas sentidos que ya creíamos que habíamos superado, ¿no? Como esta idea del Día de la Raza.
1: El Congreso de Culturas Originarias se desarrollará durante 3 jornadas en el CPC de Argüello, con actividades desde las 9 hasta las 21 horas y una propuesta abierta a toda la comunidad, informó Guadalupe Fittipaldi de Radio La Ranchada de la provincia de Córdoba.

0: deportivo en el noticiero de Farco, porque la selección femenina de fútbol jugará dos amistosos frente a Brasil, país que organiza el Mundial del año que viene. Nos informa nuestro compañero Iván Alday.
1: El fútbol femenino atraviesa una fecha FIFA internacional y con motivo de la preparación para el Mundial de Brasil 2027, la selección argentina conducida por Germán Portanova viaja a Recife y Porto Alegre para enfrentarse a las verde-amarelas. La transmisión de estos partidos estará garantizada por la plataforma de AFA LPF Play. El primer amistoso será el sábado 10 de octubre a las 16:30 en Porto Alegre y el segundo el martes 13 de octubre a las 20:30 en Recife. En las próximas horas el entrenador dará a conocer por la página oficial de AFA la lista de convocadas. Deportes, Noticiero Nacional de Farco, Iván Alday.
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0: Arrancamos con Informativo Farco por hoy jueves 8 de octubre de 2026. Cristian Torres estuvo en controles, Pepe Frutos en la conducción y las radios que integran Farco en la producción. Nos reencontramos mañana. Que tengan buen resto del día. Chau.
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2: El Servicio Meteorológico Nacional prevé para hoy una temperatura máxima de 19 grados con cielo nublado y probabilidad de lloviznas. El viento soplará del sur a lo largo de toda la jornada.
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2: Preocupación por el posible cierre de las plantas de Fiat y Peugeot. Luego de mudar la producción de la marca Citroën a Brasil, el presidente del grupo automotor Stellantis para América del Sur, Gerlander Sola, cuestionó los costos de producción en el país y advirtió que la apertura de las importaciones deterioró la competitividad de la industria local, por lo que no descartó el cierre de las fábricas de El Palomar y de Ferreira en la provincia de Córdoba, en las que emplea a unas 5.000 personas. En mayo pasado, el grupo impuso un esquema de suspensiones en la producción y convocó a los operarios para ofrecerles un plan de retiros voluntarios para recortar su plantel de personal.
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2: Funcionarios bonaerenses viajarán a China en busca de inversiones. Se prevé que acompañen a 10 empresas del sector alimentario y metal mecánico en la Feria China International Import Export que se va a hacer en Shanghái entre el 5 y el 10 de noviembre, según se explicó desde Gobernación, luego de una reunión con el ministro consejero Wang Xiaoyu en la embajada de ese país en la Argentina. El encuentro sirvió también para definir los detalles del viaje que va a hacer Gastón Guioni, subsecretario de Energía bonaerense, al país asiático, en el marco de la implementación del programa de unidades de almacenamiento de energía en baterías que servirá para mejorar el servicio en nodos críticos durante el verano, la época del año de mayor demanda eléctrica.
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2: El polo productivo de Morón sumó un nuevo taller textil. El espacio de la economía social del distrito celebró su undécimo aniversario con la inauguración de un nuevo taller textil y un aula de capacitación, espacios que permitirán ampliar las propuestas de formación y producción destinadas a emprendedores de la comuna. Desde el polo se promueven vinculaciones comerciales con empresas privadas y cooperativas con el objetivo de generar encadenamientos productivos y nuevas oportunidades para los emprendimientos autogestivos, siendo muchos de ellos desarrollados por mujeres.
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2: Israel cerró el consulado general del Reino Unido en Jerusalén. La medida fue anunciada esta mañana por el ministro de Exteriores hebreo Gideon Sar en represalia a la decisión del gobierno británico de prohibir la importación de productos de colonias israelíes en Cisjordania, consideradas ilegales según el derecho internacional y cuya expansión se ha disparado con el actual gobierno de Benjamín Netanyahu. Reino Unido aseguró que no acepta que Israel tenga derecho legal a adoptar la medida, aunque no tomará medidas recíprocas mientras negocia con las autoridades hebreas para revertir la situación.
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2: El CIN volvió a advertir sobre el presupuesto 2027. El presidente del Consejo Interuniversitario Nacional, Franco Bartolacci, volvió a cuestionar al gobierno nacional por la falta de aplicación de la ley de financiamiento universitario en una entrevista con Fingiendo Demencia en la Uni y Cruce, y advirtió que si el proyecto de presupuesto 2027 no incorpora modificaciones, la situación de las universidades será crítica.
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4: Yo estoy siempre muy cauteloso con mis declaraciones públicas porque el tema es serio y requiere responsabilidad. Pero con la misma responsabilidad que declaro siempre, tengo que decir que si no encontramos la posibilidad de introducir modificaciones razonables, vamos a tener dificultades realmente muy importantes para funcionar, ni más ni menos que eso. En el ámbito científico es más dramático todavía. Es terminal la situación si no logramos revertirla a tiempo, porque ahí el desfinanciamiento es mucho más pronunciado y estamos perdiendo recursos humanos, se están cortando proyectos de investigación. La situación realmente es muy, muy compleja.
2: El también rector de la Universidad Nacional de Rosario aseguró que el proyecto presentado por el Poder Ejecutivo contempla un nivel de recursos que, proyectado para el año que viene, alcanzaría solo para cubrir los salarios, pero dejaría a las universidades con serias dificultades para afrontar los servicios básicos para poder funcionar

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7: Buenas tardes a todos y a todas, 6:02, jueves 8 de octubre, y aquí estamos nuevamente con Por la otra vereda en una nueva emisión. En esta semana tan lluviosa, que trajo tantos inconvenientes en algunos lugares, ¿no? Súper copiosa la lluvia, no pinta que va a mejorar muy rápido, no sé, un poco el domingo, ¿no?
8: El domingo parece, sí, pero parece... hasta el domingo parece que llovizna, por lo menos.
9: Sí, hay muchas baldosas flojas.
7: En nuestras veredas.
8: Sí. Hay que dejar de caminar por la vereda.
7: Hay que dejar de caminar.
8: Ya estamos ahí nomás. Claro. ¿Cuántas horas pasamos sentados? ¿Un poco más? No pasa nada.
7: No pasa nada. Bueno, aquí estamos además en una semana de despedidas, ¿no? Todos, no sé si estuvieron viendo la despedida de Messi. Nosotros estábamos reunidos justo ese día. Yo después chusmeé un poco, no sé, vos estuviste viendo, ¿no la viste?
8: No,
10: yo tampoco.
7: Estuvo, yo la verdad que vi pedacitos porque no la pude ver entera. Pero me pasa una cosa, cuando Messi da el discurso de despedida, que estaba muy emocionado, él en un momento dice: a la selección van a querer que le vaya mal y hay que hacer grupo o algo así, hay que cuidarla. Y a mí me parecía que estaba escuchando a un pibe de 10 años defendiendo su club de fútbol, con los amigos. Era como una cosa que en Messi, me parece que siempre está ese pibe que lo que más le gusta es jugar al fútbol y ganar, ¿no? No conozco tanto, pero de verlo, por supuesto me acordé de la despedida de Maradona, era como imposible no pensarlo. Él al otro día posteó, porque me parece que no lo nombró al Diego, y lo nombró después.
8: Al día siguiente, sí.
7: El día siguiente, que dijo que se había olvidado muchas cosas de decir.
8: Y de la mujer también, no la había nombrado. Y parece que, eso lo escuché relatado, que no nombró ni la primera ni la segunda vez a Scaloni.
7: Ah, eso no me...
8: Que es raro.
7: Sí.
8: Porque parecía como que estaba bien, o por eso olvidó, qué sé yo.
7: Y capaz que en esos momentos son difíciles, son muchos años. Se ve que la selección para él fue un lugar también de mucha pelea, de mostrar que podía. Y no debe ser fácil irse, ¿no? Siempre que uno se va de los lugares que quiso, es difícil. Así que, bueno...
9: Perdón, y hablando de despedidas, también se despidió a Ricardo Soule. Y ayer fue lo de Piero también.
10: Hoy. Ay, no me acuerdo. Ayer.
9: ¿Dónde fue? En Casa de Cultura de Quilmes. Se lo despidió a don Ricardo. Sí. Alto valor, don Ricardo.
7: Y Piero también, ¿no?
9: Sí.
7: Distinto estilo, todo, pero con mucho compromiso en su momento.
9: Cada uno en lo suyo.
10: Sí.
9: Yo nada más, yo le decía a ella, a Marcela, ¿cómo se llama la famosa frase? La famosa canción.
8: Para el pueblo, no sé.
9: Si ya
8: pueblo.
9: Hizo eso, ya está. Ya está. ¿Cómo no lo vas a querer con esa frase? Aparte, la gente lo cantaba, lo sigue cantando.
7: Es muy popular. Sí. Esos cantantes son muy populares. Que
8: y linda las canciones, las melodías. La yo las escucho en la radio y me pongo a cantar enseguida.
7: ¿Cantás bien?

0: Bobby Lasker.
1: Pero no sabés.
0: Ah, te escuchamos la otra vez. ¿Eh? No me importa.
2: Claro,
0: en la versión, claro.
1: Pero no, pero me tenés que escuchar cuando me baño.
0: Ah, ahí, eso me ese es el momento culmen. Más.
3: Eso me da impresión.
1: Bueno, bueno. Se puede escuchar de afuera.
0: Claro. O te podés grabar, y nos mandás.
2: Claro.
1: Listo,
2: claro.
1: Un compromiso.
0: Dale, hagámoslo. Y si querés lo pasamos, si está bueno, lo pasamos en la radio, el próximo programa.
1: Dale, que dígame qué quiere.
0: Bueno, después lo pensamos. Mientras tanto, le vamos a contar a nuestros oyentes y oyentas que nos pueden escribir al 11-51-75-60-40. Y acá Marcela nos va a anunciar un poco de qué va el tema y contarles qué vamos a hacer durante el día de hoy, la tarde de hoy.
2: Bueno, hoy el tema de hoy es cine y bueno, vamos a, como siempre, cada uno en su espacio va a hablar acerca de cine, pero va a haber una pequeña, un pequeño recreo que nos tomamos, que vamos a hacer un radioteatro, que ya lo hicimos alguna vez.
0: Se va a llamar el recreo del papelón.
2: El recreo del papelón, así es, vamos a...
1: Si no quieren escuchar, bajan el volumen en ese momento, lo van a tomar 5 minutos
0: después.
1: Es
0: una película muy buena, tienen que escuchar.
3: Sí. Bueno, en realidad es
2: un homenaje.
3: Es un homenaje al cine argentino, a la época también... A la época que representa esta película, no dijimos el nombre.
2: No, claro, claro.
0: No lo digamos.
2: No, ah, bueno,
0: creemos suspenso, que la gente se quede esperando.
3: Claro.
2: Bueno, está bien.
1: Parece importado el nombre, pero nada más vamos a entrar.
0: Claro. Ya empieza a tirar pistas él. Bueno, muy bien. Entonces arrancamos con este tema y empezamos con el programa.

Bueno, como todos se habrán dado cuenta, estamos escuchando la música que Nino Rota, el gran compositor musical, compuso para El Padrino, la película de Francis Ford Coppola. La pregunta que yo me haría para arrancar con el editorial hablando de cine es: ¿por qué va la gente al cine? ¿Por qué nos gusta? Y para tener una primer respuesta voy a empezar recordando una frase de Manuel Puig. Manuel Puig, el escritor argentino, muy vinculado al cine, y recuerden que una de sus novelas más importantes fue La traición de Rita Hayworth, él decía: en mi niñez yo solamente respiraba dentro del cine. Se había nacido en Villegas, en el interior de la provincia de Buenos Aires, y para él era un pueblo muy chato, muy conservador, y Puig encontraba en la oscuridad del cine un mundo donde los problemas se resolvían cantando. Y la pantalla era su realidad y el pueblo quizás una mala película de la que quería salir. Por algo de esto que dice Puig, nos gusta el cine. Porque lo primero que pasa, sobre todo cuando vamos a una sala, cuando experimentamos el cine en la sala, es que uno detiene el tiempo propio, ¿no? Uno ingresa, se apaga la luz y te dispones a poner tus cosas como en un paréntesis. Y ahí lo que ocurre con esa pantalla es que hay cierta fascinación por la imagen, por lo que la imagen provoca, por la fantasía, por la ensoñación en la que te mete. Y capaz porque te pudiste identificar con algo de esa historia, encontrar algo tuyo en esa película, o todo lo contrario, un universo extremadamente ajeno. Tanto peso tiene la imagen que si uno recuerda cómo empezó el cine, es una historia bastante conocida, el cine empezó a fines del siglo XIX, en diciembre, 1895, en París. Ese día los hermanos Lumière presentaron dos proyecciones, para no llamarlas películas, eran cortitas. Una de ellas era la salida de los obreros de la fábrica Lumière y la otra la llegada del tren a la estación de la Ciotat. Y fue curioso porque cuando proyectan la película, la escena del tren, el tren estaba filmado de frente, en un plano de frente. Y entonces la gente que estaba ahí empezó a ver que el tren venía, se paró y salió disparada de la sala. Si uno piensa hoy y ve esa imagen hoy, da un poco de risa, porque incluso el plano no es tan de frente, es un poco oblicuo, tiene gente parada en la tarima al lado del tren. Pero bueno, nos demuestra.

0: 2007, ahí se empieza a hablar de cine como espectáculo, aparece el montaje. El montaje es que lo que se filman se puede cortar y pegar, entonces se edita y por supuesto entonces puede no ser lineal el tiempo, yo puedo poner una imagen del pasado adelante, del futuro atrás, puedo modificar el tiempo con el montaje. Entonces ahí empieza a aparecer con toda la evolución un cine más parecido al que conocemos ahora. Méliès es el que hizo la película conocida Viaje a la Luna, que a lo mejor alguno vio un fotograma de una luna dibujada con un telescopio en el ojo. Es bastante conocida esa imagen. El cine no solo trae imágenes, también esas imágenes construyen realidades. Si ustedes piensan, o por lo menos las posicionan de otra manera, si nosotros pensamos la relación que teníamos con los dinosaurios antes de Jurassic Park, era otra historia. Jurassic Park lo puso en la cultura masiva. Antes, ¿cómo aparecía? Una figura en papel maché o yeso en un museo perdido, o algún actor disfrazado de dinosaurio. Solo cuando llegó Jurassic Park, no solo cambió el mundo de los efectos especiales, sino también los dinosaurios entraron en la vida de todos y de los niños mucho más. Esas son las imágenes, pero otro elemento importantísimo del cine es, claro, que la música. Escuchamos El Padrino y pensás rápidamente en la película. Escuchás la canción de Rocky y rápidamente te lo imaginas a Sylvester Stallone entrenando. Es imposible no asociar música e imagen. Tan importante es la música y el sonido que Lucrecia Martel, una gran directora argentina de Sama, La Última Nuestra Tierra, decía que los espectadores somos personas atravesadas por el sonido. Y dice algo interesante que no podemos objetar. Vos estás en el cine, viendo una película de terror. Prevés que viene una escena fuerte, cerrás los ojos. Ahora, no podés cerrar los oídos, no tenés párpados en los oídos como los murciélagos. Entonces el sonido lo podés contraer un poco cuando contraes el cuerpo, pero no podés obturarlo, siempre está. Incluso ella dice que a veces en las escuelas de cine se subestima un poco el tema del sonido a favor del color, de los planos, del uso de la cámara, etc. Imagen, sonido para contar historias. Las historias que se cuentan en el cine están llenas de arquetipos, de patrones recurrentes, de tramas conocidas, de estructuras, de personajes que tratan de acercarte a algún sentimiento. El viaje del héroe, la venganza, la búsqueda, la tragedia, los cuentos de hadas, para nombrar algunos. Por eso se habla en general de un cine institucional. ¿Qué quiere decir? Es un modelo dominante de contar esa historia, fuertemente impulsado por Hollywood. Por eso cuando uno ve una película distinta, con un ritmo distinto, dice, uy, qué lenta, o no, o qué pasó ahí, no me enteré cómo terminó, no encuentra la causa y el efecto tan claro. Entonces, por eso es tan importante el cine de autor, porque a ese movimiento de Hollywood se lo pusieron grandes directores del neorrealismo italiano, que el cine fue a la calle, de la Nouvelle Vague en Francia, del Lars von Trier con la cámara en mano, un cine más sucio, que permitió, ¿qué cosa? Que historia, imágenes, movimientos y sonidos te corrieran el velo y te propusieran una experiencia distinta que te ayuda a pensar el cine de otra manera y la historia de otra manera. Para terminar, una referencia al cine argentino, dos en verdad. La primera, Leopoldo Torre Nilsson, el gran director argentino que además traspuso al cine mucha literatura. Un chisme, él estaba casado, todos saben, con Beatriz Guido, entonces ella le aportó mucho de la literatura. ¿Y qué títulos hizo? Los Siete Locos, de Art, El Santo de la Espada, de Ricardo Rojas. Incluso hizo una versión de Emma Suns, de Borges, que se llamaba Días de Odio. Fue el primer director que ganó premios internacionales en Argentina. Y además fue productor. Produjo Cine de Fabio, El Dependiente. Produjo, yo no lo sabía, Adiós Sui Generis.
1: Mirá.
0: Sí, no me acordaba. Ahí me hace que sí el operador Pablo Martínez, que siempre está muy atento a lo que estamos contando y parece que sabía. Y después, por supuesto, el gran Leonardo Fabio, un cineasta popular, un cineasta del pueblo. Algunos decían que era un cineasta peronista y él decía, no, yo soy un peronista que hago cine, no hago cine peronista. Títulos inolvidables. Ustedes saben que Nazareno Cruz y el Lobo fue la película

0: La más vista de Argentina hasta, ¿qué película? Relatos Salvajes. Mira. Relatos Salvajes le sacó el podio. Nazareno Cruz y el Lobo tuvo la misma cantidad, un poco menos de espectadores, pero 20 años atrás.
1: Éramos
0: una población más chica. Así que bueno, voy a cerrar recordando una frase de Torre Nilsson que me parece que viene bien para esta época. Dijo así: quiero hacer un cine que tenga patria, un cine que ande parásito entre las afligentes tinieblas de un mundo en descomposición, intuyendo, ganando pequeñas y tremendas batallas para el espíritu, gritándonos que el hombre todavía no ha sido derrotado por el hombre.

0: Salud, Marcelo. Perdón, perdón. Casi que no nos dimos cuenta.
1: Me retiro.
0: Richard, contanos de quién es, quién compuso la música. Estábamos escuchando la música de la película Nazareno, Cruz y
2: el nombre me lo olvidé, pero es García Caffi, que fue, entre varias cosas, integrante del Cuarteto Supay. Y me parece que fue, no me acuerdo bien, funcionario de algún gobierno, ay sí que no sé, no quiero meter la pata, o radical o peronista, y no sé si dirigió el Teatro Colón. Ahora lo vamos a corroborar.
3: Vamos a buscar. Yo lo que quiero contar es que de toda la encuesta que habrán hecho para ver cuántas personas vieron esa película, yo estoy en una sola persona, que soy yo, la vi como

0: 10 veces mínimo. En ese momento iba al cine, entonces iba con una amiga, después iba con mi abuela, después fui con mi papá y mi mamá. Tenía, no sé, en el 75, 17 años.
1: ¿Pero por qué fuiste tantas
0: veces? Porque...
1: ¿Te gustaba Camero?
0: No. Me había atrapado por completo la estética de la película. Todo lo que pasaba, ya la sabía de memoria. Había quedado atrapada más que nada por la estética y por todo eso que hay
2: que
0: en la película.
2: Una fotografía deslumbrante.
0: Fotografía, esto, esto del no tiempo, del... Bueno, qué sé yo.
2: Halcón, como el diablo, una cosa y y hacer, voy a decirlo con todo cariño, pero hacer trabajar bien a Camero, tenés que ser un director de la hostia. Claro. Contaba Fabio que cuando estaba haciendo el casting para la compañera,
0: la
2: para
0: chica,
2: Griselda, le acercan a esta actriz, perdón, pero no me acuerdo el nombre, y él dice ella, porque dice que era una hermosura. Entonces alguien le pregunta, ¿pero no la probaste? No, dice, ¿quién va a mirar cómo trabajas? Déjamela a mí, ¿no?
0: Claro,
2: me gustaría mucha confianza como director.
0: Sí.
2: Es impresionante, Fabio.
0: Sí.
1: Hay una, tenemos una amiga... Bueno, que ya no está, que está participa en la parte del infierno, en ese retrato del infierno subterráneo, que hay todos esos seres que están, bueno, para el que la
0: padeciendo,
1: vio...
0: Padeciendo, que están en unos huecos, en un... Una de esas personas es una amiga nuestra.
3: Mira, a mí eso de ver muchas veces una misma película me pasó con otra que no es nacional... La novicia rebelde.
0: No.
3: Que la novicia rebelde, yo creo que en la edad, que, cuando la vimos sea, mucha gente la vio más de una vez, muchos chicos la vieron más de una vez.
0: Claro.
3: Y después lo que me pasó, que la vi de grande, digo, voy a verla de vuelta. Y me pareció malísima.
0: Claro. Sí, no.
3: Como
0: no.
3: Mal hecha, además, viste, los planos, todo eso, mal, todo los eso diálogos, que se, no creíble.
0: Se cae. Yo la volví a ver de grande, Nazareno, la volví a ver hace poco, qué sé yo, un montón de veces
3: haciendo...
0: más. Y me sigue atrapando, por supuesto que no, como cuando tenía 17 años, pero me sigue atrapando todo eso.
3: Claro, pero hay películas emblemáticas como Nazareno, pero también como La Novicia Rebelde, como Mary Poppins.
0: Mary Poppins estaba más buena que
3: esa. Estaba linda y tenía un buen guión también.
2: Claro. Y la música.
1: Y Chitty Chitty Bang Bang.
3: Bueno, la música de La Novicia Rebelde.
1: Pará, Van Dyke, no nos podemos olvidar de.
0: No, claro.
1: De Dick Van Dyke.
3: No.
1: Pero bueno, yo no me quería ir para allá. Pará, yo quiero volver.
3: Ya sé, yo pensé, cuando diga esto, Richard no le va a gustar.
1: No.
0: No.
1: No, yo digo porque a mí también me gustó mucho la parte esa de Halcón. Y me parece que tiene que ver también con el asunto de la que en el folclore o en los mitos argentinos, la salamanca, lo que se llama la salamanca, que son las cuevas, estas cuevas donde se hacen ritos o la gente entra ahí, se transforma o hace contratos con el diablo, así que hay mucho de eso. Y está esta señora, Nora Cushen, tremendo.
2: Nora Cushen, tremenda.
1: El papel
0: de Chihuana.
1: Y la de Chihuana. Walter Murúa era.
0: Walter Murúa, que se
1: Griselda está mal. Tremendo. Y las palomas que volaban.
2: Las palomas, sí. Bueno, era un radioteatro.
1: Pero él vivió toda su niñez, está influenciada por el radioteatro, por Chiappe.
2: Él toma la leyenda de un radioteatro, no me acuerdo el escritor, pero sí, impresionante.
3: Otra cosa que me acuerdo de cuando era chico es que estaba el cine continuado.
2: Claro.
3: Vos ibas,
0: que ibas y
3: veías una, dos, y después, si querés, podrías volver a ver la.
1: Después lo hizo Canal 11 los sábados a la tarde con cine de superación.
2: Bueno, acá en Bernal estaba, ¿cómo se llamaba?
0: El Monumental. Claro. Nos sentábamos ahí, no nos movíamos más.
1: Y vino Piazzolla.
2: Piazzolla, pero no vino al Monumental. Sí, yo lo vi en la iglesia, Piazzolla.
0: No, pero vino
2: también. Capaz que ahí me lo perdí. Sí,
0: vino,
2: lo vi en la iglesia.
0: Estamos yendo.
2: Bien, bueno.
3: Ahí redondear, yo me anoté un montón de cosas para decir.
2: Bueno, vamos cerrando. Aportá, Marcelo, ¿qué querés decir?
3: Rápido. La relación entre el cine y el pochoclo.
2: Horrible.
3: Una relación muy intensa, muy molesta para algunas
2: cosas. Muy molesta.
3: Me acuerdo cuando estaba en la secundaria que nos rateábamos para ir al cine a ver una Isabel Sarli.
0: Claro, esa era la clásica de los varones.
3: La chica de los varones.

0: Armando Bo era de Bernal.
1: ¿Sí? Armando Bo, ah,
2: sí.
1: Mirá,
2: no sí, era compañero de la escuela de mi abuela.
0: Claro, y venía al club católico. Mi viejo era amigo y le preguntaban por Isabel.
2: Claro.
0: Y después por la coca.
1: La función que cumplió y cumple seguramente el cine en el amor de pareja. Uno va con una chica, si es hombre, con un chico, si es mujer, al cine.
0: O al revés, o viceversa.
1: O al revés, claro. Y pasan cosas. O uno va pretendiendo, claro, que pasen con la oscuridad, con, claro, la música.
0: Estás como en un loop antiguo.
1: Yo digo lo que me pasaba a mí. Con la oscuridad. Claro. En la sala no hay internet. O sea, uno no podés usar el celular, o está prohibido por lo menos.
3: Porque era para chapar.
1: Era para chapar,
3: ¿no es cierto?
1: Bueno, si vos le decías a una chica, vamos al cine, y te decía que sí, vos ya sabías que, bueno, claro, había onda, porque algo iba a pasar.
0: Claro.
1: Sí.
0: Volvamos a la realidad.
1: Esto es la realidad.
0: Y tengo un mensaje.
2: Ups. A
0: ver si hola, amigues. Karina por aquí. Charly García, más específicamente, La Máquina de Hacer Pájaros, tiene un tema que se llama ¿Qué se puede hacer salvo ver películas? Uh-huh. Mientras esta pesadilla pasa, miremos películas, vayamos al cine cuando podamos, y les dejo un pedacito de esa canción. ¿Qué se puede hacer salvo ver películas? Sueño con la actriz que se seca y mira el mar, mi corazón es de ella, mi mente está en las estrellas.
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En esta columna mía no voy a leer algo que tiene que ver con el cine, sino que voy a leer algo que tiene que ver con Ricardo Soule. Es un texto que escribí en el año 2023, en un homenaje que se le hizo en el Teatro Municipal de Quilmes al disco La Biblia, de Box Day. Y bueno, cuento rápidamente, habían invitado a mi familia, que son músicos, para participar, porque el homenaje era con músicos que iban a tocar, qué sé yo. Bueno, ninguna persona de mi familia, los músicos, podían. Y entonces yo le pregunté al organizador si no les interesaba que alguien lea algo, que yo no era música, pero era escritora, o escribía, por lo menos. Y bueno, me dijo que sí. Y bueno, y escribí esto, que ahora lo voy a leer. En 1971, cuando se editó La Biblia, yo tenía 14 años. Escuché por la radio un comentario del disco y me atrapó por completo la idea de que alguien hubiera escrito todo eso en forma de temas musicales. Yo ya conocía a Box Day, pero La Biblia se me presentó imponente. En esos años, la radio, un par de revistas,

y amigos, y las bateas de las disquerías eran la manera de estar al tanto de la música que sonaba, de los discos que salían, de las bandas de acá y de allá. Un día, alguien que me conocía bien se apareció para mi cumpleaños con el fabuloso disco de tapa roja y letras azules, que al desplegarla aparecía ese ser enramado,

0: Lenta, con raíces en la tierra y los brazos estirados tratando de conectar con el universo. Para evolucionar, para hacer pequeñas revoluciones, para levantar la mirada un poco más arriba que el resto. Yo iba con mi guitarra a todos lados y nunca, pero nunca, dejé de tocar de sol a sol, así la llamábamos. En cada fogón, en la playa, en el viaje a Bariloche, en la Plaza del Maestro. Y cada vez que sonaba la Biblia en el repertorio, se estiraban un poco más esos brazos de ramas hacia arriba. Una noche de verano, mientras tocaba Génesis o Guerras, vaya uno a saber, un vaso de licor Strega cayó por accidente sobre mi guitarra, que en esos años también era joven. Y yo, lejos de preocuparme, sentí que se completaba un ritual. Mientras sonaba en mi guitarra un tema de la Biblia, un vaso de licor se derramaba sobre ella a modo de bautismo. Esa guitarra hoy sigue sonando en casa, está muy digna, con algunas canas y, por supuesto, tiene alma. Los jóvenes de los 70, al menos algunos, tuvimos el privilegio de haber tocado y de haber sido tocados por el rock. Entre otras cosas, lo que sucede con el rock es que nunca se va a terminar. Siempre habrá una nueva generación con los pies enraizados y los brazos estirados hacia el universo. Entre otras cosas, lo que sucede con el rock es que se abrió un camino por donde varias generaciones caminan juntas, van a recitales y tocan en el mismo escenario. Se rompió la brecha que hacía que nuestras madres y nuestros padres creyeran que habíamos enloquecido con ese batifondo que escuchábamos, gracias a vos, Day, por aquellas raíces y por este universo. Gracias, siempre, por la música.
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2: Bueno, hoy vamos a pasar Infancia Clandestina. El tema se llama Sueños de Juventud. Los autores son Enrique Discepolo Warner Chapel, en la voz de Natalia Oreiro y Ricardo Mollo.
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0: señor.
1: Me olvidé decir que la dirección es de Benjamín Ávila. Se estrenó en el 2012. Ahora vamos con una película que se llama El gato desaparece, que es con la dirección de Carlos Sorín, y su hijo Nico Sorín hizo la música. Una película muy recomendable del 2011.

Bueno, vamos a pasar ahora a la banda de sonido de Relatos Salvajes de Damián Cifrón, la película, y la música de Gustavo Santaolalla.

Hoy vamos a innovar, en lugar de la entrevista, vamos a interpretar una escena de la película Made in Argentina. Made in Argentina es una película dramática de 1987, ya van a ser el año que viene 40 años, que fue dirigida por Juan José Jusid, basada en la obra teatral Made in Lanús, que era de un año antes, 1986, de Nelly Fernández Tiscornia, quien la escribió junto a Jusid. La película, el guión de la película la escribió junto a Jusid. Es protagonizada por Brandoni, Marta Bianchi, Leonor Manso, Patricio Contreras, Hugo Arana, Gabriela Flores, Alejo García Pintos y Frank Vincent. Y fue filmada en escenarios de Buenos Aires y de Nueva York. Sinopsis de la película. Osvaldo, Luis Brandoni, y Mabel, Marta Bianchi, un matrimonio argentino exiliado por razones políticas en Estados Unidos, tras la dictadura cívico-militar, viajan a su país de origen, o sea, la Argentina, después de 10 años para reencontrarse con sus familiares y amigos, entre ellos el negro, interpretado por Patricio Contreras, hermano de Mabel, y su esposa, la Yoli, Leonor Manso. Mabel le ofrece a su hermano la posibilidad de trabajar en Nueva York, con el objetivo de mejorar su situación económica, pero su esposa se opone.

0: Bueno, Mabel, creo que llegó el momento de la gran noticia, ¿eh?
1: Y vos sentate, sentate.
2: Uy, está chicato este. ¿Cómo sentate? ¿Cómo estoy yo?
0: No, sentate bien porque te podés caer.
3: Para vos también es una sorpresa, Osvaldo. No sé cómo aguanté sin contártelo.
4: ¿Qué? ¿Pero qué sorpresa?
0: Que nos vamos a Norteamérica, a Nueva York.
4: ¿Qué?
3: ¿Cómo? Era eso.
2: Ay, negrito de mi vida, con tan poco y ya estás mamado.
0: Pero nos vamos, cabezona.
2: ¿Qué haces? ¿Estás loco vos?
4: Pero, pará, ¿vos sabés lo que haces, Mabel?
3: Claro que sé, lo tengo todo arreglado con Víctor.
4: ¿Víctor? ¿Y por qué no me lo dijiste?
3: Si vos sabés que es lo que más quiero en la vida.
4: Sí, pero ¿por qué no me lo dijiste?
2: Acabala, negro, no tenemos plata para mandar a la patria a Bariloche y vos te querés ir a pasear.
0: ¿Qué pasear? ¿Quién dijo pasear? Nos vamos para siempre, yo tengo laburo allá. Mabel me lo consiguió.
3: Es cierto, por eso quise venir hoy. Hay un montón de trámites que hacer que no podemos perder un minuto. Y además les queríamos dar la sorpresa a los dos juntos.
4: Sí, a los dos, porque yo recién acabo de enterarme.
3: Y sí, así que no es más que llegar y el negro ya tiene trabajo, está todo arreglado.
2: ¿Pero qué está arreglado?
3: Que se van, Yoli.
2: ¿Y quién se va?
0: Pero vos decís que estoy mamado, pero vos estás marmota.
4: Che, pará, negro, pará.
0: Pero te estoy dando la mejor noticia que te puedo dar en la vida. Y vos me mirás como si me hubiera pisado un callo. Déjame de joder, che.
4: Negro, escúchame.
3: No entendiste, Yoli. Se van los tres.
4: Cállate, Mabel, por favor.
3: ¿Por qué me voy a callar, Osvaldo? Yoli, escúchame. Yo me pasé 10 años de mi vida con una sola cosa en la cabeza. Osvaldo te lo puede decir. Llevarlos a vos, a la patria y al negro. Porque yo sé cómo pueden vivir allá. No te hablo por hablar. Míranos a nosotros. Salimos con una mano atrás y otra adelante. No teníamos a nadie. Y ahora yo soy de allá y mis hijas también. Osvaldo, decile que miento. Negame que vivimos como nunca lo soñamos.
4: Vivimos como nunca lo soñamos. Es cierto, es
3: lo
4: así.
3: Lo decís como si...
4: Lo digo como lo digo, Mabel. ¿Era eso lo que querías que dijera? Bueno, lo dije, ya está, ya lo dije. Mabel tiene razón, Yoli. Es la oportunidad de... Es la gran oportunidad para ustedes.
0: Pero yo ya hablé con todo el mundo y ya está.
2: ¿Qué ya está?
0: Todo, que en dos patadas vendo este taller de mierda, esta ratonera y chau, a la lona.
2: ¿Y yo?
0: ¿Y vos? ¿Pero vos no me oís? ¿Estás boluda o qué? ¿Qué tenés en la cabeza? ¿No escuchás lo que estamos diciendo?
2: Yo no voy.
0: ¿Qué decís?
2: Que no voy.
0: ¿Cómo que no vas?
2: No voy. Y desde ya te digo que la patri va a ir si quiere. Si quiere.
0: Pero me la llevo.
2: Si quiere.
0: Me la llevo.
2: Si quiere.
0: Quiera o no, me la llevo.
2: Si quiere, porque si no, vas a salir de acá, pero con las patas para adelante, porque yo te mato.
0: Te mato, jaja, mirala. Amenazar que gratis. ¿Sabés lo que sos vos? Mirá, vos sos una mersa que está metida en la mierda hasta acá, porque ya ni siquiera podés imaginarte la buena. No tenés con qué, ya está. No la ves más.
2: ¿Yo? No voy.
0: Quédate. Moriste sin conocer la buena, pero te la bancás, ¿eh? Porque yo vendo todo y vos arrancás para la villa o te vas a internar al Borda, porque vos estás loca de la cabeza. Mirate un poco y mirá a Mabel. Nacieron a dos cuadras, fueron a la misma escuela y parecen la sirvienta.
4: Negro, pará.
2: No, déjalo, Osvaldo, si tienes razón. Ya la miré a Mabel y es cierto.
3: No digas pavada, Yoli. El negro lo único que quiere es que entiendas.
2: Deja a Mabel, si yo lo conozco bien al negro y cuando él dice algo, sabe lo que está diciendo. Mira, y además la verdad es que tiene razón, porque hay que estar acá peleando de la mañana a la noche sin saber qué más poder hacer ni de dónde sacar fuerzas para no pegarse la cabeza contra la pared, ¿no? Es que nos pasó todo, lo que se dice todo. Y uno no supo ni... Claro, uno se va gastando, la alegría, hasta el alma, todo. Yo antes creía, hasta la iglesia iba. Y ahora ni eso, perdí hasta... Pero este es mi lugar, acá. Yo nací acá y me quiero morir acá. Y vos, andate. Si querés, andate ahora mismo. Por mí y por la patria, y no te preocupes. Andate nomás.
5: Negro, ¿querés vender tu taller? ¡Tu taller, negro! ¡Tu taller! Acordate cuando se incendió, ¿eh? Todo Lanús corrió. Se incendió el taller del negro, el taller del negro. Y te lo salvaron porque era tu taller. El taller del negro, porque acá... Acá sos el negro. El negro sos. ¿Y allá qué vas a hacer? ¿Qué?
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3: ¿Qué interpretación? ¿Estaban nerviosos?
2: Yo pensaba en la Yoli, pensaba en Leonor Manso y decía... No, sí. No, pero...
0: Es un homenaje.
2: Es un homenaje. Es un homenaje que nos dimos el gusto. A mí me gustó la idea.
0: Y es para recordar que tenemos buenísimos actores y actrices, un nivel... Muy, muy alto. Yo vi la película ayer, que la recomiendo ver, que hay una copia excelente en YouTube. Sorprendente la calidad. Y lloré
2: lloramos todo el tiempo.
4: Yo voy a decir algo que creo que lo estamos pensando todos, que sorprende también la actualidad de la situación, ¿no?
2: Totalmente.
4: Que pensábamos algún tiempo en que no era tan actual esto y ahora volvió a ser actual.
0: Es cierto.
4: Que la gente que no, se quiere ir, que no tiene para comer, para vivir bien.
2: Sí, labura y no
4: le sirve. El que se fue y le fue bien, y viene acá y uno dice, wow.
0: Voy a contar una pequeña sensación. Vimos esa película, Argentina, y después, bueno. Elegimos una serie de estas que andan por ahí con una actriz que no me acuerdo, que está de moda, una pelirroja de británica, y eran, yo digo, aguante Argentina, loco.
4: La
0: forma de actuar es otra idiosincrasia, otra onda, pero digo, como medio que extrañaba, ¿viste? Porque son tan vehementes nuestros actores, y qué actores. Yo, aparte, el libro buenísimo, porque tenés que tener un libro también. Tenés que tener qué decir.
4: No, seguro.
0: Patricio Contreras, bueno, qué sé yo.
2: Todas las conversaciones son
0: Marta Bianchi,
2: sublimes.
0: Mabel, ¿cómo se llama?
2: Mabel.
0: La otra actriz, para.
2: Marta Bianchi.
0: La otra.
2: Leonor Manso.
0: Leonor Manso es una diosa total. Uf.
3: Yo la vi en teatro antes de verla en cine, un año antes, y era una cosa, un silencio. Uf. Porque claro, en principio son actores de teatro y después son de cine de Escollán, porque además tienen un director de la hostia como Yucid. Entonces, pero es toda emoción. Tenemos grandes actores, grandes directores. Y quiero decirles, hablando de grandes directores, ¿vieron que hoy se estrena, yo no la vi todavía, una película de Toto Ferro? Toto Ferro es el pibe que hizo El Ángel, la historia de Robledo Puch. ¿Sí? Es un excelente actor y dirigió una película que se llama El Tren Fluvial, que parece que está vinculada a Crónica de un Niño Solo, porque es una historia parecida. Hablando de Fabio, digo que haciéndole honor al cine argentino y a esto que dice Richard, que tenemos una gran calidad de actores, de directores, de fotógrafos, para el cine y para todas las artes, está bueno verla.
0: La fotografía me llamó mucho la atención.
2: Está buena.
0: Digo, porque está buenísima la luz.
3: No, me parece que tiene más interiores que otra cosa, ¿no?
0: Yo creo que tiene una viaba también la película hecha. Viaba moderna, digamos, modernizada, pero que le vino bárbaro.
2: Bueno, no, tiene muchos exteriores. No, hay muchas escenas en la calle.
3: Claro, yo no me acuerdo tanto.
2: Sí, sí.
3: Pero hablando de remasterizar, yo me fui a buscar esto que les contaba de la primer film que se pasó cortito, el del tren, de la llegada del tren, y vi el original y lo vi remasterizado y no podés creer, claro, es otro,
2: que
3: el tren, la luz, la definición,
4: todo. Yo lo que quería decir es que tenemos un montón de actores, actrices, directores, guionistas, editores espectaculares que son muy valorados en el mundo y que se está perdiendo eso, porque el cine argentino hoy no tiene financiación, es muy difícil hacer una película, no hay créditos, el Inca A básicamente no existe, está quebrado, y no hay trabajo para los actores, entonces es lamentable, ¿no?
3: Sí, igual están resistiendo un montón, hay mucha producción, coproducción con Uruguay, que está, bueno, ahí está esta película, están presentando la película de Darín y Peretti, que no me acuerdo quién la dirigió, hay mucha película, bueno,
4: sí, con lo pero que se puede, proporción,
3: obvio, sí.
4: Antes se hacían cientos de películas, ahora se hacen decenas.
3: No, obvio, yo lo que digo que ese universo está resistiendo, por supuesto que siempre son pocos, además, incluso cuando el Inca está funcionando bien, son pocos los actores que tienen trabajo, pero y resistir me parece que es una cuestión importante por la calidad del cine, ¿no?
4: Sí, pero también lo que ocurre es que no solamente lo que uno ve, protagonistas, director, actor, sino hay editores, fotógrafos, iluminadores, sí, claro. Escenógrafos que no tienen trabajo.
3: Sí, claro.
4: Porque
3: claro.
4: Hay muchos que se prepararon y la industria como está hoy en Argentina no da para emplear a todos cuando antes sí ocurría.
3: Sí, además que mienten, porque no es que se subsidia las películas, hay un recurso que es de la entrada del cine que va
2: claro,
3: al Inca, ¿no? Sí, entonces sí, es claramente ideológica la
4: claro, película. Y también hay como un argumento de que, bueno, a veces que se hacen películas y va muy poca gente a verla, pero ese hacer películas prepara profesionalmente a un montón de gente. Y no se puede pretender que todo sea un éxito.
3: Pero con ese criterio no existirían las plataformas. Hay 2.500 películas por plataforma,
4: claro,
3: que ahora se unieron Paramount y no me acuerdo quién, y van a ser otro gran monopolio. Y bueno, ¿qué porcentaje de películas ven las personas? Bueno, es una industria.
4: Sí, claro.
3: Que tiene valor.
0: Tiene que haber un cine punk.
3: Ah, mira vos.
0: Claro, que salga un cine punk. Con dos mangos. Hay muchas películas que se hacen con dos.
3: Bueno,
0: con dos
3: la que mangos. Yo les digo, El tren fluvial de Toto Ferro, está hecha con dos mangos.
4: Bueno, hay películas que se hacen con el celular. Se pueden hacer documentales.
3: Sí, la
4: sobre
3: filmación
4: todo.
3: Vertical. A mí todavía mucho no.
0: No, a mí no.
3: No vi, pero no sé. Hay tanta.
0: Hay una película con Aileen Salas en ese formato.
2: Sí, la vimos, sí.
0: Sí, es muy particular.
2: Sí, no nos acordamos cómo se llama.
3: Muy bien, nos vamos hablando de cine al cine.

Estamos escuchando el tema Go Home de Ángel Olsen, que suena en la película El Imperio de Luz de Sam Mendes. Quizás se acuerdan de Sam Mendes porque en el año 99 un debutante director de cine, Sam Mendes, se alzaba nada menos que con el Oscar a Mejor Película y Mejor Director por American Beauty, Belleza Americana. Nadie va a olvidar el afiche de la protagonista desnuda con un colchón de pétalos de rosas rojas a su alrededor. Ahora, en el 2022, tiene unos años esta película, Sam Mendes es un director de mucha calidad. En el 2022 estrena esta película, Imperio de Luz, que es una peli que tiene un retrato melancólico que anticipa en un sentido la agonía del cine como ritual colectivo. Es una película, hablando de fotografía, que tiene una maravillosa foto que si la ves no la vas a olvidar. Te voy a decir una escena que jamás olvidarías. Están los protagonistas en la terraza del cine donde se filmó la película con los fuegos artificiales de fin de año en el horizonte, digamos. Impresionante, inolvidable. ¿De qué va la película? Transcurre la historia en las costas de Inglaterra, más precisamente en la ciudad de Kent, con el foco puesto en un cine llamado Empire, Imperio. Un edificio monumental que la cámara del director ilumina y apaga como mostrando las glorias y decadencias en las que va a caer el cine, ¿no? En ese universo hay varios protagonistas, los empleados del cine, el manager, el proyectorista, una increíble Olivia Colman, que trabaja, como siempre, nos da una de sus mejores actuaciones. Y ahí se cuentan varias historias, no solo la historia del cine. ¿Por qué? Porque el periodo en el que está ambientada es los 1980 en el Reino Unido, Margaret Thatcher. Hay mucha violencia en las calles, entre ellas la desatada por los hooligans, que arrasan con todo. Y, por ejemplo, uno de los protagonistas, que es un muchacho negro que quiere ir a la universidad y va a trabajar como acomodador para ganarse dinero para poder estudiar, es abusado, hoy diríamos que se le hace bullying todo el tiempo por el tema del racismo. A la vez, Olivia Colman trabaja ahí de todo, vende pochoclo, hablando del pochoclo que decía Marcelo, acomoda a las personas, vende entradas, de todo, limpia las salas. Y es una mujer que padece una enfermedad mental que trata de disimular con mucho psicofármaco. Entonces vamos a ir descubriendo una mujer mucho más sensible de lo que parece, porque está adormilada, digamos, por la medicación. Y también hay lugar para el amor entre ellos dos, entre la protagonista y el protagonista varón, el muchacho negro. Es un poderoso retrato de esas historias de abuso, de discriminación, de...

enfermedad mental, en el contexto de una invitación al que el cine no se muera, digamos. La idea de llevarte al cine de nuevo, de que el cine, frente a ese dolor, tiene la posibilidad de sanar esa herida y hacerte olvidarlo, ¿no? Es una historia de amor imposible, una carta de amor al cine que Sam Mendes le dedica, y que está también atravesada por la denuncia social hacia la violencia racial, la incomprensión frente al problema de salud mental y también algo del acoso machista en el trabajo. Si te da ganas, vela. Creo que está en plataforma, me parece que está en Disney. No la vas a olvidar.

música de la película que se llama La Antena, de Esteban Zapir, del 2007. Esto sería el bolero, después viene la rumba, solamente vamos a pasar el bolero. Y la música es de Nico Cota.

Bien, vamos, si acá puede ser, el Boquitas Pintadas, lo tenemos ahí. Boquitas Pintadas, película de Leopoldo Torre Nilsson de 1974. Este es el tema principal. La música es del gran Waldo de los Ríos, que nos acompaña en todos los programas. El libro es de Manuel Puig, que también ha sido nombrado acá.

Muy bien. Vamos a ilustrar con Made in Argentina, de la película de Juan José Jussit de 1987, el tema que se llama No nos iremos nunca, por Eladia Blázquez y música de Emilio Cauderer.

vamos a leer un poema de un libro que se llama El amor desaparece cuando uno olvida los lunares del otro. La felicidad. Es la felicidad lo que a uno lo pone lindo. La felicidad es clave. Le ofrecí cerveza con ginebra mientras bailábamos cumbia en la sociedad de fomento del barrio a una hermosa desconocida que me ignoró por completo. Seguimos bailando, cada uno en la suya. Luego de un rato le digo a la hermosa desconocida al oído: oye, te ofrecí cerveza con ginebra y me miraste con desdén. Ella respondió con la mirada perdida: ¿qué sos, poeta, flaco? Y en ese momento imaginé una lluvia intensa cayendo entre las ramas de un sauce. Pensé en cómo se verán las montañas si no las veo. Y las olas si rompen solas. Me sentí terriblemente estúpido e hice un fuerte contacto visual con el desgastado piso damero del club. De tantos eventos sociales, cumpleaños de 15, despedidas de soltero, cumpleaños infantiles, colectas de caridad, de los juegos de verano, de la colonia de vacaciones y seguramente de las ruedas del patín artístico. Todo eso mientras de fondo sonaba una cumbia de las buenas. Mis pies hacían el único torpe paso de baile que saben. Inesperadamente, la hermosa desconocida arremete nuevamente luego de haberme dejado en trance, diciéndome al oído: es la felicidad lo que a uno lo pone lindo, y vos sos muy lindo.

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1: Quiero decir que este librito, este poema que acabo de leer, es de Germán Bertacio, un amigo de la vida, de la familia, es un joven, debe tener unos 40 y pico de años, que ha desaparecido de las redes, de todos lados, no sabemos dónde está. Dónde...
2: Es de Zona Sur, ¿no es cierto?
3: Es de Quilmes.
1: Sí, sí, es de Quilmes. Yo elegí este poema porque a mí me pareció muy cinematográfico. O sea, me pareció una escena perfecta de cine, digamos, ¿no? El piso damero del club, los ruidos, no sé. Me pareció una escena para una película.
3: Tengo que hacer un paréntesis ahí. Él se dedicó a los medios. Claro. Mucho, muchísimo tiempo trabajó con el hijo de Portal. En esa época que se usaba muchísimo las ediciones de video, rescatar... no sé, cualquier cosa de video. Bueno, él pasaba 1500 horas, 2000 horas por día
1: buscando pedacitos de cosas.
3: No te quería interrumpir. Aparte es un excelente creador de canciones maravillosas, yo lo admiro muchísimo.
1: Bueno, así que Germán Bertacio,
4: si estás escuchando,
1: ojalá, si alguien sabe de algo de él,
4: mensaje.
1: El amor desaparece cuando uno olvida los lunares del otro. Sí. Me parece
2: precioso,
1: una maravilla. Y todo el librito, que es una joyita, con los lunarcitos por todos lados, los lunares, nada.
3: Debe haber algo de música a nombre de Sherman y
1: Sherman,
3: los crocantes.
1: Y los crocantes, es verdad.
3: Muy bueno.
2: Es verdad lo que dice, que la felicidad te pone lindo.
1: Claro.
2: Es la primera verdad. Y después la escena donde él mira al piso avergonzado. Eso es fantástico, lo ves ahí, al tipo.
1: Es muy filmico.
2: Hermoso, muy, muy lindo texto.
1: Sí,
2: muy lindo
1: hermoso.
2: Texto. ¿Y qué laburo me hiciste pensar, Richard? El de edición. Mm. ¿Qué laburo?
3: Tremendo.
2: Trabajoso que muchas veces nadie imagina cuando ve esa película, horas y horas cortando. Bueno, ahora es digital, pero cuando se hacía montaje y se cortaba.
3: Bueno, no sé si recuerdan 6, 7, 8.

0: Claro.
1: Que se usaba muchísimo todo eso, es decir, que se levantaba de y se, ¿se acuerdan el nado sincronizado, sí, que salió de ahí? Y bueno, pero sí, tiene que ver con toda la, la,
0: bueno,
1: la info que se
0: rescataba. Programa, no sé, se llama el de los sábados, que no me acuerdo cómo se llama.
2: Ah, sí, sí.
0: C5.
2: TV.
0: No, sí, OTV, no, sobredosis. Sí, bueno, sí, que la, la gracia es la edición.
2: Claro, que ahora, como decís, es digital y, bueno, es en casa se ha vivido la, la en casa. Cuando digo en casa, estoy hablando para los que no nos ven, que es mi casa y la de Richard.
0: Que tiene... Porque a partir del programa de radio se enamoraron y se fueron a vivir juntos.
1: Pero a nadie le interesa.
2: Bueno, pero Richard tiene en su haber.
0: Por eso escúchenos, porque por ahí tiene buenas noticias, señor, señora.
2: Tiene en su haber un mediometraje, que se llama El Prisionero, que él con sus propias manitas ha filmado y editado.
0: Entonces, yo vi un corto que Richard me envió, ese
2: claro,
0: es muy bueno.
2: En casa se ha vivido.
0: Hizo un par de comentarios.
2: Claro, sí, esto de cortar y pegar con la cintita, sí, la tirita de.
1: Porque es como un cine de juguete, el cine Super 8. 8.
2: Claro. Super
1: 8. Y menos mal que existió eso, porque es. Está bárbaro. Eso sería lo análogo para los músicos a lo que se llamaba la porta estudio. La porta estudio era un grabador de cassette donde se podía dividir el cassette en cuatro pistas o más y uno podía empezar a hacer sus propios proyectos. Eso es bárbaro.
2: Claro. Es el armado de lo que ya está armado.
1: Me fui de tema, pero bueno, ni por qué va a ser.
2: Acá creo que Marcelo tiene unas cuantas.
1: Vamos, Marcelo, usted tenía que decir algo.
3: No, yo había quedado pensando que cambió. Cambió la manera de mirar cine, porque antes la única manera de mirar cine era ir al cine.
2: Claro.
3: Ahora lo podés hacer en tu casa, podés ver una película en tu casa y obviamente no es lo mismo, ¿no? Y ahí entra también el tema de que el cine está oscuro, está todo oscuro. En tu casa tenés luz, ruido, parás, vas al baño, comes algo, interrumpís, vienes un poco ahora, un poco mañana, después. Es otra dinámica completamente distinta. Y lo que tiene de mágico el cine, creo que es eso, de que uno se aísla del mundo.
1: Sí.
3: No hay exterior, hay solamente la sala.
1: Claro.
3: Es oscuro y hay como una intimidad que no existe en
1: claro,
3: cuando uno mira.
1: Pero históricamente era el cine, después los videos, los videoclubes.
3: Sí, ¿no es cierto?
1: Y yo necesito a veces hacerme analogías con el arte, porque pasó más o menos con la música. Antes vos,
3: claro,
1: bueno, está bien, tenés el concierto para ir a ver o el recital en vivo, que sería lo análogo al teatro con el cine, y después estaría el asunto de que el disco medio como que desapareció y ahora volvió. El formato, digo, el vinilo, ¿no es cierto?
3: Volvió para un...
1: Que vos escuchabas el disco entero. Escuchabas el disco entero. Ahora es todo fragmentado.
3: Todo fragmentado.
1: La cabeza está fragmentada.
2: No, pero yo digo que eso que vos decís, Marcelo, que el cine es... la película está hecha para el cine.
3: Claro.
2: O sea, el director, yo creo que para el director pensar en el living de una casa con la gente parándose para ir a hacer un mate y volver y pararla y volver, para el director debe ser como puñales y puñales que se clavan todo el tiempo.
0: Claro. Y además yo me acuerdo que Halcón, cuando le estrenaba, le preguntaban cómo era el estreno y él decía que la sensación que él tenía de vértigo se parecía bastante a la preparación que hacía el espectador para ir a ver el teatro o el cine. Y eso pasa cuando vos elegís una película o sacás la entrada y vas con una expectativa,
2: ¿sí?,
0: que está bien, en tu casa tenés más acceso, se masificó eso en un sentido más o menos porque las plataformas son carísimas, la mayoría.
3: Sí, pero igual son muchísimo más baratas que una película, ir al cine.
0: Sí, pero la experiencia es...
2: Claro, es incomparable.
0: Es incomparable.
3: Además, ir al cine es encontrarse con otros también.
2: También.
3: Y salir de tu lugar o con otros conocidos o desconocidos.
2: Sí,
3: estás en la cola, después vas a tomar algo si tenés plata para hacerlo. Pero incluso el hecho de hacer la cola, ver rostros distintos, ver lo que le pasó a otros a la salida.
1: Yo rescato el audio de estos sonidos que son, de estos cines modernos donde uno va, donde la gente morfa porquerías allá adentro y deja todo sucio. El audio, el sonido. Porque el sonido mejoró.

0: evolucionó. Entonces, una de las últimas películas que vimos fue la de Michael Jackson. Y es tremendo el audio. Es decir, en una de esas la película, bueno, viste, está
1: Sí,
0: bien, la ves.
1: pero el audio te, bueno, vos
0: Pero
1: sos
0: no, el
1: músico,
0: audio te vuela la
1: no,
0: cabeza. Al que le guste, la música, ¿no?
2: ahora, ¿por qué cuando vos vas al cine, salvo los cines que son clásicos, si vas a Lorca no pasa eso, aunque la pantalla ya está medio fea y quedás inclinado como casi en 90 para ver la pantalla allá arriba? Es una experiencia tenebrosa, pero es un cine que uno quiere.
0: Sí, claro.
2: Pero vieron que en los cines de cadenas, cuando vos vas, al principio la publicidad tiene un
0: Ah,
2: volumen,
0: no, no, no.
2: que es
3: Tremendo. Para mí
2: detractor de oídos,
3: es... No, no,
2: y
3: no, no.
2: luego baja un poco, pero es tremendo, no sé por
0: Ah,
2: qué,
0: sí.
2: porque en realidad ni siquiera te
0: Es
2: permite
0: verdad.
2: concentrarte en la publicidad, te
3: No, no, no.
2: ahuyenta,
3: No, no, no.
2: te quita de
3: Tremendo.
2: esa escena, es
3: Sí.
2: horrible.
1: Yo me quedé pensando en lo que decíamos, Richard, de que del CD y que antes y del video que uno iba, que hay bibliotecas enteras de CDs que ya no hacen falta porque la
0: Sí.
1: puedes escuchar, y de videos, hay gente que acumulaba videos, música,
0: Claro,
1: y hoy se como que era algo artesanal que hoy
0: y
1: se
0: decime de
1: perdió.
0: un reproductor de CD que ande, así
1: Claro.
0: yo lo voy a buscar. En la radio
1: O
0: tenemos.
1: de video,
0: Bien.
1: de VHS.
0: Sí, se rompían todos.
1: Claro.
0: Bueno.
2: Yo
1: Y
2: tengo un
1: otra cosa
2: reproductor de
1: que
2: CD también
1: pasó.
0: ¿Te anda?
2: sí, ¿cómo se llamaba? Monocomponente, no es
0: Sí,
2: mini, sí.
0: mini componente.
2: Mini componente.
1: Otra cosa
2: Sí.
1: que pasó con el cine, y a vos, Richard, te va a encantar esto, es el cine 3D.
0: Bueno,
1: Que
0: sí.
1: ahora se puede ver una película en
0: ¿Cómo
1: 3D.
0: se llama la de Cameron, esta fabulosa?
2: La Odisea,
1: Poseidón.
2: pero no es
0: No, no, la
2: Cameron. Ah.
0: anterior, la que tiene dos, uno
1: No
0: y
1: me
0: dos.
1: acuerdo.
0: Dale,
1: Pero
0: sí.
1: también es. No, qué sé
0: La
1: yo.
0: de los bichos
1: Yo soy muy
0: celestes,
1: malo para
0: dale,
1: los
0: ¿cómo se
1: nombres.
0: llama?
1: ¿Los
3: ¿Cuál es
1: bichos?
3: bicho celeste?
1: Shrek.
3: No.
1: No.
3: Alien.
0: No,
3: No.
0: no, no, no.
1: Odisea 2001.
3: No, o sea.
0: Bueno, pero es en 3D. En 3D. Y
1: ¿La viste?
0: las flechas te pasan
1: Te
0: así,
1: pasan
0: ¿no?
1: así, claro.
3: Avatar.
1: Es muy impresionante.
2: Ah, no veo yo ese cine.
1: Avatar.
0: Qué viejo, por Dios.
3: Avatar.
0: No me podía acordar.
2: Tenemos un mensaje.
3: Sí, un mensaje de Graciela que dice, ay, perdón, perdón, perdón, perdón, me encantó el radioteatro, qué buena película Made in
1: Nos
3: Lanús.
1: piden más, nos piden, nos dicen, quiero más.
3: Graciela de Sarandí nos está escuchando, ¿eh?
2: Ah, grande,
3: Sí.
2: Graciela,
0: Bueno,
2: muchas
0: entonces nos
2: gracias.
3: Graciela de
0: escuchan.
3: Sarandí.
0: Che, entonces sí se escucha.
3: Sí.
1: Hay una
3: Con
1: curiosidad
3: el link.
1: ¿Se acuerdan de Volver al Futuro?
3: Sí.
1: De la película Volver al Futuro.
0: Peliculaza.
1: Es buenísima.
0: Sí.
1: Sí. Y anticipa un montón de cosas. Y lo curioso que tiene es que no anticipó el celular. No, no, no, la gente no tiene celular. Hoy vos ves una película, una obra de teatro, y hay una gran diferencia si hay celular o no hay
0: Bueno,
1: celular.
0: pero
1: Yo
0: viaje,
1: me...
0: viaje, a la, viaje a las estrellas, sí, Dick Tracy también. O sea, ¿no te acuerdas que hacían así? Hacían
2: ¿Y el
1: Claro,
2: zapatófono?
1: el zapatófono de...
0: Qué groso
3: Lo loco
0: es.
3: del
2: Qué
3: celular,
2: groso, uno de esos anticipados.
3: Claro, lo loco del celular es que desde que están los celulares hay conflictos o cuestiones o problemas que ya no se pueden hacer.
0: Claro,
1: claro.
3: O sea,
1: Romeo y Julieta no
3: claro,
1: se,
3: o sea, o
1: no
3: sea,
1: morirían porque dicen,
3: claro,
1: che, es joda esto,
3: claro,
1: no te mates.
3: Ha cambiado, o sea,
2: Espera, no te seguí.
3: Claro, porque hay películas que vos
1: Está
3: las ves
1: basada.
3: que no tienen, ¿no? De la época de no celulares, que vos decís, con un celular eso no estaría
1: No
3: pasando.
1: pasa, sí, tal cual,
3: ¿Entendés lo que quiero
2: Ah,
3: decir? O sea,
2: porque
1: hay argumentos que no
3: hay
1: funcionan, digamos.
3: argumentos que no funcionan, problemas, cuestiones que pueden
1: Bueno, pero
3: suceder
1: siempre
3: en
1: puedes decir, uy, me quedé sin batería.
3: Claro,
1: y
3: sí,
1: ahí
0: ese es
3: también.
0: Otro
1: Lo
0: conflicto.
1: arreglaron.
0: Otro conflicto para el cine.
3: Claro, pero quiero decir, cambió,
1: Sí,
3: o sea,
1: cambiaron.
3: hay cosas que no podría, como
0: Claro.
3: vos el ejemplo que diste es
0: Y de
3: exacto, es
0: acuerdo a los
3: perfecto.
0: modelos de los telefonitos,
1: Celular también.
0: te das cuenta de la época.
1: Sí,
3: Claro.
1: claro.
3: Claro, el otro día apareció uno
2: Y
3: de
2: de
3: esos
2: los, y una cosa que delata es con cuántos dedos escribís.
3: Sí.
0: Claro.
3: Claro.
1: O el desarrollo del
3: Claro.
1: músculo este del
3: Claro.
2: Un
1: pulgar.
2: solo pulgar, no puedo los dos.
3: Ah, uno solo.
2: Hay un libro llamado Pulgarcito por el tema de los pies y de los celulares, uno piensa que es Pulgarcito. No puedo con los dos, no sé por qué. Será una inhabilidad.
1: Porque sos de otra generación.
2: Motora, ninguna generación.
0: Generacional.
2: Antes de que nos vayamos, quiero hacer una recomendación, dos en verdad, contarles. Por un lado, les voy a avisar que vuelve Cine Antena a Originarte.
3: ¡Viva!
2: Así que vamos a pasarles la fecha.
1: ¿Quién conduce Cine Antena?
2: Y el que conduce, conduce, y el que no, no conduce.
1: Pero hay alguien especial que organiza.
2: Yo, con una Karina y yo. Nos conoces a las dos. Bueno, pero ya les voy a pasar la fecha y la peli que vamos a proyectar. Y quiero recomendarles una obra de teatro que vi acá en el Centro Cultural Arte en Pie. Es una obra de teatro con un texto de Griselda Gambaro que se llama Pedir Demasiado. ¿Vieron que cuando uno va a los espacios comunitarios que están cercanos, siempre uno le baja un poco el precio, piensa que no va a estar tan bueno? Hay que ponerle el cuerpo a una obra de Gambaro, y les digo que es una maravilla cómo trabajaron esos actores, la dirección, la apuesta. Es súper accesible porque es un precio económico en la entrada. Va a estar todos los viernes de octubre, pero quiero nombrar a los dos actores, a Sonia Silvia Rey y a Leonardo Cobas, que son los protagonistas. La dirección es de Luciano Juan Ferrari y asistente de dirección es Alejandro Bogado. Es digna de ver. Resérvenla porque fuimos el viernes pasado y casi que el último lugar siempre está pleno porque es un lugar chico, los que lo conocen. No dejen de verla, vale la pena. Richard.
0: Va a estar Half este sábado, ¿sí? Nos dicen que sí. Mañana. El sábado, este sábado que es, digamos, el día
2: 10, sábado 10.
0: Sábado 10 va a estar Don Ferreira. Quedan pocas entradas.
2: ¿La rifa ya se rifó? Mañana, no me pude anotar.
0: Escúchenme.
2: En Instagram.
0: Quería mandar unas loas a Don Ferreira. Es una de las mejores voces de la Argentina desde hace mucho ya. Hace muchísimo. Bueno, eso es todo.
2: Muy bien. Bueno, nos estamos despidiendo, nos vamos, esperamos
3: hasta
2: verlos,
3: pronto.
2: Escucharnos el jueves que viene, verlos nosotros y escuchar a la audiencia.
0: Sí, manden mensajes.
2: Adiós.
0: Mensajes.
2: Hasta el jueves.

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0: Con más de 400 participantes de todo el país, el pasado viernes 2 de octubre tuvo lugar en el Teatro del Sindicato de Empleados de Comercio de Rosario, Santa Fe, el primer Congreso Nacional de Jubilados, Pensionados y Adultos Mayores organizados. Para conocer lo allí tratado, vamos a conversar hoy con el doctor Luis Mario Fernández Rizzo, quien seguramente nos informará sobre los diferentes talleres que tuvieron desarrollo ese viernes en la ciudad de Rosario. Escúchalo, va a ser muy interesante. Es un primer paso que estamos dando los jubilados a nivel nacional.

Volvemos hoy a tratar el tema de la discapacidad en la Argentina, porque ya resulta insoportable ver permanentemente por televisión la imagen de cientos de personas reclamando a niveles de desesperación que se les preste atención, que se los tenga en cuenta para alcanzar mínimas condiciones de vida digna. Existe una asociación civil sin fines de lucro dada en llamar Convisión, que trabaja para promover la inclusión y mejorar la situación de las personas con discapacidad. De sus habituales exposiciones en redes podemos obtener claridad para analizar el momento que atraviesa el colectivo en discapacidad desde que el gobierno de Javier Milei arrasó con su motosierra salvaje e indiscriminada. Un tema al que le pone foco Convisión es la autonomía, y lo expone de esta manera. En principio, dice, la autonomía de una persona con discapacidad no se construye en soledad. Para muchas personas, poder elegir, decidir, estudiar, trabajar, comunicarse y participar requiere de apoyos que hagan posibles esas decisiones. Se entiende, ¿no? Habla de apoyos, de asistencia, de un estado presente. Por eso, cuando esos apoyos se interrumpen, se demoran o no están garantizados, ya no estamos refiriéndonos solamente a una prestación o un servicio, sino que estamos hablando de las condiciones concretas para ejercer derechos. Las políticas públicas tienen un papel central en esa construcción. Políticas públicas, ustedes podrán decir, sí, justo ahora nos venís a hablar de políticas públicas. ¿Y por qué no? ¿Por qué no? Por mantener la mentira del equilibrio fiscal, esa figura que se enarbola como exitosa cuando se sabe lograda sin cumplir con las obligaciones de pago y coparticipación y haciendo pasar penurias al pueblo. Por ese engaño manifiesto hay que callarse la boca. Si estuviésemos transitando un gobierno normal, otra vez, perdón, ¿qué dije? Dije gobierno normal, a cargo de funcionarios que se exprimen los sesos para mejorar las condiciones de vida de los 48 millones de habitantes. Es así como funciona la democracia en el mundo, ¿o no? Se elige a los mejores y ellos se encargan de gestionar la tranquilidad, la armonía social,

0: un mínimo confort, seguridad económica, laboral y emocional. Yendo a la problemática que nos ocupa, se entiende que el acceso a prestaciones, educación, salud, accesibilidad y apoyos adecuados puede marcar la diferencia entre que un derecho exista solo como una norma o que ese derecho pueda ejercerse efectivamente en la vida cotidiana. ¿Qué pasa con la autonomía de las personas con discapacidad cuando los apoyos no están? Autonomía no significa hacer todo solo. Autonomía es elegir, decidir, comunicarse, estudiar, trabajar, participar. Por eso en el terreno de la discapacidad hablar de autonomía también es hablar de derechos. ¿Y qué tienen que ver en esto las políticas públicas? Todo. En Argentina la ley 27.793 de Emergencia Nacional en Discapacidad establece medidas vinculadas al financiamiento de pensiones, prestaciones y servicios del sistema de discapacidad. Y a su vez, la ley 24.901 contempla prestaciones destinadas a la habilitación, rehabilitación, educación, capacitación laboral e inclusión social. Un apoyo no es simplemente un servicio. Puede ser lo que permite que una persona tenga autonomía. ¿Y qué pasa cuando esos apoyos no se sostienen? Bueno, se pierde continuidad terapéutica, se deja de contar con un acompañamiento educativo, se dificulta la inserción laboral, se limita la participación social y se aumenta la dependencia de las familias, nada menos. Por eso la discusión sobre financiamiento, arancel y continuidad de las prestaciones no es solamente económica. También habla de qué condiciones existen para que las personas con discapacidad puedan ejercer sus derechos. En 2026 se estableció un esquema de actualización de los aranceles del sistema de prestaciones básicas para el mes de septiembre. Se dispuso una actualización del 1,70%. La autonomía no se declama, se garantiza. No alcanza con pedirle a una persona con discapacidad que sea autónoma. La autonomía no depende solamente de cuánto puede hacer una persona. También depende de qué condiciones encuentra la sociedad para que pueda hacerlo. Repasamos algunas expresiones que manifestara el padre Pablo Molero, coordinador del Foro Permanente por los Derechos de las Personas con Discapacidad.
1: Problemas con todos los gobiernos hemos tenido, pero hemos escuchado médicos de obras sociales que le dijeron a alguien: si no se cura, ¿para qué lo vamos a atender?
2: Claro.
1: Eso lo hemos escuchado. Casi yo no he escuchado en todos estos años a ningún directamente y brutalmente decir que la discapacidad es un problema de la familia e individual.
2: Claro.
1: ¿Sí? Eso ya, entonces la solución es tuya, no me pidas a mí lo que es un problema tuyo.
2: Claro.
1: ¿Sí? Esto pasa a ser dicho.
2: Claro.
1: ¿Sí? La sociedad o el Estado que pensamos es que el Estado tiene que estar presente para, claro, quien le cuesta más conseguir ciertas cosas, poder acercarse a las cosas que quizás vos por tu familia o por lo que fuera, o quizás también tu esfuerzo, vos pudiste lograr.
2: Claro.
1: Pero hay que equilibrar, hay que equiparar las cosas.
2: Claro.
1: ¿Sí? Entonces me parece que eso, en los últimos años, con todo el tema de lo económico, supuestamente el tema económico, porque yo creo que, claro, no es el tema económico, ¿sí? No es un tema económico, porque para construir una base militar aparece el dinero rápidamente,
2: claro,
1: en el discurso de defender las Malvinas. Podría no negarlo, todas estas cosas, y decir no me parece bien,
2: sí, sí,
1: pero rápidamente aparece el dinero para eso. Sin embargo, para atender a las personas con discapacidad, con una ley que les obliga al Estado, el dinero nunca apareció.
2: Claro.
1: ¿Sí?
2: Una ley votada dos veces.
1: Entonces, digo, entonces no es un tema económico.
0: Hablar de discapacidad es hablar de derechos, y hablar de derechos es hablar de políticas públicas. A este paso uno se va quedando sin discurso para conmover a alguien, ya sea que tenga poder o que sean personas que pasan caminando mientras los miro desde mi ventana. Traducido, si quienes están obligados a ocuparse de aliviar a los que sufren miran para otro lado, y a los que no sufren discapacidades manifiestas ni carencias de sustento, nada los saca de su bucólica burbuja, bueno, Dios se apiade de las personas con discapacidad. Todo este segmento no pretende otra cosa que despertar a aquellos que parecen hastiados de ver los noticieros mostrando los reclamos, las movilizaciones en la calle. Hay que despertar.

Cuando me acuerdo de mi país es una de las obras cumbres del cantautor chileno Patricio Mans, compuesta en La Habana, Cuba, inmediatamente después de salir al exilio tras el golpe de estado de Pinochet en 1973. Es una pieza fundamental de la nueva canción chilena que aborda tanto el dolor del destierro como el desarraigo y la fragmentación de la identidad provocada por la distancia forzada. No es una postal nostálgica ni una idealización romántica de la patria, sino que es el retrato de una herida abierta. Durante la dictadura militar en Chile, la canción circuló clandestinamente en cassette de mano en mano, convirtiéndose en un himno de resistencia y en el vehículo emocional de miles de personas que compartían la experiencia del desarraigo. Hoy la vamos a escuchar en la voz mayor de Latinoamérica, Mercedes Sosa, desde su álbum A Quién Doy, de 1980. 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

El pasado 1 de octubre se celebró en el resto del mundo el Día Internacional de las Personas Mayores. Leemos en la página argentina.gov.ar/noticias. Dice así: la Secretaría Nacional de Niñez, Adolescencia y Familia del Ministerio de Desarrollo Social de la Nación, a través de su Dirección Nacional de Políticas para Adultos Mayores, refuerza la importancia de reconocer, promover y garantizar los derechos humanos y libertades fundamentales de las personas mayores. Bien, a fin de contribuir a su plena inclusión, integración y participación en la sociedad, tal como lo establece la Convención Interamericana sobre la Protección de los Derechos Humanos de las Personas Mayores. También, dice, se hace propicia la fecha para revalorizar el rol de las personas mayores y su papel activo en la comunidad, así como la importancia de destacar las políticas públicas que se llevan adelante hacia ese grupo etario. No hay ninguna aclaración que complete el enunciado ni detalle alguno sobre cuáles serían tales políticas públicas. El 14 de diciembre de 1990, Naciones Unidas instituyó el 1 de octubre como el Día Internacional de las Personas Mayores. Desde entonces, se toma esa fecha para generar acciones y campañas de sensibilización respecto del lugar que ocupan las personas mayores y las oportunidades y los desafíos que presenta el envejecimiento ante los distintos escenarios. Y así seguiríamos enumerando consignas enarboladas por los más diversos organismos internacionales, despersonalizados ellos, donde anónimos escribas redactan elocuentes consideraciones, consejos y propuestas acerca de los derechos humanos, las libertades fundamentales de las personas mayores, la necesidad de contribuir a su plena inclusión, integración y participación en la sociedad, etcétera, etcétera, etcétera, etcétera. Todo eso se lee en la página argentina.gov.ar/noticias, entre fotos de la licenciada Sandra Viviana Petovelo, a cargo del Ministerio de Capital Humano de la República Argentina, firmando diferentes convenios. Página web que sobre el final informa: desde el inicio de nuestra gestión ahorramos 2.370 billones de pesos. Estamos construyendo una Argentina transparente, sin intermediarios y con políticas eficientes que amplíen la libertad de cada persona. Lo pueden ver, ¿eh? Se puede chequear, es información pública. En la Argentina actual la realidad es otra. Gracias a la última información, esta que acabo de leer, acerca del gran ahorro en asistencia a los mayores, podemos explicarnos lo siguiente. Contexto: jueves 1 de octubre, Día Internacional de las Personas Mayores. PAMI UGL 5, Distrito Bahía Blanca y Región. A la hora 3 de una fría madrugada, llegaba la primera jubilada a solicitar turno para un trámite. La fila sumó posteriormente unas 70 personas. Los turnos se otorgan por trámite, no por persona. Se inicia un paro de médicos de cabecera y odontólogos. La violencia institucional no respeta hoy ninguna condición. Adultos mayores y personas con discapacidad parecen ser los preferidos para aplicar regulaciones y desfinanciar sistemas que tiempo atrás, aún con defectos, no abandonaban a los necesitados. En Bahía Blanca especialmente se recuerda, como si hubiera ocurrido ayer, la importante junta de personas que vivó a Javier Milei cuando paseaba su versión inicial de gobernante sobre la caja de una camioneta blandiendo la fatídica motosierra. Risas, gritos, cánticos de apoyo al león. Bien, hoy sufrimos los resultados. No fue magia, claro que no. Es el efecto de aquella puta motosierra. Y los jubilados lo advertimos allá por marzo de 2024. Claro que por entonces éramos tan solo unos viejos meados y retrógrados.

0: ¿Acaso por la gran decepción que originan ciertas conductas sociales es que esta vez no pudimos celebrar un día que alguien imaginó como homenaje y respeto a quienes construyeron un camino común, común, de comunidad?
1: Eso es lo que pensamos. Podemos estar equivocados, claro.

0: Tuvimos una idea y la intentamos plasmar para que ustedes la juzguen. Es simple, chiquita. Sonidos y palabras que recuerdan hechos. Casi como si fuera un torbellino de nuestra historia. Un collage de sensaciones comunes que nos hermanan. Ese patrimonio que algunos, acaso todos, llevamos prendido como aquel abrojito del tango del maestro Pugliese. Son 3 minutos recorriendo frases identitarias de nuestro ser nacional, puestas desordenadas y hasta caprichosamente en un contexto particular. Frases que seguramente forman parte de la memoria colectiva y popular. ¿Nuestro deseo? Bueno, tocar la sensibilidad de ustedes, movilizar esas fibras íntimas que podemos reconocerles a flor de piel. Ahí vamos.
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0: En uno de los ciclos de Video Match, Diego Pérez y José María Listorti lograban extraer de sus entrevistados declaraciones poco creíbles, lo cual les permitía desembocar en el repetido cierre ¡Anda! Desarmando de esta manera cualquier explicación razonable. Dicho esto, vamos al punto. El equilibrio fiscal es cierto. Dicen los que saben, los que realmente la ven, que se logra así de fácil, no cumpliendo ninguna obligación del Estado y olvidándose de afrontar las responsabilidades de pago y coparticipación. Genial. El éxito finalmente se corona anulando todo tipo de inversión pública y negándose a cumplir las funciones sociales inherentes a cualquier gobierno. Ahí se cierra el círculo. El círculo, la canilla, el grifo, todo se cierra. Y mágicamente se consigue el mentado equilibrio fiscal. O sea que el equilibrio fiscal es cierto, claro. ¡Anda! Planteado sobre una gran mentira, suspendiendo todos los pagos públicos. Esto es lo que los economistas llaman default interno o cesación de pago generalizada, con las consecuencias recesivas y sociales que están a la vista de todos menos de uno. El mecanismo sobre el que se asienta este asunto del déficit controlado es el del no pago. No pago. Un ajuste inmoral sobre los sectores más vulnerables. Un equilibrio fiscal que se logra a costa del sufrimiento de la sociedad, a costa de no hacer infraestructura en el país o de robarle la plata a las provincias. Esto, más que un ahorro, es un desfalco a la sociedad argentina. Pero por otro lado tenemos que la inflación también es cierta. O sea, es cierto lo que dice el INDEC, cuya sigla ahora significa Índice del Escondedor Compulsivo. Desde que asumió Milei se registran estos aumentos verdaderos. Gas 1.454%, luz 1.768%, agua 698%, internet 545%. Celular 769, colectivos 1510, trenes 1628, peaje 700, total en alimentos 436%. Pero el INDEC Milei, como ejemplo vamos a poner los últimos tres meses para no agobiar, arrojó los siguientes guarismos: agosto 2026 1.7, julio 2026 2.1, junio 2026 1.9. ¿Le tenemos que creer? ¡Anda! Las dos únicas referencias de milagro libertario en economía son dos terribles mentiras, de las cuales nosotros, los jubilados, podemos escribir una ristra de penurias, angustias y diferentes formas de desesperación que las niegan desde el día uno. Déficit cero por un lado, inflación empezando con cero por otro.
1: ¡Pero igual!

0: A propósito del primer Congreso Nacional de Jubilados, Pensionados y Adultos Mayores Organizados, que tuvo lugar el viernes pasado, el 2 de octubre, en la ciudad de Rosario, Santa Fe, hoy en Somos Grandes conversamos con el doctor Luis Mario Fernández Rizzo, defensor de los adultos mayores rosarinos. Buen día, Luis, un gusto conversar con usted y muchas gracias por estos minutos.
1: Buen día, Jorge, al contrario, mi agradecimiento a ustedes porque todo lo que nos visibiliza nos da poder.
0: Exacto. Sí, es un poco el granito de arena que tratamos de poner, tratando de federalizar un poco la palabra de los adultos mayores. Estamos en 22 localidades y ciudades de todo el país, así que algo estamos aportando, pero bueno, mucho más no podemos hacer. Ese es el muy punto. Bueno. No, en principio nos interesaría conocer cómo surgió la iniciativa de organizar el Congreso. Con un Congreso sobre el cual le debo confesar que tuvimos noticias recién el mismo viernes a la mañana, porque no estaba enterado.
1: Mira, nosotros empezamos con esta causa, porque para nosotros era una causa, casi una epopeya, te diría. Claro. Nosotros empezamos con esto un mes antes de que estallara la pandemia en la Argentina y en el planeta, ¿no? Ajá. Empezamos a formar una federación de asociaciones de personas mayores, FRAPAM, en el ámbito de un sindicato, el sindicato más grande que tiene Rosario, que es el de empleados de comercio, que nos abrió sus puertas, nos dio el espacio físico para que nosotros pudiéramos desarrollar nuestra tarea. Creamos la FRAPAM y empezamos a dar en plena pandemia, cuando estábamos todos encerrados, empezamos a crear cursos de cuidadores domiciliarios e institucionales. Ajá. Por vía Zoom, que no conocíamos la plataforma Zoom, pero la empezamos a experimentar ahí. Y hoy estamos en la 14 cohorte de ese tipo de curso. Tenemos más o menos 700, 800 cuidadores capacitados en nuestros cursos. Creamos una cooperativa en el ámbito del sindicato, que es la COTRACU, que es una cooperativa de cuidadores, para darles una protección básica de tipo social y de tipo laboral. Y la verdad que venimos desarrollando una tarea intensa. En el mes de septiembre del 23 le llevamos una propuesta al Consejo Deliberante de la Ciudad de Rosario. Fuimos muy bien recibidos por la Presidenta del Consejo, María Eugenia Schmuck, actual Presidenta del Consejo Deliberante, nos abrió la puerta y con el voto de los 28 concejales rosarinos, es decir, por unanimidad se crea la Defensoría de Personas Mayores de Rosario. Ajá. Cuando Buenos Aires, la ciudad autónoma, la tiene desde hace 14 años más o menos, ¿no?
0: Claro.
1: Creamos la Defensoría, me tocó a mí la responsabilidad de asumir esa función, lo hago ad honorem desde esa época, porque si no lo hiciera ad honorem probablemente no hubiera salido tan rápido eso. Y bueno, estamos trabajando ahora, hemos logrado el compromiso de las autoridades del Consejo para que tener una estructura como corresponde, etcétera, etcétera, y surgió en el plano del movimiento de adultos mayores organizados, que es un movimiento que hemos creado, donde confluyen un montón de organizaciones de jubilados, organizaciones vecinales, organizaciones de no gubernamentales que trabajan con adultos mayores. Hemos conformado un movimiento respetable que se está haciendo sentir en la ciudad de Rosario, en zonas aledañas. Ya se han creado defensorías acá en la ciudad de Villa Gobernador Gálvez, una ciudad que es la tercera o cuarta de la provincia, aledaña a Rosario. Se ha creado defensoría en la ciudad de Pérez, también el Gran Rosario, Funes, estamos trabajando en otras localidades. Es decir, estamos haciendo una tarea de expansión de este modelo participativo que es el tema de las defensorías de personas mayores, por ahora en el sur de la provincia de Santa Fe.
0: Puntualmente en Rosario, ¿qué porcentaje de adultos mayores se considera que hay entre los habitantes?
1: Nosotros partimos de un piso que son 250.000.
0: Ajá, sobre una población de 1.000.000.
1: Y calcularle Rosario sin tomar el todo, ¿no? El Gran Rosario y la ciudad de aledaña. Pero Rosario hoy anda en el 1.000.000 de habitantes tranquilo, tranquilo.
0: Claro. Bueno, así que trabajaron en diferentes temáticas de dentro de talleres específicos.
1: El Congreso se dispuso a hacer el viernes este que pasó, el 2. Tuvimos 4 mesas de trabajo, participaron hasta 100 y pico organizaciones. En las mesas de trabajo se tocaron temas específicos. Nosotros hacemos mucho hincapié en la Convención Interamericana de Defensa de los Derechos de las Personas Mayores por la OEA, que vos sabés que tiene rango constitucional a partir de la ley 27.700.
0: Claro, hay pactos internacionales que tienen rango constitucional, sí.
1: Exactamente.
0: Sí.
1: Lo que pasa es que vivimos en un país anómico. Yo siempre digo que tenía razón Carlos Nino, un gran filósofo del derecho, cuando en la década de los 90 decía que uno de los problemas del subdesarrollo argentino era que somos medio reacios a cumplir la ley. por eso él hablaba en su libro Un país al margen de la ley, ¿no? O fíjate que nosotros tenemos un montón de legislación, no solo la que viene de afuera por convenios de impactos internacionales, sino internas. Te doy un ejemplo nada más y lo corto ahí. El PAMI, sobre 55 y pico de años que tiene de existencia, solamente ha funcionado en virtud del cumplimiento estricto de la ley de origen, la 19.032, solamente 7 años.
0: Claro, es una intervención crónica tiene.
1: Exactamente, exactamente. Pero ¿sabes qué pasa? Que las intervenciones le quitan participación a los adultos mayores.
0: Claro.
1: Porque nosotros, por ley, tendríamos que estar ocupando todos los espacios de control de gestión, no solo en el PAMI, sino en la ANSES y en toda organización que nos presta servicio a nosotros.
0: Claro. Sí, todas las decisiones.

0: Se toman sin nosotros participando, exactamente.
1: Por supuesto, y ahí está el nudo gordiano. Ahí está el nudo gordiano que hay que cortar.
0: Está bien. Estaba leyendo que un poco la idea del Congreso y las conclusiones es tratar de federalizar la incidencia del colectivo mayor en la toma de decisiones, precisamente.
1: Por supuesto, por supuesto. Y saber de dónde va a salir la fuerza de abajo para arriba.
0: Claro, porque, claro.
1: Es decir, si tenemos una defensoría en cada ciudad del país, así como tenemos centro de jubilado en todos los pueblos y ciudades, nosotros somos una fuerza social enorme,
0: claro.
1: Jubilado y pensionado, y los adultos mayores, somos una fuerza social enorme. Lo que pasa es que no nos hemos constituido en sujeto político.
0: Exactamente. Justamente eso iba a preguntar. ¿Se postula alcanzar alguna participación política en nuestro sector?
1: No. Nosotros primero queremos armar los espacios, queremos expandirnos, queremos que haya una defensoría en cada ciudad de la provincia de Santa Fe en principio. Después vendrá el tema de ver en qué medida participamos políticamente, como nos lo marca la Convención Interamericana.
0: Sí, sí,
1: nosotros estamos cumpliendo las leyes, nosotros cumplimos las leyes.
0: Sí, sí, la idea, porque hay alguna idea peregrina por allí de organizar algún partido político de los jubilados, cosa...
1: ¿Sabés cuál es el problema, Jorge?
0: Sí, sí.
1: Nosotros hemos vivido esas experiencias. El tema es que si uno primero no armás el espacio, primero no armás el movimiento de adultos mayores, primero no expandís el criterio de que hay que unirse para luchar, y ya lo partidizás, se termina rompiendo. Nuestra experiencia es muy mala en ese sentido. Termina siendo la aventura de algún personaje o de algún sector político.
0: Exactamente, sí, es así, es así.
1: Y eso es lo que queremos evitar, y por eso hemos elegido este modelo. Pues fíjate que nosotros tenemos una mesa en pleno centro de Rosario, Corrientes y Córdoba, donde nosotros juntamos firmas. ¿Juntamos firmas para qué? Para que la Defensoría de Personas Mayores de Rosario pase a integrar la nueva Carta Orgánica que se va a discutir el año que viene en Rosario, porque Rosario, a partir de la reforma constitucional de la provincia de Santa Fe, ha pasado a ser una ciudad autónoma.
0: Ajá.
1: Entonces, si no nos meten en la nueva Carta Orgánica, lo que nos va a pasar es que mañana viene un presidente del Consejo Deliberante que dice que somos viejos meados, como dice el presidente de la República,
0: claro.
1: Y nos dejan afuera de la cosa.
0: Estamos conversando con el doctor Luis Mario Fernández Rizzo, defensor de adultos mayores en la ciudad de Rosario. Ahora, en este momento, sin llegar a esa instancia, ¿la provincia toma algunas medidas como para atemperar lo que está sucediendo con el colectivo adulto mayor?
1: Mira, ¿sabes qué pasa? Las provincias en este régimen político que tenemos, que dice ser federal, pero que en realidad es unitario, porque todo se cocina en Buenos Aires,
0: claro.
1: Porque hasta los dineros públicos de la coparticipación, a pesar de estar contemplados en la nueva reforma de la Constitución Nacional, no se cumple nada y son discrecionalmente manejados por el poder turno nacional ahí en Buenos Aires. ¿Te imaginas que a los gobernadores, vos fíjate lo que está pasando ahora, negocian todo para que le tiren un mango? Es un tome y daca la política argentina.
0: Sí, sí, sí, sí. Por un viajecito a París, después te firmamos lo que vos quieras.
1: La Torre Eiffel, te viste, tiene un encanto particular. Y el Bolívar, más.
0: Claro, seguro, sí, sí, sí. Y el Moulin Rouge, ni hablar. ¿Qué va a ser? Volviendo al tema del Congreso, usted me puede, seguramente con todo derecho, aludir al éxito del Congreso, pero digamos, ¿cómo analiza usted y la gente de la que lo acompaña en la Defensoría esta dispersión que hay entre los jubilados, la escasa participación, la desconcientización que sufren? Que sufren, digo, porque se les ha impuesto al cabo de los años una penetración cultural que los ha liquidado directamente.
1: Por supuesto, mira, yo llevo 50 años, yo soy un hombre de 73 años, médico retirado en el 2019, pero siempre trabajé con el colectivo de la tercera edad porque soy geriatra, formado en la Universidad Católica, he sido profesor universitario, referido al tema, es decir, siempre he estado comprometido y al servicio de las personas mayores, y ahora me toca a mí ser parte del colectivo.
0: Claro. ¿Entendés?
1: Así que uno tiene una experiencia en esto bastante aquilatada. Mira, Argentina ha sido pionera en este tema de la defensa de derechos de las personas mayores. Vos pensás que Eva Perón allá por 1948 dio el decálogo de la vejez, ¿no es cierto? De la ancianidad. Después, Argentina en 1971, único en el planeta, crea el PAMI, que es el

0: asistencia médica integral del Instituto Nacional de Servicios Sociales para Jubilados y Pensionados. Y Rosario también ha sido pionera en esto. Nosotros acá tenemos dos hospitales propios, únicos en el mundo, de atención geriátrica a los enfermos agudos, no a los enfermos crónicos, no es un cronicario, son hospitales de agudos, pero especializados en geriatría y gerontología. Y no existe en otros países, esta es la realidad. Es decir, nosotros, ¿sabes cuál es el problema, Jorge? Que nosotros en este tema que tenemos centro de jubilados, no hay un pueblo de la Argentina que no tenga un centro de jubilados. Claro. No hay un barrio de las grandes ciudades que no tenga un centro de jubilados. Es decir, la Argentina avanzó muchísimo en una época en ese tema y lamentablemente la Argentina, como en todas las otras cosas, en lugar de evolucionar, ha involucionado políticamente.
1: Claro.
0: ¿Entendés cómo es el tema?
1: Sí, los centros de jubilados de a poquito se han ido convirtiendo en un lugar de sociabilización, que está perfecto, pero no van más allá del bailecito, la reunión, la comidita, y no accionan políticamente, todo queda ahí en la sociabilización.
0: Pero eso fue la tarea de una burocracia política, Jorge.
1: Claro, claro.
0: Empezar a usar, a cooptar los centros para políticas personales, para políticas sectoriales, para políticas de determinado grupo partidario, y eso es lo que le ha hecho daño. Por eso nosotros estamos en la tesitura inversa de que la cosa empiece de abajo para arriba, pero pensando en que unidad de concepción para la unidad de acción.
1: Claro. Seguramente. Cambiando un poquito la óptica, ¿en algún momento se contempló la figura del sindicato como representación del sector?
0: Lamentablemente, vos pensás de que los jubilados y pensionados son todos, porque todos somos laburantes, que nos hemos jubilado.
1: Sí.
0: Nosotros hemos hablado ahora de que la CGT, hemos estado reunidos con la gente de la Secretaría acá de la provincia de San José, de la ciudad de Rosario. Estamos logrando de que los dirigentes sindicales entiendan que nosotros no estamos de ser trabajadores.
1: Claro.
0: Es decir, vos pensás esto, lo dije el otro día en la reunión. Si nosotros tenemos 14 millones de trabajadores registrados, después tenés 7 millones más o menos de jubilados que son trabajadores jubilados. Estamos viviendo el jubileo.
1: Sí.
0: Es decir, el descanso merecido. Ahí tenés la mitad de la población argentina.
1: Claro.
0: Y no te cuento los trabajadores informales y los adultos mayores sin jubilación.
1: Claro.
0: Somos más de la mitad.
1: Sí, es una fuerza enorme.
0: Enorme.
1: No, el tema del sindicato, supongo que estarán enterados.
0: Nosotros hemos tomado la decisión de empezar por defensorías.
1: Está bien, está muy bien.
0: Estamos cumpliendo con la ley que nos da la posibilidad de participar. Nosotros no queremos defensorías reactivas que solo sirvan para atender la problemática, los reclamos. Nosotros queremos una defensoría que, haciendo esa tarea que le compete, a su vez sea un espacio de participación.
1: Claro, que lleve propuestas, sí, seguro.
0: Exactamente.
1: Si no, nos quedamos en la queja.
0: Queremos participar en la elaboración de las políticas públicas que tienen que ver con nuestro sector social.
1: Bueno, doctor, ahora sí, contamos con un panorama mucho más amplio sobre los pasos que van dando en defensa de nuestros derechos, ¿no?
0: Estamos a tu servicio, Jorge. Nosotros lo que queremos es extrapolar, exportar el modelo, porque creemos que es la única manera que tenemos los adultos mayores de defendernos en este país que vivimos.
1: Bueno, han dado un paso muy importante con este primer congreso. Lo que sí, mándennos información porque la vamos a difundir por todo el país, a donde podemos, va. Les mando un abrazo grande y un gusto haber hablado con ustedes.
0: Igualmente, Jorge, un abrazo.
1: Gracias, hasta pronto.

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1: Las tardecitas de Buenos Aires tienen ese, qué sé yo, viste. Salís de tu casa por Arenales, lo de siempre, en la calle y en vos.
2: La gente haciendo actos terroristas en la calle.
1: Cuando de repente, de atrás de un árbol, me aparezco yo.
3: ¡Amo!
4: Hola, ¿qué tal?
5: Hola a todos, yo soy el león, rugió la bestia en medio de la avenida.
1: Mezcla rara de penúltimo linjera y de primer polizonte en el viaje a Venus.
6: Digo, el año 2025 va a ser brillante.
3: Mirá la repe. A ver. Mirá cómo... Vamos a ver la repe, mirá. Mirá la repe. Mirá la repe.
6: Digo, el año 2025 va a ser brillante. Con una tasa de inflación cayendo y con los salarios volando en dólares. Y con caída en la pobreza, la indigencia, la actividad subiendo fuertemente.
1: 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Las rayas de la camisa pintadas en la piel.

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1: ¿Te simpatiza con el gobierno de Javier Milei? ¿Le gusta?
2: Sí.
1: ¿Qué es lo que más le gusta de él?
2: Todo, porque quedé libre. Ganó él, me sentí libre. Y soy grande.
1: ¿En qué sentido se sintió libre?
2: En todo. Libertad. ¿Sabes lo que es libertad? Poder manejarte vos sola, poder hacer, comprar, decidir de tu plata. Que el gobierno, los gobiernos no nos dejan. Los peronchos no nos dejan. No nos dejaban.
1: Coménteme de dónde es y a qué se dedica.
2: Soy jubilada, trabajo en casa de familia. Toda mi vida trabajé. Nunca dependí del Estado. Jamás. Y aquí estoy.
0: ¿Te reís? Pero solo vos me ves.
2: Trabajo.
1: ¿La situación de los jubilados en este gobierno, qué le parece?
2: Lo mismo. Mira, es un cuento de rato de lo que dice porque es mentira. Todos los meses nos aumenta. Todos los meses.
1: El bono está congelado en 70.000 hace meses. ¿Volvería a votar a Javier Milei?
2: Sí.
1: ¿Llega a fin de mes con su jubilación?
2: Es cuestión de vos cuidarte, de vos manejar tu plata, ¿o no? Si vos te querés dar el lujo de ir a pasear, a ir y comer toda la noche, ir a salir, bueno, bancatela. Pero, a ver, ¿quién va a aguantar llega a fin de mes si se va a todos lados?
1: Usted es jubilada y sigue trabajando.
2: Sí. Loca ella
0: y loco yo. Porque los maniquíes me guiñan, los semáforos me dan tres luces celestes y las naranjas del frutero de la esquina me tiran azares. Vení.
3: 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No vas a saber ni dónde estás parado.
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6: No sea cosa que con esto de cuidar a la tierra, con el ambientalismo idiota, o sea, entonces, no, hay que destruir el ser humano. Porque rompe el planeta. ¿Y para qué está? Digo, ¿para qué nos dio el creador el planeta? ¿Para qué? ¿Para contemplarlo? ¿Ustedes se dan cuenta de la pelotudez que estoy diciendo?
7: 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Despacito, despacito, despacito, despacito.

0: así.
1: Perdón por lo que voy a decir, pero si yo estuviera de vuelta, yo no estoy acá para poner el liberalómetro. Me parece, mire, yo le voy a decir algo. Primero quiero terminar de decir lo que iba a decir, es que si yo me tuviera que comprar un auto para mí, digo, bueno, me gustaría tener el Cybertruck, pero ese es otro tema. ¿Ustedes se imaginan que empiece a andar por Buenos Aires con un Cybertruck todo pintado de negro y un león dorado? Es una cosa maravillosa. Pero digo, al margen de esa imagen tipo Batman, es una cosa maravillosa. Digamos, si no, me compraría un auto italiano si fuera por mí. O sea, porque soy un apasionado del diseño. Es una cosa maravillosa. Pero
2: 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Subite a mi ilusión Super Sport. 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
3: La embajada argentina en Israel la voy a mudar de Tel Aviv para llevarla a Jerusalén. ¿Sabes por qué? Porque cuando el uno le ordenó a Moisés que rompa las primeras tablas de la ley, la primera palabra que pronunció fue Jerusalén. ¿Sí? Y ahí fue donde el rey David...
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4: Para. ¿Qué pasó ahora?
5: Pará, perro, porque para.
4: ¿Qué pasó, bacho?
5: Porque estas cosas pasan. Yo sé qué te pasó.
4: ¿A vos te pasa? ¿A Gonza?
5: No te hace el sota. A ver cómo dice.
6: Nosotros, si no hubiéramos tenido que enfrentar el intento de 7 golpes de Estado, 40 leyes intentando romper el equilibrio fiscal.

0: Así llegamos al final de otro Somos Grandes, en esta querida emisora que toda la semana nos brinda la oportunidad de acercar nuestro mensaje y también el deseo de sumar voluntades para mejorar un poco la vida de nuestra gente. Jorge Lozano Ángel en producción general, Rodrigo Ángel en técnica y edición y la soberbia voz de Néstor Gil en la locución.
1: Somos Grandes.
0: Esperamos encontrarlos en la próxima entrega. Como siempre, gracias a tantos compañeros de todo el país que nutren a Somos Grandes de información, pensamiento y contenido social. Hasta la próxima.
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3: Toda infancia debe tener derecho a la salud, derecho a la educación. 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